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0: nuevo GPT completamente distinto porque el entorno que tiene que Claude, ¿vale? Que es donde se hacen las cosas, es totalmente integrado en una aplicación, es decir, tú puedes chatear, puedes trabajar con tu ordenador y programar en el mismo entorno, mientras que GPT no. Es decir, GPT tiene el chat GPT y por otro lado tiene Codex para programar. No hay mucha diferencia entre GPT 5.5 y el Opus 4.8, que son los modelos frontera que tenían. Pues yo creo que es una cuestión de gustos. Yo he trabajado con los dos y me parece más o menos al mismo nivel, ¿no? Pero Fable sí. O sea, era un salto espectacular. Entonces, ¿qué es lo que sacará GPT ahora? Pues en principio va a sacar un nuevo chat GPT con todo esto integrado. Eso significa que la estrategia que ha seguido Anthropic es mejor que la que había seguido hasta ahora OpenAI, y habrá que ver qué modelo es el que va a poner ahí y si después el gobierno de Estados Unidos le deja que lo saque o no.
1: Bueno, aquí estamos viendo una cosa muy graciosa porque OpenAI tuvo una escisión que se constituyó en Anthropic, ¿no? Anthropic es una bifurcación de OpenAI, ¿no? Entonces yo creo que están como compitiendo, no solo por quién va a liderar todo, pero sino también porque hay competitividad entre ellos, ¿no? Porque para demostrar que porque Anthropic nació con un propósito más ético, ¿no? En teoría dicen eso. Entonces, ahora OpenAI lo que va a hacer es una super aplicación, bueno, una super app, va a modificar lo que es el chat GPT para convertirlo en una aplicación agéntica que ejecute no solo tareas, que responda y actúe, sino también herramientas de código e integraciones, ¿no? Esto dicen que va a venir en próximas semanas y va a convertir lo que es nuestro, bueno, el chat GPT en un agente. Vamos hacia la era agéntica, donde vamos a utilizar estas herramientas que nos van a ayudar a hacer tareas y acciones. Y esto es un poco lo que propone ChatGPT. En cuanto a Anthropic, ya tenía la que hemos hablado antes, que era la de mitos, que bueno, confiable, por supuesto. Pero sí, están compitiendo en crear agentes. Hay otras empresas, había una china que se llama, bueno, que se llama Manus, que ahora la ha comprado Estados Unidos, la ha comprado Meta. Entonces, Manus es ya un agente que tú, no sé si la has probado, Ángel,
0: Sí.
1: pero bueno, a mí me,
0: Sí,
1: bueno, me
0: hasta
1: parece.
0: que se me terminaron los créditos.
1: A mí me parece que es una, que tiene una potencia tremenda también, porque, bueno, te permite crear código, crear páginas web, bueno, crear todo lo que quieras, ¿no? Y además, bueno, presentaciones, etcétera. Yo creo que el modelo que vamos a seguir es eso, agéntica. Todas estas empresas americanas van a evolucionar hasta dar al usuario posibilidad de usar los agentes suyos. ¿Qué va a pasar cuando todos nos enganchemos a los agentes, mejoremos nuestra productividad, seamos un humano exponencial? ¿Qué va a pasar con esa regulación de hasta qué punto un Estado no puede apagar, podrá o no apagar estas herramientas, ¿no? Ahí tenemos, pues eso, un problema en ese sentido, que es lo que estamos hablando. Nos
0: Sí,
1: queda un
0: yo creo que
1: minuto.
0: sí, ese es
1: Nos
0: un
1: queda un
0: problema
1: minuto,
0: real.
1: Carmen. Te pido una valoración de qué va a suponer para las empresas la anunciada apertura a lo largo del otoño del 2026 de una oficina de OpenAI en España. Bueno, yo creo que va a ser un impulso, ¿no?, a las empresas españolas. Es acercar la tecnología y acercar servidores. Y yo creo que va a permitir a españoles pues trabajar en una gran empresa como esta, ¿no? Yo creo que puede ser un impulso a España.
2: Carmen Reina, muchísimas gracias por acompañarnos. Espero que muy pronto vuelvas a vernos. Ángel García Crespo, muchas gracias. Hasta la semana que viene. Y una
0: Muchas
2: semana
0: gracias a ti.
2: más a nuestros oyentes, que los algoritmos les sean propicios.

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1: ¿Qué tal? ¿Cómo están? Ya nos quedan solo 15 días del mes de junio. Mientras la ciudad duerme, con este sugerente mensaje, esta semana destacamos un evento. El 17 de junio se va a celebrar el miércoles un espacio, un evento sobre el futuro del reclutamiento operativo. La cita organizada por Viterbit pretende ayudar a entender hacia dónde evoluciona el sector y qué papel jugarán la tecnología y los nuevos modelos de selección en este cambio. La inteligencia artificial ha dejado de ser una promesa para convertirse en una herramienta real dentro de los procesos de selección operativos. Esto abre un nuevo escenario que obliga a replantear el papel de los equipos de recursos humanos. Vamos a intentar entender en el comienzo de esta semana, de comprender este nuevo escenario y conocer más detalles. Dimitri Nicolau es fundador y CEO de Viterbit. Querido Dimitri, ¿cómo estás? Muy buenos días, bienvenido.
2: Buenos días, muchas gracias.
1: Muchísimas gracias. Bueno, mientras la ciudad duerme, cuando hablamos de talento operativo, ¿de quién estamos hablando exactamente y por qué ahora Dimitri se ha convertido en una prioridad para las organizaciones y para las empresas?
2: A ver, realmente cuando hablamos de talento operativo hablamos de las personas que hacen que el mundo funcione, ¿no? Camareros, dependientes, operarios, repartidores, vamos, todo lo que conocemos, los que abren las tiendas, preparan los pedidos, atienden clientes. Y la realidad es que siempre han sido una prioridad, no solamente hoy, pero porque las empresas simplemente no pueden operar ni crecer sin este tipo de talento. Entonces el reto ya no es solo vender más, es ser capaces de contratar y retener a este tipo de personas y hacerlo de manera escalable, ¿no?
1: Uh-huh. España ocupa el puesto 8 en escasez de talento operativo en Europa. ¿Qué hay detrás de todo este dato? ¿Es solo un problema de demografía o hay algo más en vuestra opinión?
2: Pues a ver, yo creo que la demografía influye, pero el problema probablemente sea mucho más profundo. Al final tenemos sectores con muchísima rotación, expectativas laborales que han cambiado muchísimo en los últimos años, procesos de contratación que siguen siendo o están siendo adaptados de hace 20 años y a cómo viven los candidatos actualmente, ¿no? Entonces el talento ya actualmente pues no espera y las empresas que contratan más rápido y ofrecen una mejor experiencia son las que están ganando actualmente en el sector.
1: El miércoles nos vamos a encontrar, allí estará el Foro de Recursos Humanos, un servidor en el evento, un evento en Madrid que se llama Mientras la ciudad duerme, me encanta el título. ¿Qué nos vamos a encontrar y quiénes van a estar en la mesa, querido Dimitri?
2: A ver, queremos poner el foco en quienes mantienen la ciudad un poco en marcha, por eso un poco el título hace referencia, y al final reuniremos a líderes de empresas como de restauración, retail, logística o servicios, desde Prosegur hasta Clese o Eulen y demás, para hablar un poco del gran reto del talento operativo y de cómo la tecnología y la inteligencia artificial están transformando la contratación. Uh-huh. Será una conversación muy real sobre el futuro del empleo y la experiencia de este tipo de organizaciones en el sector.
1: Con sorpresas, creo, ¿no? Porque habéis preparado algo especial para este evento.
2: Sí, solo puedo deciros que vamos a enseñar algo que va a cambiar un poco.
1: Bueno, dime algo a mí, que presento el evento, ¿no? Dime algo, ¿no? Porque si no...
2: va a haber una sorpresa interesante y quien venga al evento será de los primeros de poder verlo y palparlo en tiempo real. Es decir, no solamente va a ser una charla, sino que vamos a poder contar... van a poder experimentar lo que vamos a presentar de primera mano, ¿no?
1: La IA ya está impactando, por último, por mi parte, está impactando los procesos de reclutamiento. ¿De qué forma se pueden adaptar los departamentos de recursos humanos, en tu opinión?
2: A ver, yo creo que hay mucho miedo con esto, y yo, sinceramente, nosotros pensamos de Viterbit que la IA no viene a sustituir a los equipos de recursos humanos, sino que viene, de hecho, a multiplicar su capacidad. Al final las tareas operativas pueden automatizarse para lo que los reclutadores y los perfiles de operaciones dediquen mucho más tiempo a lo que realmente importa y que es humano, ¿no? Que es evaluar, acompañar y tomar decisiones correctas. Entonces las empresas que integren la inteligencia artificial en su día a día contratarán mucho mejor, mucho más rápido y con muchísimo menor coste. Yo creo que ahí es donde viene el impacto real de la inteligencia artificial en este tipo de de procesos.
1: Dimitri Nicolau, fundador y CEO de Viterbi, recordamos dónde es este evento, hora, día, para que no fallen las agendas.
2: Pues te digo, porque la verdad es que siempre se me olvida.
1: Bueno, el miércoles por la mañana, en el, sobre todo la gente se puede registrar y venir en el espacio aquí de Valley, quiero entendido, ¿no?
2: Eso, Arapiles número 13.
1: Correcto,
2: en Madrid.
1: Eso
2: en Madrid.
1: Es, Arapiles número 13, eso es. Pues ahí estaremos el miércoles, esperemos dormir bien, porque hay gente que trabaja por la noche, pero mientras la ciudad duerme, nosotros esperemos amanecer bien y contar bien este evento. Desde Viterbi, saludamos a todos los hombres y mujeres de Viterbi. Gracias, nos vemos el miércoles, gracias.
2: Muchas
1: por todo.
2: Gracias, hasta luego.
1: Nos vamos a Dirrelap enseguida, en un segundo.
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1: Es la única tertulia laboral en la radio, en el Foro de Recursos Humanos, con Adirrelat, la Asociación de Directivos y Profesionales de Relaciones Laborales, que tiene muchísima actividad, organiza diferentes acciones para abordar temas de perspectiva laboral. Bueno, pues con el objetivo de ayudar a las empresas a adaptarse a la normativa, los cambios de relaciones laborales, y que tienen que aplicar siempre los ingenieros, ¿eh? Llamamos ingenieros, ya no fontaneros, ¿eh? Ingenieros de relaciones laborales en las organizaciones, muchas veces, como dice un servidor, a golpe de decretazo cuando llega el momento. Querido Juan Suances, vicepresidente de Adirrelab y socio fundador de Creo. Juan, ¿cómo estás? Muy buenos días, bienvenido.
4: Buenos días, Fran, y buenos días a todos los oyentes de Capital Radio y a los queridos amigos que están acompañándote. Buenos días a todos.
1: Muchísimas gracias. Bueno,
4: antes... estoy por teléfono, no puedo estar ahí presencialmente.
1: No te preocupes, eso es que hay muchísima actividad y nos alegramos mucho.
4: O estoy de vacaciones, que también es una opción.
1: O estás de vacaciones.
4: Estamos a mediados de julio.
1: No me des envidia, no me des envidia.
4: Algunos se han podido coger algún día libre.
1: Prefiero pensar en lo primero, porque lo segundo me genera un poquito así de cosita. Pero bueno,
4: pues,
1: no, nos queda poco.
4: Es lo segundo en este caso. Bueno. Hoy, bueno, mañana aprovechaba para escaparme.
1: Pues sí, pues es muy bueno también pensar.
4: Y encantado de estar aquí con vosotros, que es casi como estar de vacaciones.
1: Exactamente, exactamente. Bueno, enseguida presento a nuestros invitados, Juan, pero sobre Adirrelab hay varias noticias, ¿no? Una jornada sobre negociación colectiva, absentismo, transparencia retributiva extranjera en impacto laboral, que fue el 2 de junio, ¿no?
4: Exacto, lo celebramos el día 2 de junio en el CES, en el Consejo Económico y Social, con el cierre del secretario de Estado de Empleo. Yo creo que fue una jornada tremendamente productiva e interesante, duró toda la mañana. Algunas de las personas que estarán ahí contigo o están ahí contigo hoy estuvieron de ponentes en la misma. Yo creo que, como la verdad, casi todas las jornadas que organizamos, pues un éxito de público, con temas muy interesantes y que les preocupa mucho a las organizaciones que tienen que aplicar, pues en algunos casos, como está sucediendo ahora mismo, pues normativa que está pero que no está, que viene pero que no viene. Bueno, pues llevamos también unos meses un poco revueltos, ¿no? Luego, por otro lado, el con Adirrelab, con el Foro Madrid Empresarial, que
1: eso
4: tenemos
1: es.
4: El monitor del absentismo, que estamos trabajando de forma profunda para intentar reducir o mejorar una lacra social que tenemos. Hacemos un segundo monográfico el próximo, si no me equivoco, el 19 de junio,
1: efectivamente.
4: Vale, como se han analizado, se han estado estudiando buenas prácticas europeas y se hará la presentación ahí. Es a las 9:30 de la mañana en la Fundación Pons, el 19 de junio. Adirrelab con Madrid Foro Empresarial, que los que quieran pues se pueden inscribir y apuntarse para acompañarnos.
1: Pues muchos temas y
4: luego
1: muy,
4: estamos
1: y muy interesantes.
4: Estamos pendientes de ver si organizamos pues un after work antes de irnos todos de vacaciones.
1: Hombre, eso, bueno, ya, eso es muy interesante, Juan.
4: Ya daremos buena noticia de lo mismo.
1: Bueno, pero eso no tenemos fecha todavía, ¿no?
4: No tenemos fecha todavía,
1: vale,
4: ¿no?
1: Vale. Pero nos veremos, seguro antes de verano. Pues son muchísimos temas. Yo hoy planteo en esta tertulia, con nuestros invitados que vamos a presentar enseguida, muchos aspectos. Pero, por ejemplo, se acaba de ir el Papa, ¿eh? El Papa León XIV. Y vamos a hablar de... Porque he visto a la COE, la CEPYME, UGT, comisiones, he visto a la vicepresidenta. Los he visto todos juntos. Cosa que no es habitual cuando hablamos de relaciones laborales y de aspectos también de empresa y de sociedad civil. Lo hemos visto con el Papa. También me gustaría hablar de la Directiva Europea de Transparencia Retributiva. Me gustaría hablar también de la reforma sobre jubilación flexible y no sé si llegaremos también a hablar de la regulación de inmigrantes y coberturas de vacantes, con excelentes contertulios que paso a presentar.
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1: Pues hoy es un gustazo la tertulia, porque además son amigos de... conocemos hace muchos años. Nos acompaña Gema García, responsable de soluciones de cultura y talento en Atisa. Querida Gema, ¿cómo estás? Muy buenos días, bienvenida.
5: Muy buenos días, Fran.
1: Muchísimas gracias también a Luis Rodríguez, director de Innovación y Transformación Digital en Compensa, Capital Humano, en Howden. Querido Luis o Luis, ¿cómo te llaman?
6: Luis.
1: Querido Luis, muchísimas gracias por estar con nosotros.
6: Muchas gracias.
1: Gracias. Y también a Jorge Martín, me alegra mucho tenerlo aquí a mi derecha, director general de People Training de Bionit, con el que hablamos habitualmente. Jorge, ¿cómo estás? Muy buenos días, bienvenido.
7: ¿Qué tal? Buenos días, encantado, Fran.
1: Y Juan, que está al otro lado del hilo telefónico, se puede incorporar cuando quiera. Como aquí no estamos en ti, ni hay manita, ni nada, Juan, tú entras cuando quieras, ¿eh?
4: No, hasta Pero bueno, intentaré no interrumpir las conversaciones.
1: Cuando tú quieras.
4: Es complicado, muchas gracias.
1: Muchas gracias. Bueno, en primer lugar, ¿cómo van las cosas por Jorge? ¿Cómo van las cosas por Bionit, por ejemplo?
7: Bien, la verdad que fantásticamente
1: ¿En
7: bien.
1: ¿En qué estáis ahora?
7: Pues mira, estamos con bastantes retos que bueno, pues hablan un poco de lo que se ha comentado antes, ¿no? De la parte tecnológica unida a bueno, pues todo lo que es la parte de desarrollo de personas, ¿no? Como buena compañía tecnológica que somos, bueno, pues en este sentido, bueno, pues estamos trabajando un concepto que cada vez se va implementando más del Centauro, ¿no? Y que, bueno, pues yo creo que va a terminar calando a muy corto plazo, que es esa persona aumentada con IA, ¿no? Esa mitad persona, mitad IA. Y, bueno, pues yo creo que ese es un reto bonito que yo creo que va a transformar mucho la función de personas a corto medio plazo.
1: Y mis amigos de Atisa, ¿en qué están ahora, Gema?
5: Bueno, siempre moviéndonos con mucha intensidad en la actualidad y en las tendencias. Trabajamos un módulo de manera muy activa que tiene que ver con la estrategia y ahí incorporamos conceptos en los que estamos ahora muy de actualidad, como es la parte de transparencia retributiva. En la parte de acompañar a las corporaciones a organizarse, toda esa parte de organización, eficiencia también va a tener un protagonismo y hablaremos durante la tertulia. Y luego, sin duda, todo lo que tiene que ver con el entorno del talento, la nueva relación laboral, uh-huh. Cómo se relaciona el nuevo talento, el antiguo talento. Hablando del Papa, como el Antiguo Testamento y el Nuevo, ¿no? Pues ahí estamos un poquito también con muchísimo foco en las personas siempre y en el talento en particular.
1: Y en Howden, en Compensa, Luis, ¿en qué estáis?
6: Bueno, nosotros tampoco estamos aburriéndonos, por lo que oigo. Sí, bueno, también quería deciros, ¿no?, que Compensa Capital Humano, somos la consultora tecnológica, ¿no?, de recursos humanos del grupo Howden, ¿no? Entonces, claro, nosotros empezamos hace 21 años y quería deciros que estoy encantado de estar en este espacio porque yo fui uno de los cofundadores y las conversaciones que teníamos al inicio de nuestra misión y demás siempre nos repetíamos, ¿no? Ayudar a las empresas, ayudar a mejorar las relaciones laborales de las empresas, ¿no? A través de la compensación total. Por eso os digo que estar en este espacio pues me parece realmente un privilegio. privilegio, ¿no? Entonces nosotros siempre hemos estado pues ayudando a las empresas sobre todo a la gestión del talento en cuanto a la atracción, a la motivación y a la fidelización, ¿no? Claro, eso sabéis que es un reto descomunal y más con los cambios continuos que estamos viviendo ahora con la inteligencia artificial y demás. Entonces estamos muy activos en cada vez, pues por ejemplo en la consultoría también estamos entrando en los temas de transparencia, estamos trabajando mucho por el absentismo y la, digamos, la rotación. Uh-huh. Esto es algo de lo que nos ha ocupado más tiempo últimamente, porque entre otras tenemos muchos datos y podemos observar lo que está pasando y podemos predecir incluso, ¿no?, algunos de esos temas. Y bueno, la retribución flexible, que sigue siendo, digamos, nuestro core business, y la propuesta de valor del empleado, ¿no?, que ya sabéis, intentar hacerla lo más individualizada y lo más automatizada posible.
1: Vale. Pues estoy encantado de que estéis los cuatro aquí con Juan Suárez, con Jorge Martín, con Gemma García, con Luis Rodríguez, tertulión sobre relaciones laborales y muchas cosas más. Bueno, el Papa se acaba de ir, se acaba de ir con una encíclica ahí encima de la mesa, con inteligencia artificial, hablando de muchos aspectos, pero hemos visto una imagen, ¿no? Esa reciente intervención del Papa León XIV ante representantes de la sociedad civil en Madrid. Bueno, con presencia de la COE, CEPYME, UGT y Comisiones Obreras. Por encima de la foto, es que se ha reabierto un debate de fondo sobre el papel de la empresa y de los agentes sociales en la construcción de una economía más humana, ¿no? De eso está hablando el Papa durante toda esta semana. Su discurso ha pivotado sobre tres ejes claros: la dignidad de la persona, la búsqueda del bien común y la no discriminación. Principios que, más allá de su componente ético, bueno, actúan como criterios, yo diría, cooperativos para la gestión empresarial y la negociación colectiva. Y es aquí donde nos parece a nosotros, no sé qué opináis, que las relaciones laborales aparecen como el terreno ideal desde el que aterrizar estas ideas, desde la calidad del empleo hasta la, bueno, pueden ser muchas cosas, hasta la equidad en el trato, pasando por la inclusión, la cohesión social. El mensaje invita pues a repensar el modelo productivo con una mirada más integradora. La cuestión ahora es cómo traducir todos estos valores precisamente en políticas concretas dentro de las organizaciones. Pero yo los he visto a todos juntos con un mensaje o con un relato interesante. ¿Qué lecturas traéis o hace esta tertulia, ¿no?, del mensaje del Papa en clave empresarial y laboral? Quien quiera, ya no hay orden en la tertulia.
5: Yo,
1: quien quiera, Gemma.
5: Diría que el Papa representa lógicamente el liderazgo. Para mí esa es como una de las temáticas que quiero incorporar a la mesa de mis compañeros. Siendo pater, pues lógicamente viene de transitar desde un liderazgo paternalista hacia un liderazgo inclusivo. Creo que ahí está el futurible, el tener que trabajar precisamente en esa parte de líderes y en compañías que integren diferentes miradas, sabiendo que ha estado con los agentes. Este es un poco el eje sobre el que va mi concepto, el que quiero lanzar, y tiene que ver con tener en cuenta las diferencias para poder integrarlas.

0: pues refrenda mucho la dirección en la que vamos, y para mí esa es parte de la clave. Es decir, ya no es tanto el mensaje institucional que hoy se dice, sino la dirección que bueno, pues van siguiendo cada vez más las tendencias en este sentido, ¿no?
1: Luis. Sí, yo también añadiría lo que estáis comentando, ¿no? Al final, el mensaje del Papa en cuanto a la economía que sea más humana, por ejemplo, ¿no? Yo creo que se tiene que traducir, lógicamente, en las organizaciones, y de algún modo lo estamos viendo, por ejemplo, cuando las empresas están intentando poner el foco, ¿no? En la persona, poner la persona en el centro, ¿no? Lo que decimos al final es intentar aterrizarlo con políticas, por ejemplo, del bienestar, que no son excluyentes ni con la rentabilidad, al final, incluso yo diría lo contrario, ¿no? Pero un bienestar integral, es decir, un bienestar físico. Hablamos de salud física, salud mental, hablamos de un bienestar social, todo lo que es respecto a la conciliación familiar, por ejemplo, hablamos de un bienestar financiero, también hay muchos empleados que están, digamos, con un estrés financiero importante, entonces hay mecanismos para ayudar ahí de una manera sostenible, sin perder, digamos, la rentabilidad, ¿no? Y, por último, un bienestar organizativo, es decir, ya sabéis, todas las cuestiones de clima, de cultura, es decir, conseguir esa humanidad desde vertebrándolo desde el eje del bienestar integral, ¿no?, en las empresas.
2: ¿Y creéis que están las empresas españolas preparadas para asumir un rol más activo en la cohesión social? Que se habla mucho de esto, no sé qué opináis. Quien quiera.
1: Sí, yo creo que sí, absolutamente, ¿vale? Porque lo que sí que es verdad, que lo que tienen que hacer las empresas es esa cultura, digamos, convertirla en datos y procesos, ¿no?, reales. O sea, que eso, por ejemplo, estamos viéndolo como la gestión del absentismo, como la gestión de la desvinculación, como la transparencia salarial, como los planes de igualdad. Todos esos están siendo herramientas y procesos que están obligando a las empresas a actuar y a auditarse, ¿no? Y eso es un poco lo que tienen que convertir para aterrizarlo realmente.
0: Muy de acuerdo. Yo en este caso con Luis, ¿no? Al final, ese rol de la empresa yo creo que cada vez va a tender a ser más activo, pero por pura realidad. O sea, es que, bueno, pues estamos ya en un punto donde bueno, pues el trabajo es uno de los grandes espacios de integración que tenemos, y evidentemente, bueno, pues si no se perfila como está apuntando Luis, bueno, pues una mala gestión desde esa perspectiva, bueno, pues va a generar conflicto. Y en ese sentido, bueno, pues de ahí se van a derivar seguramente costes económicos por baja productividad. Y también incluso reputacionales en términos de talento, ¿no? O sea, yo creo que no podemos perder de vista que cada vez más el talento, bueno, pues ya no mira solo el salario, ¿no? O sea, que la propuesta de valor cada vez es más amplia, y en ese sentido, bueno, pues eso es algo que cada vez más las empresas ya tienen muy presente.
2: Bueno, para acabar este asunto, vosotros pensáis, Juan, no sé qué opinas tú también, ¿puede servir esta imagen que se mostró el otro día entre la COE, CEPYME, UGT, comisiones, la vicepresidenta estaba por allí también, para acercar posturas entre los agentes sociales después de meses de desencuentros? ¿Sirvió esto para decir, bueno, ya que nos ha convocado el Papa, vamos a tomar una cerveza este verano, ¿no?, para charlar un rato? ¿Qué opináis, Juan? ¿Cuál es tu visión?
3: Bueno, yo, en primer lugar, lo que querría decir es que magnífico el discurso del Papa. Tremendamente integrador, buscando el humanismo cristiano y la humanización de las empresas. Creo que tanto los representantes de los sindicatos como Garamendi lanzaron discursos bastante flojos desde mi punto de vista, y es mi opinión bastante personal. Podían haber aprovechado para hacer discursos bastante más profundos, y creo que pasaron muy por encima de todo, y me parece un poco decepcionante desde mi punto de vista. Por otro lado, creo que importantísima todo lo que es la inteligencia artificial y lo que puede representar en las organizaciones. Está claro que desde hace años ya no se está hablando tanto de que las empresas tienen que ganar dinero, sino que las empresas se están humanizando, y creo que es algo que va calando en el mundo empresarial. Lo que pasa es que creo que la humanización no significa o no debe significar organizaciones blandas, sino que las organizaciones, para perdurar en el tiempo, tienen que ser rentables, y eso creo que no debemos olvidarlo, ¿no? Uh-huh. Y luego, por otro lado, la pregunta que haces, Fran, pues sinceramente creo que no. Creo que la legislatura está agotada, y creo que es bastante complicado que haya acuerdos en lo que quede de legislatura, ¿no? Creo que hay un

0: nivel de enfrentamiento que es difícil resolver a estas alturas, ¿no? Haría falta quizás, pues eso, pues seguramente con cuando se celebren elecciones, pues empezaremos de cero, pondremos el cuenta kilómetros a cero y arrancaremos y se pactarán cosas. Pero en el momento actual yo creo que es bastante, bastante complicado, ¿eh?
1: ¿Alguna opinión de la mesa sobre esto,
2: Luis? Bueno, estoy de acuerdo con lo que está diciendo Juan, pero es verdad que al final la imagen de unidad, ¿no?, que podía proyectar en los agentes sociales y demás, al final es verdad que tendríamos que buscar cómo todos estos retos complejos que estamos encarando, pues desde un clima diferente al de la confrontación, ¿no?, sino al de la corresponsabilidad, porque al final empresas y, bueno, todos los agentes sociales, digamos, tienen los objetivos comunes que tienen que buscar los puntos de acuerdo, ¿no?, y la manera de llevarlos a término.
0: Entonces, pero gracias a Dios, sí. Luis, y te interrumpo, perdona.
2: No, claro.
0: Luego, a nivel empresa, ese acuerdo, gracias a Dios, sí se consigue, ¿no?
2: Sí.
0: O sea, al final, es el enfrentamiento político no significa que luego en las organizaciones tenemos un nivel de huelgas bastante bajo, ¿no? Entonces, al final sí que se está consiguiendo, ¿no?, que ese postureo, a lo mejor político, porque muchas veces es postureo político, ¿no? Pero luego a nivel empresa sí que se llega a acuerdos y hay entendimientos y cada vez hay más comunicación desde mi punto de vista,
1: ¿eh? Por cierto, ha dicho huelgas, lo quiero recordar, el viernes lo trataremos en el programa de salud. Huelga de médicos también, continúa hoy.
0: Lo que
1: en un tema político, también.
0: Afecta de forma directa al absentismo.
1: No, es una, y además con pocas soluciones entre los sindicatos, los médicos. Ahí sí que está habiendo acuerdos que afectan y que rozan directamente lo laboral, el absentismo, pero que no se merecen ni unos ni otros, ni los pacientes, ya, ni los médicos, que evidentemente están escasos o van a estar escasos para el futuro, y hace falta tener médicos realmente que estén echando unas guardias y a final de mes pues esté todo el mundo contento, ¿no? Entre ellos el propio médico, pues es el que cura, y esto adaptado a cualquier organización, pues cuando llega final de mes y recibes tu nómina, pues también tienes que encontrar una satisfacción. No sé qué opináis, Gemma, sobre esto.
3: Bueno, totalmente de acuerdo. O sea, sabemos que, como estamos diciendo, para nosotros y para todos el absentismo es un ecosistema. Necesitamos ahí a todos los agentes y todos los movilizadores del control y del cuidado de lo que sucede en una situación de absentismo, y lógicamente tener a este colectivo tan clave en esta cuestión, en esta situación laboral, pues lógicamente no es una buena noticia, Fran.
1: Vamos a hablar de directiva europea, de transparencia retributiva, vuelta de pausa.
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1: Seguimos en tertulia en el Foro de Recursos Humanos de lunes con las relaciones laborales con Juan Suárez, con Jorge Martín desde Bionit, con Gema García desde Atisa, con Luis Rodríguez desde Capital, desde Compensa Capital Humano en Howden, con ellos y hablando, no quiero mirar a nadie, cuando hablamos de Directiva Europea de Transparencia Retributiva, pero es la actualidad, la Directiva Europea de Transparencia Retributiva que marca un antes y un después en la gestión salarial. En las empresas ya hemos superado el horizonte del 7 de junio, por lo que el foco ya no está solo en cumplir, sino en demostrar activamente que no existen brechas injustificadas. Esto implica revisar también estructuras salariales, procesos de selección, sistemas de valoración de puestos, procesos de comunicación interna, con una, diría yo, profundidad inédita hasta ahora. Meses y meses preparándonos para esta nueva directiva europea, Jorge, Gemal, Luis, y a la hora de la verdad, el gobierno aún no tiene lista la nueva normativa, ¿no? ¿Qué plazos se manejan para hacer efectiva la transposición? Y en el caso de las empresas, bueno, ¿estarían listas para aplicar la transposición? ¿Cuáles son las principales complicaciones que pueden encontrar? Vamos a opinar, reflexionar, pero también situar a nuestros oyentes. ¿Qué os parece? Quien quiera.
2: Bueno, es verdad que estamos ya en el tiempo de descuento, es decir, el 7 de junio venció el plazo, el límite que había dado la Bruselas, ¿no?, para la transposición nacional. A pesar de eso, tenemos que tener claro que, aunque no esté todavía integrado en el ordenamiento nuestro, español, la normativa existe y ya es vigente en Europa, ¿vale? Entonces, lo que sabemos, por ejemplo, es que en mayo se aprobó en el plan anual normativo. El gobierno aprobó que esta directiva, digamos, es una prioridad absoluta para este año. También hemos visto algunos sindicatos que ya están, digamos, interponiendo, denunciando públicamente el no cumplimiento por parte de España. Entonces, más allá del recorrido jurídico que pueda tener esas denuncias, sabemos que va a haber una presión social y sindical muy fuerte que irá creciendo, no va a dar tregua. Y, de hecho, la exigencia la vamos a tener en la calle, ¿eh? Ya va a estar ahí, ya está, digamos, el mercado de talento ya está exigiendo esa transparencia, ¿no? Y bueno, y la, digamos, el redactado de la normativa, también hay que tener presente que ha sido tan descriptivo y tan profundo que muchas empresas que estén esperando, como lo comentábamos antes, hay muchas empresas que están reactivas, esperando, ¿no?, a que se publique en el BOE, pero creemos que esas empresas van a llegar tarde, ¿vale? Porque, entre otros, el Ministerio de Trabajo ha hecho saber que tanto que no va a rebajar las expectativas, las exigencias de Bruselas, sino que incluso va a blindar su interpretación más estricta. Eso significa que sabemos que España no va a ir a mínimos. Y entonces, cuando se publique en el BOE, pongamos, no sé, octubre, esto es complicado, ¿no?, a hacer apuestas.
3: Sí, pero más o menos.
2: ¿Verdad, Gemma?
3: Apuntará a
2: pongamos octubre, ¿no? Si hay empresas que han estado esperando sin hacer nada, sin empezar a actuar hasta octubre, cuando llegue el momento, no van a tener tiempo de adaptarse a todos los procesos que se tienen que hacer y finalmente van a incurrir en un riesgo reputacional y operativo que de empresas competitivas no deberían asumir, ¿no? Es decir, no habrá tiempo, eso seguro.
3: Yo creo que la situación ahora es muy retadora. Quiero dar un poco de calor y cariño a las empresas que se encuentran en un momento, como decía Luis, en la que existe la vigencia de esta normativa, pero estamos esperando la transposición. Y la duda y el cuestionamiento es, ¿y en el entretanto qué? Entonces, en el entretanto, existen algunas obligaciones como facilitar información a los empleados. De esto no podemos escapar. Que sabemos que hay cierto ánimo y empuje a que esto suceda como un derecho. Aún no sabemos, y es nuevo, tan novedoso como que nunca ha existido esto en España, y no sabemos cómo van a reaccionar las empresas. Hay un poquito de miedo en cuanto a que se produzca el efecto dominó y de repente alguien se anime y todo esto vaya en cadena. Sabemos que tenemos unos plazos para dar esa información, que son 2 meses máximo, por tanto eso también tensiona mucho la relación con los empleados. Y bueno, pues estamos también buscando de qué manera protegemos a la compañía de en un momento de incertidumbre y de a veces situaciones que desconocemos, pudiera existir una brecha, por ejemplo, informativa, que vaya pues a favor seguramente de la transparencia, pero en contra de la protección de la información. Por tanto, aquí tenemos una alerta y un warning para nuestros oyentes a la hora de cómo manejo y equilibrio el que tengo que cumplir, pero el que no puede existir ninguna fuga, ¿no? Y aquí vamos a tener al frente a profesionales que no conocen y que seguramente pequen por desconocimiento. Por tanto, ahí es donde yo veo el reto de esta situación actual.
4: Sí, totalmente de acuerdo con tanto con Gemma como con Luis, ¿no? Al final, como empresa, yo no esperaría a la transposición para, digamos, tener ordenada mi casa. Al final, como bien apuntas, Gemma, tenemos ahora un periodo, un interín, que es fantástico precisamente, bueno, pues para trabajar en esos factores que van a ser claves y determinantes según la norma, y que como bien habéis apuntado, además, no son factores sencillos de implementar. Es decir, esto no es que salga la norma y el mes siguiente lo tienes resuelto, ¿no? Eso tienes que ir, estamos hablando de arquitectura salarial, estamos hablando de valoración de puestos, incluso para mí lo más clave y crítico de todo, que es la comunicación, como has apuntado, Gemma, es que es absolutamente clave esta parte, ¿no? Y empezar a trabajar cuanto antes, pues lo que va a permitir a las compañías es que, bueno, pues cuando llegue el momento, pues tengamos, sepamos contar una historia, ¿no? Porque al final vamos a tener que saber contar la historia salarial el día que ya nos exija, ¿no? Y por tanto creo que es un momento fantástico para no desaprovecharlo.
1: Oye, ¿creéis, Juan, no sé tu opinión, pero creéis, independientemente de la obligación legal, supone esto, por encontrar una puerta abierta en el horizonte del túnel, supone una oportunidad estratégica también para las organizaciones, o puede suponer una oportunidad estratégica? ¿Cómo lo veis? No sé qué opináis. Juan.
5: Sí, bueno, yo...
1: Ahora no se te oye mucho, pero si te pegas un poco más, a lo mejor...
5: Perdón, estaba en manos libres. ¿A mí se me oye mejor ahora?
1: No se te oye. Así que vamos a intentar ahora, que se te oiga. Vamos a intentar que se te oiga mejor. Mientras opinamos aquí en la mesa y luego vamos a ti, Juan. Luis, Gemma, quien quiera.
2: Sí, bueno, esto creo que todos coincidiremos porque es absolutamente claro que es una oportunidad fantástica, diría histórica, ¿no? De lo que estabas comentando, ¿no? Una oportunidad estratégica para mejorar. En primer lugar, claro, al final esto nos va a forzar a las empresas a profesionalizar más el sistema retributivo, como decías antes. Claro, estamos hablando de arquitectura salarial, de los procesos salariales, es decir, de fijación de salarios, de fijación de los criterios para progresar o para desarrollarte internamente. Claro, todo eso va a hacer que al final las empresas también que lo hagan bien, pues van a mejorar, tienen una oportunidad fantástica de mejorar su reputación corporativa, su marca empleadora, porque al final los empleados que perciban pues que las empresas están demostrando una transparencia retributiva con un sistema de equidad, digamos, y muy claro, al final los empleados van a percibir esa justicia interna que va también a significar pues una mejora de la vinculación, incluso diríamos del compromiso, ¿no? Repito, las empresas que lo hagan realmente bien y sobre todo la parte de la comunicación, ¿no? Entonces, esto es una ventaja, bueno, es una oportunidad seguro para esa ventaja, ¿no? Y la fidelización, bueno, y por terminar, perdón, y luego, claro, es una palanca clarísima también para la fidelización, es decir, tanto para la atracción del talento, pero de la motivación y la retención de los empleados.
3: Yo me conecto con Luis y vamos todos muy en línea. Sé que la transparencia, es verdad, y lo incorporaba Fran, es una normativa muy transgresora, muy atrevida. En este momento nos va a retar mucho, pero sí creo también que de base tener una cultura fuerte, tener una cultura muy basada en valores, esto no viene con la normativa. O sea, siempre decimos, ¿no?, como frase, que la verdad nunca suena mal. Al final, para mí es muy importante poder estar dentro de una corporación que sea directa, honesta, coherente. Esto siempre ha sido una política, siempre ha sido una buena estrategia de personas. Entonces, esto no es innovador. Es para mí un tren en marcha en el que la transparencia suma y se sube en una parada, ¿no? Y como digo, sin lógicamente quitarle importancia a lo que implica, ¿no? Para mí, como os he dicho, directo, honesto, coherente y conectado, me genera un concepto que es la parte de seguridad. Y esa seguridad y ese entorno seguro, que hablábamos antes de bienestar, me lleva también a ser un buen motor de la experiencia empleadora, ¿no? Uh-huh. Por tanto, yo quiero acogerlo, porque tampoco nos queda otra, entonces hay que hacerlo aún con miedo, Fran, pero quiero acogerlo como una oportunidad, sin duda.
1: Bien, ahora parece que se te puede escuchar mejor. Juan, adelante.
5: Sí.
1: Ahora.
5: ¿Se me oye mejor?
1: Sí, mucho mejor. Adelante.
5: Gracias. Yo creo que Europa tiene un problema. Me parece que solamente Italia, Eslovaquia y creo que Polonia están al día y han cumplido, y el 7 de junio tenían toda la normativa en marcha. El resto de países estamos en ello. De todas formas, el secretario de Estado de Empleo, no, de Trabajo, Joaquín Pérez Rey, el pasado día 2 de junio en el CES, en la jornada de Iberlab, dijo que estaban en ello y que pronto íbamos a tener la normativa en marcha. Uh-huh. Creo que es algo que socialmente está más que aceptado. y como decían mis compañeros, al final esa transparencia es buena y es positiva. Creo que el gobierno no va a tener ningún problema para que la normativa se aprobara en el caso de que vaya al Congreso de los Diputados. Y bueno, pues es una lástima que España, que ha sido abanderada en muchos temas de igualdad retributiva, etcétera, etcétera, no hayamos estado en primera fila y en primera línea, ¿no? Y creo que hemos perdido una oportunidad. Pero, independientemente de eso, creo que es necesaria la aplicación de esta directiva, es aceptada socialmente y hará, pues, a las organizaciones, pues, más mejores, quizás, ¿no? Y, y que el mercado de trabajo sea más limpio, ordenado y honesto, ¿no?
1: Pues, la esperamos con los brazos abiertos, esta transparencia retributiva, la normativa. Paso a la reforma sobre jubilación flexible. Como saben todos ustedes, la aprobación del Real Decreto 416/26 del 27 de mayo introduce cambios significativos en el modelo de jubilación flexible con el objetivo de adaptar el sistema a una realidad demográfica, laboral, en transformación. La norma busca facilitar una transición más gradual entre la vida activa y la jubilación para permitir una compatibilización del trabajo y la pensión en condiciones más abiertas que hasta ahora, y para las empresas esto supone un reto organizativo y estratégico. La gestión del talento senior, la planificación de relevos generacionales, la transferencia, en fin. Quizás podíamos, si os parece, dar alguna pincelada de las principales novedades y Gemma, y contarme cosas que, bueno, a todo el mundo nos interesa esto de la jubilación, ¿eh? No ya para ya, ¿eh? Sino para dentro de unos años, ¿eh?
3: Bueno, hay dos conceptos que incorporas en tu discurso. Uno tiene que ver con que es un cambio demográfico. Siento traer malas noticias, porque es verdad que cada vez nos jubilamos, o aparentemente la normativa busca que nos jubilemos más tarde.
1: Vaya.
3: Efectivamente, este es un bajón.
1: Vaya.
3: Que a cierta edad, cuando antes teníamos poquitos años de vida aún laboral, hoy en día tenemos que estar... Hablábamos antes de inteligencia artificial, transparencia. O sea, es verdad que está siendo muy transgresor y muy movido todo nuestro entorno laboral, por tanto provoca que tengamos que estarnos reinventando ya a ciertas edades, y ya no vale pararse y bajar los brazos a los 50 y, porque aún nos queda mucha vida laboral, por tanto esto cambia muchísimo el entorno de trabajo. Por otro lado, socialmente también es verdad que, por suerte, aunque nos jubilamos más tarde, estamos más saludables. Uh-huh. Por tanto, hablamos de conceptos como la jubilación activa, la conexión y desconexión de los trabajos. Empiezan a incorporarse conceptos que me parecen muy interesantes, como aquellas personas que a lo mejor ya se han desvinculado de la empresa, pero buscan los modelos para seguir conectados de algún modo, pues a lo mejor haciendo... voluntariados corporativos, enseñando cuestiones muy importantes a generaciones venideras. Entonces, bueno, pues ahí hay conceptos que se están incorporando y que se van a incorporar, que tienen que ver con toda esta parte de diversidad generacional, de alguna forma, que me parecen muy interesantes. Uh-huh. Luego también quería decirte que hablábamos antes de transparencia retributiva, y lo quiero conectar también con la parte de la longevidad. Y es que en esta situación en la que conviven muchísimas generaciones, en las que nos enfrentamos en algunas corporaciones a relevos muy grandes, lo que tenemos que hacer es planificar esa longevidad, ¿no? Que no nos pille de repente y precisamente no podamos cuidar cómo se hace el proceso de relevo, porque con las prisas y en el último momento, que por lo que sea, venimos haciéndolo, pues esto también deberíamos cambiarlo y planificar como concepto un poquito más la longevidad. Porque a nosotros lo que nos gusta, y también incorporo el contenido y el ingrediente humanista, es acompañar en ese proceso de relevo tanto a la persona que se va a marchar y que está pasando una situación humana compleja, como puede ser el duelo y el dejo de trabajar, y una persona que se incorpora con otra energía y a la que que dotarla de conocimiento y transferirle tanto el conocimiento tácito como el conocimiento expreso. Por tanto, me parece un momento dentro de la experiencia de los empleados muy clave, que hemos cuidado reguleras, pero que me parece muy interesante incorporar como concepto y empezar a cuidar, porque cada vez, como os digo, tenemos más generaciones conviviendo en nuestras compañías y en una situación humana que debemos cuidar. Y entra también, yo creo, Luis, dentro de esa experiencia empleado que tú decías, ¿no?
2: Absolutamente, no puedo estar más de acuerdo. Y además, claro, pensemos, como también tú, Jorge, decías antes, ¿no? Al final, si conviven, por ejemplo, 5 generaciones dentro de una misma empresa, por ejemplo, en Copesa tenemos mucha experiencia justamente con la propuesta de valor al empleado para personalizarla o incluso individualizarla, ¿no? Claro, al final no sirve ni mucho menos un café para todos, y esto cada vez lo vemos que va a ser más y más claro. Entonces, al final... tenemos que trabajar mucho esa parte. Hemos contad que hemos trabajado hasta ahora, llevamos como 1,5 millones de personas gestionadas, la propuesta uh-huh. de valor de estas personas. Actualmente tenemos 750,000 personas activas y de ellas recibimos pues esa PVE, ¿no? Y podemos, por eso os podemos contar que estamos viendo como las empresas cada vez más están personalizando muy bien, claro, pues esa propuesta de valor en función de factores sociodemográficos, ¿no? La edad es uno de los más claros, ¿no? Y al final esto va a ser absolutamente estratégico y clave para esa convivencia. Hemos hecho white papers al respecto, están públicos, os podéis consultar, porque no todos los colectivos tienen interés por los mismos beneficios ni tienen la misma necesidad, ¿no? Hay que acompañar al empleado en el ciclo de su vida laboral y que va cambiando sus necesidades con el tiempo. Entonces, claro, eso escalado a 5 generaciones, pues sí. Supone un reto importante.
3: Yo quiero incorporar un concepto, porque hablamos de la generación Z, millennial y tal, y hay un concepto que a mí me gusta decir, que se ríen un poco mis compañeros, pero es el madurenial, que es la persona madura, que como dice Luis, tiene otros requerimientos. Hemos encontrado, y yo lo he revisado como consultor, algunos planes de compensación o políticas de beneficios solamente enfocadas a un perfil, ¿no? Pues al final yo decía, oye, la media de edad de la empresa son 50 años y el único beneficio es el cheque guardería. Pues fenomenal, no lo está utilizando nadie. Necesitamos políticas que realmente tengan en cuenta a todos los colectivos, y cada vez más este colectivo tiene una representación importante en nuestras compañías, por tanto esas políticas se deben adaptar, insisto, para ser inclusivas. ¿Y por qué no podemos tener algunas cuestiones de salud o de bienestar también enfocado a estas personas que se encuentran realmente no incluidas porque las políticas no les están dando servicio?
4: Yo totalmente de acuerdo tanto con Luis como con Gema, y por complementar un poco quizás el mensaje, yo lo que aportaría aquí quizás es la visión más desde el punto de vista de habilidades, ¿no? O sea, yo creo que al final esta convivencia, este acompañamiento en esa fase final tiene que permitir que haya un aprendizaje organizativo. Es decir, tenemos que mirar más allá de la persona y en este sentido, más allá de la persona también estará lo que esa persona sabe, ¿no? Y la contribución que ha tenido, ¿no? Y yo creo que en este sentido el talento senior es absolutamente crítico, ¿no? Para bueno, y ya lo dice, yo creo que en este sentido se empieza a articular en la propia norma, ¿no? El hecho de que, bueno, pues esa transferencia de conocimiento, ese mentorizaje, ese trabajo parcial precisamente para que esa habilidad o esa skill no se pierda. Y creo que ese va a ser uno de los grandes retos que tendrán seguramente las compañías cuando empiecen a implementar todo este proceso, ¿no? Porque podemos acompañar muy bien la salida, pero va a ser muy importante mapear lo que pierdo, sobre todo en relación contra lo que necesito. Porque, bueno, pues será en ese momento cuando podamos, yo creo que hacer también una transición ordenada, ¿no? De esa salida, para que esa skill que, bueno, pues voy a perder con esa persona, bueno, pues se integre en la persona que le sustituya.
1: Juan, sobre esto, ¿algo que quieras añadir?
5: Bueno, yo creo que tenemos un verdadero problema demográfico, como decía Gemma, me parece. No podemos permitirnos el lujo de personas que les queda todavía 30, 40 años de vida, que dejen de trabajar. Yo creo que desde los poderes públicos se tiene que lanzar claros mensajes de que hay que alargar en la medida de lo posible y no con la boca pequeña, sino que hay que alargar la vida profesional y las carreras profesionales. Y además es que eso puede venir acompañado de reducciones de jornadas, y es que no pasa nada, podemos trabajar menos horas pero trabajar más años. Y creo que sería un mensaje que se podría lanzar desde los poderes públicos de forma muy clara. Creo que tenemos también un lío legislativo brutal. O sea, en la actualidad tenemos jubilación ordinaria, jubilación anticipada voluntaria, jubilación anticipada involuntaria, jubilación parcial, jubilación activa, jubilación demorada y creo que jubilación flexible. ¿Realmente una persona que está cerca de la jubilación sabe qué opciones tiene? Creo que tiene que hacerse pedagogía para explicar las diferentes opciones que tienen las personas. Porque y creo que legislativamente hay que ordenar un poco todo esto.
1: Bueno, sí. Dime, Juan, dime.
5: No trabajar con impulsos y ahora saco y modifico tal cosa, sino un programa realmente necesario en la sociedad. Y de verdad creo que no podemos permitirnos la pérdida de talento senior. Y bueno, pues luego, para hablar de edadismo, pues también necesitaríamos dos programas más,
1: ¿no? Desde luego, porque es un tema de mucho calado y de mucha actualidad. No sé si sobre... Hay un tema que me queda, que es la regularización de inmigrantes y cobertura de vacantes. Me quedan 3 minutos, pero por si queréis decir algún apunte, porque resumiendo, se plantea como una vía para dar respuesta a una necesidad que puede ayudar a la integración laboral de personas que ya se encuentran en el país y que pueden contribuir de forma inmediata al tejido productivo, además del impacto económico. La medida tiene una dimensión social. En fin, hablamos del Real Decreto 316/26 de 14 de abril. Sobre esto, regularización de inmigrantes y cobertura de vacantes, ¿queréis decir algo, Gema?
3: Yo creo que sí. Reactiva la importancia de la colaboración público-privada y nos saca a relucir algunas políticas que ya existen, pero a lo mejor no hemos sabido articular o nos ha costado mucho articular, como es la formación con compromiso de contratación o el contrato formativo, la formación dual. Creo que para estos profesionales que están en nuestro país y que queremos darles un acceso al empleo, este tipo de pasarelas cualificadas son una buena solución para las compañías. Sí que es verdad que tengo que decir un poco, incorporando un punto polémico, que me gustaría que fueran más flexibles y no tan encorsetadas, porque precisamente deberíamos cuestionarnos por qué no están tan presentes en nuestras corporaciones. No voy a dar la respuesta, pero sí quiero dejarle la cuestión.
4: Yo en esta...
1: Sí.
4: Bueno, pues...
5: No, perdón, Jorge, por Dios.
1: Jorge, Juan y cierra Luis. Venga, todo esto en un minuto y medio, ¿eh?
4: Venga, no, venga. Absolutamente clave. De hecho, bueno, pues nosotros, por ejemplo, desde Bienit estamos trabajando en una escuela de hostelería, pues un poco en esta misma línea, ¿no? Realmente, bueno, pues esta regularización sin un acompañamiento que lógicamente incluye una parte formativa desde el punto de vista técnico, cultural y bueno, pues acompañamiento a nivel de incorporaciones no puede funcionar o yo creo que no va a tener el éxito esperado, ¿no? Entonces, absolutamente clave. Creo que hay determinados sectores que lo están pidiendo y que, bueno, pues es absolutamente necesario.
1: Luis y cierra Juan.
2: No, solo añadir que efectivamente sabemos que hay sectores especialmente que están teniendo una gran escasez de mano de obra, tienen grandes problemas de absentismo, tienen grandes problemas incluso de rotación. Entonces, simplemente es verdad que tenemos que buscar soluciones alternativas. No es suficiente lo que estamos pudiendo hacer hasta ahora.
1: Vale. Juan, minuto final para ti.
5: Me da miedo estas regularizaciones, que llevamos 15 años realizándolas, el efecto llamada que pueden suponer. Yo creo que es mucho más interesante y necesario y desgraciadamente pensamos solo en perfiles profesionales poco cualificados, pero creo que es más interesante también poder atraer talento desde fuera, o sea, o reclamar talento y atraer talento hacia España de perfiles también cualificados. Hablábamos de médicos, por ejemplo, ahora mismo, ¿no? Creo que todo lo que supone efecto llamada es malo, pero es necesario. También necesitamos mano de obra y gente con ganas de trabajar y aportar a nuestra economía, porque al final no hemos tenido, mi generación, desgraciadamente, pues hemos tenido pocos hijos y no hay un reemplazo generacional.
1: Muy bien, pues Juan Suárez, bueno, no te he preguntado así en 10 segundos, ¿cómo van las cosas por Creo?
5: Bueno, pues... es en el fondo muy bien,
1: sí.
5: y diría que eso... Es malo, entre comillas, mi opinión es que está habiendo un primer semestre del año con una cantidad de expedientes de regulación de empleo altísima. Y eso al final nos repercute positivamente, que como sabes hacemos planes de recolocación, sí, y programas de transición de carreras. Pero
1: muy bien.
5: El semestre va muy bien, gracias.
1: Pues bueno. Que descanse usted muy bien, ¿eh? Que ya le he pillado, está descansando, ¿eh? Ya le he pillado. ¿Eh?
5: Mañana estaremos de vuelta.
1: Juan Suárez, vicepresidente de Adirelat, socio de Creo y con tertulio habitual de este programa. Muchísimas gracias por estar con nosotros. Buena estancia en Galicia, Juan.
5: Gracias a vosotros.
1: Gracias, Luis. Saludamos a todos los hombres y mujeres de Jauden. Gracias por estar con nosotros.
2: Gracias.
1: Un abrazo para todos los hombres y mujeres de Atisa también, querida Gema. Gracias. Y por supuesto también a todos los hombres y mujeres de profesionales que están hasta ahora trabajando en Bionit. Gracias, Jorge, por estar con nosotros.
4: Gracias también.
1: Y a todos ustedes, el lunes, Pilar Jerico con nosotros para charlar sobre el no miedo, lo presenta el jueves, ¿eh? Hay mucha expectación en ese libro, que lo llevamos siguiendo hace muchos años y va a estar con nosotros en directo, porque ya saben que la buena de Pilar, buena amiga, sabe mucho y mucho de personas y de empresas, y ese libro el 24 estará Tomás Pereda presentándolo también. Ahí estaremos con muchos invitados el lunes y nos vemos el viernes en Salud. Que sean felices, adiós, buena semana, adiós, adiós, adiós.
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0: Son las 7 de la mañana, 6 de la mañana en Canarias. Japón ha subido los tipos de interés a máximos de 31 años, de 1995, para paliar en parte la subida de la inflación. Donald Trump asegura que este viernes se abre el estrecho de Hormuz cuando acabe el desminado del punto caliente comercial más importante del planeta. Y entre tanto, SpaceX, que lleva dos jornadas de cotización en las que ha subido un 40% en bolsa, se ha disparado en el mercado after hour, fuera de hora, ha llegado a superar en capitalización a la mismísima Microsoft. Este es el escenario para amanecer un martes 16 de junio en el año 2026, en el que las bolsas siguen, aguantan, mantienen los máximos históricos. ¿Recuerdan ustedes aquella frase que decía: si el cliente no tiene la razón, hay que dársela? Pues estamos en la misma tesitura. Tenga o no tenga el mercado la razón, hay que dársela, porque el mercado quiere más. Buenos días.
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1: Muy buenos días, bienvenidos una jornada más a una sesión de máximos históricos en los mercados de renta variable. El mercado quiere más, el dinero quiere riesgo. En medio de la escena que tenemos hoy, subida de tipos de interés del Banco de Japón, tal y como se esperaba, lleva el precio del dinero al 1%, está bajito en relación a otras áreas económicas del mundo y lo hace porque le está haciendo daño a la inflación japonesa. Pues en parte el impacto de la guerra y de la subida de la escalada reciente de los precios de la energía. La subida de tipos de interés de Japón, que ya se descontaba por el mercado, no está teniendo impacto en el yen japonés, que ahí sigue anclado en los 160 yenes por dólar. ¿La tesitura cuál es? Pues la misma que nos planteábamos con Christine Lagarde la pasada semana. El precio del petróleo ni mucho menos está en 110, 115 o 120 dólares, como en los momentos más tensos de la guerra en Oriente Medio, ¿verdad? El precio del petróleo está muy tranquilito en la zona de los 80 dólares el barril, después de los últimos anuncios de acuerdo de paz, de alto al fuego, de reapertura de Hormuz, Irán y Oriente Medio. Así que la pregunta es si estas subidas de tipos de interés, se planteaba con Christine Lagarde, se plantea ahora con Japón, llegan en el momento adecuado o realmente la inflación no se va a quedar con nosotros demasiado tiempo. La cuestión es que Japón sube el precio del dinero. El Banco Central de Australia, otro de los muchos bancos que se reúnen esta semana, ha decidido mantener el precio del dinero sin cambios. La realidad es que Donald Trump en Francia, en Evian, en la cumbre del G7, asegura que este viernes se abre el estrecho de Hormuz, que están esperando a desminar todo el estrecho. Imagínense ustedes qué dicen los armadores, las navieras. Bueno, tendrá que comprobarse que hay seguridad para que transite el comercio por ese punto tan caliente del planeta, ¿verdad? Hoy recuperamos una palabra, frágil. Fragilidad. La hemos usado mucho mientras Donald Trump desde el pasado mes de marzo hacía anuncios de que la guerra, el fin de la guerra estaba a la vuelta de la esquina, ¿verdad? Bueno, pues la fragilidad viene acompañando a este anuncio de paz, de acuerdo, de memorándum, entre otras cosas por la actitud de Israel, entre otras cosas porque recuperar la normalidad en el comercio mundial no va a ser tan fácil, entre otras cosas porque todos sabemos que Donald Trump necesita paz, tranquilidad y bajada de la inflación para enfrentarse no solo al aniversario de la Constitución de los Estados Unidos, sino para las elecciones midterm que llegarán próximamente. Trump, en Evian, le decía esto a Emmanuel Macron.
2: Estoy muy contento de decir que el acuerdo está firmado, el comercio ya se ha reabierto parcialmente, están buscando un par de minas que ya han encontrado, pero esencialmente los barcos están empezando a salir ahora y el viernes estará completamente abierto.
3: Now on Friday it'll be completely opened.
1: Mientras los máximos se apoderan de la bolsa, Nikkei de la Bolsa de Tokio ya ha marcado los 70.000 puntos por primera vez en la historia. El mundo mira a Evian, donde se reúnen las 7 economías más importantes del mundo. Y ahí es donde escuchaban ustedes al presidente de los Estados Unidos, Donald Trump. Un par de minas, dice, es el presidente de los Estados Unidos. El mercado pendiente de esa cumbre, la del G7, el mercado pendiente de la reunión que hoy comienza. Hoy empieza a escribir su historia el nuevo presidente de la Reserva Federal de los Estados Unidos, Kevin Warren. Reunión de 2 días, ya saben ustedes, acabará mañana con rueda de prensa, previsiones, diagrama de puntos, la primera rueda de prensa de Kevin Warren. Y nosotros nos planteamos, a ver, ¿qué va a pasar en esta reunión? ¿Cómo será el tono de la rueda de prensa de Kevin Warren? Responde con nuestra compañera Lucía Martín en Mercado Abierto, Ignacio Baquiano, de Leverage Group.
4: En la Fed, yo creo que sí va a ser histórica esa primera reunión, puesto que va a marcar cuál es el paso y cuál es el tono que este nuevo presidente va a dar para la Fed, qué tipo de rueda de prensa, ya que ha dicho que prefiere actuar a hablar y, por tanto, a lo mejor cambia un poco los modales, esas formas de comunicar que ha tenido la Fed para todos de forma relevante y cómo pueda variar la percepción del mercado, porque al final es lo que nos hace, digamos, estar más altistas o más bajistas en esas previsiones de la Fed.
1: ¿Ustedes están alcistas o bajistas con SpaceX? Vaya show, vaya espectáculo. Es que no colocó 75.000 millones, colocó más de 80.000 millones y ha subido un 40% en solo dos sesiones. Y esta madrugada, ¿saben ustedes qué ha sucedido? Que en el mercado fuera de hora, SpaceX ha superado los 3 billones de dólares de capitalización de mercado y ha superado a la mismísima Microsoft. Miren, yo les doy un dato para que se hagan una idea. Microsoft en el último trimestre facturó, simplemente, facturación, más de 80.000 millones de dólares. Bueno, pues llega SpaceX, el furor que hay por esta compañía, por Elon Musk, por las expectativas espaciales, y supera a la mismísima Microsoft, esa empresa que tiene de facto el monopolio con el Office para que todos trabajemos en nuestros ordenadores. Es brutal, ¿verdad? Pues este es el espectáculo de la bolsa. De esto vamos a hablar hoy en Capital, La Bolsa y la Vida, dirección técnica, Íñigo Jalón, Esther La Paz. Vamos con los titulares y Miguel San Martín.
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1: Están subiendo los futuros americanos, no se crean ustedes, ¿eh? Y a esta hora subiendo también las bolsas de Asia. Enseguida con Rafael Galán Perpe vamos a comentar referencias importantes, porque hoy, además de que se hayan subido los tipos de interés en Japón, se han publicado muchos datos macro en la segunda economía del mundo, en China, y está muy débil el consumo, la demanda interna de los chinos. Enseguida con Sandra Torrecillas y Rafael Galán Perpe, todas las claves de la segunda economía del mundo. Antes, Miguel, miramos al punto caliente del planeta, o el punto frío, porque transitan muy poquitos barcos, es el Estrecho de Hormuz, y dice Donald Trump que el Estrecho de Hormuz estará totalmente abierto este viernes cuando acaben las labores de desminado.
6: Así lo ha afirmado en una reunión bilateral Buenos Días con el presidente francés Emmanuel Macron antes del inicio de la cumbre del G7. Trump considera que su país no va a necesitar mucha ayuda extranjera porque el pacto ya establece que el estrecho será una zona abierta y sin peajes. Además, asegura que los efectos de ese acuerdo, que es como si estuviera ya firmado, se sienten en los mercados.
1: Lo que es muy importante, el petróleo está cayendo en picado y la bolsa está disparando y como un cohete con cifras récord, y el petróleo está sufriendo su mayor caída y estamos en cifras bajas. Aún no hemos vuelto del todo a los niveles anteriores, pero nos estamos acercando a las cifras que teníamos antes de que todo esto empezara, y lo principal es que Irán no tendrá un arma nuclear.
6: Trump niega que su gobierno haya acordado pagar 300 millones de dólares a Irán como parte de un eventual acuerdo y apunta ahora a centrarse en el conflicto de Ucrania y también en el del Líbano.
1: Bueno, pues minuto y resultado del petróleo. Miguel, crudo ligero americano, entrega todavía julio 80,58, cayendo suavemente. El futuro del Brent entrega agosto 82,82 dólares. El primer ministro de Israel, y entonces aquí llegan los problemas, Benjamín Netanyahu, insiste en que la guerra no ha terminado y que su país ha estado en grave peligro.
6: Afirma que las fuerzas de su país se quedarán en la zona de seguridad que han creado en el sur del Líbano el tiempo que sea necesario, pese al acuerdo con Irán, que sí, que incluiría el fin de las hostilidades en todos los frentes.
1: Hemos establecido zonas de seguridad profundas alrededor del Estado de Israel, lo hemos hecho en Gaza, en el Líbano y en Siria, donde por cierto hemos eliminado todas las armas del ejército de Assad, que había sido un eslabón central en el eje del mal. Y quiero dejarlo claro, permaneceremos en estas zonas de seguridad todo el tiempo que sea necesario para proteger nuestro país.
6: Netanyahu insiste en que con o sin acuerdo Irán no tendrá armas nucleares y destaca como objetivos alcanzados el daño en cientos de miles de millones de dólares causados a la economía iraní y la muerte de los principales líderes del régimen y la destrucción de misiles y fábricas.
1: Hoy, Miguel, la cumbre del G7 va a abordar la situación en Ucrania.
6: Tras la recepción de esta noche del presidente francés Emmanuel Macron y su esposa para acoger a los líderes en la localidad de Evian, poco antes de la reunión se espera la llegada del presidente ucraniano Volodymyr Zelensky. El canciller alemán Friedrich Merz insiste en dar apoyo a este país frente a la agresión rusa.
7: Ucrania
2: se encuentra bien en una nueva posición de fuerza. Rusia no puede ganar militarmente. Además, su economía se encuentra en una situación desesperada. Afirmo con la máxima cautela y moderación que por primera vez podría estar abriéndose poco a poco una ventana para la diplomacia. Aquí también hay oportunidad. Como saben, Keir Starmer, Macron y yo hablamos de esto el domingo, la semana pasada en Londres. También lo discutimos en profundidad con el presidente Zelensky.
6: Habrá además una comida de trabajo con los representantes de Egipto, Emiratos y Qatar, orientada a cómo garantizar la estabilidad en Oriente Medio. Y por la tarde, sesión con la Solidaridad Internacional como protagonista del Banco Mundial y el Africano de Desarrollo. La presidenta de la Comisión, Ursula von der Leyen, insiste en reducir la dependencia en minerales críticos de China para garantizar el aprovisionamiento de la industria, en particular algunos sectores estratégicos.
2: Por cierto, que los 27 han abierto formalmente el primer bloque de negociaciones de adhesión con Ucrania y con Moldavia. Vamos a los viajes que realizamos en avión, Miguel. La maleta de cabina no será siempre gratuita. El Parlamento Europeo valida el acuerdo de la normativa de derechos de los pasajeros aéreos.
6: La ley sí mantiene el actual derecho a recibir compensación cuando un vuelo se retrasa más de 3 horas y exige a las aerolíneas más transparencia en el precio de los billetes y mejor información en los casos en el que el pasajero tenga derecho a indemnización. Entre los principales cambios figuran nuevas obligaciones para las compañías de ser transparentes e incluir el coste de la maleta de mano en el precio del billete básico, hasta también informar a los pasajeros de sus derechos y cómo ejercerlos en casos de cancelación o retraso en un plazo de 96 horas desde el final del viaje. No podrán cobrar asiento a los menores de 14 años que viajen con un adulto.
2: Recuerdan ustedes que es el mecanismo de equidad intergeneracional, un porcentaje que extraen de nuestros sueldos una cotización social para contribuir al pago de las pensiones. Bueno, pues Elma Sáenz, la ministra de Seguridad Social, dice que este año 2026 espera ingresar, mediante esa vía, el mecanismo de equidad intergeneracional, 5.300 millones de euros.
6: Y es un 20% más de lo que ingresó en 2025, una cantidad que iría, dice, a la llamada hucha de las pensiones. También adelanta que se esperan recaudar pues casi 570 millones de euros en la llamada cuota de solidaridad, que es una cotización adicional que entró en vigor el año pasado y que grava los sueldos más elevados, a partir de 61.000 euros. Con todo esto, Saiz asegura que el gasto en pensiones será del 14% del PIB hasta 2050, en contra de lo que señalan otros organismos.
8: El gasto promedio es sensiblemente inferior, señorías, al proyectado por otros organismos como el Aging Working Group de la Comisión Europea o la Autoridad Independiente de Responsabilidad Fiscal, la AIREF, que en su reciente estudio de evaluación de la regla de gasto en pensiones proyecta para este horizonte temporal un gasto promedio de 6 décimas superior con los supuestos del informe de envejecimiento de la Comisión Europea de 2024, actualizado con la información más reciente.
6: Sáenz destaca que las reformas han permitido subir la edad efectiva de jubilación a 65 años y medio, un año más que en 2019.
2: Bueno, Trabajo va a avisar a casi 114.000 empresas de la obligación de proteger a los trabajadores frente al calor. Y vamos con resultados empresariales, los de un gigante de la distribución en España. El Corte Inglés gana aquí 628 millones de euros, casi un 23% más en su año fiscal, reduce la deuda al nivel más bajo en 2 décadas.
6: El beneficio neto recurrente supera los 520 millones, un 11% más, y la cifra de negocios 15.000 millones, un 2% más a superficie comparable. El grupo prevé un aumento de las inversiones para este año de un 15% y el canal online supera los 1.000 millones de visitas, con 16 millones de clientes registrados. También destaca el buen comportamiento de todas sus principales áreas de actividad.
2: 14 minutos sobre las 7 de la mañana. Los futuros americanos vienen subiendo, máximo histórico en el Nikkei de la Bolsa de Tokio y avalancha de datos macro en Japón, que enseguida desvelamos, explicamos con Sandra Torrecillas y Rafael Galán Perpe. Antes, la agenda del día. Sara Bot, ¿qué tenemos?
9: Días. Martes, Italia publica el IPC de mayo y España la deuda de las administraciones. En la zona euro se conocerán cifras de salarios y costes laborales del primer trimestre. Tanto en la zona euro como en Alemania se publica el índice de confianza de los inversores de junio. En Estados Unidos se conocen los precios de importación, datos de inicio de viviendas y permisos de construcción. En el día de la tapa, una pregunta clave para la economía mundial: ¿cuál es la que más te gusta? Los oyentes esperan. Jeje, chao.
2: Ay, no me hagas preguntas en directo, Sara, venga, hasta dentro un rato.
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2: Protagonistas empresariales, pues tenemos muchos, ¿eh? Tenemos a SpaceX disparada en bolsa. Enseguida Guillermo Luna les va a ofrecer los detalles acerca de cómo está disparadísima en el mercado fuera de hora, superando a Microsoft por valor de mercado. Increíble lo que está sucediendo con la compañía de Elon Musk. SpaceX, y nos lo cuenta hasta ahora Bloomberg, anuncia que el sector retail europeo se ha llevado $600 millones en las acciones en la colocación realizada el pasado viernes. Aquí tenemos algunas referencias tecnológicas, espaciales, de una jornada en la que estamos de resaca tras el empate de la selección española de fútbol en el campeonato mundial que ha empezado este año 2026, el empate de España frente a Cabo Verde. Lo que está desatado o desatada no es la selección española, sino la búsqueda de cromos para completar los coleccionables de esos cromos que nos acompañan desde hace décadas. Redacción de Capital Radio, ¿qué pasa? Jorge de Miguel, buenos días.
7: La historia del Mundial ya está en España y llega, como siempre, a golpe de cromo, pero esta vez el reto es XXL. Con 48 selecciones y 980 cromos, completar el álbum más grande de la historia se ha convertido en una auténtica misión imposible y en un sablazo en nuestras carteras. Las plazas vuelven a llenarse de coleccionistas intercambiando repetidos, buscando esa pegatina que falta y persiguiendo el sueño de completar las 112 páginas del álbum. Sí, 112 páginas que concentran 20 cromos por cada país, más otros 20 especiales. Cada sobre contiene 7 cromos y su precio de venta al público en España es de 1,50 euros. Por tanto, para completar el álbum habría que invertir un mínimo de 210 euros. Sin embargo, este escenario es prácticamente imposible porque supondría abrir 140 sobres sin obtener ni un solo repetido, por lo que en un caso realista habría que gastar más de 300 euros para completarlo. La demanda ha sido tan brutal que en muchos comercios los sobres vuelan nada más llegar, y no solo en España. La locura se repite en más de 130 países, con casos como el de Brasil, donde el fenómeno es todavía mayor. La colección del Mundial de Qatar en 2022, al coincidir con la época escolar, ya que el torneo se celebró entre noviembre y diciembre, hizo que fuera el mejor mundial que habíamos tenido hasta la fecha, pero desde Panini confían en que este mundial lo superará. Se conoce que esta colección es demandada por gente de todas las edades y que la falta de existencias lo llevan experimentando desde mayo. Pero, ¿y los famosos cromos imposibles? Bueno, pues desde Panini lo desmienten, todos se imprimen en la misma cantidad, así que en teoría tiene las mismas opciones de conseguir a Messi que el lateral izquierdo de Curaçao. Porque sí, mientras unos sueñan con levantar la copa, otros sueñan con que le salga el cromo de la miña mal.
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0: lleva los tipos de interés a máximos desde 1995, que están muy bajitos en relación a como los tenemos en otras áreas económicas, porque ellos los tienen, Sandra Torrecillas, buenos días, en el 1%.
1: Sí, la verdad es que el Banco Central de Japón ha cumplido el guión previsto, ha elevado los tipos de interés 25 puntos básicos, los deja en ese porcentaje, en el 1%, un nivel más alto en 31 años. Lo ha hecho para contener la inflación y también ese shock energético por el conflicto en Oriente Medio, y la decisión se ha tomado por 7 votos a favor y 1 en contra. También ha decidido mantener estables las compras de bonos a un ritmo mensual alrededor de 2 billones de yenes a partir de abril del año que viene. Eso indica que detiene la reducción de compras que estaba realizando en estos momentos. Ha sido además la primera reunión sin la presencia del gobernador de Kazuo Ueda, que recordamos está hospitalizado desde la semana pasada, y va a ser el vicegobernador Shinichi Uchida el que va a dar la rueda de prensa. Todas las miradas van a estar puestas en cualquier pista que pueda dejar caer sobre cuál va a ser el ritmo y el momento de posibles futuras subidas de tipos de interés. El yen se ha debilitado, pero muy poquito, hasta 160,24 por dólar. Poco después del anuncio, ronda ese nivel de 160 desde la semana pasada y se mantiene, por tanto, cerca de ese rango que ya llevó en su momento al Ministerio de Finanzas a intervenir en el mercado de divisas a finales del mes de abril.
0: Bueno, lo que tenemos es el Nikkei de la Bolsa de Tokio en máximos históricos, Sandra, y lo que tenemos también son muchos datos macro en China con la debilidad del consumo. A ver, por partes.
1: Sí, por partes. Vamos primero con ese máximo histórico de la bolsa de Japón, que ha superado por primera vez en la historia los 70.000 puntos, aunque eso sí, en estos momentos está un poquito por debajo. La subida se ha moderado y es del 0,4%, impulsada sobre todo por las firmas de tecnología, entre ellas Advantis, con repuntes del 5%.
0: Bueno, y nos vamos entonces ahora sí a los datos macro en China, que hay muchísimos.
1: Sí, vamos en primer lugar con algunos de ellos, lo vamos a dividir en dos porque el sector inmobiliario merece una parte. Tenemos esas cifras de mayo que han mostrado notables diferencias. Por un lado, ventas al por menor que han bajado por primera vez en 3 años y también desplome de la inversión. Y por otro lado, la producción industrial que sí que se ha acelerado. Esto lo que pone de manifiesto es un patrón de crecimiento a 2 velocidades. Las fábricas impulsadas por las exportaciones, pero la demanda interna que empeora por la mala situación del sector inmobiliario que ya se está prolongando durante muchos años. En concreto, ventas minoristas caen un 0,6%, ese dato está muy por debajo de lo esperado, es la primera caída mensual desde diciembre del año 2022. En contraste, producción industrial que sube 4,5% por encima de lo esperado, y la inversión en activos fijos más débil de lo previsto, con un descenso del 4,1% en los primeros 5 meses. Del año.
0: ¿Y del sector inmobiliario un apunte?
1: Pues malas cifras, porque tenemos la inversión que ha prolongado su descenso en los primeros 5 meses del año, con una caída superior al 16%, y también hemos conocido precios de las viviendas nuevas que han descendido un 0,2%, caída del 3,5% interanual, y eso a pesar de que en las grandes ciudades han mostrado leves signos de estabilización.
0: Bueno, pues subida de tipos de interés en Japón y datos macro en China que muestran debilidad en el consumo interno. Queremos análisis, interpretar estos datos, estas referencias. Saludamos a Rafael Galán Perpe. Muchísimas gracias por acompañarnos en directo desde Asia en Capital Radio. Rafael Galán Perpe, ¿cómo estás? Buenos días.
2: Hola, ¿qué tal? Buenos días.
0: ¿Podemos empezar por el Banco de Japón con algún apunte y enseguida nos sumergimos en China? Porque nada que ver los tipos de interés como están en Japón de cómo los tenemos en otras zonas económicas, pero están preocupados por la inflación, ¿verdad?
2: Pues sí, efectivamente. Bueno, Japón ya sabemos que es una economía que ha estado muchos años en deflación y ahora sí que al final hay preocupación por la inflación. Esa subida era esperada por la mayoría de analistas y yo creo que va a haber alguna otra, bueno, pues durante este año. Al final, bueno, pues la

0: Ahí vemos una subida este año acumulada del 6%, con lo cual, como digo, es la parte ligeramente positiva. Se está intentando rotar, como digo, mucho al online, se producen muchas compras a través de los canales de Internet y, bueno, aún así no es suficiente pues para compensar esa caída del consumo que efectivamente está siendo lastrada porque los consumidores tienen unas expectativas, bueno, pues como decíamos, de mayor ahorro, ¿no? Por lo que pueda pasar. Tienen bastante miedo, hay bastante preocupación en la calle en general y eso provoca que se genere más ahorro.
1: Rafael, esas cifras que nos estás comentando de bajada del consumo interno contrastan, ¿no?, con el otro dato de producción industrial, subida del 4,5%. Ahí le está viniendo muy bien, sobre todo las exportaciones, ¿no?
0: Pues efectivamente, porque si bien comentaba que las ventas de vehículos caen un 20%, ese dato es prácticamente lo que suben la producción de los vehículos eléctricos, un 19% aproximadamente en este mes y, por supuesto, muchos son para exportación. Seguimos viendo esa rotación en un sector industrial, bueno, pues tecnológicamente mucho más avanzado, pues los robots industriales crecen un 28%, los circuitos integrados crecen un 23%. Pero por contra, bueno, pues ya sabemos que el lastre es toda la industria pesada, ¿no? Y la industria que de alguna manera ayudaba o el sector inmobiliario de alguna manera ayudaba a esa industria pesada. Y eso es lo que está, bueno, pues detrayendo parte de unos puntos de producción industrial. Pero sí, en cualquier caso, la mejora de ese dato viene provocada, bueno, pues una mejoría de las exportaciones que ya vimos hace unos días.
1: Bueno, y comentario aparte, necesita el sector inmobiliario, Perpe, que no levanta cabeza. Hemos visto ese descenso otra vez del 16,2% en la inversión inmobiliaria y los precios de las viviendas que siguen bajando.
0: Pues 4 años ya de caídas del precio de vivienda. Es cierto que el mercado, como hemos comentado en más de una ocasión, es bastante heterogéneo. Las ciudades nivel 1 todavía tienen ligeros repuntes en general del precio. En el caso de Shanghái, ¿no? Pues todavía se ven unos precios relativamente altos, pero es verdad que ciudades nivel.
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Son las 7:30 de la mañana, 6:30 de la mañana en Canarias. Japón sube los tipos de interés a su nivel más elevado en 31 años, al 1%. No se recordaba el precio del dinero así desde 1995 y el motivo es la subida de la inflación derivada de los costes de la energía. Una energía que está muy tranquila, dice Donald Trump, que este viernes, después del desminado, se reabrirá el estrecho de Hormuz. ¿Ustedes le creen? Mientras piensan la respuesta, sepan que esta madrugada ha sucedido un hito en los mercados colosal, espacial. Y vuelve a tener a SpaceX como protagonista. Fíjense, SpaceX en dos días ha subido un 40% en bolsa. Y esta madrugada, en el mercado after hours, en el mercado fuera de hora, ha subido tanto que ha superado a la mismísima Microsoft en capitalización de mercado por encima de los 3 trillones americanos, de los 3 billones de dólares. En solo un trimestre, Microsoft, que tiene de facto el monopolio con el Office en los ordenadores del mundo, pues Microsoft en un solo trimestre tiene unos ingresos que superan los 80.000 millones de dólares. SpaceX en un año no llega a los 20.000 millones de dólares. Así están las cosas. El mercado cotizando el futuro y las expectativas. Un mercado que hoy, martes 16 de junio del año 2026, siguen máximos históricos. El Nikkei de la Bolsa de Tokio ha superado por primera vez en la historia los 70.000 puntos. Wall Street con los futuros subiendo. Y a ver nuestro IBEX 35, a ver si es verdad que a la vuelta de la esquina tocamos los 20.000. Vaya paseazo nos estamos dando en los mercados financieros. Ojalá nunca venga un barranco en la bolsa. Buenos días.

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1: De interés del Banco de Japón, uno de los muchísimos bancos centrales que se reúnen esta semana. Australia mantiene el precio del dinero, Japón sube tipos, la subida estaba descontada por el mercado y no impacta en un yen que está muy débil. Sigue ahí el yen en 160 yenes por dólar. El motivo de la subida de tipos, la escalada de los precios. Ya había subido tipos en diciembre, por entonces no había guerra en Oriente Medio. Le preocupa la inflación a los japoneses. Japón en foco, 70.000 puntos el Nikkei de la Bolsa de Tokio, máximo histórico, y la tecnología que sigue en su buena racha, sigue en su borrachera particular en los mercados asiáticos, también en Wall Street, donde el mercado está que arde. Lo que está que arde es SpaceX, sigue subiendo y subiendo y subiendo, 40% en dos días. Esta madrugada fuera de hora ha superado a Microsoft en valor de mercado. Dice Elon Musk que los resultados de SpaceX no se van a publicar en los medios de comunicación tradicionales, que para eso está la web de la empresa y que para eso está X, su red social. Bueno, pues ahí están unas informaciones que vamos a ampliar enseguida en un día en el que estamos digiriendo los mensajes de Donald Trump. Dice que apenas hay un par de minas en el estrecho de Hormuz que se está desminando y que el viernes se abre. Mensaje dado a Emmanuel Macron a su llegada a Evian, al encuentro del G7, las 7 economías más importantes del mundo, en principio.
2: And the strait is already partially opened. As you know, they're doing a little hunting for a couple of mines that they've already found. But it's essentially, ships are starting to go out now. On Friday, it'll be completely opened.
1: El viernes estará completamente abierto, lo han entendido ustedes, ¿verdad? ¿Es tan fácil para una empresa establecer una estrategia en función de todo este caos en el estrecho de Hormuz? Enseguida se lo vamos a preguntar a Luis Vicente Muñoz. Pero antes, una cita. Capital empieza hoy, reunión de la Reserva Federal Americana. Y no es cualquier reunión. No porque vaya a subir los tipos de interés esta semana, que no se espera, sino porque es la primera reunión del Comité de Mercado Abierto de la Reserva Federal, dirigida por el señor Kevin Warsh, el elegido por Donald Trump. Y hay una gran incógnita. La desvelaremos mañana a partir de las 8 de la tarde. ¿Cuál será el tono de su mensaje? ¿Será más comedido en sus palabras? ¿No dibujará qué va a pasar con los tipos de interés y con el balance de la Reserva Federal? ¿O sí lo hará? Y nos lo dejará clarísimo. Ignacio Baquiano, Leverage Group, le explicaba esto a Lucía Martín en Mercado Abierto las últimas horas en Capital Radio.
3: En la Fed, yo creo que sí va a ser histórica esa primera reunión, puesto que va a marcar cuál es el paso y cuál es el tono que este nuevo presidente va a dar para la Fed, qué tipo de rueda de prensa, ya que ha dicho que prefiere actuar a hablar y, por tanto, a lo mejor cambia un poco los modales, esas formas de comunicar que ha tenido la Fed para todos de forma relevante, y cómo pueda variar la percepción del mercado, porque al final es lo que nos hace, digamos, estar más altistas o más bajistas en esas previsiones de la Fed.
1: A esta hora, minuto y resultado, eurodólar 1,1579 yen, 160 yenes por dólar, precio del petróleo ligeramente por encima de los 83 dólares el barril, el futuro del Brent con entrega el próximo mes de agosto. ¿Y los futuros qué? Los futuros americanos subiendo por encima del 1%. Es espectacular, ¿eh?, lo que estamos viendo en los mercados financieros. Y empiezan a moverse los futuros europeos, pues con mucha tranquilidad. ¿Qué quieren que les diga? Un recorte apenas del 0,10% en el futuro del DAX. 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Esther La Paz, Íñigo Jalón, dirección técnica. Vamos con los titulares y Miguel San Martín.

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1: Pues las noticias capitales nos llevan a Donald Trump. Miguel está en Evian, en la localidad francesa. Encontró el G7 y dice que este viernes se reabre Hormuz.
2: Cuando terminen las labores de desminado, sí, también se lo ha dicho al presidente francés Emmanuel Macron antes de iniciar la cumbre del G7. Trump considera que su país no va a necesitar mucha ayuda extranjera porque el pacto ya establece que el estrecho será una zona abierta y sin peajes. Además, asegura que los efectos de ese acuerdo, que es como si estuviera ya firmado, se sienten en los mercados.
1: Lo que es muy importante, el petróleo está cayendo en picado y la bolsa se está disparando y como un cohete, con cifras récord, y el petróleo está sufriendo su mayor caída y estamos en cifras bajas. Aún no hemos vuelto del todo a los niveles anteriores, pero nos estamos acercando a cifras que teníamos antes de que todo esto empezara. Y lo principal es que Irán no tendrá un arma nuclear.
2: Trump niega que su gobierno haya acordado pagar 300 millones de dólares a Irán como parte del acuerdo bilateral y apunta ahora a centrarse en los conflictos de Ucrania y del Líbano.
1: Bueno, pues es capital para las empresas la estrategia que dibujan en función de las rutas del comercio internacional. Luis Vicente Muñoz, a ver, cuéntanos qué se está estructurando, cómo se están estructurando y organizando las empresas precisamente por todos los problemas que se han puesto delante de nuestros ojos a raíz de esta guerra en un punto crucial para el comercio del planeta. Buenos días.
3: Muy buenos días. Las empresas se preguntan si de verdad ha cambiado el panorama. Tras el acuerdo preliminar entre Estados Unidos e Irán, que incluye la tregua de 60 días y la reapertura del estrecho de Hormuz, sí, el escenario para las empresas puede estar cambiando ya de forma notable. El petróleo, con su caída fuerte desde los máximos de más de 120 dólares, abre una primera ventana de alivio, aunque todavía condicional. ¿Qué planes pueden manejar las empresas ahora? En primer lugar, revisar de inmediato sus costes de energía y de transporte. Aerolíneas, logística, manufacturas, el sector agroalimentario van a notar un respiro importante en sus márgenes. Es un buen momento para renegociar contratos de combustible que estén cerrados a precios altos y ajustar los inventarios de seguridad. La segunda parte tiene que ver con la posible reactivación de inversiones. Con menor incertidumbre geopolítica y expectativa de tipo de interés más estables o incluso a la baja, las compañías con buena situación financiera pueden avanzar en proyectos de crecimiento, especialmente ahora en inteligencia artificial, en automatización y en relocalización de cadenas de suministro, que no es un tema menor después de esta experiencia. Y de cara a la segunda mitad del año, el escenario más probable se vuelve favorable. Los sectores que más se pueden beneficiar pueden ser consumo, turismo, las aerolíneas, la logística y la tecnología. Los consumidores se espera que gasten más con la gasolina más barata. Por el contrario, las empresas dedicadas a la exploración y la producción de petróleo pues van a tener que enfrentar precios más bajos y presión en sus ingresos. Los refinadores pueden salir mejor parados, no obstante. Las compañías de defensa van a haber menor urgencia a corto plazo, aunque se espera que los presupuestos militares sigan siendo elevados. La tentación es planificar, por tanto, con mayor optimismo, pero manteniendo reservas de liquidez por si la tregua no se consolida. Recordemos que el acuerdo es preliminar y que tras la firma hay 60 días para afinarlo e implementar poco a poco los avances. Y ahí nos vamos a ir a septiembre, desconfiando de los veranos en los que el riesgo de sucesos inesperados suele ser bastante alto. No perdamos de vista, además, los problemas en serie con algunos vehículos de crédito privado, ni el aluvión de solicitudes de dinero que siguen llegando a diario a los mercados de renta variable y de renta fija corporativa para financiar los compromisos anunciados, para muchos una auténtica fiesta nunca vista, especialmente por las empresas tecnológicas. Es un escenario en el que también, no olvidemos, la deuda pública y privada está en máximos históricos.
1: ¡Qué gran reflexión, Luis Vicente! A las 8 de la mañana, con todas las claves de la economía, el dinero, Hormuz y el mundo que viene, con riesgos y oportunidades. Los riesgos del acuerdo de paz con Irán anunciado por Estados Unidos tienen que ver con la postura de Israel. Miguel, Benjamín Netanyahu insiste en que la guerra no ha terminado y que su país ha estado en grave peligro.
2: Y afirma que las fuerzas de su país se van a quedar en la zona de seguridad que han creado en el sur del Líbano el tiempo que sea necesario, pese al acuerdo con Irán, que sí, que incluiría el fin de las hostilidades en todos los frentes. Está animado Netanyahu.
1: Hemos establecido zonas de seguridad profundas alrededor del estrecho de Israel, lo hemos hecho en Gaza, en el Líbano y en Siria, donde por cierto hemos eliminado todas las armas del ejército de Assad, que había sido un eslabón central en el eje del mal, y quiero dejarlo claro, permaneceremos en esas zonas de seguridad todo el tiempo que sea necesario para proteger nuestro país.
2: Insisten que con o sin acuerdo Irán no tendrá armas nucleares.
1: La cumbre del G7 aborda esta mañana la situación en Ucrania. Miguel.
2: Tras la recepción que ha habido esta noche del presidente francés Emmanuel Macron y su esposa para acoger a todos los líderes en esa localidad de Vienne, poco antes de la reunión se espera la llegada del presidente ucraniano Volodymyr Zelensky. El canciller alemán Friedrich Merz insiste en dar apoyo al país frente a la agresión rusa.
1: Ucrania se encuentra hoy en una nueva posición de fuerza. Rusia no puede ganar militarmente. Además, su economía se encuentra en una situación desesperada, afirmó con la máxima cautela y moderación, que por primera vez podría estar abriéndose poco a poco una ventana para la diplomacia. Aquí también hay una oportunidad. Como saben, Keir Starmer, Macron y yo hemos hablado de esto el domingo de la semana pasada en Londres. También lo discutiremos en profundidad con el presidente Zelensky.
2: Habrá después hoy una comida de trabajo con los representantes de Egipto, Emiratos y Qatar, orientada a cómo garantizar la estabilidad en Oriente Medio.
1: Bueno, y entre tanto, los 27 han abierto formalmente el primer bloque de negociaciones de adhesión con Ucrania y con Moldavia. A las puertas de que arranque oficialmente el verano, en España Trabajo avisará a casi 114.000 empresas de la obligación de proteger a los trabajadores frente al calor.
2: Sobre todo el sector agrario de la construcción, para informarles de la normativa obligatoria de protección ante temperaturas extremas. La vicepresidenta segunda, Yolanda Díaz, ha instado a las compañías a que apliquen la normativa de prevención laboral. En este contexto ha recordado que entre junio y septiembre del 25 se realizaron 11.000 inspecciones realizadas con esas condiciones que derivaron en casi 300 infracciones y sanciones.
1: Bueno, en verano van a viajar ustedes en avión, pues sepan que la maleta de cabina no será siempre gratuita. El Parlamento Europeo valida el acuerdo de la normativa de derechos de los pasajeros aéreos.
2: Sí, mantiene el derecho a recibir compensación cuando un vuelo se retrase más de 3 horas y exige a las aerolíneas transparencia en el precio de los billetes y mejor información en los casos en los que el pasajero tenga derecho a indemnización. Como dices, entre los principales cambios, nuevas obligaciones para las compañías ser transparentes e incluir el coste de la maleta de mano en el precio del billete básico y a informar a los pasajeros de todos sus derechos.
1: Y entre las cifras que nos dejan las últimas horas en España, el Corte Inglés ha ganado un 23% más en su último año fiscal, y en Masain, la ministra de Seguridad Social, dice que este año, por el mecanismo de equidad intergeneracional, esa cotización que abonamos, que se extrae de nuestra nómina, se recaudarán 5.300 millones de euros en el año 2026. Capital, la bolsa, la vida y mercado máximos. Enseguida volvemos al espacio, al fenómeno SpaceX.
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0: El cohete sigue viajando por la bolsa. El cohete de SpaceX, disparado en solo dos sesiones de cotización de mercado, y en las últimas horas se ha producido un auténtico hito en la bolsa más importante del mundo, Wall Street. ¿Qué ha pasado, Guillermo Luna? Buenos días.
1: Buenos días, Laura. Locura absoluta en Wall Street. Lo vivido esta noche en el mercado fuera de hora con SpaceX no tiene precedentes. La compañía aeroespacial y de inteligencia artificial de Elon Musk ha pulverizado todos los registros al dispararse casi a $230 por acción. Este movimiento sideral ha catapultado su valoración a los casi 3 billones de dólares, lo que supone un sorpaso histórico frente a Microsoft y Apple, situándola virtualmente como la empresa más valiosa del planeta. El rally está siendo brutal. Laura, en su sesión ordinaria de este lunes, su primer día de completo de cotización bursátil, SpaceX ya había notado un espectacular avance del 19,6%. Con este reón encadena dos días consecutivos al alza y suma la friolera de 412 mil millones de dólares a su valor de mercado. Esta euforia coincide con los datos de cierre. La compañía ha sellado su salida a bolsa recaudando finalmente 85 mil 700 millones de dólares después de que los bancos colocadores ejecutaran por completo la opción de sobreasignación o greenshoe. Estamos de largo ante la mayor OPV jamás vista. Un éxito que, sin embargo, para algunos analistas como Alberto Iturralde, no es más que humo.
2: Habíamos anticipado que tenía que ser un éxito la salida a bolsa, es lo que nos cuentan que ha sido. No es más que humo, pero claro, ahora es muy difícil explicarle a la comunidad bursátil que esto no es más que humo, porque en la comunidad bursátil ya está integrada toda la gente que ha entrado a especular como antes entraban en Bitcoin. Pues es muy difícil explicarles que SpaceX es tanto humo como Bitcoin.
1: Pero los números no engañan. SpaceX está rompiendo récords de capitalización y también piensa romper las reglas de juego. Fiel a su particular filosofía empresarial, Elon Musk ha confirmado que a partir de ahora publicará sus resultados financieros exclusivamente en su propia página web, puenteando y prescindiendo por completo de las agencias de noticias tradicionales. ¿Y qué justifica este tsunami inversor? Es humo, como nos dice Alberto Iturralde. Básicamente que Wall Street ya no valora a SpaceX como una simple fábrica de cohetes. Es ahora un titán de infraestructura vertical, controla el 83% de la carga útil orbital global, genera ya caja con Starlink y ha absorbido a XAI, la firma de inteligencia artificial que incluye la red social X. Una maquinaria perfecta que de paso ha convertido a Elon Musk en el primer billonario con B de 12 ceros de la historia reciente de la economía. Un tsunami, Laura, no exento de dudas en algunas firmas como Cefra, que recomienda vender por puro vértigo ante la inminente entrada de la acción en los índices FTS y MSCI, que promete seguir inyectando más gasolina a este valor.
0: Bueno, cuidado cuando hay tanta energía en el mercado por lo que pueda venir. Simplemente no lo olviden, tenerle respeto a subidas tan espectaculares en bolsa como cuando le tenemos respeto al mar. Gracias, Guillermo.
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0: Empieza la reunión de dos días de la Reserva Federal, pendientes de que se abra o no Hormuz y pendientes de si hay o no hay nuevos máximos históricos en bolsa. Sandra, buenos días.
4: Buenos días de nuevo, Laura. Pues vamos a verlo, porque la verdad es que los futuros a esta hora de la mañana nos muestran que va a ser una apertura completamente plana de consolidación de los niveles tras la euforia de ayer. Prudencia, Eurostock 50, el futuro del Eurostock 50 y del DAX están completamente planos a esta hora de la mañana, y los futuros estadounidenses, el del Dow Jones está también clavado, y el del S&P 500 y el del Nasdaq están bajando, pero muy poquito. Todo esto, además, muy pendientes de la situación entre Estados Unidos e Irán, y también esa decisión del Banco de Japón, que ha mantenido tipos con subidas del 25 puntos básicos hasta el 1%, y el Nikkei ha roto por primera vez en la historia los 70.000 puntos. Con todo este contexto y con esa salida a bolsa de SpaceX, Alberto Iturralde, analista independiente, cree que la situación hay que tener cuidado.
2: Si hay finalmente una aceptación de las condiciones y se nos dice que todo va a ir de maravilla, tengan mucho cuidado. Porque comentábamos también al respecto de la salida a bolsa de SpaceX que se necesitaría durante esta semana ayudar a Elon Musk, seguramente vamos a estar unos días más, hay que ayudar a Elon Musk con su proceso de colocación de títulos masivo, y ahora yo personalmente ya tendría muchísimo cuidado.
0: Nos vamos a Indra. Sandra, ¿por qué motivo?
4: Porque el banco suizo UBS ha subido casi 2 puntos porcentuales su participación, desde el 2,93 hasta el 4,75%, valorada en más de 462 millones de euros. Este movimiento, por cierto, llega 2 días antes de que José María Recasens tome posesión como nuevo consejero delegado de la empresa.
0: Protagonismo para Bankinter,
4: que ha comprado el 100% del grupo TULP, que es una plataforma de intermediación y financiación hipotecaria de Países Bajos. Este grupo tiene un volumen de hipotecas cercano a los 4.000 millones, similar al de Bankinter en Irlanda.
0: ¿Sigue la pelea Unicredit Commerzbank?
4: Sí, además es que hoy termina el plazo de aceptación de la oferta pública lanzada por el italiano sobre el alemán. Continúan esas diferencias sobre los datos que está ofreciendo Unicredit y los que ofrece Commerzbank, un conflicto que ha llegado hasta el regulador financiero alemán BaFin.
0: ¿Y qué ha pasado con Amper?
4: Que ha finalizado ya la compra de la firma española Teltronic al fondo Nazca Capital por un máximo de 225 millones de euros. Teltronic, recordamos que es líder en el ámbito de las comunicaciones para defensa y seguridad.
0: ¿Más referencias hoy?
4: Pues tenemos, ojo, descuento de dividendo de Telefónica, 0,15 euros por acción. El abono de 850 millones va a ser este jueves 18 de junio. También descuenta dividendo hoy Acciona Energía, 0,03 euros por título. Ojo también a Fluidra, que lleva a juicio a la china WeBotics por copiar su robot, y a Acerinox, a la que Morgan Stanley le ha subido precio objetivo desde 15,5 hasta 18,4 euros.
0: Hablando de subir, sube tipos el Banco de Japón.
4: El Banco de Japón, como decíamos, subida de 25 puntos básicos hasta el 1%, el nivel más alto en 31 años, y el que ha mantenido los tipos ha sido el Banco Central Australiano en el 4,35%.
0: Pese a subida de tipos descontada por el mercado, 160 yenes por dólar, el euro dólar en 1,1576, el precio del petróleo muy estable, el Brent en 83 dólares, futuro con entrega en agosto.
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0: Y en Wall Street, Miguel Sammartin.
12: Pues en récord para el Dow, subió un 0,92%, el S&P 500 un 1,6%, el Nasdaq más de un 3%. Ojo, según FedWatch, los mercados dan ahora menor probabilidad del 57% a la subida de tipos de interés en diciembre. Subida de SpaceX del 20%, luego un 11% en el fuera de hora y contagió a Micron un 11%, a AMD un 7%.

0: Hormuz y acuerdo Estados Unidos e Irán en la prensa internacional. Por ejemplo, Financial Times, el acuerdo entre Estados Unidos e Irán debería ser fundamental para la reapertura del estrecho de Hormuz, advierte el gigante de los petroleros, el director de Mitsui O.S.K. Lines. Y en el Wall Street Journal, la carrera por lograr un acuerdo con Irán fue un factor clave en el cumpleaños de Donald Trump. ¿De qué habla la prensa económica española, Guillermo Luna?
1: Pues hablan de, en 5 días, por ejemplo, de las minas, del colapso logístico y las infraestructuras destruidas. Es una tarea de meses para normalizar el suministro de energía por el estrecho de Hormuz. También habla de la expansión, de que España encara casi un punto más de inflación pese al desbloqueo de este estrecho. Y se habla en esta prensa también de los de si hay una burbuja en los hoteles.
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0: Las 8 de la mañana, hora central europea, las 7 de la mañana en Canarias, desde Capital Radio, muy buenos días. Empieza el martes con el foco puesto en el G7, la reunión de los 7 países más poderosos del mundo. En Evian, Francia, escucha con atención a Donald Trump y los detalles del acuerdo alcanzado con Irán, que vamos a analizar en clave de inteligencia económica en tan solo un instante, en este tiempo de análisis que comienza a partir de ahora en Capital, la Bolsa y la Vida, tras una hora intensísima de información en la que hemos constatado cómo los mercados de momento siguen queriendo creerse la historia del acuerdo del memorando de entendimiento entre Estados Unidos e Irán, que a lo largo de los próximos 60 días, 2 meses, se va a poner a prueba. De hecho, los mercados reaccionaron, como saben, con tono positivo en la renta variable, en la renta fija en las últimas horas. El dólar se tranquilizó también y sigue bastante tranquilo. A estas horas de la mañana el euro se cambia por menos de $1.16. Observamos cómo el precio del petróleo mantiene la corrección, no va más allá. Seguimos en rangos entre los $80 del barril West Texas americano y los $83 del Brent aquí en Londres, el del Mar del Norte. Bastante estabilizado, con los futuros de las bolsas que llegan al martes tranquilos también, sin ir mucho más allá. De hecho, el futuro del mercado americano está prácticamente plano, con una mini caída del S&P 500 de 6 puntos, no es ni una décima, en los 7.547. Después de una noche fuera de hora, después de que cerrara Wall Street con un espectacular comportamiento del tránsito de acciones, de peticiones, de compra de SpaceX. Como hemos venido relatando, el subidón desde la IPO, desde la salida a bolsa del viernes, ha sido espectacular, rozando casi el 40%. De hecho, algunos brokers dicen que esta noche fuera de hora han llegado a verse precios por encima de los $200 por acción. ¿Qué está pasando? ¿Cuál es la razón? Puede ser muy sencilla. Es que Elon Musk es un genio para muchas cosas. También lo ha sido para planificar esta salida a bolsa. El número de acciones que ha sacado ha obligado a que hubiera estrecho de mercado. Es decir, poco papel, mucha oferta sobresuscrita más de 4 veces. ¿Y hoy qué es lo nuevo? Pues hoy empiezan a negociarse las opciones sobre SpaceX. Y eso determina que lo que le esté ocurriendo a esa compañía en ese momento, si es subida, se dispare, si es bajada, también se hunda. A SpaceX le ha pillado con la parte positiva y de ahí que esté disfrutando con una capitalización bursátil que ha dejado ya mirando hacia atrás, nominalmente, a Microsoft y a Apple. Y bueno, ya dejó atrás a TSMC, al fabricante de los chips, ahora por Nvidia. Bueno, en la escena de los mercados hay muchos protagonistas empresariales apasionantes, muchos activos como el oro, que mucha gente se pregunta qué le pasa al oro, que no se recupera. Pues hoy tampoco, hoy sigue estando muy estable en $4.337 la onza, bastante estable también la plata. ¿Qué pasa con las criptodivisas en este escenario? Pues Bitcoin, que cayó a acercarse, se acercó a los $60.000, está en 66.000, con una recuperación progresiva pero lenta. Es decir, están pasando muchas cosas, están rotando los activos, se están recolocando las posiciones y eso es lo que vamos a ir reflejando en nuestro programa con los matices más importantes para que usted pueda tomar las mejores decisiones. Con los mejores especialistas, antes de que abra la bolsa, 10 minutos antes, informe de preapertura. Antes, el análisis en Capital Radio va a correr a cargo de Emma Membi, la profesora de Relaciones Internacionales de la Universidad Pontificia de Comillas, nos ayudará a enfocar correctamente lo que está ocurriendo en el G7. Tras ella, en la gran tertulia de la economía, nos van a acompañar Carmen Morales, Ángel Niño y Fernando Zunzunegui para dar contexto a las noticias más relevantes que hoy nos despiertan y que a esta hora de la mañana presentamos en Capital Radio con Miguel San Martín.
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0: Lo que dice Donald Trump en esta reunión de Francia es que el estrecho de Hormuz va a estar totalmente abierto el viernes cuando terminen las labores de desminado.
2: Así, en una reunión bilateral con el presidente francés Emmanuel Macron en los márgenes de esa cumbre del G7. Trump considera que su país no va a necesitar ayuda extranjera porque el pacto ya establece que el estrecho será una zona abierta y libre de peajes. Asegura que los efectos del acuerdo, que es como si estuviera firmado, dice, ya se notan.
0: Es muy importante que el petróleo está cayendo en picado y la bolsa se está disparando y como un cohete con cifras récord. Y el petróleo está sufriendo su mayor caída. Estamos en cifras bajas. Aún no hemos vuelto del todo a los niveles anteriores, pero estamos acercando a las cifras que teníamos antes de que todo esto empezara. Y lo principal es que Irán no tendrá un arma nuclear.
2: Bertrand niega que su gobierno haya acordado pagar más de 300 millones de dólares a Irán como parte de un eventual acuerdo bilateral y ahora apunta a centrarse en el conflicto de Ucrania y el del Líbano.
0: Y ojo, porque el primer ministro israelí Benjamín Netanyahu insiste en que la guerra para su país no ha terminado y que sigue sintiéndose en grave peligro.
2: Afirma que las fuerzas se van a quedar en la zona de seguridad que ha creado en el sur del Líbano el tiempo que sea necesario, pese al acuerdo con Irán, que sí que incluiría el fin de las hostilidades en todos los frentes.
0: Dice Netanyahu que han establecido zonas de seguridad profundas alrededor del Estado de Israel. Dice que lo han hecho en Gaza, en el Líbano y en Siria, donde, por cierto, hemos eliminado todas las armas del ejército de Assad, que había sido un eslabón central en el eje del mal. Dice Netanyahu que quiere dejarlo claro, que permanecerá en esas zonas de seguridad todo el tiempo que sea necesario para proteger nuestro país.
2: Destaca como objetivos alcanzados el daño en cientos de miles de millones de dólares a la economía iraní y la muerte de los principales líderes del régimen.
0: ¿Y qué tenemos en la reunión del G7 de los 7 países más poderosos del mundo esta mañana? Se va a abordar, entre otras cuestiones, la situación en Ucrania.
2: Tras la recepción de esta noche del presidente francés Emmanuel Macron y su esposa para acoger a los líderes del G7 en la localidad de Vienne, poco antes de la reunión se espera que aterrice sobre esta hora, a las 8 de la mañana, el presidente ucraniano Volodymyr Zelensky. Habrá después una comida de trabajo con los representantes de Egipto, Emiratos y Qatar, orientada cómo garantizar la estabilidad en Oriente Medio. Por la tarde, sesión con la solidaridad como protagonista con el Banco Mundial y el Banco Africano de Desarrollo.
0: Y del ámbito europeo, el Europarlamento ha validado ya el acuerdo en la normativa de derechos de los pasajeros aéreos. La maleta de cabina no siempre será gratuita.
2: Pero la ley mantiene el actual derecho a exigir compensación cuando un vuelo se retrasa más de 3 horas y exige a las aerolíneas transparencia en el precio de los billetes y mejor información en los casos que el pasajero tenga derecho a indemnización. Entre los principales cambios figuran las nuevas obligaciones para las compañías de ser con ese transparente e incluir el coste de la maleta de mano en el precio del billete básico o informar a los pasajeros de sus derechos y cómo ejercerlos en caso de cancelación o retraso en un plazo de 96 horas desde la finalización del viaje.
0: Y hablando de obligaciones, el Ministerio de Trabajo avisa a las empresas de que ahora con el calor las empresas nominadas, 114.000 en España, están obligadas a proteger a los trabajadores en estos casos.
2: Sobre todo el sector agrario de la construcción, para informarles de esa normativa de protección. La vicepresidenta segunda, Yolanda Díaz, ha instado a que apliquen esa normativa de prevención laboral. Recuerda que entre junio y septiembre del 25 se realizaron 11.000 inspecciones realizadas con estas condiciones que derivaron en unas 300 infracciones y sanciones.
0: ¿Qué más nos espera este martes? Un vistazo a la agenda de Sara Bot. Hola Sara, muy buenos días.
3: Buenos días. Martes e Italia publica el IPC de mayo y España la deuda de las administraciones. En la zona euro se conocen los salarios y costes laborales del primer trimestre. En la zona euro y en Alemania tenemos el índice de confianza de los inversores de junio. En Estados Unidos los precios de importación, inicio de viviendas y permisos de construcción. Vamos a escuchar a la profe de comillas para que nos hable del G7 sin Sarita. ¿A qué debería estar ahí dirigiendo la economía del world? Jeje. Chao.
0: Chao, gracias, querida Sara. Antes de saludar a nuestra invitada para el análisis del tema del día, un vistazo al tráfico en conexión con la DGT. Marta Míguez, buenos días.
4: Buenos días. En estos momentos pendientes de los accidentes, uno complica en Murcia la M32 en Molina de Segura, sentido Albacete, y otro en Valencia, la A7 en Loriguilla, hacia Alicante. También van a encontrar tráfico intenso en las entradas a Madrid por la A1 en San Sebastián de los Reyes, A2 en Torrejón, A4 en Pinto, A5 en Alcorcón y A6 en Las Rozas. Se complican también los accesos a Barcelona por la C58 y C33 en Moncada, en Castellón la AP7 en Villarreal, sentido Tarragona, y en Valencia también son entradas por la V31 en Silla y en Andalucía, dificultades en Málaga, en la A7 en Fuengirola y la Chapa sentido Marbella, y en la entrada a Sevilla por la A49 en Tomares.

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1: Analizamos cómo están las cosas después del memorando de entendimiento que han alcanzado Estados Unidos e Irán, los plazos que se manejan para que supuestamente avancemos hacia una normalización posbélica. La circulación se recupere por el estrecho de Hormuz, las cadenas de suministro se liberen y, por lo tanto, las cosas vuelvan a un relativo curso normal. La normalidad no existe, ya sabemos, siempre estamos en zona de cambio y de expectativas y de riesgos. Pero vamos a hablar de ello, de este momento, con nuestra invitada capital, con la profesora de Relaciones Internacionales de la Universidad Pontificia de Comillas, doña Emma Menmin. Doña Emma, gracias por acompañarnos y muy buenos días.
2: Buenos días, muchas gracias.
1: ¿Cree usted que estamos ante un punto de inflexión en la relación entre Estados Unidos e Irán o es prematuro hablar todavía de una normalización que podamos considerar duradera?
2: A ver, es complicado hablar de normalización entre dos rivales tradicionales como es el caso de la República Islámica y los Estados Unidos, pero es cierto que podemos percibir un primer momento de negociación, pero hay que tenerlo con mucha cautela, igual que ha pasado hace dos meses con la mediación de Pakistán y un supuesto alto al fuego que al final no fue respetado y que sobre todo los tres elementos importantes de una normalización una paz, por así decirlo, son tres elementos que aún siguen sobre la mesa y que es el programa nuclear iraní y balístico y también el apoyo que ofrece Irán a sus tres proxies en la región, que son Hezbollah, Hamas y los Houthis, que es algo que Israel rechaza de manera categórica. Y la tercera razón de estas negociaciones, pues que también Israel pare o deje de bombardear el sur del Líbano atacando a Hezbollah. O sea, son tres factores sobre la mesa que de las tres partes, Irán, Estados Unidos, Israel, no hay un consenso, sino al revés, existe como unas divergencias radicales en esos tres puntos. Por eso yo creo que es prematuro y es un poco precipitado hablar de un punto de flexión.
1: Sí, de hecho acabamos de escuchar al primer ministro israelí Benjamin Netanyahu considerar que para su país la guerra no ha terminado, que sigue sintiéndose inseguro. Si pensamos, profesora, en lo que puede salir mal, en los puntos más vulnerables, más frágiles en este momento, ¿cuáles serían?
2: Bueno, lógicamente que Israel siga bombardeando al sur del Líbano y a Hezbollah y también llevar al gobierno central de Joseph aún a su lado para que se produzca una guerra civil en el Líbano entre las autoridades centrales y Hezbollah. Y también el otro punto pues sería otro cierre del estrecho. Hay que tenerlo en cuenta y hay que llevarlo muy presente en nuestra mente que quien juega la carta del estrecho, su entrada, su cierre o su apertura es Irán. Y lo saben perfectamente que tienen esta arma o esta carta en su mano que pueden activarla en cualquier momento. Por eso que lo más grave que puede pasar es que sigamos con el contexto de hace un mes o dos meses o incluso como en febrero y aún más escalada en la región, sobre todo que Irán apoya a Hamas en Gaza, a Hezbollah en Líbano y también los Houthis en Yemen, que también se pudiese abrir un frente en Yemen y en el Mar Rojo para atacar a los Houthis.
1: El gran asunto de fondo, el gran argumento de todo este conflicto sigue siendo la idea de que Estados Unidos y en el mundo algunos países más también tienen muy claro que Irán no debe tener acceso a la fabricación de un arma nuclear o a su adquisición. Y eso ocurre en un momento en el que el Tratado de No Proliferación de Armas Nucleares está también en entredicho con las relaciones tan delicadas entre Estados Unidos y Rusia. ¿Qué expectativa podemos tener al respecto sobre esa cuestión en concreto?
2: Esta cuestión en concreto es un dilema occidental puro y duro desde hace más de 50 años desde la Revolución Islámica en el 79 y esta percepción de que Irán es una amenaza para las democracias, una amenaza al Medio Oriente, es una amenaza para Estados Unidos. Entonces, es más bien una percepción y sobre todo que el tratado de proliferación y sus postulados y este orden internacional liberal que existía después de la Guerra Fría, pues ya no se sostiene. Ya no hay una vigencia de las normas internacionales y mucho menos de los tratados, porque bueno, hemos visto que cada actor o cada estado o cada potencia siga actuando según su interés nacional y según su propio interés estratégico. Que Irán tenga o no el arma nuclear no es el problema, sino es más bien la excusa para dibujar o para identificar a Irán como una verdadera amenaza que no lo pueda usar contra Estados Unidos y sus aliados, que son las monarquías del Golfo en la península arábica.
1: Examinando ahora el lado positivo o esperanzador de esta relación que se ha abierto entre Estados Unidos e Irán, el argumento más repetido es que todo parece empujar a que haya un acuerdo, un nuevo status quo, porque en el enfrentamiento todos pierden mucho. Irán pierde, Estados Unidos también pierde, hay una parte de pérdida de reputación de crédito internacional y además se está haciendo mucho daño a la economía del mundo. ¿Todo esto
2: Absolutamente.
1: empuja a que haya algún tipo de acuerdo de equilibrio?
2: Yo no lo llamaría empujar, sino diría que el comercio internacional y la economía y por supuesto los estados y los ciudadanos están ahogados y están agobiados por esta guerra y por lo que ha pasado, porque recordemos que por el estrecho de Hormuz pasa 25% de las reservas mundiales de gas y de petróleo. Esto supone un cuarto de lo que usa el mundo. Entonces, claro que hay un daño hacia la economía, que la economía pues se está ahogando, pero no es por empuje, sino por estar cansado, sino por intentar encontrar un punto medio que al parecer por la vía política no se puede llegar y es lógico porque son intereses políticos, geopolíticos y estratégicos bastante diferentes. Entonces, ¿hasta qué punto esto es real, es factible? También hay que cogerlo con mucha cautela y prudencia porque no nos podemos fiar de los líderes políticos porque obviamente pueden vender una historia y luego hacer justo lo contrario. Yo creo que a lo largo de los últimos meses lo hemos ido viendo como se declaraba una cosa, pero en terreno realmente se hacía otra.
1: El papel mojado, que es efectivamente un signo de nuestros tiempos. Emma Memmi, profesora de Relaciones Internacionales en la Universidad Pontificia de Comillas. Gracias por compartir este análisis en Capital Radio. Le deseamos un buen día.
2: Muchas gracias, un placer, adiós.

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1: Esta es la gran tertulia de la economía en Capital Radio. Hoy con Ángel Niño, que es economista, es emprendedor, es el actual concejal delegado de innovación y emprendimiento en el Ayuntamiento de la capital de España, Madrid. ¿Cómo estás, Ángel? Buenos días.
2: Buenos días. Te iba a decir que en el cielo azul de Madrid, pero yo te diría en el cielo verde, porque todo está verde.
1: Bueno, según el color que tengas en tus pantallas, ¿no? Se dice Madrid al cielo, es un dicho muy antiguo, de la bolsa al cielo, de los mercados al cielo, podríamos decir ahora. Total. nunca más propiamente dicho, ¿no? Sí, con lo de SpaceX, sí. Que comentaremos, por supuesto, enseguida, porque la noche, el mercado fuera de hora desde que cerró Wall Street está siendo una auténtica locura. Fernando Zunzunegui es abogado y es profesor. ¿Qué tal, Fernando? Buenos días.
3: Muy bien, y encantado de escuchar un cargo, innovación y emprendimiento.
1: ¿Sí?
3: ¿Qué importancia y qué responsabilidad, ¿eh? Innovación y emprendimiento, qué bonito.
1: Pues seguro que le gusta escucharlo.
2: Ya estoy feliz, ya me he levantado feliz. No,
1: bueno,
2: porque haya entrado en SpaceX, que no he entrado, ¿eh?
1: Te lo iba a preguntar, digo, a ver si estás, ¿sabes?, feliz porque compraste SpaceX en la IPO y ahora.
2: No, pero te voy a contar.
1: 40% más lo que invertiste.
2: Yo me dedico a eso, ya sabes, al mundo de la innovación, y como buen innovador aprendo de mis errores. Entonces yo entré en una cosa que todos conoceréis que se llamó Rivian hace años.
1: ¿Rivian?
2: Lo recordáis, ¿no?
1: Sí.
2: Y sufrí cuando se baja al infierno. Entonces dije, otra vez no.
1: Claro, tú compraste Rivian porque eres muy joven, ¿no? Si eso tuvieras la edad de Fernando la mía, habrías comprado a lo mejor Terra y habrías aprendido antes.
3: Sí. No recordemos mucho Terra, que vendió todo el negocio.
1: Pero hay patrones que se repiten. O sea, todo lo que sube mucho, hay un refrán, hay un dicho en los mercados, si sube mucho también.

0: una nueva plataforma que entra entre las grandes empresas mundiales, pero novedosa. Ya no es algo sectorial, no es vertical, estamos hablando de una concentración horizontal de la nueva economía. El problema es que aquí la tecnología va por delante del mercado, de las empresas y de los gobiernos, de los reguladores. Entonces vamos a ver en qué medida todo esto que se vende y es real, esa forma de hablar peyorativa, como si fuera un loco que no sabe dónde está y políticamente sesgado de Elon Musk, ahora de repente ya esas voces en los últimos días se han callado, ya no, nadie se atreve.
1: Pero volverán,
0: a decir
1: volverán,
0: que esta persona no es un visionario con una realidad de mercado. La cuestión es su valoración. Y la valoración está estrangulada. Y aquí, como los reguladores, en este caso la SEC, va por detrás de todas estas tecnologías, no sabemos, está hablando ahora SpaceX, que va a dar su información a través de X, que va a ser la nueva SEC, el nuevo proveedor de información financiera. Todo esto es muy delicado, ¿eh? Aquí la autoridad debe demostrarse que existe y controlar, que es lo que hacen, controlar los movimientos de mercado que son brutales en este momento.
2: Bueno, vamos a dar la bienvenida también a esta gran tertulia de la economía a Carmen Morales, que es profesora de liderazgo en el IE Business School. ¿Qué tal, Carmen?
3: Muy bien.
2: Buenos días.
3: Muy bien.
2: ¿Tú compraste SpaceX o no?
3: Desafortunadamente llegué tarde y ya ahora está como un cohete. Entonces ya no alcanzo.
2: ya parecía alta cuando salió para muchos.
3: Alta, sí, bueno, sí, bueno, sí, ahora. No, las expectativas ya estaban bastante...
2: Hablamos
3: bastante
2: aquí de la valoración a la que se refería Fernando, y es que en el mundo de la economía es uno de los aspectos más fascinantes, ¿no? ¿Cuánto vale el futuro? Y SpaceX juega exactamente con esa pregunta.
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1: Una apuesta,
2: con el tirón de Elon Musk,
1: una,
2: ¿no?,
1: creencia, una confianza, una expectativa, pero un hombre detrás. Uh-huh. Ahí hay una campaña en Twitter por si repartiera ese dinero, se acabaría con la pobreza en el mundo. Si repartiera ese dinero y Elon Musk dejara de llevar la empresa valdría cero. Uh-huh. Es decir, aquí es una apuesta por una persona, un visionario, pero que tiene capital. La caja ahora es inmensa. Puede seguir gastando años y años, claro, décadas. Sí, sí, sí. Es decir, que ahora le han dado los fondos para poder realizar su visión. Claro. Su visión entraña todo, entraña la economía, entraña lo militar. Aquí el riesgo es político y regulatorio. Vamos a ver el caso de Anthropic, ha sacado un nuevo modelo y enseguida el gobierno de Estados Unidos ha dicho no. Esto es peligroso.
3: No a los extranjeros,
1: para la seguridad nacional. Ha dicho que no lo usen los extranjeros. Ah. Y Anthropic se ha adelantado y ha dicho no lo usan los extranjeros ni los residentes en Estados Unidos. No lo usa nadie. Eso. Y ha caído en esos mercados grises que hay un 7, un 8%, lo cual afecta a su salida a bolsa. Lo hablábamos aquí, que estas actuaciones en este momento afectan al precio de salida al mercado, en este caso de Anthropic. El riesgo es regulatorio y político y de competencia. Estamos teniendo un poder de mercado tan absoluto que para que funcione la economía de mercado se planteará, entiendo yo, y ya se estará estudiando, si hay que trocear el negocio.
3: Pero en IA sí hay competencia, es decir, hay grandes compañías ya que están desarrollando agentes.
1: Como modelo horizontal de concentración de todos los sectores. Eso es la novedad entre estas grandes plataformas. Uh-huh.
3: Ya veremos cómo evoluciona todo esto, porque cada día tenemos una parte de la historia que contar.
4: Y un 20% de su vida.
3: Luego en el tiempo de mercados, más información al respecto. Hoy tenemos el foco puesto, no obstante, en el G7. Los siete países más poderosos del mundo están en Evian, en Francia, hablando de los grandes temas geopolíticos. Claro, ha llegado Donald Trump, lo habréis visto en las imágenes, con su poderío, diciendo, he alcanzado un acuerdo con Irán. El viernes el Estrecho de Hormuz, en cuanto lo desminemos, está abierto a la circulación. Claro. Y el mercado parece creerse una parte de la historia, ¿no? ¿Y vosotros os la creéis? ¿Cómo os la creéis?
2: Es que a mí lo que me resulta sorprendente es que la gente se crea esto, ¿no? O sea, llevamos meses diciendo, lleva Donald Trump meses, o llevamos nosotros escuchando meses, que esto está hecho, que ya la paz está, etcétera, etcétera. Y ahora, bueno, de momento, ayer lo que comentaban en prensa internacional es que habían firmado un acuerdo digital. Qué cosa más interesante, ¿no? Lo de firmar un acuerdo digital. Pero todavía no se sabe, no han publicado cuáles son los puntos, ¿no?, de esa firma. Y que el viernes, supuestamente, en Ginebra, van a firmar J.D. Vance y el presidente del Parlamento correspondiente de este tercer gobierno que han tenido en este tiempo los iraníes, porque los otros dos se los han cebillado.
3: El papel seco firman, ¿no?
2: Exacto.
3: No sabemos si luego será mojado.
2: Pero todavía, efectivamente, no se sabe qué están firmando, ¿no? Trump ayer decía que no, que esto es más o mejor que lo que había firmado en 2015 Obama. Pero según los comentaristas internacionales, pues no mejora nada, ¿no? Es decir, porque Irán, por su parte, había dicho que no tenía interés en construir o en fabricar estas armas nucleares. Esto ya parecía que estaba declarado, con lo cual nos quedamos como estamos. No hay cambio de régimen, el Estrecho de Hormuz pues está la desminación...
3: De alguna manera parecida. Sí,
2: el quitar las minas de un estrecho Hormuz, o sea, que parece pequeño en mapa, pero que es una cosa tremenda y no sabemos cuánto tiempo han estado allí poniendo minas, pues todavía tendrá un proceso, ¿no? Llevará tiempo. Y también se habla de poner fees a los barcos que pasen, con lo cual, por parte de Irán y por parte de Omán, ¿no? Con lo cual, es decir, las cosas, desde luego, no están tan claras como parecen. Yo personalmente, visto los hechos, no me lo creo del todo, pero bueno.
3: ¿Y vosotros,
4: Ángel? Bueno, yo creo que el gran cambio que ha habido desde las primeras declaraciones de Trump que iba a haber un acuerdo es que en esta ocasión el régimen iraní sí está proclive. O sea, el régimen iraní tiene realmente dos facciones. Esto obviamente sobre palabras que he leído de analistas de Economist. Tiene dos facciones, que es una facción más militar, que básicamente quería alargar lo máximo posible esta situación, y tiene una facción que es más política, que entendía perfectamente que esta situación tiene un límite al cual nadie va a ganar. Parece que la facción más política ha cogido algo más de fuerza, algo más de poder, y están dispuestos a negociar. Yo estoy convencido que China está detrás de todo esto porque le interesa que se vuelvan a abrir los mercados, porque en la época que viene ahora mismo, que es una época estival, le interesa que la economía se mueva. Si será el acuerdo definitivo no te lo puedo decir, si ojalá te lo pudiera decir y ojalá supiera que es el adecuado. Pero sí que te puedo asegurar que por lo que están escribiendo sí que es muy, muy, muy parecido al que ya tenían firmado. Con lo cual, eso sí que es verdad que no cambia. Con lo cual, en español, que tenemos refrán para todo, no sé para qué... ¿Cómo era lo de las alforjas?
1: Bueno, aquí los mediadores están de acuerdo, Pakistán, los demás mediadores. Lo que no hemos oído claramente, el viernes tendremos que oírlo, sí, es si los dos interlocutores principales, porque esta es una guerra entre Israel e Irán, si están de acuerdo, ¿no? Vamos a verlo el viernes. Lo podemos ver en el reflejo de los mercados. Ha sido las subidas importantes, pero no ha sido unas subidas de un acuerdo de paz con la dimensión que tiene. El que en Japón se estén subiendo los tipos de interés por el Banco Central, por el riesgo de subida del precio de la energía, también nos indica que no se creen mucho que este acuerdo vaya a ser definitivo. Bueno, esto, la cuestión que cuando son plazos, el viernes veremos.
3: Para este viaje no hacían falta alforjas, creo que con la ayuda de la IA, que nos recuerda a veces tenemos demasiadas cosas en la cabeza.
2: Algo habrán ganado en cualquier caso, ¿no?
4: Hombre, los petroleros tejanos se han ganado.
2: Y todo el sector armamentístico, obviamente, ha tenido que ganar muchísimo.
3: Esa es la lectura, ¿no? ¿Quién ha salido claramente ganando de esto? Porque perdiendo hay una lista muy larga, pero ganando es más bien corta, ¿no?
4: Sí, bueno, los grandes financiadores de la campaña de Donald Trump, los petroleros tejanos, claro. O sea, todos los, y luego pues la industria armamentística, que también financió, pero bueno, eso financian a todos, con lo cual.
2: Ya, a quien corresponda, ¿verdad?
1: Bueno, hay que ver de la situación anterior a la guerra a la actual. Aquí quien claramente ha salido ganando es Israel. Están mejor ahora que cuando empezó la guerra.
2: Sí, totalmente.
1: Está con un país, Irán, mucho más debilitado, y en Líbano pues ha tenido sus grandes avances. Luego Israel está ahora mejor.
2: Sí.
1: La cuestión es su relación con Estados Unidos.
4: Claro.
2: Ayer también comentaban comentaristas que en Irán los medios iraníes dicen que ellos han ganado. O sea, que dada la situación, se consideran que han sido victoriosos ante la principal potencia mundial, etcétera. Hemos salido como la luz por el cristal, prácticamente. O sea, que no es cierta, pero bueno, eso es lo que
3: ellos nosotros
2: informan.
3: ¿Y nosotros cómo quedamos?
2: Nosotros quedamos a los pies de los caballos,
3: pero miremos hacia adelante. ¿Mejoran las expectativas de aquí a la segunda mitad del año? Es decir, ¿podemos pensar que la inflación nos va a apretar menos? ¿Podemos pensar que las empresas quizá esas inversiones que habían retraído las van a liberar? ¿Podemos pensar que mejora el estado de ánimo, de sentimiento empresarial, del consumidor? Ángel, ¿tú qué percepción tienes?
4: Bueno, yo tengo siempre, creo que la vida es una auténtica pelea contra la inflación, entonces creo que se va a reducir. Creo que sí que es cierto que al final, si la energía no sube tanto, se reducirá, sobre todo por esas expectativas. Pero la realidad es que nada impide que después de verano haya otro cisne negro, entonces otro movimiento de mercado grande, con lo cual veo muy difícil que estemos mejor en septiembre que estábamos en enero, sobre todo por la inestabilidad geopolítica. Y es que esa inestabilidad geopolítica unida a pues una economía que está en una transformación, que yo, mira que de verdad que me llevo toda la vida dedicando a esto y soy una persona que la innovación le apasiona desde que casi empecé a leer, con ciencia ficción. Pero es que los movimientos que están pasando en Estados Unidos no los acabo de entender. El otro día, en una universidad, el CEO de Google iba a dar una charla y los estudiantes se fueron.
3: Sí.
4: Se fueron porque saben que la mayor parte de ellos no serán contratados por culpa de la inteligencia artificial de Google. Entonces, cuando tú vas a un momento en el que las empresas van a ganar más que nunca, van a tener unos EBITDAs espectaculares, porque los van a tener, y es que yo lo veo como si emprendedor, es un emprendedor con una IA, trabaja para 20 clientes a la vez, un emprendedor y una IA. Y vas a un momento en el que ese emprendedor debía tener 5 trabajadores y es él solo, o sea, vas a un mundo en el que las empresas tienen un EBITDA muy grande pero no hay gente que tenga empleo. Entonces, esto se está empezando a consolidar. O sea, la gente, nosotros estamos hablando de Ormuz, estamos hablando de SpaceX y tal, pero si tú te fijas en el mercado laboral americano, que es el primero de todos, está complicado, pese a que tú me vas a decir ya, pero ha registrado las mayores tasas de empleo, ha superado las contrataciones, sí, la última vez.
3: Hoy sí.
4: Sí, pero hoy. Y no se está contratando, y donde se está contratando no es en el ámbito de ingeniería, etc, etc. Ahí es donde están empezando a ver, no hay paro todavía, pero sí que es cierto que a la gente le cuesta cada vez encontrar más trabajo, sobre todo a los juniors. Entonces eso me preocupa. Pero aquí
2: sí, pero podemos ir a escenarios de, pues eso, de atomización, de autoempleo, de empresarios con IAS, ¿verdad? Y ese puede ser el escenario.
3: Pero tú crees que, por ejemplo, un emprendedor, como decía Ángel, sí, que antes tenía 5 empleados para, sí, producir un servicio, dar una atención, sí, y ahora lo hace él con una IA, ¿tú ves que el cambio puedan ser ahora 6 emprendedores que dan ese mismo servicio con sus IAs respectivas y el mercado cuadra?
1: ¿Por qué se fueron en el discurso? Claro. ¿Y por qué en las graduaciones, cuando se oye la palabra inteligencia artificial, hay un abucheo y ahora ya directamente se marchan? Porque es un lugar común, es algo que no aporta nada. Lo que el auditorio quiere oír es cómo me va a afectar a mí en mi vida y qué tengo que hacer. Claro. Y lo único que dicen son lugares comunes, la inteligencia artificial va a solucionarlo todo. Y eso, hay abucheo y ahora abandono. Vamos a ver, yo pongo un ejemplo. Yo tengo una pequeña pyme, un pequeño despacho de abogados, y siempre he tenido algún alumno en prácticas. Y que he notado en los 2 últimos años, y ya he tomado la decisión. Antes los alumnos en prácticas, los que estaban ahí, pues hombre, preparaban dosieres, preparaban los materiales, y tenían cierta utilidad. Y luego al mismo tiempo hablabas con ellos y les ibas formando en relación con los temas, sí, en el caso son consultoría, para que su formación y su desarrollo profesional futuro. Poco a poco tardaban menos en hacer las cosas y me ponían sobre la mesa inmediatamente documentos muy amplios que yo leía y decía, al principio, muy desconocedor, digo, joder, este lindo amigo, qué rápido lo hace y qué bien lo hace. Y luego, cuando estaba en la mesa, empezaba a leerlo, tardaba mucho en leerlo, empezaba a desconcertarme y decía, bueno, pero es útil. Ahora lo he apartado, ya no lo utilizo, no me sirve para nada. Lamentablemente estoy repensando si voy a tener alumnos en prácticas, porque me entretienen, me aportan rápidamente documentos muy amplios y que no me sirven para nada. Es decir, ya rechazo ese input, ese dossier que antes me resultaba de cierta utilidad, ahora no me sirve para nada.
3: Así que o el alumno de prácticas llega innovando a lo bestia, Ángel, o las oportunidades se les empiezan a desvanecer delante.
4: Bueno, yo le recomendaría a los alumnos de nuestro profesor que usaran Copilot o Cloud, pero que la versión resumida, que no le den el dossier entero, que si no es muy largo.
2: Pero es
4: dicho,
2: que para
4: dicho
2: eso,
4: esto, es verdad que la pirámide, yo aquí creo que es un problema de pirámide de empleo. Creo que ahora tenemos una pirámide clara y nos iremos a un rombo en el cual los juniors van a tener muy difícil acceder a despachos de prácticas. Pero claro,
1: los juniors van a tener difícil acceder al mundo del trabajo.
4: Eso es. Y eso al final, a corto plazo, pues no lo estamos notando, porque son gente que todavía no estaba empleada, pero a medio plazo puede ser algo que se extrapole. Es que yo soy algo más joven, pero es que ya has vivido, o los que estamos en esta mesa hemos vivido como los grandes cisnes negros es de un día para otro. Y es en la parte que estoy ahí.
3: Ya, pero demos sí, perspectiva a eso, porque sí, esto que estáis planteando lo estamos escuchando casi todos los días, sí, pero estamos pensando en la tasa de relevo de las generaciones que ahora llevan responsabilidades y dirección, porque los juniors son el banquillo.
2: Sí.
3: Si el banquillo se corta, ¿qué pasa con la tasa de relevo?
4: Bueno, no, el problema es que eso es banquillo, en vez de entrar en empleos de grandes empresas, se van a tener que autoemplear y el que sea el bueno será el que entre a la gran empresa.
3: Claro. Que creen en la gran empresa, incluso, claro, ¿no?
4: O que la creen.
2: Lo que yo comentaba antes, o sea, los emprendedores. Digamos, corriente arriba, ¿no? Antes de que lleguen a Fernando a su despacho y le den esos dosieres tocho que no tienen ningún sentido, dándole a una tecla y con un prompt bastante chusco. Claro, hoy día, pues en el mundo de la universidad, escuelas de negocio, etcétera, nos estamos encontrando con cómo gestionar la IA, ¿no?, en entornos educativos. Entonces, claro, lo que nos estamos encontrando es que sí, tienen autorización para hacerlo, ¿vale? ¿Qué es lo que ocurre? Su confianza en la IA es absoluta. O sea, es como que ni siquiera lo cuestionan. Y ese es el gran problema, ¿no? Cuando sí. te encuentras cosas que dices tú, pero vamos a ver, si es que...
3: Que no sabes usarlo.
2: Que esto es... O sea, tienen capacidad de, digamos, acceder a conocimiento extenso, pero desde luego no profundo. O sea, la profundización de análisis se nos ha terminado.
1: Pero el problema más allá, porque...
2: Y el espíritu crítico, sí. absolutamente, ya lo hemos perdido.
1: No miremos solo a los alumnos, la cuestión es los profesores.
2: Claro.
1: Los catedráticos, sí. Si saben lo que significa la inteligencia artificial y utilizarla, o las propias instituciones. El último ejemplo, un correo de ayer de la Universidad Carlos III, que dice lo siguiente. Por favor, tengan mucho cuidado, hablando a los profesores, en utilizar la inteligencia artificial. Utilicen solo la interna que tenemos contratado, Gemini. No utilicen otras, porque no sabemos a dónde van a parar los trabajos que estamos subiendo a esas inteligencias artificiales. Bueno. Eso es la institución.
2: Pero que...
1: La institución algo, no sabe algo, a dónde van a parar
3: algo
1: los trabajos.
3: Que sabemos desde hace 2 años o 3 ya casi.
2: Pero es que ya la autoría intelectual ya, vamos, es que se ha desaparecido. Yo no sé cómo se están gestionando todos los...
3: Estamos haciéndonos conscientes de una enorme brecha que se está generando. Nosotros aquí preocupados por el siglo XXI o XXII incluso. Sí. Y si queréis, en las noticias de hoy tenemos noticias del siglo XIX o del XVIII o del XVII, casi si me apuráis.
4: Ha llegado la electricidad.
3: El Ministerio de Trabajo recuerda a las empresas que están obligadas a proteger a los trabajadores frente al calor. ¿No suena al siglo XVII?
2: Suena un poco al parasol de Goya.
1: Hay un tema de salud siempre vencedor, no solo las empresas, lo estamos viendo en educación, una campaña brutal en Madrid, sobre los colegios que los alumnos
2: que no
1: están con problemas de salud.
2: Sí.
1: Y la cuestión es, ¿cómo lo pagamos?
2: Yeah.
1: Todos queremos tener aire acondicionado, pero habrá que hacer los presupuestos, la viabilidad de poner aire acondicionado
4: y no solo los presupuestos,
1: en todas las aulas.
4: Y no solo los presupuestos.
1: En España, no solo en la Comunidad de Madrid.
4: Claro, y no solo los presupuestos, sino que al final esa infraestructura, y os lo dice alguien que hace un año ya dijo que había que trabajar en esa línea, las infraestructuras no están preparadas a día de hoy para poner en un colegio 40 aires acondicionados.
1: ¿En todos los colegios de España?
4: De todos los colegios de España. Porque tenemos una red eléctrica que no lo soportaría a día de hoy. Entonces, pero bueno, o sea, al final es cierto que han hecho una gran movilización, es cierto que el problema de fondo existe, pero que es que cuando se habla de estas grandes reformas o de estos grandes cambios, hay que dotarlos económicamente. No vale decir, hay que hacer un cambio. Esto es como lo de la regularización masiva. Oye, vamos a regularizar a todos, dijo el gobierno. Ok, ¿cuánto dinero das a las comunidades o a los ayuntamientos para que contratemos gente para poder acometerla? No, ninguno.
2: Sí.
4: Pues claro, pues así pasa lo que pasa.
2: Fíjate, en países del Golfo, que son muy ricos y por supuesto tienen aire acondicionado en todas partes, toman medidas mucho más, digamos, ecológicas o sostenibles, que es que los colegios tienen clases desde las 6 de la mañana hasta las 12. A las 12 de la mañana los niños ya vuelven a su casa y ya se termina la jornada, y las jornadas laborables empiezan, las laborales en los meses de calor empiezan mucho más temprano. Yo creo que eso es algo que sí podríamos aprender, pero claro, dile a una cuadrilla que empiece a trabajar a las 5 de la mañana que dice que eso es horario de noche, ¿no? Es decir, hay muchas cosas que se pueden hacer que resultan más sostenibles que pagar facturas de electricidad, de aires acondicionados masivos, ¿no? Es la racionalización de horarios.
1: Vamos a ver, yendo a lo más tradicional, la agricultura, siempre los agricultores que han trabajado en verano se han levantado con el sol.
2: Con el sol.
1: Por las 5:30 de la mañana.
3: Antes de que saliera el sol.
1: Están ya moviéndose y empiezan a trabajar antes de que salga el sol.
2: Obviamente.
1: Es decir, lo que vienen haciendo la agricultura toda la vida.
2: Sí.
1: Podríamos extenderlo a otros sectores.
2: Sí.
3: Por eso se va antes del siglo XVII, creo, la noticia, ¿no?
2: Sí.
3: Se va muchísimo antes del 12 o del 9, o de, si me echáis hacia atrás.
2: Los horarios,
3: hay sabiduría popular que
2: ya calendario gregoriano
3: había resuelto los problemas que hoy plantea el gobierno. Bueno, hay muchos más ahí sobre la mesa. En sucesivas ocasiones tendremos que hablar también de lo que los médicos, el sistema sanitario está demandando, que también tiene su sentido.
2: Sí.
3: Y en el debate político ya ven que hay otras cosas, ¿no? O sea, no están los temas de verdad que los ciudadanos necesitan, como son estos los que estamos hablando.
4: Es que tú te imaginas a la ministra de Trabajo hablando de inteligencia artificial. Es que no quiero ni imaginarlo. O sea, imagínate el prompt que tiene que meter ella a una inteligencia artificial.
3: Y eso que aquí tenemos mucha imaginación.
4: Sí. Eso es.
2: ¿Quiere presentarse a la OIT?
4: Ah, bueno,
2: presidenta,
4: claro,
2: de la OIT.
3: La gran tertulia de la economía, que vienen los mercados con Laura Blanco y Sandra Torrecillas. El día viene muy interesante. Agradecemos a Carmen Morales, a Fernando Zunzunegui y a Ángel Niño que nos hayan acompañado en este momento de interpretar las noticias que nos despiertan. Gracias, que tengáis un buen día.
4: Buen día.
2: Buen día.

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1: Muy buenos días. 6 minutos para que las bolsas europeas abran sus puertas este martes. Tendremos máximos históricos en índices como el IBEX anoche, Nikkei, Bolsa de Tokio. Bueno, esta madrugada ha marcado máximos históricos. También anoche Dow Jones en la bolsa americana. La gran pregunta es, ¿se conseguirá desminar el estrecho de Hormuz? ¿Se conseguirá recuperar, como promete Trump este mismo viernes, el tráfico y la normalidad por el estrecho de Hormuz? ¿O es un brindis al sol de nuevo del presidente de los Estados Unidos? Petróleo tranquilo, futuros americanos apuntando al alza y Japón, ojo, que ha subido tipos de interés, el nivel más alto de los últimos 31 años. Sandra Torrecillas, buenos días.
2: Buenos días, sí, ha cumplido el guión previsto. 25 puntos básicos hacia arriba los coloca en el 1%, un nivel que no se veía desde 1995, sobre todo para contener la inflación provocada por ese shock, por el conflicto en Oriente Medio. Quien está dando la rueda de prensa en estos momentos es Shinichi Uchida, que es el vicegobernador del Banco Central de Japón, porque recordamos que esta ha sido la primera reunión a la que no ha asistido Kazuo Ueda, porque desde la semana pasada está hospitalizado, Laura.
1: De Shinichi Uchida a SpaceX, esta noche ha sucedido un hito en el mercado y atención, porque hoy empiezan a cotizar las opciones sobre SpaceX. Brutal, ha recaudado más dinero del que se esperaba. Y Guillermo Luna, buenos días, supera por market cap, por capitalización de mercado, SpaceX, ¿a quién supera? Buenos días.
3: Buenos días, Laura, supera a Microsoft, así lo ha catapultado en el mercado fuera de hora. El empujón definitivo llegó, Laura, tras ejecutarse las opciones de sobreasignación, es decir, las acciones extra que los bancos guardan por si la demanda es brutal, y vaya si lo fue, la euforia no se detiene y la firma encadena ya su segundo día consecutivo de rally los mercados, sumando la friolera de 412.000 millones de dólares su valor total. Un éxito que, sin embargo, para algunos analistas como Alberto Iturralde, no es más que humo.
4: Habíamos anticipado que tenía que ser un éxito la salida a bolsa, es lo que nos cuentan que ha sido. No es más que humo, pero claro, ahora es muy difícil explicarle a la comunidad bursátil que esto no es más que humo, porque en la comunidad bursátil ya está integrada toda la gente que ha entrado a especular, como antes entraban en Bitcoin. Pues es muy difícil explicarles que SpaceX es tanto humo como Bitcoin.
3: Pero los datos no engañan, la compañía de Elon Musk ha reventado estos marcadores en salida a bolsa, recaudando la espectacular cifra, Laura, de 85.700 millones de dólares.
1: ¿Qué hay caliente en el mercado español? Caliente está el IBEX, que está en máximos históricos. Sandra, ¿por dónde empezamos? Claves empresas.
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0: Son las 9 de la mañana.
1: Son las 8 en Canarias.
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1: Venga, pues volvemos a subir en el IBEX 35. Aguantamos el nivel de los 19.000 puntos. Popeye comía espinacas, el IBEX 35, que se está comiendo en la jornada de hoy para seguir ahí arriba en zona de máximos históricos. Pues hoy el IBEX 35 vive de la subida de Indra, 2% de rebote para la compañía tecnológica y de defensa, casi 56 euros por acción. Atención a las entidades financieras, a los bancos. BBVA, 20,86, sube más de un 1%. Acerinox, otro 1,5, 17,08 euros por acción. ACS, protagonista también por los data center, en este caso el de Tarragona, 125,70 euros. Cae algo en el selectivo de la bolsa española. Poquito Bank Inter, Ferrovial, Repsol, pero son caídas mínimas. El precio del petróleo está muy tranquilo, como amanecen las bolsas europeas. Sandra.
2: Esperando una apertura plana, y así es en algunos de los índices, pero otros sí que se están decantando ya por el signo positivo. Vemos al Eurostock 50 con una subida del 0,3% por encima de los 6.240 puntos. CAC 40 parisino también comienza la sesión con subidas próximas al 0,3%. Mucho más plano está el FT100 londinense, aunque también ligeramente hacia arriba, y el DAX comienza con repuntes del 0,2%. Vamos a mirar la bolsa italiana. Este es uno de los mejores índices en este comienzo, al menos. El MIB está subiendo medio punto porcentual.
1: Tenemos algunos títulos que no han marcado precio todavía. Bueno, enseguida no me precipito. Enseguida les voy a decir qué pasa. Lo que está pasando en Europa como fotografía global, quédense con dos sectores. Lo que está subiendo hoy en Europa es la banca y el sector defensa. Las Rheinmetall, las Thales, etcétera, pues todo eso subiendo, y los bancos, las entidades financieras también. Vamos a echar un vistazo al comportamiento del mercado de bonos, al mercado de deuda, en una jornada en la que no vamos a perder de vista lo que están haciendo o las declaraciones que nos vayan llegando por parte de los líderes del G7 reunidos en Sevilla. Mientras saco los bonos, Sandra, ¿qué están haciendo los futuros?
2: Pues estamos observando a los futuros, los estadounidenses. Vamos a actualizar los datos. El futuro del Nasdaq está bajando, pero muy poquito, un 0,14%. Futuro del S&P 500 muy plano, ligeramente a la baja. Y contracorriente, el futuro del Dow Jones, pero vamos, es un avance muy moderado de apenas un 0,10%. Si miramos los futuros europeos, aquí sí que tenemos subidas, pero vamos, tampoco es que se estén disparando. El del Eurostock 50, un 0,14%. Futuro del DAX con subidas del 0,10%.
1: ¿Qué tenemos en los bonos? Pues sube un poquito la rentabilidad, baja un poquito el precio, pero un comportamiento muy plano. Recuerden, hoy hemos tenido dos reuniones de bancos centrales: Banco de Japón subiendo tipos, Banco Central de Australia manteniendo el precio del dinero. Esta semana Fed, Banco de Inglaterra, no se esperan movimientos en los tipos de interés ahí. Si nos vamos a la rentabilidad de los bonos españoles, ¿qué es lo que encontramos? Pues aquí, si me permiten un segundito, venga, el 10 años español, pues igual sube un poquito el precio y está bajando un poquito la rentabilidad, la del 10 años en el 3,37%. ¿Alguna referencia más en Europa? Me voy ya directamente con las divisas, Sandra.
2: Pues vete directamente ya con otros mercados.
1: Venga, pues tenemos 160 yenes por dólar en el mercado de Japón, 101, un dólar, 15 centavos 85, el cruce del euro-dólar, después de que ayer viésemos mínimos de las 10 últimas sesiones en el comportamiento del dólar estadounidense. Llegó el euro a superar el 1,16, hoy repliega velas, 1,1586 el comportamiento del euro. ¿Y qué tenemos en otros activos? A ver, ¿cómo tenemos al petróleo, cómo tenemos al oro? Y enseguida vamos con Bitcoin. El oro, bueno, pues está muy estable, $4,325 la onza. Futuro del Brent, vencimiento agosto, $83. Y en el caso del Bitcoin, que amanecía, bueno, pues esta semana, tras el anuncio por parte de Irán y de Estados Unidos de que se había firmado la paz, $66,300 Bitcoin. ¿Tiene energía Bitcoin para irse a 70.000, 80.000, 100.000, 125.000? Veremos y lo contaremos. 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

0: Está subiendo la defensa en Europa, ¿eh? Reymeta, lo mejor dentro del DAX alemán y títulos como Thales o Airbus, entre lo mejor que encontramos en Francia. Lo mejor en el IBEX, ¿qué es, Sandra?
1: Pues también grupos de defensa, porque aquí tenemos a Indra liderando las subidas con un repunte del 4%. Comentábamos que además en el caso de Indra, en las últimas horas lo que ha hecho el grupo suizo UBS es elevar su participación. La tenía en el 2,93, ahora la sube hasta el 4,75%, y esto además se produce justo unos días antes de que Josep María Recasens tome ya posesión como nuevo consejero delegado de Indra en sustitución del anterior, de José Vicente de los Mozos. Ahí tenemos a Indra con subidas que superan el 4%. Mencionabas los bancos, que eran de los que estaban tirando en toda Europa. Pues en el caso del IBEX 35 nos encontramos a BBVA con una subida del 1,3%, CaixaBank con repuntes del 0,8%, y entre ellos se cuela Acerinox con una subida del 1,3%, o los títulos de ACS con repuntes que superan el 1%. En el lado de los descensos, firmas de energía, Solaria con bajadas del 0,6%, y también los títulos de Repsol, que están cayendo 0,4%, son unos recortes moderados esta mañana. En el mercado continuo español tenemos a Duro Felguera, de nuevo disparada en bolsa, con un repunte del 16%. Ayer recordamos que ya se anotó una subida del 44% después de que la justicia haya homologado su plan de reestructuración. Vamos a ver qué otros protagonistas tenemos en el mercado. Nos vamos hasta el CAC 40 parisino. Aquí tenemos a Safran y a Thales ligadas a la defensa, con subidas del 1,7% aproximadamente. Schneider Electric por encima del punto porcentual, y también los títulos de Airbus, descensos para ST Microelectronics con una caída del 2,7%, y Arcelor y Renault con recortes más moderados, en torno al medio punto porcentual. Bolsa alemana, Rheinmetall con subidas del 3,6%, MTU Aeroengine con subidas del 1,4%, bajadas hoy en general para las firmas de tecnología como Infineon, que se deja también un 1,6%. Aquí los bancos en Alemania no están subiendo. Deutsche Bank está recortando, aunque, bueno, menos de un punto porcentual, un 0,8%. En la bolsa italiana ya hemos mencionado a ST Microelectronics, que cotiza en el CAC y en el MIB, y en el lado de las subidas tenemos a Generali con un repunte del 2,4%, y a Unicredit con una subida del 2,5%. Recordamos que hoy termina el plazo de aceptación de esa oferta pública de adquisición que lanzó el banco italiano sobre Commerzbank, y que les ha mantenido en disputas hasta el último momento, con dudas sobre los datos que estaban dando de aceptación de esa oferta, y que al final ha llegado al regulador alemán. Tenemos a Unicredit, como decíamos, con subidas del 2,3, y otra de las firmas de defensa que nos faltaba, Leonardo, con repuntes superiores al 12%. Y terminamos en la bolsa londinense. Aquí tenemos a BAE System con subidas del 3%, y en el lado de los descensos, Standard Life, no, este dato está desactualizado, el grupo Frasers con bajadas del 2,7, y AB Foods, la matriz de Primark, con caídas del 1,5%.
0: Bueno, estábamos vigilando el comportamiento de las empresas de defensa dentro de toda la bolsa europea. Esta semana se está celebrando una feria capital para la industria de defensa y tecnología en Europa, Eurosatory. Mañana, en concreto, vamos a tener a Indra por la mañana, primera hora de la mañana, en el programa, para que nos hable de lo que lleva a esta feria. ¿Qué es lo que sabemos? Bueno, pues que las diferentes empresas están apoyando y presentando en París tecnología vinculada a los drones de apoyo, los drones multipropósito que dan apoyo a los cazas. Eso como telón de fondo, el comportamiento que hoy vemos en general en todas las empresas de defensa, escalando posiciones las que están cotizando en el mercado. Creo que podemos saludar ya a Elena Fernández Trapiella, analista de Bankinter. Elena, buenos días.
2: Hola, buenos días.
0: Bueno, pues seguimos en la alfombra roja de los mercados, ¿eh? Tranquilidad.
2: Sí. Sí, sí, los mercados están celebrando, como no, no solo el acuerdo, el principio de acuerdo entre Estados Unidos e Irán, que relaja mucho la tensión geopolítica, está permitiendo que el crudo baje ya a niveles, pues el año ayer bajó casi un 5%, a niveles de casi próximos a $80 el barril, y luego tenemos pues una economía y sobre todo unos resultados empresariales que se siguen revisando al alza. Pues en abril en Estados Unidos se esperaba un crecimiento de beneficios de más 19% para este año, ya estamos en más 25%, y en Europa hemos pasado de un 12 más o menos a casi un 20% también para el año. Entonces, claro, con ese entorno es lógico que que, como usted dice, estemos en la sombra roja.
0: Fíjese usted que en economía nos han enseñado los economistas que hay que ser de fiar. Por ejemplo, cuando emites deuda tienes que ser de fiar para que te presten el dinero, y si no eres muy de fiar te suben el tipo de interés, ¿no? Esta subida se lo lleva la renta variable. ¿Hasta qué punto es fiable? ¿O no debemos de cuestionarnos la fiabilidad y el precio siempre tiene la razón, como lo de que el cliente siempre tiene la razón y si no hay que dársela? Y el mercado siempre tiene la razón y ya está. Y el mercado es alcista y el mercado quiere más y el mercado viene arriba y hay liquidez y nos olvidamos del resto. ¿Cómo lo ve usted?
2: No es así. Siempre hay que cuestionar las cosas y mirarlas con sangre fría y con cierto análisis fundamental. Primero hay un tema que es, como dicen los americanos, the trend is your friend, que es verdad que una vez que se genera una inercia positiva en el mercado por momentum, se genera como cierta euforia y es verdad que se tiende a sobremirar o a no prestar atención a esos fundamentales y a veces se generan burbujas o sobreprecios. No es el caso actual porque lo que están haciendo las bolsas es, como digo, subir en línea con los beneficios. Tenemos, por ejemplo, un ejemplo muy extremo que lo pone muy claro, como el índice de semiconductores de Estados Unidos, que casi está subiendo un 100% en el año, que dirías, bueno, eso es una burbuja enorme. Pues no, lo que están haciendo es crecer en línea con lo que se espera que crezcan, o más o menos en línea con lo que se espera que crezcan los beneficios este año, que es un 80%. Entonces estamos manteniendo unos múltiplos en los mismos niveles, porque sube lo mismo el numerador que el denominador, es decir, sube lo mismo el precio que los beneficios, con lo cual estamos ante valoraciones que no son muy holgadas, pero que tampoco son disparatadas, sobre todo en este entorno tan benigno para los beneficios empresariales.
0: Claro. Hoy vemos que suben las empresas de defensa en Europa, suben también los bancos, bueno, y la apoteosis nos llega en el mercado fuera de hora en Wall Street con el subidón de SpaceX que ha llegado, eso sí, fuera de hora, veremos qué sucede hoy en la apertura del mercado americano, a superar en capitalización a Microsoft, ¿no? Es alucinante lo que estamos viendo.
2: Sí, la verdad es que es alucinante. Bueno, yo creo que también existe aquí un factor técnico de, pues va a entrar en muchos índices americanos, en los principales, de algunos de manera inmediata, otros de manera más diferida, pero eso hace pues que todos los ETFs y fondos pasivos pues vayan a comprar posiciones y bueno, pues así lo vemos, como usted dice, casi un 40% desde la salida a bolsa, sí. Y ya veremos luego un poco, normalmente en estas salidas, macro salidas o mega salidas a bolsa, es verdad que la reacción inicial, por el motivo que le comento, suele ser muy exuberante, luego ya veremos si lo aguanta, ¿no?
0: Hoy empieza una cita que es capital y que es crucial, al margen de Hormuz, que tiene que ver con el banco central más importante del mundo, nada más y nada menos, Kevin Warren, la Fed. ¿Qué es lo que va a vigilar el mercado? Tanto la renta variable como la renta fija de los mensajes que dé Kevin Warren mañana.
2: Vale. Bueno, yo creo que el mercado, tanto como usted dice, renta fija como renta variable, dan por descontado que no va a tocar tipos. Y lo importante de esta reunión es precisamente el debut de Kevin Warren, que viene con un estilo muy distinto, viene con aires renovadores, va a cambiar la política de comunicación de la Fed, va a hacer una reforma importante y vamos a ver si en esta reunión empieza ya a atisbar cuáles pueden ser esos cambios y con qué ritmo los va a aplicar, como por ejemplo una de las cosas que quiere aplicar es retirar lo que se llama el forward guidance, es decir, anticipar o dar pistas de cuál podría ser el siguiente movimiento de la Fed, incluso cuestiona el diagrama de puntos. Uh-huh. No creo que en esta, digamos que en tiempos revueltos no es momento de mudanza, o sea que no creo que haga muchos cambios, pero sí que el mercado estará un poco atento a cuál pueden ser el tono y el talante de Kevin Warren.
0: ¿Algún nombre o algún sector que usted recomiende que pongamos en foco en el caso de la renta variable?
2: La verdad es que yo creo que es un momento bastante dulce para un espectro muy amplio del mercado. Usted está comentando hoy que sube la defensa, suben los bancos. Sí. A nosotros nos sigue gustando la tecnología y los semis, también los bancos, y creemos que si ahora se reabre el estrecho de Hormuz y cae el crudo y se vuelve a reactivar un poquito el crecimiento económico, también puede ser un momento para cíclicas, con lo cual la verdad es que salvo para algún patito feo, estamos en un momento muy dulce para el mercado.
0: Un momento dulce para el mercado y ahí lo seguimos relatando y analizando. Muchísimas gracias, Elena Fernández Trapiella, analista de Bankinter, por acompañarnos en Capital Radio. Pase usted un buen martes.
2: De nada, mucha suerte con todo.
0: Bueno, pues ahí estamos, intentando vigilar el mercado, intentando transmitirles a ustedes lo importante de los mercados financieros. IBEX aguanta los 19.000 puntos. Bancos, defensa entre lo mejor del día en Europa, una Europa que amanece en positivo pero tranquila. Futuros americanos subiendo con fuerza. El euro ha perdido el 1.16. Hoy empieza la reunión de la Reserva Federal. Japón mantiene tipos El oro, $4,300 estable. ¿Qué quieren saber ustedes? 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Muy bien, muchas gracias. 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Enseguida más análisis y consultorio de fondos de inversión con Mar Barrero, Arquia Banca.
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0: Bueno, pues nos vamos con la última hora de la actualidad. Una actualidad que sin duda pasa por un mercado que está muy tranquilo, reunión de la FED. De todo eso hemos hablado, pero hay más asuntos calientes encima de la mesa. Por ejemplo, riesgos. Maite Gutiérrez, ¿qué riesgos? Buenos días.
1: Los riesgos del clima y cómo afectan a la infancia. Tenemos en nuestras manos el último informe que acaba de publicar UNICEF sobre el riesgo climático para la infancia 2026, que nos ofrece un mapa de la exposición a las 8 amenazas climáticas más frecuentes: a inundaciones, sequías, calor extremo, incendios, olas de calor, inundaciones fluviales, tormentas de arena y polvo y tormentas tropicales. Estas circunstancias que afectan a los niños y niñas y a los servicios esenciales de los que dependen. Más de 296 millones de niños y niñas que viven en zonas expuestas a todas estas situaciones, y la segunda combinación más frecuente es la de sequía, calor extremo y tormentas tropicales, que afecta a 115 millones de niños. La zona del Sahel africana es de las más afectadas. ¿Y cómo está la cuestión en España? Pues en España hay 4,1 millones de niños y niñas, que es el 54% de la población infantil, que están expuestos al menos a 3 de estos riesgos climáticos combinados. El principal riesgo, el calor, 6 millones de niños y niñas, y la sequía, 4,2 millones. Y aunque España pues tiene unos servicios públicos más sólidos que en estos países, UNICEF pide a las administraciones públicas que tomen en consideración este riesgo. Hay países de renta alta también, como Italia, en la que hay 6 millones de niños expuestos a olas de calor prolongadas y sequías. El dato de la mañana, que no es ahora mismo el de los mercados y el de el acuerdo entre Irán y Estados Unidos, pero que también es importante, porque las portadas van en torno a ese acuerdo de paz entre Estados Unidos e Irán, la cumbre del G7 y todos los temas de corrupción. Encontramos portadas como la del Mundo, en la que leemos que el día que la trama y el gobierno perdieron el control de la cloaca por los mensajes de Ábalos y Sánchez, el PSOE activó la cloaca 16 horas después de la carta de Sánchez, una operación de desestabilización de jueces, fiscales y guardias que investigaban al presidente. Ferraz, dice el Mundo, decidió costear los gastos de Leire Díez tras una reunión con la cúpula del gobierno el día de la carta de Sánchez a la ciudadanía. En el Confidencial dicen que los papeles de Cerdán abren una vía para imputar a Sánchez por las cloacas del PSOE, intervenidos por la UCO. Los investigadores detectan en apenas 4 páginas de una agenda manuscrita por Cerdán nuevos datos sobre las operaciones de las cloacas. Cuenta también el Confidencial que la CNMC aprueba el reparto de 8.000 millones para el gas antes de la salida de la presidenta. Leemos en Europa Press que Bankinter entra en Países Bajos con la compra de la plataforma hipotecaria Talp Group, también que crece la lista de espera de dependientes. Ojo a este dato, cada 16 minutos muere uno sin prestación, según gerentes de servicios sociales. La entidad critica la falta de transparencia del ministerio y critica el triunfalismo con los datos, Laura.
0: Bueno, y que no tenemos presupuestos generales del Estado. Ahí. Y entonces el presupuesto para dependencia está congelado desde hace 4 años. Que luego cuando decimos ¿por qué no hay presupuestos? Nada. ¿Y cuál es la consecuencia de no tener presupuestos? Porque la economía funciona. Ahí tienen un vínculo, dato con consecuencia. Sigue, Maite.
1: Es que me he quedado, cada 16 minutos muere un dependiente sin prestación. Vale, expansión. Las aerolíneas afrontan un fuel con un 20% más caro pese al desbloqueo de Hormuz. Amancio Ortega compra el centro logístico más grande de Lactalis en Canadá. Y leemos en 5 días qué hace. Se va a levantar un rascacielos de 300 metros para viviendas de lujo en Bombay. La filial Leighton Asia espera ingresos de 80 millones de euros por este proyecto.
0: Redes sociales, ¿con qué te quedas? A ver.
1: Pues mira, me quedo con esto. Pues trending topic esta mañana: Cabo Verde, Cucurella, De La Fuente, Pedri, después de que ayer la selección española, Laura, no consiguiera arrancar más que un empate frente a la selección de Cabo Verde con la buena...
0: Pero a mí me lo tienes que explicar, ¿esta música que hemos escuchado qué es?
1: Esto, pues una canción, Laura, una ráfaga de fútbol, vale. De Manu Chao, de toda la vida, vale. ¿No? De Dios. Vale, voy vale. A mirar a Jalón, a nuestro técnico, esto es de Manu Chao, de toda vale, la vida. Vale. No, no lo ha creado la inteligencia artificial, es de Manu Chao. Bueno, que el gran protagonista del partido, lejos de ser un jugador de la selección española, fue el arquero de Cabo Verde, que, por cierto, ayer, antes de comenzar el partido... Bosiña, Josimar Díaz, que me he informado yo del nombre, tenía 50.000 seguidores en Instagram. y cuando terminó el partido,
0: madre mía,
1: 5,7 millones. Wow. El poder del fútbol. Ahí los que nos están viendo por el canal de YouTube. Por cierto, animo a todos los que nos siguen a convertirse en miembros para apoyar la actividad de Capital Radio. Bueno, pues ahí tenemos al arquero con 40 años y que ha sido, bueno, pues el portero con esa edad que ha conseguido dejar su portería a cero, pues el que tiene ahora mismo el récord. Eso sí, pusieron el autobús y por ahí no había quien pasara. Mucho tiquitaca, pero la selección española no consiguió encajar ni un solo gol. Hoy no me cuentan que lo más interesante es el partido de Francia contra Senegal.
0: Pues nada, si es que se hubieran convocado a Yago Aspas, pues hubiera podido meterse ahí en el centro del área y conseguir atravesar el muro de la defensa de Cabo Verde. 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Maite,
1: feliz día a todos.
0: Gracias.
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0: Pues seguimos con el análisis en Capital Radio. Es un placer saludar a Joaquín Robles, responsable de ventas de Banco Vic. Don Joaquín, buenos días.
3: ¿Qué tal? Muy buenos días, Laura.
0: Detectamos incertidumbres en este camino de rosas en el que se ha convertido la bolsa, Joaquín, o simplemente nos debemos limitar a disfrutar.
3: Bueno, yo

0: resultados que superan las expectativas del mercado y que entonces nos justifican los precios que tenemos en bolsa.
1: Sí, efectivamente, históricamente una temporada de resultados, ¿no?, donde los beneficios crecían año tras año entre un 5 y un 7% se consideraba buena. Este año las previsiones eran del 10-12 y al final acabaron siendo por encima del 20 para el primer trimestre del año, pero es que para el segundo también se sigue esperando, ¿no?, una subida del 20%, que es verdad que en este primer tramo del año ha estado más liderada por todo el tema de la inteligencia artificial, de los semiconductores, pero que se espera que se vaya trasladando, ¿no?, al resto de sectores, ¿no? De hecho, estamos viendo ahí cómo las compañías, ¿no?, ese S&P 500, 493, ¿no?, que quita las siete magníficas, pues cada vez empieza a tener una mayor ponderación, ¿no?, en los beneficios empresariales. Entonces, bueno, yo creo que esa amplitud y también que se sumen otras geografías como la europea y la asiática, yo creo que va a seguir reforzando a la bolsa. Claro que nos podemos encontrar algún otro episodio de volatilidad, ¿no?, como el que hemos sufrido, pero bueno, yo creo que la tendencia de fondo sigue siendo alcista.
0: Bueno, ¿cree usted que es tan fácil el tema de reabrir Hormuz o a medida que vaya avanzando la semana tendremos incertidumbre? ¿Le preocupa más eso o la reunión de la FED y el mensaje de Kevin Warsh?
1: Bueno, ambas cosas. Yo creo que lo de Hormuz va para largo, pero bueno, antes de que anunciara Trump este principio de acuerdo, estábamos viendo al petróleo incluso alrededor de los $90.
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1: Bueno, pues estamos en el consultorio de fondos de inversión con Mar Barrero, Arquiabanca Capital Radio, 16 de junio de 2026. Mar, buenos días.
2: Hola, buenos días.
1: ¿Cómo está usted?
2: Pues estamos bien.
1: Sí, ¿no?
2: Sí.
1: ¿Como el mercado?
2: Bueno, espero que mejor que el mercado, porque el mercado va, viene, a veces nos da ciertas alegrías, ¿no? Pero también sustos importantes, con lo cual, pues bueno, espero estar mucho mejor que el mercado.
1: Bueno, no está mal, el máximo histórico. ¿Y ustedes qué quieren saber del mercado y de su cartera y de sus inversiones y de sus fondos? Pues este es el momento para que hablen con Mar y le planteen las dudas. Chat del canal de YouTube de Capital Radio. Si prefieren, 912833333 al teléfono o nota de voz 687050600 o correo, email, oyentes@capitalradio.es. ¿Dónde estamos, Mar? Porque si es, estábamos hablando fuera de micro un poco del ejemplo de la valoración de SpaceX en bolsa en relación a los ingresos que tiene y las expectativas de ingresos y de negocio en relación a empresas consolidadas como Microsoft, ¿no? Y, pero claro, es que como nos lo perdamos, perdemos dinero. Porque al final, si no estamos dentro, perdemos dinero. Entonces, qué difícil encontrar el equilibrio idóneo de tener algo de expectativa, con tener negocio consolidado, ¿no? Crecimiento con value, con un mix, con renta fija, con renta variable, con declaraciones, con lo que dice Trump.
2: Sí, es eso, ¿no? Y es un poco la variable que ha movido pues a muchos inversores para estar ahí y desde luego acudir a esta salida a bolsa, ¿no? El no perdérselo, el, oye, mira, esta es una de las primeras, ¿no?, compañías que salen al mercado en los últimos años con muchas expectativas de que su negocio crezca, ¿no?, y de que tenga un gran potencial y se convierta pues en una de las grandes del sector aeroespacial y del sector tecnológico industrial norteamericano. Pero sí es verdad que es entrar con expectativas, y lo decíamos, ¿no?, y muchos analistas, es que la valoración a la que ha salido recoge todo lo bueno y todas las expectativas de negocio planteadas por su presidente, su dueño, por Elon Musk, ¿no? Cualquier tropiezo en el camino hacia, bueno, pues esa generación, ¿no?, de ingresos y de nuevos proyectos puede ser bueno, pues un bache de este valor en el mercado que hay que tener muy en cuenta, ¿no? También es verdad que, bueno, pues ha sacado una parte pequeña, eso ha permitido, ¿no?, que la colocación pues haya sido un éxito total y ha generado, bueno, pues estas fuertes revalorizaciones desde el viernes hasta hoy en el mercado, ¿no? Pero sí es verdad que, bueno, pues hay que tener cuidado, es complicado cuando, bueno, pues los inversores buscan, ¿no?, este tipo de empresas que tienen ese potencial, pero que también tienen un riesgo elevado. Esperamos que aparte de esta compañía, pues tengan otras posiciones, ¿no?, que hagan que sus carteras, pues no asuman riesgos excesivos.
1: Bueno, porque luego cuando vienen los temblores nos ponemos nerviosos, pero mientras están las subidas en bolsa lo que queremos es aprovechar el escenario. ¿Le parece que vayamos con las consultas que le plantea la audiencia?
2: Vamos.
1: A ver si podemos ir, Íñigo, con la primera de las consultas en nota de voz, audio de WhatsApp. Mar Barrero, consultorio de fondos, 687050600.
3: Buenos días. Mire, quería preguntarle sobre el mercado latinoamericano, sobre todo Brasil. Una vez que parece que se va a normalizar la situación, ¿y cree usted que este mercado va a ser ascendente, ya que está un poquito dormido por ahora en este año? Muchísimas gracias.
1: Venga.
2: Bueno, sí, es verdad que empezó, ¿no?, con fuerza, como muchas otras bolsas, como otros muchos mercados, tanto la bolsa brasileña como la mexicana, ¿no? Ambas a dos, es verdad que presentan muy buen potencial de revalorización a medio y largo plazo. Es un mercado que además, bueno, pues también debería beneficiarse por la subida de los precios del petróleo y de materias primas. Es verdad, y eso es lo que ha frenado, ¿no?, su evolución en bolsa durante los últimos meses, uh-huh, ¿no? Ha sido pues esa fuerte revalorización del dólar que a los países, sobre todo de Latinoamérica, pues les hace más daño, ¿no? Porque, bueno, pues son países que tienen mayor endeudamiento en dólares y que se revalorice esta divisa, pues les hace que ese endeudamiento se encarezca. Aún así, pensamos que sigue siendo una de las regiones más interesantes dentro de las emergentes para, bueno, pues posicionarse, ya sea directamente a través de fondos, ¿no?, que apuesten por esa región, o fondos que apuesten por Brasil, o fondos ya más globales de renta variable global emergente, que diversifican y que no solamente pues tienen Latinoamérica, sino que tienen también otros mercados emergentes como pueden ser los asiáticos, que también pensamos que, bueno, puede ser este un buen momento o un punto de entrada si avanzamos, ¿no?, en ese acuerdo de paz entre Estados Unidos e Irán. Señalar que en los últimos días, ¿no?, y después sobre todo en la última semana, pues los fondos que invierten en Brasil y en renta variable latinoamericana han cosechado revalorizaciones superiores al 4% en algunos casos, ¿no? Y uh-huh. hay fondo de BNI Mellon que cubre Brasil, sí. o fondo de Fidelity, de Nordea, que de Renta 4, que cubren toda Latinoamérica, y en el año llevan revalorizaciones bueno pues por encima del 5% en algunos casos y del 10% en otros.
1: En este consultorio de fondos con Mar Barrero, les recuerdo 912833333, chat del canal de YouTube de Capital Radio, si quieren nota de voz 687050600. Le tengo que preguntar por la energía, porque claro, ahora está de capa caída, pero ha sido uno de los sectores que más hemos comentado, también desde la posibilidad de incluir en nuestra cartera con fondos de inversión. ¿Y ahora qué hacemos? Porque en las últimas horas la tesitura era, bueno, a ver, que tenemos que llenar las reservas para el invierno, que esto no se trata de que ahora el petróleo vaya a caer, y otras voces dicen, bueno, ahora ya es dificilísimo, si esto sigue adelante, que el petróleo se nos vuelva a la zona de los 90 o 95 dólares, ya va a estar siempre por debajo.
2: Sí, no, es un poco lo que se espera, es verdad que durante estas últimas semanas hemos visto, ¿no?, cómo pues los precios del petróleo se han mantenido, es verdad que con cierta fluctuación, acercándose o superando los 90 dólares durante, bueno, los últimos ataques, ¿no?, que ha habido entre Estados Unidos e Irán durante la última semana, pero no han vuelto, ¿no?, a rebasar esos máximos que se alcanzaron al inicio de la guerra, superando con creces los 100 dólares, ¿no? Es verdad que, bueno, pues en esta tesitura, y si se reabre el estrecho de Hormuz, los precios del petróleo, como hemos visto en estos días, pues retrocedan, ¿no?, niveles de 80, 70. Ahí es donde pensamos que se pueden mover en el corto plazo, entre otras cosas, como bien dices, es verdad que, bueno, pues se reabre el estrecho de Hormuz, vuelve el tráfico, ¿no?, marítimo. Pero los países que han ido gastando sus reservas, y ayer salían datos, ¿no?, del volumen de reservas estratégicas en Estados Unidos, sí. que habían caído, bueno, pues a niveles que no se veían desde casi pandemia, ¿no? Desde antes de pandemia. Bueno, pues estamos en esa tesitura, que ahora los países tienen que reponer esas reservas, con lo cual la demanda va a ser significativa, y eso, bueno, hasta que también se normalice todo el tráfico y el comercio por el estrecho de Hormuz, pues también va a mantener a los precios del petróleo elevado. Es verdad que ya en niveles inferiores, ¿no?, a los vistos en marzo o en abril, y eso sí es verdad que lo vemos, ¿no?, y la caída que ha habido en estos días la han recogido los fondos que invierten en el sector energético, con caídas en la última semana pues en el orden del 5-7%, sí. es decir, muy en línea con lo que ha caído los precios del petróleo. Bueno, tener un fondo de energía de petróleo en cartera de manera continuada nos parece que sigue siendo interesante, ¿no? Y lo decíamos con el oro, pues lo mismo con el petróleo. Tenerlo ahí como un elemento diversificador, que a veces nos aportará, otras veces nos aportará menos y en algunos momentos incluso nos restará, pero sí nos ofrece esa diversificación, ¿no? Y por tanto, tener esos porcentajes en el entorno de 5% en fondos que invierten uh-huh. en energía, bueno, pues siempre puede ser una buena alternativa o opción, ¿no?, para diversificar, teniendo en cuenta que si todo se soluciona, como digo, es verdad que los precios del petróleo se reducirán y de la energía en general, pero también eso facilitará un acuerdo, ¿no?, de paz, y ojalá también pues se llegue a un acuerdo de paz en Ucrania y en otras zonas, podría, ¿no?, reactivar a las economías, mayor demanda, mayor producción industrial, que eso, bueno, pues también beneficia al sector energético, con lo cual, como decía, es verdad que vamos a ver correcciones en estos días, pero no desharía toda la posición en este tipo de fondos.
1: Vamos a una nota de voz, audio WhatsApp 687-050600, consultorio de fondos.
4: Quería preguntarle al analista de fondos cómo puede afectar a los fondos temáticos de Space la salida a bolsa de SpaceX. En concreto, me estoy refiriendo al fondo Echiquier Space. Gracias, buenos días.
1: ¿Cuándo incorpora un fondo de estos las acciones? ¿O ya lo tiene? ¿O cuándo se sabe todo esto?
2: Bueno, pues todos ellos acuden, ¿no? Es verdad que en esta ocasión el mayor volumen, ¿no?, porcentaje, ¿no?, de acciones iba dirigido pues al inversor retail, más que a los inversores institucionales, pero bueno, pues todos están ahí, y ahora me imagino que los que se han quedado fuera estarán esperando a que los precios se normalicen, ¿no?, a que el mercado se tranquilice para ir incorporándolo. Lo que pasa es que en un principio será en porcentajes muy reducidos, pero bueno, pues el que esta compañía haya salido a bolsa y su fuerte aceptación, ¿no?, y su revalorización, pues también anima al resto de empresas del sector tecnológico. Al final hemos visto, ¿no?, pues como en estos días también el Nasdaq recuperaba gran parte de lo que había perdido semanas anteriores, ¿no?, después de los datos de empleo. Con lo cual, bueno, pues estos fondos se benefician, y también les estamos viendo cómo están subiendo en estas últimas jornadas, y en general, ¿no?, todos los fondos del sector tecnológico se han anotado subidas también cercanas al 3-4% en los últimos días.
1: Lo que lo estarán haciendo bien son los fondos de la renta variable española o expuestos al mercado ibérico, ¿no? Entiendo.
2: Pues sí, también. Sí, y en la última semana la bolsa española ha sido una de las que mejor se han comportado ahí, ¿no? Ya ayer marcó, ¿no?, esos 19.000 puntos en algunos momentos de la jornada, bueno, pues en máximos históricos, con unas perspectivas que son positivas aquí en España, sobre todo, ¿no?, tirando pues de nuevo el sector bancario, pero también el sector industrial y otros segmentos, ¿no?, de nuestra economía, que bueno, pues están presentando resultados muy positivos y que además ofrecen un interesante, ¿no?, potencial de crecimiento. Una de las bolsas que, a pesar de estas subidas, pues sigue siendo, ¿no?, que cuenta con las valoraciones más bajas dentro de los mercados europeos, con lo cual sí, los fondos que invierten en el mercado español lo venían haciendo bien en los últimos años, ¿no?, con rentabilidades pues por encima del 30% y 40%, y bueno, este año están un poco más comedidos, pero es verdad que últimamente pues con cierto empujón, con lo cual pues muy positiva la bolsa española.
1: Vamos con notas de voz, audio WhatsApp, consultorio de fondos, Íñigo.
5: Buenos días, esta es una pregunta para Mar Barrero. Estoy pensando en entrar en un fondo de tecnología. Tengo dos y le agradecería me diera su opinión para ver cuál elegiría ella. Vale. Uno de ellos es el Fidelity Global Technology, clase A en euros. El otro es el Bankinter Technology CL-R. El Global, como es lógico, está más orientado tanto a Estados Unidos como a Europa y al resto del mundo. Y el Bankinter más centrado en Europa. Muchísimas gracias.
1: Venga, muchas gracias a usted, Mar.
2: Bueno, pues dos formas diferentes, ¿no?, para tener exposición al sector de tecnología, como bien comentaba, ¿no?, nuestro oyente, pues el fondo de Fidelity mucho más global, aunque con sesgo a Estados Unidos, es verdad que bueno, pues hay con las grandes, ¿no?, del sector representadas en su cartera. También es verdad que Fidelity, como hemos dicho en otras ocasiones, suele apostar por las grandes, ¿no?, de las de mayor capitalización, con lo cual su evolución suele ser más estable, caer un poquito menos cuando hay caídas y luego en las subidas, si es verdad que la recoge, pero también, bueno, pues en menor medida que otros que quizás son más agresivos porque tienen una mayor exposición a empresas de pequeña mediana capitalización o una mayor concentración en algún determinado valor, ¿no? Y luego, bueno, pues el de fondo de Bankinter es un fondo un poco más interesante indexado, es más Nasdaq también, aunque cubra Europa y sector tecnológico, es un fondo que, bueno, pues se representa o refleja también la evolución del índice norteamericano tecnológico, ¿no? Con lo cual, bueno, pues uno va a estar más en línea con lo que hace el mercado, el otro quizá con una gestión un poquito más activa. Ambas opciones son muy válidas para, bueno, pues tener exposición a la tecnología que pensamos, ¿no? Que a pesar de todo lo que se dice, pues sigue dando muy buenas rentabilidades.
1: Vamos con otra nota de voz, audio de WhatsApp, 687-050600. Ah, no, que me dicen que está María Pilar en Pamplona, vaya cabeza. Son los máximos, Mar, que se me va la cabeza al espacio, a la luna. María Pilar, buenos días.
6: Buenos días, mire, gracias por el programa y por ayudarnos a los pequeños inversores. Quería preguntar a Mar Barrero para ver si tiene sentido que en los fondos de inversión, cuando tenemos rentabilidades como puede ser ahora, por ejemplo, tengo el Renta 4 Megatendencias o el Robeco Smart Energy, que lo tengo con bastantes beneficios. Entonces, si tiene sentido el retirar caja ahora para volver a entrar después más tarde. Es que a veces es como que no sabes qué hacer, ¿no? A ver qué nos puede comentar ella. Muchas gracias.
1: Venga, muchas gracias.
2: A ver, es interesante cuando tenemos, ¿no?, y hemos obtenido una plusvalía significativa, que además seguro que supera todas las expectativas que teníamos, ¿no?, cuando entramos en esos productos, consolidar parte, ¿no? Pero consolidar significa, bueno, pues llevarte esa ganancia o parte de esas plusvalías pues a un producto más tranquilo, que no nos ponga en peligro lo que hemos ganado, ¿no? Y eso supone pues irte a un fondo monetario, a un fondo de renta fija de corto plazo y tenerlo ahí, y también, bueno, pues a la expectativa de que surjan otras opciones. Lo de, bueno, salirte para volver a entrar, quizá es peligroso, a no ser que esperemos que haya una fuerte corrección que afecte a esos fondos, ¿no? Porque si no, cuando entremos seguramente que estará más caro. Si la idea es, si no se necesita el dinero a corto plazo y las expectativas para ambos productos siguen siendo positivas, y por ahora lo son, pues mantenerlo, ¿no? Y lo único, sí es verdad que, bueno, pues dependiendo del peso que tengan en cartera, igual reducir, como digo, y esa consolidación, pero llevándotelo a posiciones pues más tranquilitas o directamente, bueno, pues a tu cuenta corriente, ¿no? Y tenerlo ahí en liquidez, como digo, pues para cuando surjan o para entrar en otros mercados que se habían quedado por detrás, es decir, la renta variable europea vuelve otra vez, ¿no?, a estar en primer punto, ¿no?, o del escenario, se había quedado por detrás, ha sido de las que más perjudicadas por esta guerra, y ahora, bueno, pues pensamos que tiene razón de ser volver otra vez a poner los ojos en lo que es la renta variable europea en general, o en otro tipo de sectores que, bueno, pues habían sufrido durante todos estos meses y que nos gustaban y que pensamos que, bueno, pues pueden darnos buenas rentabilidades, con lo cual, bueno, también podemos aprovechar para tomar posición en esto que se ha quedado por detrás, ¿no? Pero como digo, si nos gustan los fondos y no necesitamos el dinero, mantener desde luego un porcentaje invertido en ellos me parece también una buena idea.
1: Tomás Blanco le preguntaba, ¿sectores para posicionarse ahora? Yo creo que esta respuesta que le ha ofrecido Mar, pues también vale, ¿no? Venirse a Europa. Le pregunta también Miguel Paulus, ¿qué opinión le merecen los ETFs como State Street? A través del chat del canal de YouTube de Capital Radio, State Street, SPDR Bloomberg, de corto plazo, como cinturón de seguridad, ¿sería una alternativa mejor al AXA Short Term? Buen día y gracias.
2: Bueno, lo hemos dicho en otras ocasiones. Yo, para invertir en renta fija, prefiero irme directamente a fondos, ¿no?, de gestión activa. Es verdad que también el panorama en estos días ha cambiado algo, ¿no?, para la renta fija. Hemos visto cómo las tires de los bonos, tanto en Europa como en Estados Unidos, retrocedían levemente, a pesar de la subida del Banco Central Europeo de la semana pasada, y veremos a ver qué hace la Reserva Federal esta semana, ¿no? Esperamos esperamos que no mueva tipos. Pero, como digo, el mercado de deuda sí es verdad que en estos días se ha relajado un poquito. Bueno, si se reabre el estrecho de Hormuz, las expectativas es que la inflación pues en algún momento vuelva a retroceder y que no haya necesidad de fuertes subidas por parte de los bancos centrales. Y eso, como digo, se ha reflejado, ¿no?, en el mercado de deuda, donde hemos visto que, bueno, pues esa caída también se veía en los fondos de inversión, donde todos los fondos con duraciones cortas, medias y largas esta semana han recuperado levemente, ¿no?, de las caídas que, claro, que veíamos anteriormente. Eso, bueno, pues en fondos ETFs es más complicado porque ahí, bueno, pues juegan otras variables, ¿no? Con lo cual, a la hora de invertir en renta fija, como decía, prefiero fondos de inversión de gestión activa antes que ETFs.
1: Vamos con una nota de voz audio de WhatsApp, 687-0506-00 para Mar Barrero, Arquebanca.
7: Buenos días, enhorabuena por el programa. El mensaje de San Millán de Valencia para Mar Barrero. Vamos a poner como ejemplo dos fondos de Alejandro Estebana, de renta variable, con una permanencia o penalización, si lo rescatabas, con 3 años de antelación. En este caso, el Small Caps y el Compounder de Alejandro Estebanat. Ya han pasado los 3 años, los fondos no han ido mal, no, lo siguiente. Entonces, mucha gente lo ha rescatado. ¿Qué ha pasado? Que mucha gente, al rescatarlo, ha forzado al creador, que es Alejandro Estebanat, a liquidar posiciones positivas dentro del fondo para tener liquidez y poner a abonar las cantidades pertinentes. Claro, ahora, como no entre dinero, el fondo, yo personalmente pienso que está muerto y no tiene futuro, más que hundirse. Pero yo soy ajeno al tema de los fondos en este sentido, en conocimientos. Entonces, Mar, realmente cuando un fondo de este tipo, de renta variable, en este caso de Alejandro Estebanat, con Ponder o Small Caps, van tan mal y la gente decide cerrar posiciones porque ve que no hay futuro en ellos, y más cuando los mercados están en positivos, ¿qué futuro le espera a ese fondo si no entra dinero fresco? Venga, muchas gracias.
2: Bueno, es una situación compleja, ¿no?, que muchos gestores sufren y a veces difícil, ¿no?, de salvar. En este caso, lo normal y lo que suelen hacer las casas es valorar, ¿no?, las estrategias que tienen en cada uno de los fondos y si se asemejan o no son muy diferentes. Además, están llevados por el mismo gestor y, por lo tanto, suele haber, ¿no?, bastantes posiciones que se suelen repetir en uno y en otro producto, pues lo que hacen es fusionarlo para que el fondo tenga mayor tamaño. Los fondos...
1: ¿Quién es Alejandro Estebanat?
2: Bueno, la verdad es que es un gestor, ¿no?, español, que como muchos otros, pues se lanzó a esta aventura de la gestión de patrimonios, ¿no? A veces el mercado te acompaña cuando sacas tus productos, en otras ocasiones, si no tienes mucho músculo por detrás, pues te puede llevar por delante, ¿no? Con lo cual, como digo, los fondos tienen además por ley, ¿no?, mantener un mínimo de patrimonio, y si no, se ven obligados a cerrar. Pueden subsistir y además aprovechar, pero es difícil, ¿no? Cuando sale el patrimonio y te ves obligado a vender, y encima en periodo de correcciones, pues la verdad es como la pescadilla que se muerde la cola, ¿no? Y salir de esa situación es complicada. No es imposible, como decía, y hay, oye, gestores que al final consiguen sacar su producto adelante. En este caso, como digo, pues una de las soluciones. Sería fusionar, ¿no?, los dos productos y, bueno, pues reestructurar también las carteras y a partir de ahí pues intentar coger tendencia. Es complicado, como digo, pero se puede hacer y es verdad que en principio pues con carteras mucho más concentradas, pero bueno, a través de derivados puede exponerse al mercado sin necesitar un volumen elevado.
1: Pero fíjese qué curioso, aquí yo voy a meter un poco el dedo en la llaga, Mar, ¿eh? Pero claro, porque en 2017, es verdad que hace muchos años, porque el inversor habla de hace 3 años, ¿no? Pero en 2017 uno de estos fondos de True Value Investment obtuvo el premio Rankia. También obtuvo 5 estrellas Morningstar. Es decir, hay que tener cuidado también con el pasado de un fondo respecto, sí, a lo que va a pasar en el futuro, porque el pasado no nos asegura lo que va a pasar en el futuro.
2: Como
1: en la bolsa misma.
2: Así es, ¿no? Pero, como digo, al final el mercado te tiene que acompañar y vienes de hacerlo muy bien en ejercicios anteriores, luego el mercado se pone en contra, ¿no?, y tiene salida, como digo, y te ves obligado a vender, sobre todo que te ves obligado a vender en mercados bajistas para dar liquidez. hay veces, ¿no?, que el tamaño pues es muy importante, sobre todo en fondos de renta variable. Y luego mantener esa estabilidad es complejo, ¿no? Y hay mucha competencia, con lo cual atraer patrimonio, pues necesitas muy buenas rentabilidades para conseguirlo. Como digo, si ellos han demostrado que han sido, que son buenos gestores, no tiene por qué no volver a suceder cuando cojan otra vez el mercado y la tendencia.
1: Mar Barrero, Arquiabanca, nos deja una idea capital, el término de este consultorio de fondos de inversión, una idea, un fondo, ¿por qué y para qué tipo de perfiles?
2: Bueno, pues comentaba antes, ¿no?, que la idea de Europa vuelve a estar sobre la mesa. Es verdad que todavía, bueno, pues con datos macro que no nos acompañan, pero eso podría cambiar en los próximos meses si realmente se solucionan pues estos conflictos que hay sobre la mesa, ¿no?
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3: GLP, que millones de hogares usan para cocinar. La agencia subraya que la factura energética de la región alcanzará los 160.000 millones de dólares este año y podría llegar a los 400.000 para el año 2050. El organismo insta a diversificar fuentes y rutas de suministro, acelerar las renovables y reforzar la cooperación regional. Y en Capital Radio hemos escuchado a la profesora de Relaciones Internacionales de la Universidad Pontificia de Comillas, Emma Memmi. Señala que todavía es precipitado hablar de un acuerdo definitivo entre Irán y Estados Unidos, sobre todo porque hay tres elementos que no se han dejado solucionados.
4: Los tres elementos importantes de una normalización o de una paz son tres elementos que aún siguen sobre la mesa, y que es el programa nuclear iraní y balístico, y también el apoyo que ofrece Irán a sus tres proxies en la región, que son Hezbollah, Hamas y los Houthis, que es algo que Israel rechaza de manera categórica. La tercera razón de estas negociaciones, pues que también Israel pare o deje de bombardear el sur del Líbano.
3: Además, recuerda que no sería descartable que en cualquier momento Irán pueda decidir que no pasen más barcos por el estrecho de Hormuz.
4: Quien juega la carta del estrecho, su entrada, su cierre o su apertura es Irán. Y lo saben perfectamente, que tienen esta arma o esta carta en su mano, que pueden activarla en cualquier momento. Por eso, lo más grave que puede pasar es que sigamos con el contexto de hace un mes o dos meses, o incluso como en febrero, y aún más escalada en la región.
3: En Asia, el Banco de Japón ha elevado los tipos de interés en 25 puntos básicos hasta el 1%, su nivel más alto desde 1995, así que la atención se centra en Washington con la reunión que comienza hoy de dos días de la Reserva Federal, la primera bajo el mandato de Kevin Warsh. El consenso del mercado espera que mantenga los tipos en el rango actual del 3,5-3,75 y que resista a la presión política de Trump para que aplique una rebaja. El analista de Bank Inter, Elena Fernández Trapilla, espera que haya cambios con Warsh en la Fed.
5: El mercado, tanto renta fija como renta variable, dan por descontado que no va a tocar tipos, y lo importante de esta reunión es precisamente el debut de Kevin Warsh, que viene con un estilo muy distinto, viene con aires renovadores, va a cambiar la política de comunicación de la Fed, va a hacer una reforma importante, y vamos a ver si en esta reunión empieza ya a atisbar cuáles pueden ser esos cambios y con qué ritmo los va a aplicar. Como por ejemplo, una de las cosas que quiere aplicar es retirar lo que se llama el forward guidance, es decir, anticipar o dar pistas de cuál podría ser el siguiente movimiento de la Fed. Incluso cuestiona el diagrama de puntos.
3: El coste laboral sube cerca de un 5% en el primer trimestre, el mayor incremento interanual desde el cuarto trimestre de 2023, lo que eleva hasta los 3.278 euros, el nivel más alto en un arranque del año desde el inicio de la serie histórica en el año 2000. Los salarios muestran subidas interanuales en el primer trimestre en todas las comunidades autónomas, destacan País Vasco, Cantabria y Madrid. Y también les contamos que el 52% de los préstamos hipotecarios entre 2020 y 2025 fueron suscritos por dos deudores, y los extranjeros representan el 12%. El total, según el Consejo General del Notariado, en estos años se firmaron cerca de 2,5 millones de hipotecas para la adquisición de inmuebles. Solo el año pasado se suscribieron unos 450.000 préstamos.
0: Claves del mercado.
3: Miramos a las bolsas y vemos cómo el IBEX 35 está subiendo ahora un 0,07%, 19.043 puntos. El avance para el CAC 40 de París es del 0,27, el 0,18 avanza el DAX de Frankfurt, el Eurostoxx 50, un 0,28 a 6.246. Destaca la subida de Indra del 2%, un 1,6% BBVA, un 1% más del 1% Endesa y Acciona. En el lado de los recortes, un 1,10% baja Bankinter, ArcelorMittal casi otro 1%, un 0,8% Grifols, con el euro dólar en 1,15,96.

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1: 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Ya sabes que estamos en tiempo de vacaciones y para muchas personas es tiempo de viajes. Bueno, todos somos viajeros de una manera o de otra. Es decir, todos y cada uno de nosotros tenemos una experiencia de cliente. La relación con las empresas con las que viajamos es el elemento, es el asunto que nos va a ocupar en los próximos minutos en este programa en directo con alguien que tiene una experiencia, bueno, que ha detectado un problema y que en este mundo de la tecnología ha encontrado una solución para mejorar la vida, la experiencia de los clientes y también la vida de las empresas que dan ese servicio. Nos referimos a Aeria. Su cofundador, Juan Carlos Pérez, está con nosotros ahora mismo en Capital Radio. Juan Carlos, bienvenido, ¿cómo estás?
2: Hola Luis, buenos días. Muchas gracias por el espacio y por dar visibilidad al final a las empresas y a las startups de este país, que creo que necesitamos apoyarlas. Así que gracias por el espacio.
1: Así es, las startups estáis vigilando dónde hay una necesidad que se puede atender, que se puede cubrir. Y en este mundo en el que los viajes se han convertido en algo habitual para cualquier persona, la experiencia del viajero es lo que os ha inspirado a vosotros en particular, ¿no?
2: Sí, la verdad que es lo que nos motiva, ¿no? Y es porque empezamos esta empresa. Al final, como viajeros, yo lo he vivido y seguramente muchos de los oyentes también, pues cuando tenemos que hacer algún tipo de gestión con las aerolíneas, nosotros lo que hacemos es automatizar todo ese proceso con empleados digitales. Y bueno, al final el objetivo de todo es que los viajeros, las personas que viajan tengan una experiencia lo más positiva posible y solucionar los problemas de la gente. Creo que es muy acertada tu presentación porque eso es lo que hacemos, ¿no? Las startups resolvemos problemas tanto de nuestros clientes, en este caso aerolíneas, como de los usuarios finales. Eso es lo que nos motiva.
1: Si te pregunto qué había antes y qué hay después de que paséis vosotros en Aeria en la relación del viajero con las empresas con las que contrata el viaje, ¿qué problema resolvéis? ¿Qué hace diferente la experiencia del viajero?
2: Sí, pues bueno, los problemas que nosotros observamos y que todavía siguen latentes en mucho sentido es, por un lado, tiempos de espera. Al final, cuando uno surge o tiene algún tipo de problema, pues cómo se estaba resolviendo el problema era a través de personas, ¿no? De empleados de las aerolíneas que tenían que resolver estas solicitudes de los usuarios. Y ahí veíamos que pues no se estaba resolviendo de manera adecuada el problema. Los usuarios tenían que esperar mucho tiempo para conseguir las respuestas que buscaban. Y por el otro lado, las aerolíneas pues tenían que invertir una cantidad elevada de recursos para poder atender a sus clientes, ¿no? Entonces era un problema que desde las dos perspectivas, desde el lado del usuario y también desde el lado de las aerolíneas, de las empresas, pues no se estaba resolviendo. Y con tecnología, aplicando agentes de inteligencia artificial, pues somos capaces de resolver este problema en los dos frentes, resolviéndole por un lado, digámoslo así, el tema de los costes a las aerolíneas, pero también brindando una mejor experiencia, tiempos de respuesta más cortos, 24/7, típico que a muchos oyentes seguro le haya pasado, ¿no? Nuestro horario de atención al cliente es de 9 a 6 de la tarde y si uno tiene algún problema fuera de ese horario, pues se encontraba con problemas. Todo ese tipo de problemáticas es las que, gracias a la tecnología y gracias a los agentes de inteligencia artificial, o lo que nosotros llamamos empleados digitales, pues somos capaces de solucionar.
1: ¿Qué parte, Juan Carlos, es automatización y qué parte ya implementa inteligencia artificial? ¿Y cuál es el valor añadido que está ahora mismo significando, aportando la inteligencia artificial al proceso?
2: Pues es una muy buena pregunta, Luis, y aquí el cambio de paradigma viene con esta nueva tecnología, ¿no? Que seguro que los oyentes han escuchado mucho, y agentes de inteligencia artificial, ¿no? Pasamos de sistemas que responden de alguna manera a sistemas que actúan. Y este cambio de paradigma es lo que permite pues tener sistemas que de verdad den resolución o que den soluciones a los clientes. Entonces, diría que es este cambio de paradigma, esta transición hacia sistemas agénticos de inteligencia artificial, lo que permite tener soluciones como la que ofrecemos en Aeria, que hace unos años pues eran impensables o no se podrían llevar a cabo.
1: ¿Y cómo trabajáis con eso? Ya sabéis que ha corrido mucha tinta al respecto de cuando una IA, un agente de IA, alucina. Es decir, ¿cómo controláis que las respuestas están actualizadas, que no se producen errores? ¿Cómo es la parte de la verificación humana?
2: Sí, eso, las alucinaciones, ¿no? Quizás sea uno de las principales barreras que observamos en su día para la implementación de soluciones a nivel enterprise, ¿no? A nivel de empresa. Y obviamente es algo que las empresas no se podían permitir, no podían tener sistemas que dieran información falsa o que no es del todo veraz o que no se ajustase a sus políticas o a sus procedimientos. Y este tipo de problemas, las alucinaciones, se resuelven en su gran totalidad, diríamos casi al 100%, gracias a los agentes de inteligencia artificial, ¿vale? Al final, las alucinaciones, a mí no me gusta llamarle alucinaciones porque los sistemas, cuando se entrenan de inteligencia artificial, no saben qué es verdad y qué es mentira, ¿vale? Entonces, por lo tanto, no tienen esa capacidad de saber si la información que están dando es correcta o falsa, sino que simplemente dan la respuesta más probable, ¿vale? En base a los datos de entrenamiento que se usaron para entrenar esos modelos. Entonces, pues si le hacíamos algún tipo de pregunta y él no tenía la información, daba la más probable, aunque no fuese correcta o aunque no fuese acertada, ¿vale? Entonces, gracias al paso que comentaba anteriormente de pasar de sistemas, esos serían los primeros sistemas de inteligencia artificial generativa, esta transición que estamos viviendo hacia sistemas agénticos, es el propio agente el que, aunque no tenga esa información, aunque no la conozca porque no están los datos de entrenamiento, puede acceder a ella y puede acceder a los sistemas de las empresas y buscar la información. Entonces ya no la alucina, por decirlo de alguna forma, sino que la extrae de la base de datos o de los sistemas de gestión de las empresas y da una respuesta acorde con la información que está en esos sistemas, ¿vale? Entonces, respondiendo a tu pregunta, gracias a la aplicación de agentes de inteligencia artificial somos capaces de resolver el tema de las alucinaciones, que es una de las principales problemáticas a la hora de implementar soluciones de este estilo.
1: ¿Y cómo tratáis, Juan Carlos, los datos? ¿Cómo los protegéis? ¿Cómo los usáis para que aporten más valor y más eficiencia a todo el proceso, al mismo tiempo cumpliendo la normativa, que es muy exigente en la Unión Europea, sobre la protección de datos?
2: Sí, es un otro de los aspectos críticos a la hora de implementar soluciones de inteligencia artificial. Al final, cualquier solución o sistema basado en inteligencia artificial es datos, ¿no? Lo que hay por detrás es multiplicaciones de matrices, si lo llevamos al nivel más bajo, ¿no? A nivel de algoritmos. Y en este sentido, nosotros garantizamos a todos nuestros clientes que cumplimos con las normativas de tanto a nivel europeo como a nivel internacional, porque trabajamos también con empresas de fuera de la Unión Europea. Y nos adaptamos a cada uno de nuestros clientes, en el sentido de cumplir la normativa que aplica en cada uno de los mercados donde ofrecemos nuestros servicios.
1: En esa relación con los clientes, porque claro, trabajáis con muchas empresas diferentes, ¿el trato es distinto? Es decir, ¿tenéis exigencias diferentes de unos a otros y tenéis que personalizar mucho el servicio que prestáis?
2: 100%, sí, al final... Lo que nosotros estamos desarrollando es una solución que obviamente puede usar cualquier aerolínea, pero la clave o el valor añadido está en la personalización, ¿no? Lo que tú comentabas, Luis, en ser capaz de, por un lado, adaptar el sistema o la inteligencia artificial para que utilice la información de los sistemas de las aerolíneas y, por lo tanto, no las alucine, como comentabas tú bien anteriormente. Y por otro lado, también la inteligencia artificial permite dar experiencias ultra personalizadas, ¿vale? Porque cuando hacemos un procesamiento de datos correcto, y por supuesto siempre siguiendo las normativas de cada país, pero somos capaces de dar soluciones más fáciles al usuario. Por poner un ejemplo que la gente o que los oyentes pues lo entiendan, Si yo tengo algún tipo de requerimiento con algún viaje, algún problema, alguna cancelación, alguna pérdida de maleta, cualquier tipo de problemática que pueda surgir en el viaje, y el sistema es capaz de extraer la información de mi perfil y sabe con quién está interactuando, ya sabe qué he comprado, ya sabe qué vuelo estoy, ya sabe qué clase tarifaria tengo, si puedo pedir un reembolso, si no. Entonces, todo eso al final se traduce en mejores experiencias de usuario, que es de lo que se trata.
1: Sin ninguna duda, ahí los usuarios lo vemos rápido, ¿no? Si todo eso se cumple. Pero, ¿y vuestros clientes? ¿Cómo entienden que le estás prestando un servicio de valor? ¿Tenéis métricas ya, por ejemplo, que les permitan conocer cuánto tiempo ahorran en la gestión, cuántos errores se ahorran también porque no se cometen, o un propio aumento de las ventas? Una vez que se hace más fácil el proceso, es más fácil en teoría también vender más.
2: Sí, totalmente. Tenemos, como te comentaba, ya hemos procesado más de 30.000 solicitudes o casos en el agregado, en el histórico, y cada día estamos procesando en el entorno de 500, 700 solicitudes de usuarios entre los distintos clientes. Y, bueno, métricas, pues por darte un número así, la tasa de automatización que estamos consiguiendo con nuestro sistema está por encima del 85%, ¿vale? Eso, si lo llevamos a horas, implica pues que ya hemos ahorrado a nuestros clientes 5.000 horas, ¿vale? 5.000 horas que antes tenían que dedicar a resolver ese tipo de problemáticas muy diversas, desde información sobre un vuelo que ya tiene el pasajero hasta el proceso de compra o un servicio postventa, algún cambio, alguna cancelación o algún tipo de incidente que pueda haber durante el vuelo. Y bueno, es un ahorro, la verdad, que bastante importante de cara a ellos y que hace que pues nuestros clientes le vean valor, ¿no?, a este tipo de soluciones como la que nosotros aportamos.
1: Pues sí, la verdad es que 5.000 horas son unas 625 jornadas de trabajo. Estáis ahorrando casi 2 años de trabajo a una persona o varias personas, si lo hacemos la cuenta de otra manera. Pues esta es la experiencia de una startup que efectivamente es innovadora con tecnología en España. Su cofundador, Juan Carlos Pérez, hablamos de Aeria, nos lo ha contado en primera persona. Gracias, Juan Carlos, mucha suerte.
2: Gracias, Luis, un saludo a los oyentes y nada, gracias por el espacio. Un abrazo.
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1: Hablando de la vida, ¿cómo la tecnología está transformando nuestra forma de vivir? Lo hemos visto en numerosos ámbitos. Vamos a verlo en particular en nuestra forma de cuidarnos. ¿Cómo la tecnología está transformando también radicalmente estos hábitos en nuestra vida? Y tenemos con nosotros a Elena Torrente, la directora de Estrategia Corporativa y Salud Digital de DKV, uno de los líderes en este cambio tecnológico del cuidado de la salud, porque están planteando, y es lo que queremos interesarnos y conocer de primera mano, un modelo de salud híbrido que combina la atención presencial con la agilidad digital. Elena, muchas gracias por acompañarnos y muy buenos días.
4: Muchas gracias a vosotros. Buenos días.
1: Esto del modelo híbrido es algo que entendemos ya bien, ¿no? Porque todo nuestro mundo ya es bastante híbrido y claro, en el cuidado de la salud, pues hay un margen ahí de mejora, ¿no? Y de mejor cuidado de las personas. ¿Cómo lo planteáis en DKV?
4: Bueno, la verdad es que en DKV la premisa que tenemos es hacer fácil el cuidado de las personas. Entonces, para lograrlo, nosotros no estamos eligiendo entre lo físico y lo digital, sino que lo que apostamos es por un modelo de salud híbrido y que combine el acceso tanto a la asistencia presencial como digital y que sea de alta calidad en cualquier momento, ¿no? Entonces, tenemos una aproximación muy clara de que lo digital no sustituye lo físico, y ahí pues nos respaldan más de los 51.000 especialistas que forman parte de nuestro cuadro médico. Los acuerdos, por ejemplo, que tenemos con pues 97 de los 100 hospitales privados con mejor reputación en España, y también una red que tenemos con espacios de salud propios, que son 21 en toda España, espacios de salud de DKV. Que nos permite dar pues eso, una atención de calidad y de libre elección por parte de nuestros clientes. Y a todo esto se le suma o lo complementamos con nuestro ecosistema de salud digital. Tenemos una aplicación desde donde más de la mitad de nuestros clientes acceden y utilizan servicios de salud digital, que van desde el ámbito de la promoción de la salud, planes de prevención digitales y también telemedicina. Pues por ejemplo, el año pasado gestionamos más de 200.000 consultas médicas a través de videollamadas o chat, también más de 100.000 recetas electrónicas, es decir, un volumen ya muy, muy alto de actividad de telemedicina, de actividad digital que complementa, como digo, todo lo que la oferta que tenemos de actividad también presencial.
1: Hay un aspecto que nos encantaría abordar contigo, Elena, y es cómo las empresas están cada vez más interesadas no solo en el cuidar a sus empleados, mejorar su bienestar, sino también contribuir a atajar o ver cómo responder a este desafío que supone ahora mismo en casi todas las empresas de España el absentismo laboral. ¿Pueden estas herramientas de salud digital o de cuidado híbrido ayudar a las empresas en este ámbito?
4: Sí, desde luego. Actualmente el seguro de salud en el entorno corporativo ha dejado de ser un simple beneficio para convertirse en una herramienta mucho más estratégica que puede ayudar a reducir el absentismo y mejorar el clima laboral, como estabas comentando. Y de hecho nosotros desde DKV lo que hacemos con las empresas, con nuestros seguros de salud, es acompañarlas a pasar de un modelo de atención reactivo a uno mucho más proactivo y de prevención y bienestar integral. Y ahí, por ejemplo, tenemos soluciones o herramientas como Cuida tu mente. Por ejemplo, es bien conocido que el bienestar emocional es crítico para las plantillas de todas las empresas. Entonces, nosotros tenemos, por ejemplo, un programa donde los empleados de las empresas tienen acceso a orientación psicológica 24 horas, pues a través de un cuestionario de inteligencia artificial que da una primera valoración sobre el estado de salud y luego, por supuesto, acceso vía chat y vía videollamadas a psicólogos y a psiquiatras. Entonces, sí. Este es un servicio muy bien valorado por las empresas, que además al que se suma, digamos, pues otras herramientas, otras capacidades que tenemos digitales, como el médico digital de empresa, que es un médico de familia personalizado para las empresas, un coach de salud, por ejemplo, que nos ayuda también a hacer todo lo que tiene que ver con seguimiento con temas de nutrición, bienestar físico, y demás, y además, por supuesto, el acceso a todas las especialidades médicas que tenemos disponibles con tiempos de espera muy ajustados.
1: Estoy viendo que en DKV InnoLab acabáis de lanzar una cosa que se llama Desafío DKV 2026 y está centrado en la disrupción en la salud perinatal. ¿Puedes explicarnos un poco esto que buscáis con la convocatoria, cómo las tecnologías para el embarazo o los neonatos pueden integrarse como un servicio médico adicional ahora?
4: Sí, esto es una apuesta que tenemos en

0: dinámica que tenemos constante, y este año, cada año, lanzamos una convocatoria, y la de este año, como bien decías, es la que se centra en disrupción perinatal. Lo que buscamos es tecnología, soluciones que se anticipen a complicaciones en el embarazo, como puede ser la preeclampsia o el parto prematuro, y también soluciones que aseguren también el cuidado del neonato tras el área hospitalaria. Entonces, por ejemplo, que permitan seguimiento en domicilio para evitar reingresos o visitas innecesarias a urgencias y dar una tranquilidad y una buena calidad de atención a los recién nacidos y a los.
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1: Una gran acogida y que está ahora mismo entre los libros más vendidos en la categoría de inversiones. ¿De quién estoy hablando? Pues del libro Compra oro más que un metal, la vacuna contra el sistema, de Gustavo Martínez, a quienes ustedes seguro que conocen bien si siguen las emisiones de Capital Radio o muchas otras de sus intervenciones. Gustavo, gracias por acompañarnos. Buenos días y felicidades, por cierto.
2: Muchísimas gracias, Luis. Es un absoluto placer estar aquí y poder compartir este espacio. Muchas gracias por tu generosidad.
1: Hablamos de muchas cosas muchas veces, sobre todo de los mercados. Muchas veces hablamos del oro, sobre este metal precioso del que te has convertido no solo en un gran especialista, sino en una importante referencia de opinión, porque lo que ya planteas abiertamente es que de todo lo que hay en el mundo financiero a nuestro alcance, la única vacuna realmente efectiva para proteger el patrimonio es el oro físico, la única, la más potente, la más eficaz.
2: Bueno, igual ahí soy demasiado ortodoxo, ¿no? No es la única, pero desde luego es una de las mejores, ¿no? Y además es un hecho claramente contrastable a lo largo de la historia del ser humano, ¿no? Sobre todo en un contexto, Luis, donde claramente los activos reales tienen un papel fundamental. No es una opinión, yo creo que es un hecho objetivo que estamos en medio de un ciclo de commodities donde, como siempre he dicho, lo que el ser humano necesita es escasez en un mundo donde la abundancia, sobre todo en papel y en confianza de moneda fiat, es cada vez mayor y, por tanto, su utilidad marginal tiende a deteriorarse. Y frente a eso, pues tenemos activos que pueden ser cualquier commodity, no solamente el oro. Lo que pasa es que dentro de las commodities, pues los metales tienden a ofrecer mejor este servicio, que es un servicio de registro de la propiedad con el que puedes traficar en el tiempo, o es un valor que puedes refugiar sin que sea fácilmente confiscable por un tercero, que claro, puede ser el Estado, puede ser cualquiera, ¿no? Pero realmente en un contexto de inflación tan abrupto como el que estamos viviendo, que es una inflación bastante pronunciada, no te hablo de la que nos cuentan que es, sino de la que sentimos que es, pues realmente pues activos como el oro lo van a hacer muy bien, aunque pasen por periodos de un poco de letargamiento, periodos de descanso o incluso de corrección. En todos los grandes ciclos hemos vivido correcciones del oro y no ha pasado absolutamente nada, ¿no?
1: Así que lo que tú estás planteando, Gustavo, es mirar al oro como algo especialmente defensivo para las personas, porque claro, al tomar la historia del dinero, efectivamente todos sabemos, más allá de que la inflación sea ese ente abstracto que va como un roedor quitándonos poco a poco nuestras reservas en el banco, nuestra cuenta bancaria, todo lo demás, pues también, uy, ahí está funcionando algo por su cuenta y riesgo. Esto es el directo. Además de eso, además de la inflación, nos encontramos que las monedas fiat lo que le permiten a los gobiernos es irnos, y a los bancos centrales, ¿no? También irnos expropiando a su necesidad, según su necesidad, nuestro propio dinero. Con el oro no ocurre así.
2: Sí, a ver, y de hecho, Luis B., yo agradezco que me lo preguntes porque realmente es lo que he dicho, ¿no? Que aquí te pueden robar, te pueden confiscar de cualquier manera, ¿no? Y de hecho el oro también ha sido confiscado a lo largo de la historia, sí, y además de una manera legítima, es decir, no sé si fue en el año 1933, Roosevelt emitió la orden ejecutiva 6102, por la cual ordenaba confiscar el oro de las familias, ¿no? Para poder, poder generar inflación y pagar esa enorme deuda que tenían en aquella época. Y a continuación lo que hizo, una vez es que lo confiscó, es fijar el precio del metal de 20 a 35 dólares, con lo cual le metió un rejonazo al dólar del 60 o 70 poder adquisitivo, del 60 o 70% del poder adquisitivo, y con ello al poder adquisitivo de las familias. Por tanto, confiscar te lo pueden quitar de cualquier manera. Lo que pasa es que si estás en la moneda o en el papel que ellos emiten, es decir, si estás sometido al juicio arbitrario de su promesa o del contravalor de ellos, pues entonces lo tienen mucho más fácil porque te lo pueden quitar mediante generando inflación, que es el impuesto silencioso que nadie ve y además que es fácil de camuflar y además fácil de echar la culpa a otro, porque puedes decir que la culpa la tiene, qué sé yo, Juan Roig, que ha subido los yogures, ¿no? Cuando la inflación es todo menos el poder monopolista de un empresario, ¿no? Entonces Claro, a partir de ahí, todo lo que sea tener activos reales que no son pasivos de nadie, que no son la contrapartida de nadie o la obligación de nadie, es libertad e independencia que tú ganas. Y no es algo que solamente afecta al individuo, es que también afecta a las instituciones, ¿no? Y ahí lo tenemos, ¿no? Claramente, China, por ejemplo, que está queriendo ganar la batalla a Estados Unidos en unas cuantas décadas, ¿no? Y ponerse un líder en cuanto a producción mundial, pues sabe que para pasar por ese peaje tiene que ganar independencia y libertad. ¿Y qué hace para ello? Pues empezar a reducir la confianza de un segundo, que es Estados Unidos, vendiendo sus bonos, vendiendo sus dólares, y aprovechar para comprar aquello que le otorga independencia, que es oro. Por eso es China ahora tiene en oro pues la segunda partida más importante de su balance en el Banco Central, ¿no?
1: Esto no deja de ser curioso, Gustavo, porque desde que desapareció el patrón oro, la idea que parecen estar propagando los expertos y los gobiernos es que el oro es, bueno, sí, es muy bonito, del oro se hacen las joyas, pero no es la reserva de valor que podemos interpretar como tal, como lo fue antes de que el patrón oro fuese eliminado. Y en cierto modo, hay un dicho en el argot, ¿no?, de los expertos financieros que habrás escuchado mil veces: el oro no paga dividendos, como diciendo, eso es una
2: Sí.
1: cosa aparte.
2: Sí, de hecho es un dicho que ha servido para menospreciar al oro de una manera bastante errónea. Y no solamente lo han dicho personas con conocimiento normal, lo ha dicho el mejor gestor o el mejor inversor de todos los tiempos, que es Warren Buffett. Warren Buffett llegó a decir que no había que comprar oro porque el oro no producía nada, ¿no? Obviando que el oro produce servicios de liquidez en el tiempo, que es lo que decimos del tráfico del valor, obviando también que el oro produce refugio. El oro es como un metal que te puede dar independencia que no te dan otro tipo de activos, y eso es difícil explicarlo. O sea, es decir, que un error muy común que se ha incurrido es que por el hecho de que un activo no proporcione flujos de caja, deja de ser valioso, y es un error, ¿no? De hecho, es tan errado el argumento que si comparas lo que ha subido el oro desde el año 2000 con el Standard & Poor's 500, que paga dividendos, no el normal, sino el total return, el que tiene en cuenta los dividendos pagados, resulta que el oro ha subido más que ese Standard & Poor's 500, que son las 500 compañías más importantes de la historia de la humanidad, en los últimos 25 años. Con lo cual, imagínate si el argumento es erróneo, ¿no?
1: La verdad es que el oro ha dado grandes alegrías a quienes lo han tenido en el último año, aunque ahora parece un poco más parado. Hay quien se pregunta, Gustavo, ¿en qué ciclo real se mueve o en qué ciclos reales se mueve el oro, su valor?
2: Claro, efectivamente, no ha habido ningún solo ciclo en el cual el oro no te haya puesto a prueba, pero igual que cualquier activo, es decir, no podemos pretender comprar una compañía que vale un 70 o un 80% más y que su valor intrínseco es ese y que no pase por periodos de volatilidad, porque la volatilidad, precisamente, Luis Vicente, es eso, es el premio que el mercado te da por estar invertido a largo plazo y por haber visto antes que el mercado lo que el mercado no vio previamente, ¿no? Y, de hecho, el oro, pues, le pasa exactamente igual. Venimos de un ciclo en el cual, ojo, llevamos desde los 1.500, $1.600 un 200% en los últimos 4 o 5 años, lo cual supone un 20% nominal anualizado, que es una barbaridad. 20% anual nominal los últimos 4 o 5 años es la rentabilidad que ha conseguido sacar el mejor inversor de todos los tiempos, durante más años, eso sí, Warren Buffett. Pero claro, ante esto, pues vamos, o sea, es que lo vamos a tener difícil. Yo, con todos los analistas buenos, los grandes que confían en el oro, como Rick Rule, etcétera, que tengo relación con ellos y hablamos, ¿no? Y sabemos perfectamente que ahora vamos a pasar un periodo de volatilidad y complejo, pero que seguimos en un escenario en el cual vender oro ahora, Luis, es tanto o como no entender la tesis. Y es tanto como no entender la tesis, como si alguien, por ejemplo, pues se tirara de un avión a 10.000 metros y a 5.000 metros del suelo se quitara o vendiera su paracaídas, ¿no? No tiene ningún sentido. No es el momento en el cual tienes que vender oro y desprenderte de ese sustituto monetario que te permite traficar con tu riqueza en el tiempo, en un contexto donde la gente o donde los estados no te están confiscando vía inflación. No, es todo lo contrario. Entonces, Si tú has entendido la tesis del oro y por qué sube y por qué ha subido durante todos los ciclos, entenderás que la escasez ahora es no solamente la del oro, pero estamos hablando del oro. En general, cualquier escasez es muy valiosa en un contexto de alta abundancia, ¿no? Y claro, tú dices, bueno, ¿estamos en ese contexto? Pues oye, solo tienes que ir a acudir a las cuentas del Tesoro en Estados Unidos y ver que los déficits fiscales se están disparando con respecto al año pasado. Solamente en intereses de la deuda, Estados Unidos está, desde que empezó el año fiscal en octubre, Estados Unidos ha incurrido 700.000 millones de dólares de intereses de la deuda, que es un 7% más que el año 2025. Es que las partidas del déficit no se están reduciendo, se están incrementando. Ese famoso doge de hace dos años de Donald Trump pues quedó en eso, en lo que todos los que algunos sabíamos, ¿no? En una falacia, ¿no?
1: Es de agradecer, Gustavo, el esfuerzo que haces para ser divulgativo en este libro, Compra Oro, del que estamos hablando más que un metal, y cómo explicas que no se trata de abordar el asunto del oro en plan especulativo, sino también o especialmente entender qué es el oro, cómo puede entenderse como protección patrimonial. Y ahí yo creo que la gente, y en la experiencia de Capital Radio, es que las preguntas que recibimos van en esa dirección. La gente no tiene muy claro cómo se invierte en oro. No distingue bien si hacerlo en un ETF, si cuando compras un ETF estás comprando el oro físico o no, si tienes que hacerlo en oro físico y luego guardarlo en una caja fuerte o en el banco. O sea, no tiene muy claro esta idea de cómo se invierte en oro verdadero.
2: Sí, no lo tiene muy claro porque ni siquiera tiene claro la gente lo que es la inflación, ¿no? Es decir, claro, la falta de educación financiera que hay en España es, bueno, es lo que es, ¿no? Es un problema muy grave. Esperemos que eso se vaya corrigiendo con el tiempo. Yo creo que se está corrigiendo ya gracias a las redes sociales, pero bueno, y a programas como el tuyo, Luis. Lo que sí que creo es que alguien que entienda la tesis del oro, pues también tiene que entender que todo lo que tengas físico es mucho más difícil. Y como hemos dicho que la tesis descansa en la dificultad que tiene un político o un Estado a que te pueda confiscar tus activos, pues todo lo que sea físico es más difícil de expropiar o de confiscar, ¿no? Porque si tienes papel, un ETF que te dice, un ETF es un papel donde te dice, oye, tienes tantas onzas de oro guardadas en Albacete, por ejemplo, ¿eh? Por poner un ejemplo fácil. Vale, sí, pero alguien te está diciendo que las tienes ahí, pero tú las tienes en la mano, no. Entonces, si no las tienes en la mano, tienes que ponderar o tienes que cotizar ese riesgo de contraparte, que no lo tienes cuando tienes el oro en la mano. ¿Por qué? Porque es un activo real y los activos reales no son el pasivo de nadie o dicho de otra manera, no tienes ninguna relación contractual con un tercero y eso es minimizar el riesgo de incumplimiento, de que alguien te lo pueda quitar, etcétera, o de que alguien te haya engañado, etcétera. De ahí para mí es siempre mejor tener oro físico, sobre todo si nos vamos hacia escenarios de muchísima mayor inflación, que por desgracia yo creo que va a ser así, ¿no?
1: Para mucha gente eso es otro coste, ¿no? Porque le da miedo tenerlo en casa, o tiene que asegurarlo, o tiene que pagar la caja del banco.
2: Sí, sí, desde luego. Pero fíjate, Vicente, que hay mucha desconocimiento con respecto a eso, porque la caja de un banco te puede costar unos 400 o 500 euros anuales, una cosa así, más o menos, un tamaño más o menos modesto, pero donde podrías meter tanto oro como 14 millones de euros. Porque el oro, una de las cualidades que tiene el oro, precisamente por eso ha sido un coordinador de expectativas a lo largo de la historia y por eso siempre ha sido un punto focal, es que es tan denso que en la palma de la mano puedes tener una cosita que pesa un kilo y vale más de 100.000 euros, ¿no? Entonces, fíjate si puedes almacenar riqueza y tiempo, el tiempo que has pasado lejos de tus hijos, en pequeñas lingotitos, ¿no? Que además son tangibles, que para mucha gente eso le ofrece seguridad, y que por 30 euros al mes lo puedes tener almacenado en bóvedas de seguridad que se especializan en eso. Obviamente también incurres en un riesgo, pero es que desde que sales de casa estás incurriendo en riesgo, claro, ¿no? La cuestión es minimizar la probabilidad, ¿no?
1: Claro, claro, claro. Yo creo que eso lo entendemos a la perfección. ¿Incluirías algo más en el ecosistema del oro en esa misma categoría del oro físico? Por ejemplo, las mineras de oro, ¿o eso es harina de otro costal?
2: Sí, quiero decir que simplemente para una persona que tuviera conocimientos de bolsa, las mineras de oro serían un punto fundamental, ¿no? Porque permite aprovechar el apalancamiento operativo de la commodity, sobre todo cuando las mineras de oro, a partir de $1,500, que son de costes, cubren absolutamente todo lo que es el OPEX y el CAPEX, por tanto, todo es beneficio. Es decir, todo lo que sea oro por encima de 2.000 es una caja bestial para las mineras, como así ha pasado, ¿no? Que hemos visto subidas de un 300% en muchas de ellas, incluso 400% que han multiplicado por 4 en el año 2025. Pero eso sí, están apalancadas, porque muchas de ellas necesitan recursos ajenos, extraer el oro es muy difícil cada vez más, tienes que tener un punto de locura, ¿no? Para poner capital allí. Por tanto, es un negocio muy específico que tienes que tener un control absoluto, ir allí, visitar la minera, ver quién está detrás, etcétera. O sea, que esto no tiene absolutamente nada que ver con lo que yo os estoy contando, ¿no? Ya digo, es un sitio, una situación muy especial y muy específica que solamente recomiendo para gente profesional, ¿no?
1: Una cuestión casi que raya en lo personal, Gustavo. Esta pasión tuya por el oro es porque crees mucho en el oro como defensa o como activo que protege el patrimonio, o va un poco más allá, incluso lo ves como algo que te defiende del sistema, es decir, conecta con esa parte antisistema que seguramente tú tienes dentro y muchas personas también.
2: Sí, yo creo, Luis, que me conoces muy bien. No va tanto como, o sea, yo no tengo ninguna relación contractual con el oro, ni me paga bonus, ni tengo ningún idilio personal. Es que soy un completamente antiestado, antiburócrata, antipolítica, y entonces soy una persona tremendamente liberal, amo la libertad, amo la propiedad privada, y el oro pues me proporciona todas esas ingredientes, pero también me lo puede proporcionar una empresa que veo que está dirigida de una manera libre, que tiene está en concordancia con mis pensamientos, en que está coordinada, ¿no?, con CEOs que se juegan su capital, etcétera. Lo que pasa es que son distintos tipos de inversión. Claro. Yo veo más el oro como una medicina, Luis, como tener un botiquín en casa, ¿no? Es algo que en un momento dado donde estás viviendo un contexto de confiscación bestial como el que estamos viviendo ahora, que es lo que te están quitando, lo que te están robando es tu vida, ¿no? Cuando tú tienes un joven que no se puede ir de casa hasta los 50 años, lo que le han quitado es su vida o le han quitado su libertad, ¿no? Y dices, no, es que la vivienda se ha disparado por la especulación. Vamos a ver, la vivienda ha subido 4 veces menos que el oro y 3 o 4 o 5 veces menos que la plata. Cualquier persona que hubiera acumulado oro en el año 2000 podría comprarse 4 unidades de vivienda más, y sin embargo, con moneda fiat no puede comprarse ni el cuarto de baño de lo que podía comprarse si hubiera mantenido esa moneda fiat en el año 2000, porque lo que está cayendo realmente es la moneda fiat, que son pasivos emitidos por los bancos centrales cuya confianza se deteriora por culpa de el aumento indiscriminado de la oferta monetaria, que es pérdida a su vez de la utilidad marginal de esa propia moneda. Y entonces, como eso lo decide un político y no te puedes fiar del político porque lo que hace el político es optimizar votos y no el sistema, entonces tienes que cubrirte. Y para mí el oro pues proporciona esa herramienta tan necesaria en un momento como el actual, pero también podría ser la vivienda. La vivienda también protege contra la inflación, porque hablamos de escasez versus abundancia. Hablamos de que hay cada vez menos viviendas con respecto a los billetes que circulan. Pero lo que pasa es que la vivienda es un inmovilizado, está sujeto a una regulación que depende mucho de la sensibilidad y de la demagogia que haga un político. Te la pueden quitar, como dice el profesor Bastos, eres usufructuario, pero no tienes el pleno dominio porque la nuda propiedad pertenece al Estado. Te pueden poner, yo qué sé, un impuesto del 50% sobre beneficios. Es decir, lo que decía al principio, cuanto más se lo pongas, más difícil se lo pongas a un político para que robe tu patrimonio, para que robe tu propiedad privada, mucho mejor. Y los inmovilizados, en este caso como la vivienda, que no son transportables, que además están registrados por todos los lados, que estás en el punto de mira, ¿no? Y hay que tener cuidado. O sea, quiere decir que hay muchos más activos que son escasos y que son valiosos, pero yo siempre entiendo la tesis del oro y de otras también como un elemento que sea cuanto más difícil de confiscar, mejor, ¿no?
1: Clarísimo. Gustavo Martínez, autor de este libro que hemos comentado, Compra oro más que un metal, una vacuna contra el sistema. Gracias por contarlo en primera persona, Gustavo. Un saludo cordial.
2: Hola, muchísimas gracias a vosotros.

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1: Analizamos cómo están las cosas después del memorando de entendimiento que han alcanzado Estados Unidos e Irán, los plazos que se manejan para que supuestamente avancemos hacia una normalización posbélica. La circulación se recupere por el estrecho de Hormuz, las cadenas de suministro se liberen y, por lo tanto, las cosas vuelvan a un relativo curso normal. La normalidad no existe, ya sabemos, siempre estamos en zona de cambio y de expectativas y de riesgos. Pero vamos a hablar de ello, de este momento, con nuestra invitada capital, con la profesora de Relaciones Internacionales de la Universidad Pontificia de Comillas, doña Emma Menmin. Doña Emma, gracias por acompañarnos y muy buenos días.
2: Buenos días, muchas gracias.
1: ¿Cree usted que estamos ante un punto de inflexión en la relación entre Estados Unidos e Irán o es prematuro hablar todavía de una normalización que podamos considerar duradera?
2: A ver, es complicado hablar de normalización entre dos rivales tradicionales como es el caso de la República Islámica y los Estados Unidos, pero es cierto que podemos percibir un primer momento de negociación, pero hay que tenerlo con mucha cautela, igual que ha pasado hace dos meses con la mediación de Pakistán y un supuesto alto al fuego que al final no fue respetado y que sobre todo los tres elementos importantes de una normalización una paz, por así decirlo, son tres elementos que aún siguen sobre la mesa y que es el programa nuclear iraní y balístico y también el apoyo que ofrece Irán a sus tres proxies en la región, que son Hezbollah, Hamas y los Houthis, que es algo que Israel rechaza de manera categórica. Y la tercera razón de esta negociación es pues que también Israel pare o deje de bombardear el sur del Líbano atacando a Hezbollah. O sea, son tres factores sobre la mesa que de las tres partes, Irán, Estados Unidos, Israel, no hay un consenso, sino al revés, existe como unas divergencias radicales en esos tres puntos. Por eso yo creo que es prematuro y es un poco precipitado hablar de un punto de inflexión.
1: Sí, de hecho acabamos de escuchar al primer ministro israelí Benjamin Netanyahu considerar que para su país la guerra no ha terminado, que sigue sintiéndose inseguro. Si pensamos, profesora, en lo que puede salir mal, en los puntos más vulnerables, más frágiles en este momento, ¿cuáles serían?
2: Bueno, lógicamente que Israel siga bombardeando al sur del Líbano y a Hezbollah y también llevar al gobierno central de Joseph aún a su lado para que se produzca una guerra civil en el Líbano entre las autoridades centrales y Hezbollah. Y también el otro punto pues sería otro cierre del estrecho. Hay que tenerlo en cuenta y hay que llevarlo muy presente en nuestra mente que quien juega la carta del estrecho, su entrada, su cierre o su apertura es Irán. Y lo saben perfectamente que tienen esta arma o esta carta en su mano que pueden activarla en cualquier momento. Por eso que lo más grave que puede pasar es que sigamos con el contexto de hace un mes o dos meses o incluso como en febrero y aún más escalada en la región, sobre todo que Irán apoya a Hamas en Gaza, a Hezbollah en Líbano y también los Houthis en Yemen, que también se pudiese abrir un frente en Yemen y en el Mar Rojo para atacar a los Houthis.
1: El gran asunto de fondo, el gran argumento de todo este conflicto sigue siendo la idea de que Estados Unidos y en el mundo algunos países más también tienen muy claro que Irán no debe tener acceso a la fabricación de un arma nuclear o a su adquisición. Y eso ocurre en un momento en el que el Tratado de No Proliferación de Armas Nucleares está también en entredicho con las relaciones tan delicadas entre Estados Unidos y Rusia. ¿Qué expectativa podemos tener al respecto sobre esa cuestión en concreto?
2: Esta cuestión en concreto es un dilema occidental puro y duro desde hace más de 50 años, desde la Revolución Islámica en el 79, y esta percepción de que Irán es una amenaza para las democracias, una amenaza al Medio Oriente, es una amenaza para Estados Unidos. Entonces, es más bien una percepción, y sobre todo que el Tratado de Proliferación y sus postulados y este orden internacional liberal que existía después de la Guerra Fría, pues ya no se sostiene. Ya no hay una vigencia de las normas internacionales y mucho menos de los tratados, porque bueno, hemos visto que cada actor o cada estado o cada potencia siga actuando según su interés nacional y según su propio interés estratégico. Que Irán tenga o no el arma nuclear no es el problema, sino es más...
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9: Inversora, en cambio, sube un poquito por encima del mes de mayo, aunque se esperaba una caída. Y en España, la Comisión Nacional de los Mercados y la Competencia ha incoado un procedimiento sancionador contra Banco Santander, CaixaBank, BBVA, Sabadell, Bankinter y Unicaja por una posible práctica contraria a la competencia. El organismo investiga la realización por algunos de los directivos de estas entidades de declaraciones públicas sobre la política comercial futura del banco relacionadas con los tipos del interés de las hipotecas a tipo fijo. La CNMC argumenta que esas declaraciones habrían permitido a las entidades anticipar el comportamiento futuro de sus competidores. Ha abierto ahora un periodo máximo de 24 meses para la instrucción y resolución de este procedimiento. Y también en clave bancaria, el Estado alemán ha rechazado la oferta pública de adquisición que la italiana Unicredit ha lanzado sobre Commerzbank. En un comunicado asegura que aceptarla era económicamente inviable, ya que la oferta de compra no incluye una prima adecuada sobre la cotización actual de las acciones de Commerzbank, del que posee el 12%. El gobierno respalda la estrategia de independencia de la entidad y rechaza el procedimiento agresivo de la italiana. La analista de Bankinter, Elena Fernández Trapilla, se ha referido a este sector.
10: Yo creo que es un momento bastante dulce para un espectro muy amplio del mercado. A nosotros nos sigue gustando la tecnología y los semis, también los bancos, y creemos que si ahora se reabre el estrecho de Hormuz y cae el crudo y se vuelve a reactivar un poquito el crecimiento económico, también puede ser un momento para cíclicas. Con lo cual, la verdad es que salvo para algún patito feo, estamos en un momento muy dulce para el mercado.
9: Y en Capital Radio, la profesora de Relaciones Internacionales de la Universidad Pontificia de Comillas, Elena Memmi, señala que todavía es precipitado hablar de un acuerdo definitivo entre Irán y Estados Unidos, sobre todo porque hay tres elementos que no se han dejado solucionados, como son Hamas, Hezbollah y los hutíes del Yemen. Así que duda de que se pueda conseguir ese pacto por la propia capacidad de los líderes mundiales.
2: Intentar encontrar un punto medio que al parecer por la vía política no se puede llegar, y es lógico porque son intereses políticos, geopolíticos y estratégicos bastante diferentes. Entonces, ¿hasta qué punto esto es real, factible? También hay que cogerlo con mucha cautela y prudencia, porque no nos podemos fiar de los líderes políticos, porque obviamente pueden vender una historia y luego hacer justo lo contrario.
9: Además, recuerda que no sería descartable que en cualquier momento Irán pudiera decidir que no pasen más barcos por el estrecho de Hormuz, y se ha referido a la amenaza nuclear.
2: Ya no hay una vigencia de las normas internacionales y mucho menos de los tratados, porque bueno, hemos visto que cada actor o cada estado o cada potencia siga actuando según su interés nacional y según su propio interés estratégico. Que Irán tenga o no el arma nuclear no es el problema, sino es más bien la excusa para dibujar o para identificar a Irán como una verdadera amenaza.
9: Y ahora mismo, en clave empresarial, miramos a Indra, que sube más de un 2,8% después de conocerse que el banco suizo UBS ha aumentado casi 2 puntos porcentuales su participación en la compañía, al pasar del 2,93% al 4,75%, valorada en más de 462 millones de euros. Y Amper ha finalizado la compra de la firma española Teltronic al fondo Nazca Capital por un máximo de 225 millones de euros. Teltronic es líder en el ámbito de las telecomunicaciones para seguridad y defensa.
0: Claves del mercado.
9: Un 0,37 avanza el IBEX a 19.102 puntos, un 0,8 sube París, un 0,7 Frankfurt, el Eurostoxx 50 arriba otro 0,8 a 6.281 puntos. Y miramos por dentro el IBEX, al margen de esa subida del 2,8% para Indra, nos encontramos BBVA, un 1,6, Endesa y ACS un 1, y luego ya un 0,8 Acciona y Unicaja. Recortes ahora mismo para 13 compañías, un 1,5 se deja Solaria, un 0,8 Grifols, medio punto retroceden Bankinter y ArcelorMittal, y un 0,4 Acciona, Renovables, Inditex y Aena. Tenemos al eurodólar subiendo ahora a 1,1604.
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11: Mayor democracia del mundo, pero ¿qué conocemos sobre este país? Me refiero a la India. Llega a las librerías la nueva potencia global, India, editada por Península, 6 fechas clave y 50 preguntas con Eva Borreguero, que les acompaña en Capital Radio. Eva, muchísimas gracias por el libro y por su tiempo.
12: Gracias, un placer.
11: Eva Borreguero ha estado en muchísimas ocasiones en Asia, es profesora de Ciencia Política de la Facultad de Ciencias Políticas y Sociología de la Universidad Complutense de Madrid. Lo primero, ¿por qué un libro sobre la India, Eva?
12: Bueno, porque es la mayor democracia del mundo, el país más poblado del planeta, la cuarta economía mundial, y porque va a tener un mayor peso y relevancia en el siglo XXI, una posición más central cada vez. Entonces es necesario, entiendo, tener un libro de aproximación, introducción, acercamiento a este país.
11: Es un libro en el que se aborda la historia, los orígenes, la importancia del tiempo que fue colonia británica y lo que ha sucedido en los últimos 90 años, ¿no?, en la India. Usted le da mucha importancia. Usted es especialista en nacionalismos en Asia. ¿Por qué es tan importante el nacionalismo en la India para que hagamos una aproximación histórica, económica y geoestratégica a la India?
12: Sí, bueno, el nacionalismo es esencial en India y en Asia en general. El nacionalismo es el pensamiento que articula la identidad, la visión y los intereses de un país. Entonces, según el nacionalismo, van cambiando las formas de percibirse uno como naciones y sus intereses y las relaciones con los demás países y el mundo. Entonces, es un enfoque clave el nacionalismo para abordar la comprensión y el conocimiento de los países. En el caso de Asia, tiene mucha vigencia porque están emergiendo nacionalismos, en el caso de China, en India, en Pakistán. O sea, son unos aspectos que tienen muchísima influencia ahora mismo en la evolución de estos países.
11: Es la mayor democracia del mundo, la India, el país más poblado, que se sigue rigiendo por un sistema de castas. Para los que estamos muy lejos de la India, nos resulta quizás un poco incongruente que esto siga funcionando así, pero a su vez creo que el trabajo y sus estudios le permiten llegar a la conclusión de que gracias al sistema de castas es por lo que pervive todavía la India más ancestral.
12: Sí, el sistema de castas junto con el hinduismo como religión múltiple politeísta es una de las claves, es la clave central para comprender lo que es la cultura y la civilización india. Entonces, es una forma de articulación de la sociedad ancestral, muy antigua. Y cuando llega la democracia, cuando se implementa el sistema democrático de base liberal, occidental, moderno, se hace sobre este estrato del sistema de castas. Entonces, la India va juntando estos aspectos y forman un papel esencial en la política, ¿no? Desde partidos que se identifican con una casta o un grupo de casta específico, hasta políticas de discriminación positiva, con cuotas para favorecer a que las castas y las clases más atrasadas tengan acceso a los puestos públicos, para que se nivele y haya menos desigualdades. Entonces, las castas son un elemento esencial en la política y en la sociedad india. Es lo que lo define como algo distintivo frente a otras civilizaciones y países.
11: Como civilización, la India, por decirlo de alguna manera, está marcada geográficamente precisamente por lo que tiene al norte, que es la cordillera del Himalaya, y eso es lo que hace que usted en el libro hable de algo así como un subcontinente dentro del continente asiático, ¿no?
12: Efectivamente, tiene una singularidad geográfica que le permite hablar de subcontinente. Tiene el Himalaya al norte, el Océano Índico al sur, y luego el río Indo, que está en Pakistán en la actualidad, y luego una jungla muy densa en la parte de Bangladesh. Entonces, esto le ha dado un cierto grado de estar, no aislado, pero sí insulado, ¿no? Pero al mismo tiempo, internamente tiene una gran diversidad. Tiene desiertos, tiene junglas, tiene enormes ríos, ¿no? Tiene el monzón como un fenómeno que produce las lluvias estacionales, ¿no? Entonces es un subcontinente propio, tiene una singularidad muy específica que también le da esa cohesión en términos territoriales, ¿no?
11: Si ya que usa la palabra cohesión, si yo le pregunto, la influencia británica fue colonia del Imperio Británico durante muchísimos siglos. ¿Es punto de cohesión o no? ¿Cuál ha sido la influencia del pozo? Porque ha sido brutal, ha sido muchísimo.
12: Sí. Los ingleses llegan, conquistan la India, los primeros son la Compañía de la India, y digamos que hacen un sistema claramente de intereses coloniales, de expropiación de recursos, para luego producir en la metrópolis y venden los productos, y al mismo tiempo también introducen pilares de la modernidad. Entonces hay una relación muy dual con ese pasado colonial, ¿no? Por una parte, ellos aportan una unidad política, lingüística, histórica. El nacionalismo indio, evidentemente, coge las ideas de los pensadores liberales europeos, ingleses, pero al mismo tiempo es un modelo de extracción al servicio de los intereses coloniales en detrimento de la economía propiamente india. Es un modelo colonial, ¿no? Entonces es una etapa clave en la historia de la India y que vincula directamente con el presente, porque de hecho el legado, por ejemplo, el inglés es el idioma cooficial de la India, ¿no? La constitución está muy inspirada en el Reino Unido. Entonces, bueno, está ahí con sus tensiones, con sus críticas y elementos que también son valorados.
11: Desde un punto de vista histórico es muy interesante, Eva, cuando usted nos explica en el libro cómo efectivamente el Imperio Británico extrae recursos de la India para procesarlos en el Reino Unido de la Revolución Industrial, y a posteriori el resultado de llevar algodón al Reino Unido, que convierte en tejidos, lo acaba, si usted me lo permite, colocando en la India, y la mayor parte de los productos que se producen en el Reino Unido, lo que se quiere es que lo consuman los propios indios de la India, ¿no?
12: Efectivamente, este es el modelo de extracción colonial. Consiste en eso, en una extracción de recursos naturales que luego se industrializan, se producen en la metrópolis o en el país de la metrópolis, a precios mucho más baratos porque cuentan con la tecnología de la revolución industrial, y luego esos productos se venden mucho más baratos de vuelta en la India, con lo cual se destruye la propia producción y la industria local de la India. Ese es un modelo que es muy importante, evidentemente.
11: No sé si eso tendrá entonces que ver con esas políticas que vemos en Narendra Modi desde hace años ya, ¿no? Cuando alguna de las grandes multinacionales, Apple, por poner un ejemplo, ¿no?, decía, oye, pues yo quiero vender ahí en su país, y la política estatal era, bien, pero parte de lo que vas a vender aquí lo tienes que producir también, tiene que tener un impacto en el empleo y en la economía local de la India. Entiendo que con la historia que tiene ese tipo de reglas que se le ponen a las multinacionales también están entroncadas de alguna manera con la historia de lo que han vivido ellos, ¿no?
12: Así es. India ha tenido siempre desde la independencia una enorme desconfianza, sospecha hacia la posibilidad de que esta estructura colonial de explotación económica tuviese vigencia con la independencia, ¿no? Entonces, ya Mahatma Gandhi ya tenía su Swadeshi, ¿no?, y cuando estaba con la Rueca, ¿no?, esta idea de tenemos que recuperar nosotros la producción, ¿no? Gandhi en un plano más atávico, pero esta idea de protección de la economía sigue presente, y bueno, de hecho, aunque se ha ido abriendo la economía de los años 90 bastante, pero Narendra Modi ha lanzado el programa de Make in India, de producir en India. Entonces la idea es que India se convierta en un centro mundial de producción. En algunos casos incluso, dentro de esa otra visión, que es el China más uno, como una cierta alternativa, ¿no?, a China, la idea de que se pueda desviar algo de la producción de China hacia India como un país que podría ofrecer esta capacidad. Entonces la idea es efectivamente producir, tener una empresa industria propia, que haya una transferencia de tecnología incluso, pero fortalecer lo que es la industria india en beneficio de su economía y de la población.
11: Ya que saca usted el tema China, ¿cómo son las relaciones entre la India y China?
12: Bueno, son unas relaciones que no están libres de tensión, que tienen, son las dos grandes potencias de la región. Es decir, China es la potencia económica, la segunda. Pero si tú miras, si usted mira un mapa de Asia...
11: Si tú miras
12: un mapa de Asia, verás que los dos grandes países son India y China. En términos de territorio, en términos de población, o sea, es claro que hay un poder y otro poder, un contrapoder. Y hay disputas a lo largo de la frontera, territoriales, que no están todavía resueltas, que tienen que ver con la independencia, con el legado colonial, etc. Y luego hay una rivalidad posicional, lo que se diría por el liderazgo en la región. India tiene una posición muy privilegiada en el Océano Índico, que la conecta con Oriente Medio, con la costa oriental de África, que la conecta también con el sudeste asiático, por donde pasan precisamente, se ha visto, con la guerra de Irán, donde hay un gran tráfico de barcos, y China tiene la iniciativa de la Ruta de la Seda, que tiene un ramal marítimo que se extiende por esta zona y está desarrollando proyectos de colaboración con Pakistán a través del corredor económico, que es muy importante, el gran rival de la India, con Bangladesh, con Sri Lanka. Entonces hay una tensión por esta zona de competencia, de conflictos, que claramente los posiciona pues, como competidores y en algunos casos rivales, aunque al mismo tiempo, bueno, debido a la proximidad, también buscan una coexistencia mayor, pero en general es una relación de competencia y tensión de fondo.
11: Tiene muchísimos kilómetros de mar la India y tiene muchísimos recursos que está destinando en la actualidad a ampliar su flota y su poder naval.
12: Efectivamente.
11: ¿Por qué?
12: Bueno, porque digamos que tanto India como China, ese descubrimiento, ese descubrir la importancia del océano para tener una mayor influencia regional, es algo que ha tenido lugar en las últimas 20 años. Entonces, India empezaba a desarrollar, India ha tenido claramente su mayor seguridad orientada hacia Pakistán, la parte territorial del noroeste, también con los tramos fronterizos con China, pero digamos que India quiere expandir su influencia hacia el sudeste asiático, hacia el Oriente Medio, y claramente eso pasa por las zonas marítimas y por el Océano Índico. Entonces, todo eso requiere una mayor presencia naval para esa protección de intereses, que es lo que está apostando.
11: Bueno, un país que tiene armas nucleares, un país que tiene un ejército numerosísimo, una infografía que incluye el libro de Eva Borreguero, viene a mostrar cómo el número de efectivos de personas que tiene el ejército indio asciende a 1,5 millones. El mayor país es China, con 2 millones de efectivos en el ejército, ¿no?
12: Sí, eso es muy importante, porque luego se ven otros países en relación, y claramente aquí hablamos del factor demográfico de India y de China también, ¿no?
11: Países que tienen mucha población se pueden permitir tener ejércitos descomunales,
12: efectivamente,
11: ¿no?
12: Sí, sí, sí. Y otros países que pueden ser potencias económicas importantes, si no tienen esa demografía que se traslada al ejército, pues no tienen esa capacidad. Entonces, esta es otra forma muy interesante de ver también esta relación entre estos dos países y el peso que tienen y representan. Y el factor humano en su presencia como efectivos en el ejército es tremendamente importante, ¿no? Eso es una...
11: Por la capacidad de disuasión y de poder que se tiene al final,
12: porque,
11: ¿no?
12: Porque en caso de conflicto, los efectivos humanos son muy importantes, ¿no? Entonces, ¿qué países tienen mayor capacidad? Los que tienen mayor población, precisamente, ¿no? Y lo aportan al ejército. Y en este caso, India y China, pues tienen estas cifras de 2,5 millones.
11: Eva, ya que usted conoce, o que tú conoces, también el continente asiático... fíjate, explícanos algo, porque de China sabemos que tienen paciencia, que miran en esa China a largo plazo, no tanto dónde van a estar mañana, sino dónde van a estar en la próxima década, o dentro de 2 décadas, o dentro de 1 siglo, ¿no? La India, ¿cuál es la hoja de ruta de un país como la India, o al no tener esa planificación estatal que tiene China, es diferente porque la democracia dirá?
12: A ver. La India, la hoja de ruta de conversión en la India es la diversidad y la complejidad de una democracia. Es decir, India tiene que lidiar con sus tensiones internas democráticamente. Y esto hace que lleve más tiempo tomar decisiones. Pero al mismo tiempo tiene la ventaja de haber superado una transición democrática. Entonces eso le da una estabilidad que ha tenido a lo largo de las décadas. Entonces, a mí a veces me gusta comparar a la India con un elefante. Es un animal enorme, el más poderoso junto con el tigre en la jungla, que va lento, pero que no para, ¿no? Entonces yo creo que con India hay que tener en cuenta también que esta complejidad le puede dar lentitud a la toma de decisiones, pero que es un avance inexorable, gradual, es lento, y que tiene que ver pues con manejar las tensiones y la toma de decisiones en una democracia de 1.400 millones de personas, con 22 lenguas oficiales y con una complejidad mayor que la de la Unión Europea. Entonces, evidentemente, ahí podemos pensar cómo funciona la Unión Europea, ¿no? También lo que le cuesta cuando se habla, lo que cuesta tomar decisiones en la Unión Europea.
11: Sí, sí, el ejemplo que pones nos ayuda a entender
12: muy
11: bien.
12: Es lo mismo, cuesta, pero avanza en esa dirección, ¿no?
11: Ahora que citas el caso de la Unión Europea, uno de los grandes acuerdos comerciales que se han firmado recientemente es el de la Unión Europea con la India, en el que en el caso europeo, que estamos muy necesitados también de actividad económica y comercial, le ponemos una alfombra roja precisamente a la India, ¿no?
12: Sí, además en un momento muy necesario, ¿no? En un momento muy oportuno, en el que los aranceles que Trump ha impuesto a India, a Europa, que luego a India los ha rebajado, ha creado una sensación de inquietud, de malestar, de necesidad de buscar aliados y mercados, y bueno, la Unión Europea y la India son aliados naturales, ¿no? Y ese acuerdo es muy prometedor.
11: Naturales, porque también es histórico, es de fiar la India en las negociaciones comerciales, porque de los chinos a veces se nos dice, hay que tener mucha paciencia para negociar con los chinos.
12: Con India también hay que tener paciencia. Yo creo que esto es algo que hay que comprender. Con India hay que tener paciencia y saber que hay tiempos y que hay que saber invertir en crear esa confianza, en conocer, y los manejos de los tiempos son distintos, evidentemente, pero sí.
11: En los años 60 la pobreza de la India alcanzaba el 55% de la población. En 2021 se estimaba la pobreza extrema al 12%. En 1947 se planteó el reto de construir la gran democracia en la India. Y en el libro, entre muchas otras cuestiones, también abordas cómo los británicos, cuando empiezan a haber revueltas internas, un día se dan cuenta de que la mejor manera es llevar la formación a los indios a las escuelas y que tengan formación para integrarles en un sistema, bueno, pues en el que todos tengan conocimiento, cultura y derechos. Esa es la gran herencia que entiendo que tiene de la India, ¿no? Del modelo liberal europeo.
12: Sí, efectivamente. Los británicos, ellos entienden, lo dice Macaulay, bueno, es mucho más rentable negociar con civilizados que con bárbaros, ¿no? Esa es su misión, tiene esa visión. Y entiende que si crea una clase media formada en la forma, en el pensamiento occidental, puede actuar como intermediarios entre la población y generar vínculos de comercio, que era lo que claramente buscaba. Entonces introduce un sistema de educación muy distinto al que había, con unas bases de igualdad en el sentido de no discriminar por religión o por casta, y con unos contenidos que son los de Europa de ese momento y que se extienden rápidamente. Entonces ese será uno de los pilares de la modernización que llevan a cabo los ingleses en la India.
11: Y entiendo que el resultado de que hoy haya tantos ingenieros en la India, que haya directivos indios en la propia economía estadounidense con las grandes multinacionales, tiene su origen ahí. No,
12: eso tiene su origen en la India. O sea, los indios son los grandes matemáticos, son los que inventaron el cero, el infinito, el sistema decimal, viene de ahí. Son los grandes matemáticos de la historia. Entonces tienen una habilidad natural para las matemáticas. Y eso está, y luego, y para los idiomas, son políglotas. Entonces eso pues da unas facultades de análisis que hacen que sean brillantes ingenieros y matemáticos. Eso es inherente a la cultura india, la generalidad del genio de las matemáticas.
11: La cultura india, su política y su historia en un manual imprescindible. Sean ustedes adultos, seáis vosotros chavales, para entender qué pasa en la India, su lugar en el mundo como consecuencia de toda la historia que ha vivido. Y este libro de Eva Borreguero, La nueva potencia global India. Eva, gracias por acompañarnos en Capital Radio y por el libro.
12: A vosotros, un placer.
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1: Sí, psicología financiera, finanzas conductuales, con la mujer pionera en la divulgación de esta materia que nos ayuda a conocernos mucho mejor a nosotros mismos en muchos aspectos de la vida. Podemos decir que en todos, aunque el nuestro foco principal está ahí detrás, de fondo, y nos interesa especialmente hacerlo así, enfocado en las finanzas conductuales, con Ana Fernández Sánchez de la Morena. ¿Cómo estás, Ana? Buenos días.
14: Hola, buenos días.
1: Hoy te veo muy colorida, muy conforme, muy acorde con los momentos que vivimos de la estación del año.
14: Sí, bueno, hay que ponerle color a la vida. Ya sabes que las cosas no son lo que son, sino cómo nosotros las vemos.
1: Y eso cómo cambia, ¿verdad? Nuestra perspectiva, si cambiamos efectivamente la forma de verlas. Hoy vamos a profundizar en algún sesgo, vamos a descubrir algo nuevo.
14: Pues mira, aprovechando, ¿no?, que hablabas del color y de ese, cómo son las gafas con las que tú miras la situación, ¿no?
1: Sí.
14: Traigo el sesgo de retrospectiva. Es decir, el sesgo retrospectiva tiene que ver con la tendencia que tenemos las personas o seres humanos a reconstruir un evento pasado una vez que conocemos el resultado. Sí. Es decir, es que esto estaba claro que iba a ocurrir, es que esto ya lo sabía yo. O sea, ahí realmente se produce una distorsión de la memoria, donde piensas que eres más preciso de lo que eras realmente en el momento en el que ocurrió. Ejemplo, en este momento estamos en máximos de muchísimos índices bursátiles, incluido el IBEX.
1: Sí.
14: Probablemente, si hay una caída, cuando haya una caída, que la habrá, porque la renta variable es variable, porque sube y baja, o sea, realmente hay volatilidad en los mercados, las personas y los inversores tienden a decir, estaba claro que iba a caer, porque estaba en máximos. Sin embargo, mientras estamos en máximos, seguimos invertidos, porque la tendencia del ser humano a querer ganar hasta el final está ahí. Y esto además no solamente es una distorsión de la memoria, también tiene que ver con una sensación de inevitabilidad, es decir, sí, que tú consideras que aquello era inevitable. Ejemplo, los tipos de interés ahora mismo han subido recientemente en Europa por un miedo a una inflación.
1: Sí.
14: Entonces, ¿qué pasará dentro de un año? ¿Lo subirán o

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0: es donde nosotros hacemos un recuerdo reconstruido sobre la información que teníamos en el momento que ocurrió el evento. Entonces, ¿de qué se une eso del recuerdo y de la información actual?
1: Terapia para tratar este sesgo.
0: Bueno, primero tener un diario de inversiones, eso es importantísimo. Es decir, nosotros si no queremos estar influidos por los sesgos, tenemos que tener nuestro diario de inversiones y siempre digo, tener unas inversiones a corto, a medio y a largo plazo. Y que nuestro perfil de riesgo sea los tres grupos alineados, dando el mayor riesgo al largo plazo para que la volatilidad no nos afecte en el corto. Y por otro lado también tener un análisis que lo llaman premortem, ese análisis de ¿qué es lo peor que puede pasar? ¿Qué hubiera pasado si yo tengo esta inversión en 2008, en 2022, en 2003?
1: Sí.
0: ¿Qué hubiera pasado con esta inversión? ¿Alguien ha ido a ver qué pasó con Telefónica, con Banco Santander, con Coca-Cola, con Nestlé? ¿Alguien ha ido a mirarlo? ¿Alguien ha ido a ver las OPVs históricamente cuando salen a bolsa y un mes después? Es decir, si nosotros queremos tomar una decisión objetiva, tenemos que tomar datos objetivos.
1: Entendido. ¿Con qué frase nos vamos a despedir hoy y nos vamos a quedar pensando, Ana?
0: Pues para hoy con una de Daniel Kahneman, que fue el creador de este sesgo de la teoría de las perspectivas, que dice que nos cuesta admitir errores porque significa renunciar a la seguridad.
1: Qué bien lo vio, señor Kahneman. Gracias, Ana Fernández Sánchez de La Morena, Finanzas Conductuales, Psicología Financiera en Capital Radio. Gracias.
0: Gracias.

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2: Bienvenidos a una nueva edición de Fish Talks. Hoy hablamos con representantes de la industria del fitness, una industria, bueno, pues que está en pleno auge porque cada vez nos cuidamos más y eso se nota, por supuesto, en el número de enseñas que van surgiendo en el mercado y se van afianzando en él. Esta tertulia se hace en el marco de la tercera edición de Fish, de Franchise Innovation Summit, que tendrá lugar el próximo 30 de septiembre y 1 de octubre en el Metropolitano. Así que sin más, voy a empezar ya a presentarles a nuestros invitados. Están con nosotros Montse Puyol Martínez, ella es directora de Pilates 10. Montse, ¿cómo estás? Bienvenida.
3: Hola, muy bien, encantada.
2: También está con nosotros Francisco Ruiz, CEO de Courage Group. Francisco, ¿cómo estás? Bienvenido.
4: Hola,
2: también.
4: Buenos días, gracias.
2: Bueno, un placer. Y Rafa Santamaría, CEO de Experience Bike. Rafa, ¿cómo estás? Bienvenido.
5: Muchas gracias.
2: Nos acompaña también Raúl Calleja, director de FIS. Raúl, ¿cómo estás? Bienvenido también.
6: Pues un gustazo estar aquí con vosotros hoy.
2: Bueno, pues un placer. Vamos a hablar de fitness, Raúl, un sector que además es muy potente dentro de FIS, ¿no?
6: Desde luego lo hemos visto en estas dos primeras ediciones de FIS, aparte por otros eventos que gestionamos, no solamente el fitness, sino todo lo que tiene que ver con servicios de salud a la ciudadanía, sean públicos, sean privados. La gente está buscando cada vez más experiencias, más servicios personalizados, y desde ese punto de vista es totalmente lógico que nazcan nuevas enseñas que ofrecen esta tipología de servicios personalizados muy alineados con nuevos segmentos poblacionales, con nuevos barrios, con nuevas urbanizaciones, con municipios, también que no tienen por qué ser siempre los grandes, ¿no? Que parece que siempre hablamos de las grandes ciudades. Entonces, desde luego FIS, ya lo vimos en la pasada edición. De hecho, hubieron jornadas monográficas donde vinieron inversores, vinieron candidatos, vinieron emprendedores o entrenadores personales que quieren emprender y quieren sumarse a marcas y franquicias, y desde luego FIS es un espacio para poder conectar marcas que quieren crecer. Yo siempre digo que lo que no crece, decrece, y crecer de una manera rápida o presentarse de una manera potente durante dos días y tener reuniones con posibles candidatos del mundo del fitness desde un punto de vista de comunicación es brutal. En ese sentido, desde luego es un espacio para conectar con decenas, con centenares de nuevos posibles candidatos, presentarles nuestra propuesta de valor y que no se convierta solamente en un logo que está en una pared, sino que realmente se reúnan con las personas, con los fundadores, con los directores de estas marcas, porque son los mejores embajadores de su propia empresa.
2: Y además hay retorno, porque ya lo habéis constatado a raíz de las otras ferias.
6: Sí, de hecho, vamos, hay muchas nuevas aperturas, gracias, porque al final lo que haces es reunir bajo un mismo techo, que este año será los días, como bien comentabas, los días 30 de septiembre, 1 de octubre en el Metropolitano de Madrid. Realmente lo que se ofrecen son servicios de reuniones entre candidatos, que se les pregunta a todos los visitantes cuál es tu nivel de inversión, de qué sector te gustaría abrir tu franquicia, tienes ya alguna franquicia, que muchas veces son los propios franquiciados quienes quieren multifranquiciar porque ya conocen el modelo, ya empiezan a tener su propia estructura y quieren diversificar a lo mejor sectores. Entonces, sentar a todos estos emprendedores o inversores con las marcas que participan dentro de FIS es una oportunidad de poder acelerar este crecimiento.
2: Uh-huh. Bueno, pues tenemos tres marcas muy interesantes porque cada una es distinta en su campo, pero todas están relacionadas con el mundo del fitness. Hablamos de Pilates, hablamos de CrossFit y hablamos de algo muy, muy novedoso que es Experience Bike. Vamos a ir contando a qué nos dedicamos cada uno. Empezamos por ti, Montse, si te parece.
3: Genial. Bueno, nosotros tenemos varios centros de Pilates. Empezamos con el primer centro hace 20 añitos. Actualmente tenemos 8 centros propios y nos planteamos franquiciar, empezar con el tema de las franquicias. Somos franquicia muy joven, 4 años de franquicias, y actualmente tenemos 13 centros franquiciados y ahora se sumarán 4 más con nosotros.
2: Bueno, pues no está nada mal, ¿no?
3: Estamos
2: porque
3: contentos.
2: Vamos por encima de la veintena de centros ya, ¿no?
3: Estamos muy contentos. Estamos muy contentos. Empezamos poquito a poquito, aprendiendo también en este nuevo mundo de las franquicias. Y lo que les comentaba yo es que al final cada año pues vas viendo esos resultados, que vamos abriendo franquicias, que los primeros ya han abierto su segundo centro en tan solo un año y medio de apertura. Pues bueno, al final todos estos buenos resultados te estás con, bueno, estamos contentos con el resultado.
2: Totalmente. Bueno, en vuestro caso, Francisco, sois nuevos en el mercado, ¿podemos decirlo así?
4: Sí, tenemos dos caras. La primera es que somos expertos en enseñar CrossFit desde cero a personas que no han hecho CrossFit antes. Y a partir de ahí, acompañarles a lo largo del camino de un acondicionamiento físico general con una hora de entrenamiento al día, aproximadamente al día. Y luego tenemos la cara B de que somos las personas que miran quizá otras master franquicias o multifranquicias o tal. Por ejemplo, hemos aplicado, somos candidatos para comprar la propia compañía de CrossFit en Estados Unidos, o estamos viendo cómo madura un poco el sector del fitness, ya que hay más oferta que en toda la historia, para ver qué se puede, qué es interesante, y yo represento a ese fondo también. Entonces, hoy estoy en calidad de ayudar a la sociedad a través del CrossFit desde cero, y aquí me tenéis.
2: ¿Y habéis decidido franquiciar?
4: Sí, bueno, los centros que tenemos, tenemos dos, casi tres propios. A mí me gustaría llegar hasta cinco. Y luego es una franquicia sin prisa, porque lo que no queremos es que el concepto cambie. Entonces, no buscamos una franquicia con muchos centros, quizá, pero sí ir trabajándolos sin que pierda este corazón, esta esencia.
2: Bueno, Rafa, vamos con Experience Bike, porque la verdad que tiene una pinta increíble, pero vamos a contar en qué consiste exactamente.
5: Sí, a ver, Experience Bike, bueno, es un concepto de fitness que a nosotros nos surgió hace 3 años. Viene un poco a dar un matiz un poco diario a esas fiestas que hacían en discotecas, que eran fiestas fitness, que se hacían muy de vez en cuando, pero que eran siempre en discotecas y en sitios así un poco complicados de ir. Y nosotros le quisimos dar a eso un aspecto diario, en el que todo el mundo pudiese ir a ese tipo de experiencias y que fuese en su gimnasio que estuviese cerca de casa. Entonces, a partir de ahí, nosotros, bueno, somos gente que venimos, los socios venimos del mundo del desarrollo de software y del mundo del fitness. Y entonces, pues bueno, nos juntamos y desarrollamos un software que lo que hace es gestionar esas experiencias a golpe de un solo clic en cualquier centro. Entonces empezamos a montar centros de Experience Bike, que son al final como una discoteca pequeña en la que a golpe de un solo clic se genera una clase con una metodología distinta que está adaptada para todos los públicos. O sea, tenemos clientes de todo tipo, de gente que lleva haciendo mucho deporte, de gente que nunca ha hecho deporte. Y dotarlo pues de una experiencia muy, muy distinta que pudiese, ya te digo, que se pudiese hacer todos los días y eso, y tratar a los clientes de una manera más personalizada y un trato mucho más premium del que se ofrece a los clientes normalmente.
2: ¿Y ahora mismo en qué momento estáis?
5: Pues nosotros ahora mismo tenemos 2 centros propios que llevan más o menos 2 años funcionando. Bueno, entre 3 y 2 años, el primero más 3 y el segundo más 2 años, aquí en Madrid, uno en Colmenar Viejo y otro en Las Rozas, y ahora ya hemos llegado al punto que ya tenemos los números, ya está validado el modelo, tanto el modelo financiero como el modelo de negocio, y entonces ya estamos en el punto, ya nos hemos asociado con una empresa de gestión de franquicias para todo el tema legal y toda la expansión. Entonces ahora mismo estamos cerrando aquí en Madrid otras 2 franquicias, otra en Cádiz, y a lo mejor una en Coruña, que no lo tenemos.
2: Bueno, vaya arranque. Bueno, lo cierto, Raúl, es que estamos viendo cómo se está especializando cada vez más el sector del fitness y cómo estaban buscando ofrecernos algo distinto a los usuarios. Imagino que eso también lo habéis notado en FIS.
6: Sí, efectivamente. Es decir, los modelos de clubes, que hay, como bien comentaban, una oferta muy grande. Efectivamente, no sé si es una burbuja o no. Desde luego, lo que al final entiendo que vende una marca que quiere franquiciar es un modelo de negocio a alguien que tiene que ganar también dinero con ello, más allá de, exclusivamente de querer sumarse a una marca, a un concepto, al final está invirtiendo en algo que le tiene que generar un retorno de inversión, ¿no? Por parte de esa parte de acompañamiento, sea modelo boutique, sea modelo experiencial, sea modelo club más grande, sea incluso servicios de fitness outdoor, es decir, la oferta es muy grande, de momento hay espacio para todo este crecimiento. Sin lugar a dudas, seguirá habiendo espacio en este crecimiento, sobre todo en probablemente nuevos barrios, nuevas urbanizaciones, municipios pequeños y medianos, que también tienen una cultura, lo estamos viendo, ¿no? En FIS, por ejemplo, este año que la Comunidad de Madrid es la comunidad empresarial invitada a través de un acuerdo que tenemos con la Dirección General de Comercio, solamente los 11 municipios más grandes de la Comunidad de Madrid representan el 13% de toda la población española y sigue creciendo. Uh-huh. Vivir en Madrid cada vez es más caro, se está yendo la gente a municipios y eso requiere de una presión demográfica que requiere de una serie de servicios alrededor de esta población. Y desde luego los servicios de salud, que a mí me gusta llamarles servicios de salud, van a tener un crecimiento brutal en ese sentido, ¿no? Por tanto, yo creo que hay que aprovechar este momento para crecer de una manera rápida, ordenada, y desde luego, bueno, pues precisamente lo que busca es ese, ¿no? Acelerar y garantizar ese crecimiento reuniéndose con gente en dos días precisamente para eso.
2: Uh-huh. Y ahí es donde se pueden encontrar franquiciados y ya que hablamos de eso, ¿cuál es el perfil idóneo de franquiciado que estáis buscando?
3: Nosotros el perfil que buscamos es gente que realmente, que bueno, pues que sobre todo empresarios que quieran un negocio. No nos interesa tanto la gente, las personas que tienen que quieren un autoempleo. Al final, un profesor de pilates que quiere montar un centro de pilates va a estar trabajando allí 12 horas. No nos interesa eso. Entre gente con la idea de tener un negocio con ese nombre, ¿no? Pues que invierta un dinero, que sepa y que al final, con nuestra ayuda, pues tenga su rentabilidad, que pueda incluso abrir más centros si quiero. O sea, al final la idea es esa, es eso.
2: Un perfil más inversor,
3: más,
2: ¿no?,
3: inversor,
2: que de autoempleo.
3: Más inversor. Si luego esa persona también está en su al principio va a tener que estar en el negocio. Para nosotros lo ideal es que el mismo franquiciado, los primeros meses, pueda estar en la empresa y que él viva y uh-huh. se empape del negocio dentro, porque al final va a tener trabajadores, pero él tiene que saber cómo funciona su empresa, tiene que tener esa base. Entonces, la idea es formarle para que sepa gestionar su propio centro y, aparte, nosotros le ayudamos en todos los puntos y revisamos todos los números y que siempre esté arriba del todo, que es lo que solemos hacer.
2: ¿En vuestro caso, Francisco?
4: Pues en nuestro caso lo pensamos hacia la cantidad de entrenadores que ya ven que tienen una solvencia profesional, que se encuentran con una experiencia y que ya empiezan a crear un concepto idóneo en la cabeza, que muchas veces se rompen cuando empiezas a hacer la obra, porque te das cuenta que las personas pasan de valorarte como un buen entrenador a un buen empresario.
2: Ya.
4: Cambia mucho. Y en el fitness yo he sido víctima de esto, ¿no? De creer que soy un buen entrenador con un buen concepto y luego darme golpes para intentar ser un buen empresario. Entonces, al final, una persona que tenga esa pasión con querer ayudar y acompañar a las personas en el entorno de la salud, y nosotros le aportamos la parte empresarial, incluso más adelante la parte inversora.
2: Uh-huh. Rafa.
5: Nosotros la verdad es que ahora mismo tenemos los dos perfiles. O sea, nosotros tenemos perfiles de gente que quiere un autoempleo, incluso socios que quieren un autoempleo para ellos. Y nosotros tenemos una formación específica para eso, que al final es, o sea, nosotros les formamos en la parte de los entrenadores, en la parte del negocio, pero luego también en la parte de la franquicia. Y luego también tenemos números que son los que nosotros estamos aportando, que son los que nosotros damos de nuestros centros como inversores. Entonces, al final, ahora mismo tenemos candidatos para de las dos maneras. Entonces, tampoco te puedo decir que tenemos un perfil específico, porque la verdad es que abarcamos un poco a los dos.
2: Uh-huh. Raúl, ¿cómo puede ayudar FIS en este sentido?
6: El fitness o los servicios de salud, desde luego, es un sector que está creciendo mucho. Yo creo que la gente, emprendedores, inversores, tener la oportunidad de conocer de primera mano a los emprendedores, a los empresarios, a los directores de estas empresas, desde mi punto de vista es fundamental porque generar demanda de empresarios o de emprendedores o de inversores es una de las funciones de FIS como principal plataforma del ecosistema profesional de la franquicia que hay en España, impulsado por la Asociación Española de la Franquicia. Entonces, desde ese punto de vista, el garantizar reuniones de candidatos con las marcas franquiciarios y no solamente de la ciudad de Madrid, es decir, tenemos acuerdos con la Cámara de Comercio de Guadalajara, de Segovia, mañana estamos en Colmenar Viejo haciendo un foro de ciudades y franquicia, en Alcalá de Henares la semana que viene, es decir, por parte de las propias autoridades municipales, son conscientes de que tienen que dar salida a comercios tradicionales que se están cerrando en muchos casos, que no hay relevo generacional. Entonces la franquicia es una solución brutal para acompañar a ese empresario local a generar comercio y generar empleo dentro de su propia ciudad, ¿no? Por tanto, yo creo que esta combinación de institucionalidad, de marcas que están despuntando, que están ofreciendo modelos diferenciadores y reuniones con candidatos, yo creo que es un mix súper interesante, aparte del propio summit, ¿no? De la parte congresual, porque hay muchísimas jornadas dirigidas a emprendedores, empresarios que cuentan su historia de cómo empezaron a emprender y cómo ahora están franquiciando 300 locales al año. Entonces, el despertar ese ánimo en la ciudadanía española, que yo creo que es fundamental, el despertar el interés por emprender, que nos interesa a todos como sociedad. Uh-huh. Y es verdad que nos estamos apoyando también en mucho inversor y mucho emprendedor latinoamericano, que muchos vienen ya en el propio ADN en ser emprendedores. De hecho, nos estamos focalizando en la captación de candidatos por esa línea también para esta edición de FIS. Gran parte de las franquicias de este año la están abriendo inversores que vienen de fuera y que están viviendo en España y que tienen esa vocación natural en su ADN de querer emprender, ¿no? Ofrecerles un modelo franquicia para que no emprendan solos, sino que emprenden acompañados de una marca, de un formato, de una operativa, yo creo que es un match como muy interesante.
2: ¿Qué factores fueron clave para replicar vuestro negocio? ¿Cómo os decidisteis a dar el salto?
3: Bueno, realmente mi jefe, que es Albert Montserrat, él tenía ya bastantes empleados. O sea, cuando ya tienes más de 50 empleados, lo que más cuesta en un negocio es la gestión de personal. Y al final pensó, ostras, quiero crecer, pero ya quiero crecer acompañado de gente que tenga su propia gestión de su propio centro. Entonces, pues empezamos a mirar diferentes portales, hicimos diferentes auditorías para que nos ayudaran todo el tema más legal y todo el tema de contratos y nada. Simplemente lo que hemos hecho es replicar todos los años que llevamos trabajando nuestros propios centros, todos los protocolos que tenemos y enseñarlos y entregarlos a las personas que se suman a la marca.
2: Uh-huh. ¿Francisco?
4: Pues estaba pensando. yo creo que es el impacto social dentro de nuestro nicho que hemos provocado y que lo hacemos a través de una aportación de valor diferente. Y la otra, la cantidad, gracias a ese impacto, de personas que nos escriben y nos decían que cuando vamos a abrir, por ejemplo, aquí en Madrid, mucha gente de Las Tablas o de Valdebebas nos ha escrito que cuando vamos a abrir en la zona en la que están porque quieren hacer nuestra actividad, pero no encuentran un sitio en el que se sientan seguras como nosotros lo transmitimos. Uh-huh. Esos dos factores.
2: ¿Y Rafa?
5: Pues yo voy también un poco por lo mismo que él. Nosotros realmente... como te comentaba antes, nuestro modelo se basa mucho en software, ¿vale? Entonces, para nosotros, desde el principio, nuestro proyecto era muy replicable. Al final, el software es de las cosas más replicables que hay. Entonces, desde el principio, nosotros queríamos franquiciar esto. Es cierto que montamos nuestro centro beta, en el que era un centro simplemente por probar dentro de un centro de unos amigos nuestros, montamos una sala Experience Bike para probar el modelo, para validarlo, Y vamos un poco a lo mismo que decía él, el feedback que teníamos de la gente, el oye, esto es una pasada, yo esto, y eso que era la primera versión del software, la primera fase del proyecto, la gente nos decía, oye, esto es muy potente, esto nos gusta, yo quiero más clases de esto, tuvieron que empezar a meter clases como ya normales dentro uh-huh. de su metodología. Entonces todo ese movimiento pues nos hizo eso, y que se basaba todo en software, o sea, una gran parte se basa en software, pues tuvimos claro que lo que se tenía que franquiciar, que era un modelo muy, muy franquiciable.
2: ¿Y qué busca hoy un franquiciado que antes no buscaba? Pregunta para todos. Raúl, empiezo por ti.
6: Bueno, esto es determinante porque, desde luego, cualquier emprendedor no sirve para ser un franquiciado. Es decir, cuando uno es franquiciado tiene que ser consciente de que hay unos manuales, de que hay una operativa que ya existe. Tiene que ser generoso desde un punto de vista de ser consciente que es la marca la que aporta todo ese expertise, toda esa fuerza del valor de negocio, ¿no? Yo desde mi punto de vista creo que se está profesionalizando cada vez más quién entra en modelo franquicia. El formato de autoempleo probablemente no sea el mejor ejemplo, porque no es lo mismo ser, bueno, buscarte la vida, o sea, pasar de ser empleado a ser un empresario no tiene nada que ver, ¿no? Uh-huh. Entonces, desde mi punto de vista, yo creo que la gente, y cierto es que hay muchos modelos de franquicia, niveles de inversión, sectores distintos, la especialización, la personalización, todo lo que tenga que ver con salud, todo lo que tenga que ver con modelos a lo mejor más pequeños o modelos o modelos de franquicia que puedan tener modularidad desde un centro más pequeño a un centro mediano a un centro más grande, es decir, la ciudad o el sitio donde se va a abrir esa franquicia demanda la capacidad o el tamaño que tiene que tener eso, ¿no? Probablemente el local es todos lo sabemos, es determinante, ¿no? Puede estar en máximo tráfico o en una segunda línea donde por tu propuesta de valor sabes que va a ir la gente sí o sí. Entonces, hay como muchos factores. Desde mi punto de vista, la clave está en un buen acompañamiento por parte de socios, por parte de marcas, marcas que no vendan solamente conceptos, sino un acompañamiento real, porque no vendes una franquicia, buscas socios que se suman a tu marca, ¿no? Y que son los mejores embajadores, sin lugar a duda. Y cuanto más tienes, más fácil será luego captar nuevos franquiciados.
2: Uh-huh. Son quienes aseguran el éxito de la franquicia, efectivamente, Rafa.
5: Sí, a ver, nosotros en nuestro caso lo que estamos notando ahora en esta fase es que necesita mucho acompañamiento al principio, en búsqueda de local, financiación, dejarles todos los números bien claros, que sepan que esto no es humo, darles mucha seguridad en ese aspecto ahora al principio. Y para nosotros es clave en nuestro proyecto que vean la evolución del proyecto desde que se lanzó como concepto al punto en el que estamos ahora y lo que se va a hacer en los próximos años. Nuestra solución, como os decía antes, se basa mucho en software y tiene mucha capacidad y tenemos muchas fases previstas para ir lanzando. ¿Esto qué quiere decir? Pues hace un año nuestros clientes no les medíamos absolutamente todo el sueño, la alimentación, el rendimiento que tenían dentro de nuestros centros. Ahora todo eso se mide. Entonces, toda esa evolución, el ver que el proyecto no es un proyecto que yo compro ahora y dentro de 5 años va a ser el mismo proyecto, que esto va evolucionando, les gusta mucho y les hace sentir que es un proyecto vivo.
2: Francisco.
7: Estoy muy de acuerdo con la parte que se ha dicho de que no estás buscando franquiciados, sino personas que se conviertan en socios, en embajadores de tu marca. Yo creo que socialmente nos estamos dando cuenta de que cuando probamos hay ya grandes servicios muy amplios en los que podemos probar algo general que no arriesgamos mucho, pero una vez probamos y nos gusta ir al especialista. Y creo que son dos factores muy potentes ahora mismo que, independientemente del modelo de franquicia, siempre que nos orientamos a la salud, que es un poco más de lo que sé, tampoco estoy muy seguro de eso, creo que son los dos factores más importantes. Es decir, que la persona que empieza a ser embajador de tu marca lo sienta, uh-huh. más allá del dinero, los valores, Y segundo, que lo que haces tenga coherencia con lo que quieres hacer y no se desvirtúe a lo largo del tiempo, porque al final tú puedes tener una gran imagen de marca, pero la incoherencia a lo largo del tiempo puede hacer que esa marca vaya en detrimento también.
2: Totalmente. Hay que tener pasión por lo que uno hace. Monse.
3: Yo estoy totalmente de acuerdo con lo que han ido diciendo. Sería repetir un poco lo mismo que han ido diciendo, pero sobre todo creo que nosotros, por ejemplo, cuando crecimos, sobre todo el primer año y segundo año, fuimos un poco selectivos. O sea, al final queríamos crecer, pero queríamos crecer bien. Ya veníamos con centros propios y lo que no queríamos es franquiciados que tuvieran dinero y todo vale. O sea, nos venía gente con un local, si no lo veíamos, no lo cogíamos. Uh-huh. O directamente, os voy a poner un caso de que vino un chico de Rusia con un montón de dinero que quería meter no sé cuántos locales a la vez, pero ya...
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13: 1,73 billones de euros, según datos del Banco de España. La deuda de la Administración Central ha subido un 4,5% interanual, la de las comunidades autónomas un 2,6% y la de las corporaciones locales ha bajado un 9,5%. Más datos de la economía española, las falsificaciones le cuestan más de 1.200 millones de euros en sectores clave. Los más afectados son la industria de la moda, la confección, bolsos, relojería y joyería. Más datos, Daniel de Pérez.
14: En la Unión Europea, cada año las industrias vinculadas al diseño sufren pérdidas anuales por plagio estimadas en 12.000 millones de euros y 1.000 millones en España, mientras que el lujo pierde 2.700 millones de ventas y 265 se producen en nuestro país, según la Oficina de Propiedad Intelectual de la Unión Europea. El informe señala que las pymes son especialmente vulnerables a este tipo de infracción porque a menudo dependen de un número pequeño de diseños y tienen una capacidad limitada para supervisar el fraude. Alrededor del 13% de los europeos afirma haber comprado deliberadamente productos falsificados, cifra que se duplica entre los jóvenes de 15 y 24 años. Más allá del impacto económico, la oficina advierte de que los productos falsificados pueden suponer graves riesgos para la salud y seguridad de los consumidores al no cumplir las normas de seguridad y calidad. Además, las investigaciones muestran que el comercio de productos plagiados está vinculado a redes de delincuencia organizada y en algunos casos a explotación laboral.
13: Y en los mercados esta semana hay reuniones de varios bancos centrales. Hoy ha sido el turno del Banco de Japón, que ha subido los tipos de interés 25 puntos básicos hasta el 1%, hasta el nivel más alto desde 1995. La rueda de prensa la ha dado el vicegobernador Shinichi Uchida, debido a que el gobernador Kazuo Ueda está hospitalizado desde la semana pasada. Uchida ha señalado que siguen vigilando la situación en Oriente Medio. Es importante continuar vigilando el impacto de la situación en Oriente Medio, en los mercados, en la economía y los precios. Evaluaremos si se mueven en consonancia con nuestras previsiones, así como los riesgos para tomar las decisiones de política monetaria adecuados, particularmente en lo que respecta a los precios. Con la inflación subyacente acercándose al 2%, es importante asegurarnos que alcanzaremos nuestro objetivo del 2% de forma estable. Así que la atención se centra ahora en Washington, con la reunión de dos días de la Reserva Federal, que comienza hoy, la primera bajo el mandato de Kevin Warsh. El consenso del mercado espera que mantenga las tasas en el rango actual del 3.50-3.75% y que resista a la presión de Trump para que aplique una rebaja. El responsable de ventas de Banco Big, Joaquín Robles, explica que puede hacer que se centre solo en el balance.
15: El decir, oye, pues a lo mejor no quiero estar tan condicionado a tener una orientación a medio plazo, o luego a lo mejor, oye, los tipos de interés, claro que es lo importante, es a lo que ha estado mirando el mercado durante los últimos años, pero a lo mejor yo también trato de hacer política monetaria con el balance, ¿no? Que es donde él, antes de ser presidente, más crítico había sido, con el sentido de que, bueno, que el Banco Central no podía tener un balance tan alto y a lo mejor trabaja más, bueno, pues en reducir ese balance, ¿no? En generar hay ciertas restricciones, ¿no? Que no hacerlo solo con los tipos de interés.
13: Y la Comisión Nacional de los Mercados y la Competencia ha incoado un procedimiento sancionador contra el Santander, CaixaBank, BBVA, Sabadell, Bankinter y Unicaja por una posible práctica contraria a la competencia. El organismo investiga la realización por algunos de los directivos de estas entidades de declaraciones públicas sobre la política comercial futura del banco relacionadas con los tipos de interés de las hipotecas a tipo fijo. Vamos a ver ya cómo siguen los mercados en tiempo real.
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13: Miramos las bolsas europeas, tenemos subidas generalizadas con el IBEX 35 por encima de los 19.000 puntos, en 19.089 con una subida del 0,3%, el DAX suma un 0,6%, está en 25.044 y el Eurostock avanza más, un 0,7% hasta 6.277. Dentro del IBEX 35 tenemos subidas en los títulos de Indra del 2,5%, BBVA con repuntes del 1,5%, y Endesa un punto porcentual. Descensos para Bankinter, Grifols y ArcelorMittal que no llegan al punto porcentual.

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1: Hola, bienvenidos, bienvenidos a este programa en el que en clave de riesgos y como cada semana hablamos de seguro, seguridad, previsión, prevención. Un tiempo en el que nos dedicamos a dar información, consejos y a traernos las mejores entrevistas para que ustedes conozcan el perfil de los grandes profesionales que tenemos en nuestro sector asegurador, un sector muy importante porque nos ayude a, de alguna manera, a reducir la incertidumbre mediante esos contratos de seguros y como ustedes saben, es un negocio basado en la confianza y en el azar, ¿no? El sucederá, no sucederá, etcétera. Bueno, pues como siempre hacemos un llamamiento a la educación financiera. Las personas que habitualmente escuchan este programa ya se lo saben de memoria, pero siempre conviene empezar contándoles la importancia del proceso de gestión de riesgos a todas las escalas, a escala personal, familiar, empresarial, institucional. Un proceso de gestión de riesgos que comienza por la identificación de los mismos, porque si no somos conscientes de que tenemos esos riesgos, pues difícilmente vamos a buscar soluciones que puedan paliar esos riesgos, ¿no? Así que comienza por la identificación, que siempre digo que a veces nos tienen que ayudar los propios profesionales del mundo del seguro. Continúa por el análisis, por la cuantificación, por la financiación y por la toma de decisiones. Cuando nos situamos ya en el proceso de toma de decisiones, solo quedan dos vías. Uno, somos conscientes de que tenemos riesgos, pero no queremos o no podemos financiarlos, así que lo que hacemos es, pues nos atenemos a las consecuencias y nos atendemos con nuestro patrimonio cuando suceda algo. Es decir, imagínense una enfermedad, dice, bueno, pero tiene el sector público, pero a veces hay que acelerar las cosas y tenemos que pagar una operación en un hospital privado. Y bueno, como decía alguien que conozco, para eso está el dinero, para esos casos urgentes, ¿no? Bueno, pero no crean que es una situación solo personal o empresarial, dice, o familiar. A veces se da también en las grandes empresas que deciden hacer una especie de autoseguro y crean entidades desde el mundo del seguro, es decir, las conocidas reaseguradoras cautivas, que ubican en lugares con una fiscalidad propicia con el fin de que cuando se produce un problema se puedan repatriar esos capitales para atender las consecuencias de un problema, digo problema o siniestro o incendio o llámenle como quieran. Esa estrategia la siguen prácticamente todas las grandes empresas mundiales, sea cual sea su sector, la tiene Telefónica, la tiene Resol, la tienen las empresas españolas y las empresas internacionales, ¿no? Que van a lugares como Bahamas o Guayana o Paraíso o Bermudas o en la propia Panamá, ya les digo, donde constituyen esas reaseguradoras cautivas por lo que pueda suceder. La otra solución, pues es, pues como diría, transferir al mercado ese riesgo. Hay varias fórmulas financieras, como la de la titulización, o bien la más conocida y la que mayores ventajas guarda es mediante contrato de seguro o póliza. ¿Y por qué tiene ventajas? Porque por un precio conocido prima somos capaces de garantizarnos indemnizaciones y servicios muy importantes. Tengan en cuenta que la materia prima del seguro es el siniestro, no cabe la menor duda, o la posibilidad de siniestro, diríamos, ¿no? Es decir, que solo el hecho de ser conscientes de que puede sucedernos una cosa, un acontecimiento que no queremos que ocurra, es lo que dispara la predisposición a protegernos, ¿no?, ante ese evento. Bueno, pues les digo que el contrato de seguro, la póliza, tiene ventajas porque por un precio conocido prima somos capaces, como les comentaba, de garantizarnos capitales y servicios muy importantes. Capitales, pues lo que diga la póliza, las distintas garantías, hasta el total de la suma asegurada, etcétera. Y servicios, porque el seguro muchas veces nos ayuda a resolver problemas, sobre todo cuando son grandes problemas, nos ponen soluciones, ¿no? Pues esto sería el punto del seguro, la solidaridad mercantil organizada que decía el profesor Eugenio Prieto, es la mutualización de los riesgos y es el uno para todos y todos para uno de los mosqueteros que Alejandro Dumas puso en boca de ellos al escribir esa novela. El sector asegurador, que les voy a decir, es uno de los primeros sectores en actividad económica del mundo por volumen de actividad, por volumen de negocio, y es importante, acompaña el crecimiento económico, acompaña las economías, y hasta en los países comunistas, al menos en ciertos de ellos, también existe seguro. Hay seguro en Cuba, hay seguro en China. Lo ha habido en Rusia todos los tiempos, ahora también, por supuesto, pero ya no se puede considerar un país comunista. Así que, como está basado en una idea, que es el resarcir el perjuicio causado, pues ahí está presente a todas las escalas, a todos los niveles. Por dicho esto, comenzamos con algunas notas de actualidad. Hay mucha información sobre el mundo del seguro. Y después, pues nuestra entrevista con nuestros invitados. Comenzamos. Pues según un informe de KPMG, España será el país de la OCDE con mayor gasto en pensiones en 2050. Nos dice que tendrá el mayor nivel de gasto en relación con el Producto Interior Bruto entre los países de OCDE, que ya saben que es la Organización de Cooperación y Desarrollo Económico, según el noveno estudio de situación de las pensiones en España. Las proyecciones de la Comisión Europea y la OCDE sitúan ese gasto entre el 16,8% y el 17,3% del Producto Interior Bruto, frente al 13,67% registrado en 2025. El informe elaborado a partir de una muestra multisectorial de 582 empresas señala que el envejecimiento acelerado de la población constituye el principal factor de presión sobre el sistema. La tasa de dependencia española, personas mayores de 65 años por cada 100 en edad de trabajar, pasará del 38,6% en 2025 al 78,4% en 2050, lo que situará a España como el tercer país más envejecido de la OCDE. En este horizonte, la población activa disponible para sostener el sistema se reducirá prácticamente a la mitad por pensionista. Ningún otro miembro de la Unión Europea experimentará un incremento tan elevado de este indicador durante el mismo periodo. La verdad es que sobre este tema pues hay mucha discusión. Se dice si habrá dinero para el futuro, para las futuras pensiones. Incluso se pone en cuestión, en tela de juicio, si habrá pensiones. Partan de la base que siempre va a haber pensiones. El problema es saber si esas pensiones que habrá serán suficientes, el importe de esas pensiones será suficiente para que se pueda vivir de ellas, o haya que complementar, como de hecho hacen otros países, que no es ninguna mala idea, y ahora les voy a contar una segunda noticia al respecto. De hecho, este informe de KPMG dice que el segundo pilar, es decir, los tres pilares suizos, que sería el público, el privado en la empresa y el privado particular, esos tres pilares, pues nos dicen que en paralelo a esta problemática, el estudio muestra cómo la previsión social complementaria, es decir, la que se produce en la empresa del sistema de empleo, mantiene en España una cobertura reducida en comparación con el entorno europeo, y nos dice que países como Dinamarca o Países Bajos registran tasas de participación en esquemas ocupacionales cercanos al 100%, frente al 17% que representan en España los trabajadores cubiertos por convenios colectivos con cláusulas de jubilación. Es decir, que si además de tu pensión pública recibes otro tanto de tu plan de pensiones de la empresa, y además tienes un ahorrito en tu plan de pensiones particulares, las cosas cambian. Pero es que en este país no terminan de cambiar las cosas porque no se incentiva que cambien. Parece que nos vamos a dar con un muro y tenemos que seguir firme y apretando el acelerador. Bueno, pues en ese sentido también la Asamblea General de Inverco insiste en la necesidad del auto-enrollment, que significaría, esto lo decía el presidente Inverco, Ángel Martínez Aldama, el respaldar por parte de la asociación el paquete de pensiones que está impulsando la Comisión Europea y las recomendaciones que hace para impulsar el ahorro, entre ellas el auto-enrollment, que es el que todo trabajador y toda empresa debe contar con un plan de pensiones de empleo en el que se adhiere automáticamente a la persona que se contrata. Si él no está de acuerdo con eso, se puede dar de baja perfectamente, pero ya saben que luego, al final, estamos hablando de salarios diferidos, pues cuando le toque vivir solo de su pensión pública, pues él sabrá, ¿no? Decía, entre ellas, el autorremedio y los mecanismos de adscripción voluntaria a los trabajadores. Dice que lo que hemos visto en los sistemas basados en incentivos voluntarios, como ha sido el caso de los planes de pensiones, lamentablemente no han funcionado, bien porque la legislación no ha sido estable, bien porque cuando ha habido cambio de legislación no ha sido precisamente para mejorar. El autorremedio puede resolver en un periodo no muy largo de tiempo la brecha de ahorro. El reto de la longevidad implica tomar decisiones y cambios de rumbo en beneficio de nuestros ciudadanos. Y más cosas, Robert Roig, de Vida Caixa, es el nuevo presidente de la agrupación de pensiones de Inverco, eso ya como noticia, y hablarles de que el plan estratégico de Inverco pues se aprobó para el periodo 2026-2027, así como las cuentas, etcétera, etcétera. Más cosas, FIT mantiene una perspectiva neutral para el seguro global, a pesar de la incertidumbre, y esto lo dice ya a mediados de 2026. Dice que a pesar del aumento de la incertidumbre derivada del conflicto entre Estados Unidos e Irán, que ya vemos que cómo se resuelve o se va resolviendo, no termina de resolverse del todo, pero bueno, se va apaciguando, podemos decir, ¿no? El menor crecimiento económico, la inflación persistente y el incremento de los rendimientos de la deuda pública, esta agencia señala que la resiliencia del negocio asegurador se va a mantener en la mayoría de los mercados, aunque advierte de presiones crecientes sobre los márgenes de suscripción en el negocio de vida. La combinación de crecimiento de primas más débil y la ligera inflación de siniestros impacta especialmente en líneas comerciales, donde ya se observa un ablandamiento progresivo de precios. Más cosas, las grandes aseguradoras europeas crecieron un 4,6% en prima y aumentaron su solvencia hasta el 218% en 2025, según un informe de Mapfre Economics. Los 20 mayores grupos aseguradores del continente registraron un volumen de primas de 922.800 millones de euros, ya nos vamos acercando al billón de euros, con un 4,57% más que en 2024, en un contexto económico complejo, pero en el que el negocio asegurador se mostró resistente. El avance en primas del pasado ejercicio se apoyó tanto en la mejora de rentabilidad financiera derivada del entorno de tipos de interés como en la evolución positiva en los segmentos de vida y no vida, ambos con una expansión equilibrada del 4,5%, según se desprende del análisis realizado por el Servicio de Estudio de Mapfre en base a la información pública de las principales compañías europeas. Además, nos dicen que el nivel de solvencia del conjunto de los grandes grupos aseguradores europeos evoluciona al alza en 2025 al situarse en el 217,7% desde el 208,4% registrado a cierre de 2024. Bueno, pues son unos cuantos puntos más, casi 10 puntos más, no está mal. Más cosas, Elena Sanz recibe el Women Insurance Award de la Asamblea General de la Asociación de Ginebra. Recordamos que Elena Sanz es la CEO de Mapfre Iberia, y que ha sido distinguida por este premio, por el Women Insurance Award, otorgado por la Asociación de Ginebra en el marco de su 53ª, por decir 53, Asamblea General, celebrada la semana pasada en Madrid. Es un reconocimiento que pone en valor su trayectoria de más de 3 décadas en Mapfre y su liderazgo transformador en un mercado que está marcado por por cambios importantes y retos para el propio sector asegurador. Más cosas, Mirenchu del Valle, desde UNESPA, en la presentación de la Memoria Social del Seguro y las cuentas de UNESPA, la Memoria Social del Seguro 2025, nos habla de tiempos de incertidumbre, y nos dice que en ese contexto el seguro es un valor de lanza. El Birecho del Valle, en la presentación de esta memoria social, puso en contexto esta contribución ante un mundo en el que se acumulan y combinan distintos riesgos en contextos de incertidumbre. Como estos es donde se percibe de forma más clara el valor social del seguro, una red capaz de aportar soluciones para buena parte de los retos que afrontamos como sociedad. Advirtió que necesitamos mejorar la educación financiera, la concienciación a través de información sobre la pensión esperada, estímulos fiscales e incorporar sistemas de adscripción automática para desarrollar de verdad el segundo y el tercer pilar. Bueno, en definitiva, haciendo mención a las noticias que les he contado anteriormente, que son cosas que nos dicen desde seguro. El seguro ya saben que es un negocio, pero al final, si las cosas están bien y están bien hechas y bien enfocadas, ganamos todos como personas, como sociedad y como arquitectura de esa sociedad, ¿no? Nos dice también que la longevidad nos trae un reto, que es la dependencia. Dice, las entidades pueden aportar soluciones y son un aliado del Estado. Hecho del Valle defendió en todo momento la implicación del seguro en el estado del bienestar. Por cierto, que en esta presentación contó con la presencia de Enrique Letta. Enrico Letta, expresidente de Italia y autor del informe para dinamizar la economía europea, destacó que el sector asegurador contribuye a reforzar la resiliencia y es particularmente importante también para elevar la competitividad de la economía europea y para transformar el ahorro privado en inversión productiva. Bueno, hay muchas cosas, pero no nos va a dar tiempo a contarlas todas, así que tenemos que hablar ya casi de titulares. Lars Friese asume la presidencia de la Asociación de Ginebra. EIOPA advierte de la brecha de aseguramiento ante catástrofes y nos dice que amenaza la capacidad de recuperación europea. Nos dice también que solo el 25% de las pérdidas por catástrofes naturales en la Unión Europea ha estado asegurada en las últimas décadas, que el continente además registra en cada uno de los últimos 4 años algunos de los 5 peores ejercicios en pérdidas económicas por eventos climáticos extremos desde 1980. Y al ver estos datos, Petra Jelkema, presidenta de IOPA, que es la la Autoridad Europea de Seguros y Pensiones, durante la cumbre Nazca celebrada en Atenas, advirtió de una brecha de protección que tiene consecuencias directas sobre la capacidad de recuperación de hogares, empresas y finanzas públicas. Más cosas, MG Seguros ha cerrado 2025 con un volumen de primas de vengada de 481 millones de dólares de euros, un 15,9% más que en el ejercicio anterior y con un beneficio después de impuestos de 23,8 millones de euros con un incremento del 13,5%. También nos dicen que el ecosistema Insurtech español alcanza allá a 107 empresas y 171 millones de facturación. Un análisis de crédito y caución e Iberinform nos dice que solo el 23% de las empresas españolas cuenta con comités para gestionar el riesgo comercial, que el crédito privado gana peso en las carteras de las aseguradoras europeas, que Irion, Allianz Partners y Avon impulsan la transformación del seguro ferroviario con un modelo de colaboración único, y que se pone al alcance de cualquier usuario. Que School of Risk, la escuela de riesgos de Willis Tover Watson, WTW, supera los 600 inscritos y registra su posición como referente en formación de gestión de riesgos, o que el grupo Mutua de Propietarios lanza OnRed Asset Solution, una nueva línea de negocio para la gestión integral de activos inmobiliarios. Aparte de eso, desde Standard Poor's, y como hace unos días teníamos una entrevista con una especialista en el tema, nos comenta que los megacentros de datos obligan al seguro a endurecer la suscripción y a ser rigurosos con lo que se suscribe. Bueno, pues dicho todas estas cosas, no sé si nos vamos a hacer una pequeña pausa. Sí que lo hacemos, me confirma de producción que tenemos esa pausa y después continuamos. Hasta ahora.
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1: Pues aquí continuamos y nuestros invitados especiales en el día de hoy se trata de Félix Benito Osma, que es secretario general de SEAIDA, es un doctor en derecho reconocido con varios libros publicados muy interesantes y además es profesor de derecho mercantil en la Universidad Carlos III de Madrid. Bienvenido, Félix, un gusto pues, verte de nuevo.
6: De nuevo, muchísimas gracias por la invitación. Y
1: que han sido muchos meses sin verte por aquí, ¿eh?
6: Pues sí, han sido algunos, pero...
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0: Y luego hemos hecho una jornada dedicada a la sostenibilidad y complementariedad de los planes de pensiones. Vale. Y luego
1: vamos a ir paso por paso cada cosa. ¿Ves cómo hay muchas cosas que analizar? Sí. Vuestro último congreso 2025, ¿qué fue? ¿Cuál fue la temática que
0: La temática fue de los riesgos presentes y futuros, de la reforma de la ley de contrato de seguro, y que se celebró en Segovia, la Universidad de Valladolid, pero en el campus de Segovia. Y casualmente hoy ha salido la convocatoria de nuestro Congreso Nacional, que es el número 9, pero ya hemos hecho varios, pero desde que soy secretario general hemos puesto número. Y Álvaro, es sobre la prevención y riesgos en las empresas, las brechas de aseguramiento existentes en las empresas. Esa es nuestra temática.
1: Pues ahí hay mucho cacho, ¿eh? Lo estamos viendo, el aseguramiento de las empresas, el aseguramiento de catástrofes, hay mucho cacho. Álvaro, ¿cómo ayudas tú a ese AIDA, que eres un miembro activo?
2: Bueno, siempre que Félix me da cancha, escribo...
1: Explayas, ¿no? Digamos.
2: Escribo para la revista Española de Seguro, que también la edita la SEAIDA. Y luego, como la verdad es que son una asociación que tiene una proactividad y unas iniciativas maravillosas, sobre todo para lo que comentabas al principio del programa de educación financiera, pues siempre que me deja, pues intento coordinar con él, que en realidad lo hace todo él. Pero bueno, alguna jornada interesante y como la de pensiones a la que se refería.
1: Bueno, antes te iba a decir, pero lo hace, porque yo recuerdo que yo llevo varias décadas en el seguro, ya casi 6. Entonces he visto a SEA de ida en momentos mucho más tibios, digamos. Ahora mismo es proactiva, o sea, hace muchas cosas. Tú también escribiste, no sé si fue en ese mismo libro sobre transparencia, sobre cómo afectaba la digitalización en el seguro.
0: Efectivamente, era como...
1: Fíjate que hemos contado la noticia de las Insurtech.
0: ¿Cómo hacer transparente el contrato desde la digitalización? ¿Cómo es posible comunicar el siniestro no desde una llamada de teléfono, sino desde lo que se llama la interacción entre la compañía y el asegurado, desde la personalización? Una personalización automática o automatizada, y creo que en eso...

0: el mundo asegurador debe ir más allá, ¿no? Para que las personas estén más conectadas desde el contrato.
1: De todos modos, hay tantas cosas desde la perspectiva de la regulación aseguradora, porque al seguro todo lo afecta, como se dice vulgarmente, todo tipo de normativa, etcétera, pero luego viene la específica de seguros. Estoy pensando de que en algún momento tendréis que dedicar una jornada, por ejemplo, a los vehículos de movilidad personal, yo que paso parte del año en un pueblo, veo que se lo salta todo el mundo a pídola, que no hacen el seguro, que los jovencitos van hechos unos locos, y hay que decirles que no, que esto está regulado, ¿no? O alguna cosa de esas. No sé si vale la sugerencia.
0: No, la sugerencia está encima de la mesa en la SEAIDA y que seguramente que después del verano tengamos una jornada dedicada a ese extremo.
1: ¿Y el próximo congreso, 2025, para qué días está convocado?
0: 26, este año.
1: Está convocado, y
0: se va a celebrar en Madrid, en la Escuela de Práctica Jurídica de la Universidad Complutense de Madrid.
1: ¿Y cuál es la temática central?
0: Pues es prevención y seguros en las empresas. Vale, lo que sí son las brechas de aseguramiento, desde el punto de vista regulatorio, desde el punto de vista de las catástrofes, desde el punto de vista de los administradores, desde el punto de vista de las empresas de transporte, del ámbito laboral, de...
1: Pero ahí os vais a meter en jardín.
0: Prevención
1: porque,
0: de riesgos.
1: Álvaro, la prevención en sí mismo es un mundo, ¿no? Con sus consejos superiores de técnicos de prevención de riesgos, etcétera, etcétera.
2: Bueno, totalmente. Yo creo que ahí conviven muchos mundos y hay que tratar el tema con mucho cuidado, pero seguro que la SEAIDA lo coordina correctamente.
1: Te lo digo porque es un tema que aquí hemos tratado también con grandes expertos, ¿no? No quiero decir nombres, pero hay grandes expertos. Por ejemplo, hay una cátedra en la Universidad de Córdoba dedicada precisamente a estos temas y demás, y a partir de ahí, pues muchas cosas. ¿Cómo veis ahora mismo en el ámbito normativo algo que nos esté sacudiendo en el sector o que esperemos en materia de regulación próximamente que pueda ser importante? Porque hay muchas normas que se están medio viendo, ¿no? Pues por ejemplo, el fondo de pensiones europeos, etcétera, etcétera. ¿Qué inquietudes hay en materia de regulación?
2: Bueno, justo en tema de pensiones, como comentabas, yo creo que a raíz de las recomendaciones que hacía EIOPA en relación a la iniciativa de la Unión de Ahorros e Inversión, hay una expectativa de que se intente regular, justo por el tema que estabas comentando antes, ¿no? De ese riesgo de longevidad, que hay una expectativa de que haya una mayor regulación en las pensiones para intentar combatir ese riesgo, para intentar complementar...
1: En las pensiones complementarias, entiendo.
2: Claro,
1: ¿no?
2: en lo que estabas...
1: No en el primer pilar, sino en
2: el
1: pilar 2, que es el de empleo, los planes de pensiones de empresa, etcétera, etcétera.
2: Eso es. ¿No? Entonces ahí es cierto que esta adscripción automática, el auto-enrollment que comentabas, pues que llevaba en España el debate un poco congelado hace unos años por un dictamen que cuestionaba la constitucionalidad de la medida. Yo creo que se ha reabierto ahora el debate porque se ve como algo necesario, ¿no? Y hay que enfocarlo con una serie de requisitos para garantizar esa constitucionalidad, pero lo que no se puede es desdeñar esa posibilidad porque, como decías antes, si no, vamos acelerando contra el muro, ¿no?
1: Bueno, vale el símil, como tú dices. Pero hay una cosa, por ejemplo, otro tema que frena mucho el ahorro previsión en España es la falta de ayuda. O sea, y la falta de ayuda ya en algunos casos descarado, cuando te están diciendo que un plan de pensiones individual solo puede ahorrar 1.500 euros al año. Como yo digo, ¿eso qué es? ¿Para las cañas de la jubilación o de qué va eso? 1.500 euros. Yo estoy convencido que si hay un cambio de modelo de gobierno y tal, eso va a cambiar inmediatamente y a lo mejor no se va a 10.000 euros, pero 5.000 como en el País Vasco, etcétera, etcétera. Sí, porque es que además incluso supone, no sé cómo te diría, comparativamente, porque esto sí, yo no, ¿no? O sea, por vivir en el resto del territorio, no sé cómo lo ves.
0: Yo lo que pienso es que no se puede adoptar medidas mediocres ante un reto tan importante que son las pensiones.
1: Si la gente quiere ahorrar, ahorre. Y además facilítele el ahorro.
0: Pero con 1.500 euros no puedes tener una pensión suficiente, aunque sea complementaria. Con lo cual, lo que hay que pedirles a los poderes públicos, que sean transparentes, que nos digan, primero, cuál va a ser nuestra pensión esperada pública para poder planificar una pensión complementaria al sistema público.
1: Lo que es gracioso es que ni gobiernos de derecha ni de izquierda se han atrevido a meterse en ese jardín, para que la gente no se llame engaño, ¿no? Es decir, bueno, oiga, que yo le revalorizo las pensiones, que luego también es mentira, porque dice, sí, me revaloriza las pensiones, pero según un índice que lo que hay que analizar es cómo se forma ese índice. Porque, por ejemplo, yo que vivo de alquiler, no es mi ejemplo, pero quiero decir, una persona normal, yo que vivo de alquiler, a mí no me suben el alquiler el 2%. A mí llega el dueño cada 3 años y dice, ala, 25% más. Entonces, a ver cómo se forma ese dato, ese índice de... esa inflación, ¿no? Ese índice de inflación, o sea, que es que todo es muy relativo. Y las pensiones al final, te das cuenta que por mucho que se revaloricen, aunque se revaloricen año por año, se van quedando abajo, abajo, abajo, abajo. Recuerdo el dato de que en este país, con más de 10 millones de pensiones, 3 millones de personas cobran menos de 1.000 euros al mes. Y solo 2 millones cobran por encima de los 2.000. El resto está entre esas 1.000 y 2.000 euros. Es decir, es un pilar muy importante para mantener la sociedad, pero...
0: Sí, hay que poner de manifiesto que no todo el mundo goza de una pensión equivalente al salario mínimo interprofesional.
1: Por ejemplo.
0: Por ejemplo.
2: Y esos límites de los que estabas hablando, de los 1.500 euros, que hace años eran sustancialmente más altos, insuficientes todavía, pero más altos.
1: Hasta 8.000 euros, ¿no?
2: Eso es. Yo creo que en el momento en el que se empezaron a bajar fue con la idea justamente de que si desincentivamos el pilar 3, las pensiones individuales, conseguiremos incentivar el pilar 2, y al final han hecho descender el pilar 3 y no ha arrancado el pilar 2, ¿no?
0: Así es. Y además, si tú quieres promover el pilar 2 con aportaciones de 300 euros al año de media, pues no, pues con eso no haces nada, pero nada de nada.
1: Luego hay otro tema, ya sabes que nos dicen que la inmigración nos va a resolver ese problema, por lo menos va a ajustar. Hombre, es verdad que se quedan muchos puestos y tal, pero llamaba poderosamente la atención, y esto es información recogida en prensa, que en los 4 últimos años han entrado 600.000 personas con más de 55 años. La pregunta es, ¿esto nos va a resolver la pensión? ¿O van a pegar un tirón de todo tipo de ayudas sociales, incluidas también las pensiones?
2: Bueno, con independencia...
1: Porque estamos hablando de 600.000, no de 4 o 3. Es decir, oye, alguien le dice, oye, en España se vive bien, hay ayudas para todo y tal, y este país dista mucho de ser un país rico, entre otras cosas, por no tener acumulación de ahorro. Es curioso, porque el ahorro, las mayores bases de acumulación de ahorro están precisamente en ese ahorro a largo plazo, en esos planes de pensiones y todo eso, que no se incentiva.
2: Sí, yo creo que las herramientas de las que hay que dotar al sistema de pensiones, tanto al público como al complementario, deben configurarse con independencia de las medidas que se establezcan o no respecto a los movimientos migratorios, ¿no? Entiendo que no va a ayudar, pero creo que quizá es un debate a lo mejor un poco artificioso, porque tampoco va a ayudar la longevidad, ¿no? Entonces sí que hay que intentar aislar todos estos temas un poquito más polémicos, intentar buscar esas herramientas que económicamente, con esta pirámide poblacional que tenemos, pues no nos solventen, ¿no? Y esto que estás comentando, ¿no?, del ahorro a largo plazo, que sorprende esas bajadas de límites para los planes de pensiones, y que ahora una de las iniciativas, tanto europeas como españolas, sea las nuevas cuentas de ahorro e inversión, que buscan justo ese ahorro a largo plazo y que ya se está planteando cuáles van a ser los beneficios fiscales, y parece o da la impresión de que van a buscar un poco las mismas límites de aportaciones, ¿no?
1: Entonces, a ver, uno de los grandes problemas es que uno de dos, o llegamos a una solución europea global para todos los países, uh-huh, o como cada país tenga la libertad de establecer su tributación, digamos, en este tipo de productos, aquí vamos a estar muertos, ¿eh?
0: Es que lo ha dicho incluso también la Unión, que en ellos no es de su competencia. En ese paquete se decía que no era de su competencia, pero iban a hacer lo posible para que se llegara a un entendimiento entre todos los Estados miembros con respecto a esa medida, porque cada Estado miembro es competente legislativamente en materia tributaria, de pensiones, sí, y también de tributación. Con lo cual, tenemos que esperar también al capítulo de la Unión, como repetía en la memoria social de UNESPA, el Enrico Letta, que manifestó pues que unidos seremos más fuertes, que con la desunión dentro de la Unión pues no podríamos llegar a lo que es el ahorro y la competitividad dentro de una Unión Europea competitiva y con desarrollo, y que justamente el tema del ahorro dedicado a la inversión productiva pues iba a mejorar la vida también y de la ciudadanía y fíjate, también de las pensiones.
1: Hablando de Enrico Letta, como decíamos, ya Enrico Letta, que como te comentabas, es presidente de Italia y autor del informe para dinamizar la economía europea, decía más cosas y con las noticias, que las aseguradoras pueden desempeñar un papel muy relevante, pues son gestores de ahorro de largo plazo, tienen una perspectiva naturalmente orientada a la estabilidad y pueden contribuir a financiar la transformación que Europa necesita. Y además resaltó que se requiere colaboración público-privada para la gestión de los grandes riesgos contemporáneos y una cooperación más estrecha entre instituciones públicas y el sector privado y los actores financieros. Curiosamente, cosa que en el momento actual en este país pues está un poco en cuestión, porque tú no puedes estar atacando un modelo y un sistema de no sé cómo te diría, de capital, de acumular capital, desde una perspectiva de la izquierda, y hacer cosas tan raras como, por ejemplo, que un parado mayor de 52 años pueda tener una seguridad social que equivale al salario mínimo, al 150% del salario mínimo, con lo cual cualquiera que se quede en paro ya lo desincentivas totalmente. Dice, hombre, tengo 55 años, pues yo aquí a cobrar primero el paro y después las ayudas hasta el día que me jubile, porque si me meto autónomo tal y cual, tú sabes lo que tendría que pagar para garantizarse una pensión equivalente al salario mínimo. Con eso, pues por encima de los 500 euros. Es que muy duro el tema, ¿no?
0: Otro tema que podemos poner de manifiesto es la aprobación en el Congreso la semana pasada respecto a la pasarela de los mutualistas en un sistema alternativo. Y que
1: tuvimos hace poco al director general de Mutualidad aquí.
0: Y que realmente veremos a ver cómo sale en el BOE y cómo va a ser a expectativas de un futuro reglamento en el cual van a estar representados una serie de mutualistas por una determinada edad, pero hay otros mutualistas con otra edad que no parece, y que son los realmente afectados, que no están contemplados en esa aprobación. Con lo cual, esa colaboración público-privada cada vez es más necesaria.
1: Pero no termina de entenderse.
0: Pero no puede ser es que de un sistema que es completamente privado se vaya a un sistema público y que las mutualidades no ejerzan esa actividad de manera alternativa, porque también lo es, también de manera complementaria. Con lo cual, yo creo que las mutualidades, como a entidades de economía social, deberían de tener un mayor protagonismo en una sociedad cada vez no dividida.
1: Bueno, eso es lo que ocurre en Francia. Aquí la verdad es que han ido en retroceso las mutualidades.
0: Claro, son sociedades, que lo dice la ley, sin ánimo de lucro, de economía social, incluso el año pasado.
1: Sí, del tercer sector.
0: Le dieron un sello de economía social por el ministerio, Con lo cual yo creo que también la mutualidad...
1: El problema que ha habido ahí es que, como sabes, en ciertos momentos ha sido adscripción obligatoria y era sustitutivo de la seguridad social. ¿Qué hacía? Pues pagaban a la mutualidad, que les haría más a compensar y pagaban menos. La diferencia que no pagaban la invertían en bienes. Y de hecho, todo abogado que se precie... Tú eres abogado.
2: No es mi caso.
1: Pero no es tu caso, pero sabes que tienen una casa, otra casa, otra casa, otra no sé qué, otra no sé cuál. O sea, han conseguido hacer patrimonio. No todos, pero
0: exacto. Muchos. No todos los abogados son.
1: Y luego ha habido también quien ha tenido suerte y ha pagado la mutualidad y luego se ha hecho autónomo o ha trabajado por cuenta ajena, que esa gente no va a tener problemas porque se le van a cobrar por un lado y por otro, ¿no? El esquema actualmente es que todo el mundo va a tener que hacerse, va a tener que pagar seguridad social, y lo otro se va a quedar con efectos complementarios, ¿no?
2: Es que yo creo que reduciendo un poco a lo básico, lo que ha sucedido con la mutualidad le puede pasar también al sistema público, ¿no? El hecho de que el único factor o la variable relevante a la hora de percibir una pensión pasada la jubilación sea el volumen de ahorro, sin tener en cuenta tu nivel de dependencia, tu capacidad para trabajar en edades tempranas, tu probabilidad de supervivencia en función de cuando vayas avanzando en los años, hace que al final ese nivel de ahorro, si la pirámide de poblaciones se invierte, sea totalmente insuficiente, ¿no? Yo creo que hay que no complicarlo un poco, pero sí configurarlo teniendo en cuenta que pasada la jubilación la vida va cambiando y según van pasando los años, pues las necesidades de
1: sí, un... pueden variar y no disminuyen, ¿eh? O sea, si no tienes que comprar casa, pero como te quedes dependiente y tengas que pagar 3.000 euros eso de es. Residencia...
0: La vida se complica con los años. y las sociedades van cambiando. O sea, mientras tú estás...
1: Que ese es otro palo, claro. El tema de la dependencia que le hemos tocado. Otro tema que tenéis ahí para sea ida,
0: pero ¿no? Que tiene que ver con las pensiones.
1: Sí, está
0: porque
1: todo relacionado.
0: Una persona dependiente tiene mayores necesidades que una que no es dependiente. Y aunque la edad no tenga mucha relación, porque es posible que una sea una persona dependiente sin estar en edad de jubilación y haya otra persona que es dependiente en edad de jubilación y que en esa edad de jubilación su dependencia puede ir progresiva.
2: Sí, pero estadísticamente la probabilidad de tener mayor dependencia es directamente proporcional a la edad, ¿no?
1: Además, está demostrado estadísticamente que las dependencias se disparan, y lo digo por informe del sector asegurador, a partir de los 75 años.
2: Eso es.
1: Porque, bueno, pues la movilidad no es igual.
0: La salud.
1: El ciego.
0: La salud va.
1: La salud intelectual también.
0: Física.
1: Porque se pierde. Entonces, hoy en día en ese momento, a partir de tal, y la longevidad no para de avanzar. Y bueno, ahí hay otro tema. No digo problema, otro tema.
0: Porque no, al final, es un tema del que hay que ofrecer soluciones. Y una solución preventiva, es decir, vamos a saber y ser conscientes de una realidad emergente, o sea, que hay que poner soluciones y esas soluciones tienen que ser desde el punto de vista de una colaboración público-privada. Repito, público-privada.
1: Bueno, tú lo ves así, otra dice que solo público. Y claro, cuando
0: sí,
1: es solo público...
0: El público, como decía mi compañero... no va a poder atender a todos y cada uno de nosotros. Y hay que echar mano siempre del que sabe y del que son especialistas, que es el sector asegurado.
1: Bueno, parece esto una conversación de taberna, como dice, de barra, pero vamos a temas más trascendentales. Sí. A ver, de las diversas jornadas que habéis hecho este año... háblanos un poquito de ellas y sobre todo de las conclusiones que habéis sacado.
0: Pues una de las conclusiones que sacamos, pero
1: primero,
0: por ejemplo,
1: háblanos de qué jornada.
0: De qué jornada, sí. Por ejemplo, la de la responsabilidad de perros.
1: Bueno, eso es muy curioso, porque sabes que los seguros garantizaban hasta 150.000 euros y llega un magistrado y dice 300.000 euros de responsabilidad civil. Y ahí se rompen todos los esquemas y los aseguradores diciendo, ojo, que asegurar 150.000 euros, igual, conoces el caso, ¿no? De,
0: claro,
1: de un perro que destrozó el brazo de una persona, y entonces llegó el juez y dijo, no, no, 150.000, 300.000 euros de indemnización.
0: Pues, ¿no? Miguel, justamente fue a raíz de esa tema. Sentencia que se publicó en por parte de nuestro alto tribunal, el Tribunal Supremo, y también poniendo el acento en aquella medida que se establecía de que un reglamento iba a regular la suma asegurada de este seguro obligatorio, que fue por la ley de bienestar animal, que realmente esa jornada fue para reivindicar que estamos entre un periodo de que ustedes no hacen nada y que tienen que sacar la norma y que no la sacan. Pero pues si hay una ley de bienestar animal del año 23 y han pasado 3 años sin que exista ese reglamento. Y justo, bueno, pues viene esa sentencia.
1: ¿Cuántas leyes hay por transponer de la Unión Europea que está a punto de sancionarnos con no sé cuántas cosas?
0: Como pasó con la ley de distribución. Menos mal que se hizo la transposición antes de la pandemia. Fue justo en febrero, finales de febrero, y la pandemia fue en marzo del año 20, en el cual nuestro compañero Álvaro Requeijo pues publicó un libro
2: sobre distribución
0: de seguros, sobre ese Real Decreto Ley del año 20, de transposición.
1: Y que sobre de distribución de seguros, que es un tema que siempre interesa mucho. Ahora veíamos Insurtés, pero es que nombres de Insurtés están apareciendo a punta pala, por así decirlo, las españolas y las extranjeras que vienen a coger mercado en España, y luego no les es fácil, porque yo creo que aquí todavía hay preferencias, ¿no? Está muy canalizado o bien a través de la banca o bien a través de mediadores de seguros clásicos, que se dice agentes y corredores, ¿no?
2: Sí, sobre todo porque yo creo que hay muchas veces, hombre, la ola de la nomenclatura Insurtech en su momento, en 2020... Y años pretéritos, tenía mucho sentido. Ahora cada vez, en mi opinión, va perdiendo un poco de sentido, porque al final las tradicionales también están muy,
1: muy, muy activa,
2: avezadas en el sector digital, ¿no? Y en ese sentido, pues yo te diría que la norma se ha quedado ya obsoleta rápidamente, que la distribución tiene que regularse un poco más de forma actualizada respecto de cómo se distribuye ahora, y eso pues lo estamos viendo también con las iniciativas.
1: Pero es que la mediación, ¿no?, está metida, por ejemplo, en inteligencia artificial hasta las cachas, o sea, las grandes correcudías y las medianas, aquellas que intermedian 50 millones de euros o demás, están todas posicionándose con esquemas de inteligencia artificial.
0: Y etcétera. La banca, si la banca seguros.
2: Ahí. Bueno, mira, una de las normas, antes que preguntabas cuáles están pendientes de transposición, pues ahora está por ahí rondando el anteproyecto de ley de contrato de crédito al consumo, y como el canal bancario de distribución de seguros, pues tiene una parte muy importante.
0: Parte muy importante, muy relevante, ¿no? O sea, que incluso participa Álvaro en un número monográfico que vamos a hacer y será presentado dentro de unos meses sobre la banca seguros. La revista española
1: se apunta
0: seguros.
1: A todo el mundo, eso está clarísimo. El problema viene en la atención a los siniestros, ¿eh?
2: Efectivamente.
1: A vender.
2: Pero mira, ese es un punto muy, muy relevante. Yo creo que ahora que hay un miedo con todo esto de la inteligencia artificial, que en cualquier sector, no solo el sector asegurador, en el que la inteligencia artificial va a suponer un reto para todo lo que es intermediación, a la gente al final acude a ChatGPT para saber cuál es el mejor seguro en lugar de a su corredor. En la gestión de los siniestros, ahí seguimos necesitando al sector, distribución.
1: Se van a buscar seguros baratos, que cubran de todo, no sé qué, no sé cuánto. Pero como estás diciendo, llega el momento de atender el siniestro.
2: Eso es.
1: Ala, entiéndete con la máquina, a ver si eres capaz, ¿eh?
2: Ahí es mucho más relevante tu correduría de toda la vida, tradicional, que saben cuidarte.
0: La atención personalizada.
2: Bueno, o tu mediador, no he dicho correduría, pero...
1: Bueno, hasta aquí hemos llegado, este es el tiempo que teníamos.
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0: Es la 1 de la tarde, las 12 en Canarias.
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0: Buenas tardes. El presidente de Estados Unidos, Donald Trump, acaba de hablar en la cumbre del G7. Ha defendido la equidad del pacto firmado con Irán y ha restado importancia al conflicto en Líbano. Lo ha calificado de menor y ha asegurado que no afectará los compromisos alcanzados. El líder republicano ha sido tajante al garantizar que Teherán jamás desarrollará armamento nuclear, advirtiendo de que en caso contrario se enfrentará a una respuesta devastadora. Por su parte, el jefe de la diplomacia iraní ha señalado esta mañana que ambas naciones van a retomar los contactos formales este viernes en Suiza para transformar el actual pacto temporal en uno definitivo. En Capital Radio, la profesora de Relaciones Internacionales de la Universidad Pontificia Comillas, Emma Memmi, señala que todavía es precipitado hablar de un pacto definitivo entre los dos países, sobre todo porque hay algunos asuntos que no se han solucionado, como son, por ejemplo, Hamas, Hezbollah y los hutíes del Yemen, y también se ha referido a la amenaza nuclear.
2: Ya no hay una vigencia de las normas internacionales y mucho menos de los tratados, porque bueno, hemos visto que cada actor o cada estado o cada potencia siga actuando según su interés nacional y según su propio interés estratégico. Que Irán tenga o no el arma nuclear no es el problema, sino es más bien la excusa para dibujar o para identificar a Irán como una verdadera amenaza.
0: Y en España, el Consejo de Ministros acaba de aprobar una inversión en un proyecto español para desarrollar una gigafactoría de inteligencia artificial. Así lo ha anunciado hace unos minutos la ministra portavoz Elma Saiz.
3: Asimismo, el Gobierno de España ha aprobado una inversión de 719 millones de euros procedentes de fondos europeos en un proyecto español para desarrollar una gigafactoría de inteligencia artificial. Se trata de una candidatura multisede con ubicaciones en Morala Nova, Tarragona, y San Fernando de Henares, en Madrid. Esta inversión es una apuesta del Gobierno de España por la soberanía tecnológica, la reindustrialización y el liderazgo en formar una inteligencia artificial fiable y sostenible.
0: Y la presidenta de la Asociación Española de Banca, Alejandra Quindelán, ha defendido que las entidades bancarias en España cumplen la legalidad tras el expediente sancionador que ha incoado la Comisión Nacional de los Mercados y la Competencia a los 6 bancos cotizados por posibles prácticas anticompetitivas en el mercado hipotecario. La CNMC ha incoado ese procedimiento contra Santander, CaixaBank, BBVA, Sabadell, Bankinter y Unicaja por una posible práctica contraria a la competencia. La máxima responsable de la patronal bancaria ha recordado que España tiene el mercado hipotecario más competitivo de Europa. Y también en clave bancaria, el Estado alemán ha rechazado la oferta pública de adquisición de la italiana UniCredit, la que ha lanzado sobre Commerzbank. En un comunicado asegura que aceptarla era económicamente inviable, ya que la oferta de compra no incluye una prima adecuada sobre la cotización actual de las acciones de Commerzbank, del que posee el 12%. El gobierno respalda la estrategia de independencia del banco alemán y rechaza el procedimiento agresivo que ha llevado a cabo la entidad italiana. Y en otro orden de cosas, hoy el Banco de Japón ha subido los tipos de interés 25 puntos básicos hasta el 1%. La rueda de prensa la ha dado el vicegobernador Shinichi Uchida, porque Kazuo Ueda está hospitalizado y ha señalado que siguen vigilando la situación en Oriente Medio.
4: Es importante continuar vigilando el impacto de la situación de Oriente Medio en los mercados financieros, nuestra economía y los precios. Evaluaremos si se mueven en consonancia con nuestras previsiones, así como los riesgos para tomar las decisiones de política monetaria adecuadas, particularmente en lo que respecta a los precios. Con la inflación subyacente acercándose al 2%, es importante asegurarnos que alcanzamos nuestro objetivo del 2% de forma estable.
0: Y hoy en Estados Unidos comienza la reunión de 2 días de la Reserva Federal. Vamos a ver cómo siguen los mercados en tiempo real.
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0: Tenemos a los índices europeos subiendo, IBEX 35 un 0,3% hasta 19.101 puntos. Tenemos el DAX con avances del 0,6% y al Eurostock un poco más, un 0,8% hasta 6.280. Dentro del IBEX 35 suma Indra un 2,5%, BBVA un 1,5% y en torno al 1% los títulos de Endesa y los de Acciona Energía. En el lado de los descensos, Bankinter con una caída del 0,7% y en torno al 0,6% bajan Grifols, ArcelorMittal y Acciona Energías Renovables.
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0: Hola, bienvenidos, bienvenidos a este programa, a este tiempo en el que hablamos de las asociaciones, de las fundaciones, de las ONGs y de temas que nos interesan relacionados con la sostenibilidad. Un programa en el que, dentro de este importante mundo del tercer sector, pues repasamos noticias, traemos las mejores entrevistas, etcétera, etcétera. Ya saben que tercer sector quiere decir que no es un sector público, que es un sector privado, pero no es ese segundo sector que es un sector privado, que reparte beneficios, etcétera, sino es un tercer sector, que es un sector empresarial, que reparta beneficios, digamos, bueno, tangibles e intangibles, pero no entre accionistas, sino entre beneficiarios, que es otra dimensión. Es decir, el tercer sector se refiere al sector no lucrativo, al que está configurado por asociaciones, fundaciones, ONGs. Para ser ONG hay que ser antes asociación o fundación. Está configurado por cooperativas, por mutualidades, por cofradías, por otras formas de asociación laboral. Y además tiene como característica están relacionados con la acción social, la cooperación internacional, la defensa del medio ambiente, la lucha contra la pobreza, la justicia, el empoderamiento de la mujer, y así nos iríamos. O también con el cambio climático. Nos iríamos a esos 17 Objetivos de Desarrollo Sostenible, la Agenda 2030, que el tercer sector de alguna manera pues la adopta en su totalidad. Hablábamos de cambio climático o de ese Objetivo de Desarrollo Sostenible número 13. Bueno, pues en este mundillo del tercer sector, en este mundo, tiene un potencial económico que es el que siempre destacamos. Viene a representar algo así como el 10% de nuestro Producto Interior Bruto. Estaríamos hablando entre 160.000 y 170.000 millones de euros, que más de uno dirá, bueno, ¿y eso cómo se configura, de dónde sale? Pues piensen que solo las mutualidades gestionan recursos, último dato de la última asamblea de mutualidades, por cuenta de sus socios, de 56.000 millones de euros. Pero aparte de esos, muchas fundaciones son cabeceras de grandes grupos empresariales, empezando por Fundación 11 con su grupo Ilunion, que da trabajo a más de 40.000 personas y presente en España, en Colombia, ya empezando a diversificar por el mundo. Pero no solo él, sino que si vamos al mundo del seguro, pues Fundación Mapfre representa la cabecera y el primer accionista de un grupo empresarial muy potente. Lo mismo le pasa a Fundación La Caixa, que es el primer accionista de CaixaBank. Y si fuéramos así sector por sector, nos daríamos cuenta del potencial que tienen. El mundo cooperativo, lo mismo. ¿Qué voy a decirles de las cooperativas vascas, ¿no? De toda la fuerza que tienen, o de las mutuas en Cataluña, que están reconocidas y tan volcadas en la atención sanitaria? Pues todo este mundo se configura es como tercer sector, y de ahí saldría esa cifra que les digo y que viene a representar en el aspecto empresarial a entre 74.000 y 78.000 empresas, que son las estimadas por la CEPES, por la Confederación Empresarial Española de Economía Social. De ellas, y además con regulación propia, se suele decir que hay unas 28.000 empresas de las denominado tercer sector social, que serían las que recogen exclusivamente las asociaciones y fundaciones. Aparte de eso, hay mucho voluntariado que se mueve alrededor de todo esto, y ya saben que hoy en día pues hay que hacer memoria social de sostenibilidad en las empresas por los requerimientos de Unión Europea, etcétera. Bueno, pues este es un mundo muy interesante. Sabemos que tenemos como 10.000 fundaciones en activo, alrededor de entre 6 y 7.000 y alrededor de 1.000 como miembros de la Asociación Española de Fundaciones. En asociaciones hay una dispersión absoluta. De hecho, en el Ministerio del Interior hay, en el registro de asociaciones, hay más de 600.000 asociaciones inscritas. Sin embargo, a efectos de tercer sector social se habla de muchas menos, ¿no? Pero una asociación pues puede empezar por una propia asociación de vecinos o de intereses compartidos, etcétera. Y todo esto vendría a ser el tercer sector social, como, o sea, el tercer sector, que como les decía, es una figura ligada a la economía social, muy potente en nuestro país y también en la Unión Europea, donde da trabajo a 13 millones de personas. En España se estima entre 2 y 2 millones y medio de trabajadores. Pues hecha esta presentación, comentamos algunas notas de actualidad y luego entramos en nuestro tema. Comenzamos. Desde una Insurtech como Prima, que se dedica a la distribución de seguros y que habrán visto en algún momento en televisión, nos advierten de algo que tiene un fin social y que a todos nos interesa, y es el peligro invisible de las olas de calor, y nos dicen que no deberías dejar nunca en el interior de un vehículo. Dice, durante el verano el interior de un vehículo puede alcanzar temperaturas muy superiores a las del exterior, convirtiendo algunos objetos cotidianos en un riesgo para la seguridad. Así que nos dicen que ojo con las botellas de agua, que hay que llevar, porque es fundamental para mantenerse hidratado durante los trayectos y no conviene dejar las botellas de plástico expuestas al sol durante horas. Además de calentarse y alterar su contenido, pueden deformarse y en determinadas condiciones actuar como una lupa al concentrar los rayos solares sobre una superficie concreta. Respecto a móviles, tablets o power banks, nos dice que los dispositivos electrónicos son muy sensibles al calor, que las altas temperaturas pueden dañar la batería, reducir su vida útil o provocar fallos en el funcionamiento. En el caso de baterías externas o power bank, el riesgo aumenta si permanecen expuestas directamente al sol dentro del vehículo. También nos advierte sobre los medicamentos, algunos pueden estropearse por las altas temperaturas, los aerosoles y spray, las cremas solares y productos cosméticos, donde nos dicen que el protector solar es imprescindible en verano, pero no debería quedarse olvidado en el coche, y porque las temperaturas altas pueden alterar su textura, color y eficacia, reduciendo su capacidad de protección, o mecheros y otros objetos inflamables que deben evitarse en el interior de los vehículos, porque si quedan expuestos al sol podrían inflamarse y arder. Bueno, pues esa es una primera noticia, y ahora nos vamos a otro lugar, y es del que nos hablan Save the Children, que vuelve a insistir con los niños y niñas pequeños están sufriendo en el Congo, en la República Democrática del Congo, porque hay declarada una nueva crisis de ébola. Save the Children dice que los menores de 14 años tienen más del doble de posibilidad de morir tras contraer la enfermedad que los pacientes entre 15 y 44 años, que los suministros básicos y vitales como equipos de protección, desinfectantes, espacios de aislamiento seguros y medicamentos esenciales escasean de forma preocupante en algunas zonas. El actual brote de ébola se produce en el contexto de una crisis humanitaria más amplia en el país, donde unos 15 millones de personas, casi una de cada siete, necesitan ayuda alimentaria. Nos dicen, y es un comunicado fechado el 15 de junio, es decir, ayer mismo, que al menos 52 niños y niñas, entre ellos 16 niños pequeños y bebés, han contraído el ébola en el mes transcurrido desde que la República Democrática del Congo declarara su último brote, y ya se han confirmado la muerte de 19 de ellos. El brote declarado el 15 de mayo se ha convertido rápidamente en el tercero más grande jamás registrado en este país, con unos 782 casos confirmados y 181 muertes confirmadas, según las últimas cifras del Ministerio de Salud, y los niños y niñas se encuentran entre los más vulnerables, según Save the Children. Aunque los niños y niñas pequeñas representan una proporción menor de los casos que otros grupos de edad, las cifras del Centro Africano para el Control de Enfermedades muestran que los más pequeños sufren una tasa de la letalidad mucho mayor. Los niños y niñas de 14 años o menos tienen más de doble de probabilidad de morir tras contraer la enfermedad que los pacientes entre 15 y 44 años, como antes informábamos. Además, Save the Children también nos habla del Pacto de Migración de la Unión Europea, que debe proteger a los niños y niñas y no ponerlos en riesgos. Y nos dice que entraba en vigor el 12 de junio, y la organización hace un llamamiento a que el interés superior del menor se priorice ante los objetivos de gestión fronteriza. Este pacto sobre migración y asilo de la Unión Europea pide que el interior hace que los niños y niñas que busquen seguridad en Europa se tengan que enfrentar a riesgos de controles biométricos, coercitivos y detención, aunque la implementación del pacto también puede suponer una oportunidad para reforzar su protección. Pero dicen que este pacto es ya una realidad, pero que realmente protege a los niños y niñas y los expone a un mayor daño, y el hecho de que se exponga a un mayor daño dependerá en gran medida de cómo se implemente. Nos dicen que la prueba real es ahora. Y son palabras de Federica Toscano, experta en incidencia política de Save the Children sobre infancia y movimiento. El control de fronteras, los procedimientos y condiciones de los centros de acogida marcarán, según la organización, la diferencia entre protección y daño. Se trata de niños y niñas y adolescentes que huyen de la violencia, de los brotes de enfermedad, de la pobreza y de los abusos y buscan seguridad. Existe un peligro real de que este pacto pueda convertir su detención en la nueva norma en las fronteras europeas. Aunque la legislación europea es clara al establecer que la detención debe ser un último recurso, la realidad es que se ha vuelto cada vez más habitual en todo el continente. Ya hemos visto las consecuencias: niños retenidos en instalaciones masificadas e inadecuadas, sin la atención y el apoyo que necesitan, lo que deja expuestos a incertidumbre, angustia y mayores daños. Ningún niño o niña debería ser detenido simplemente por buscar protección. Son palabras de Federica Toscano, como le decía, experta en incidencia política de Save the Children sobre infancia en movimiento. Más cosas: Fundación 11 e Inserta Empleo reúnen al retail textil en Madrid para impulsar la diversidad como motor de transformación del sector. Y en él participarán directivos de Zara, Mango, H&M, Primark, Tendanki, Avi, Parfois o Uniqlo en este congreso retail con propósito, que por cierto se está celebrando hoy mismo en esta jornada. El congreso está cofinanciado por la Unión Europea y aborda cuestiones clave como la inclusión laboral de personas con discapacidad en el retail, la sostenibilidad y el propósito empresarial, en los nuevos modelos de liderazgo y gestión del talento o la experiencia de cliente y la transformación cultural de las marcas. Más cosas: el próximo 18 de junio la Fundación Pascual Maragall celebra su encuentro anual sobre Alzheimer por primera vez en Madrid. La Fundación lo hace bajo el lema "Cambiando el rumbo del Alzheimer: investigar más, diagnosticar más, avanzar juntos". Y nos dice que esta cita reunirá instituciones, colaboradores, investigadores, personas afectadas y representantes de la entidad para compartir los principales avances científicos y sociales en la investigación contra esta enfermedad. Más cosas: Fundación Mapfre y Sergio Ortiz presentan una guía para impulsar la cultura digital en los mayores de 55 años. Nos dicen que el uso habitual de Internet está creciendo de forma sostenida entre los mayores en España, según el último barómetro del consumidor serio de la Fundación Mapfre, y que el porcentaje de más de 55 años que se conecta a diario aumenta a una media de casi 7 puntos en el último año en todas las edades. El incremento más destacado será entre los 65 y los 74 años. Un tramo donde los usuarios diarios han pasado del 65,1% al 75%. También sube con fuerza entre los ciudadanos de 55 a 64 años, alcanzando ya el 89,5% frente al 83,2% anterior, mientras que las edades entre 75 y 84 años sube al 42,7% y en los mayores de 85 años llega al 17%. Para acompañar este crecimiento y mejorar la autonomía de este colectivo, el Centro de Investigación Againomi de Fundación Mapfre y la Asociación Senior TIC Mayores con Tecnología han lanzado la publicación Longevidad y Tecnología, Guía Senior para Hacernos Cultos Digitales. El objetivo es aportar seguridad y confianza a los mayores para que comprendan el entorno tecnológico, analicen la información con sentido crítico y utilicen las herramientas consultora en su día a día. Y última noticia que comentamos, aunque habría muchas más, es que Autismo España renueva parte de su junta directiva. En una información fechada el 13 de junio nos dicen que, tras producirse la asamblea, los nuevos cargos quedan de la siguiente manera. El presidente de esa confederación Autismo España es Pedro Ugarte Vera, la vicepresidenta primera será Mercedes Molina Montes, vicepresidenta segunda María Soledad Guerrero Ferré, secretaria Cristina Gómez Palomo, tesorera Susana Guria Drados y dos vocales, José Antonio Molina Abad y Marta Roca Fina. Pues con esto, la Asamblea General, los socios y las socias de la Confederación aprobaron tanto la memoria como el informe y la liquidación del presupuesto de 2025, así como el informe de seguimiento del Plan de Acción del año en curso y de su presupuesto asociado. Y supongo que los tendremos a lo largo de las próximas semanas aquí para que nos cuente. El Autismo España siempre tiene cosas interesantes que contarnos. Pues hasta aquí las noticias y ahora pasamos a presentar a nuestro invitado, que es un profesional de largo recorrido y en estos momentos pues volcado en una actividad muy interesante, que alguien tenía que hacer, y yo creo que él tomó la decisión. Y gracias al conocimiento acumulado durante muchos años, de tirar para adelante, y lo ha conseguido. Nos referimos a Pedro Tomei, que es el presidente fundador del Observatorio de Catástrofes y además también es el presidente de no sé cómo se dice, del clúster, sí, del clúster de catástrofes, ¿no? El clúster ha sido después del Observatorio de Catástrofes. Bienvenido, Pedro. A ver, nos tienes que contar cómo, después de una larga trayectoria laboral en el mundo del seguro, donde has recorrido muchísimos campos y disciplinas, terminas convirtiéndote en un apóstol del catastrofismo, en un estudioso y en un concienciador, que es algo muy interesante, porque parece que no parece nada hasta que truena, ¿no?
1: Pues muchas gracias, Miguel. Un placer estar en tu programa Tercer Sector y volver a esta casa, Capital Radio, que cada día está más implantada y es un referente en los medios de comunicación. Efectivamente, mira, los fenómenos extremos están aumentando con frecuencia e intensidad y con un impacto socioeconómico brutal. Las crisis climáticas están modificando la exposición de los territorios, de las personas, de las infraestructuras y de la actividad económica en general, ¿no? Bueno, hace 10 años constituí efectivamente el Observatorio de Catástrofes. Tuve la suerte de que la idea la recogieron representantes de todos los actores que tienen intervención en una catástrofe, desde investigadores, de gente que se dedica a la prevención, hasta instituciones que intervienen en la propia catástrofe, como es la UME, como es Protección Civil, como es la Cruz Roja, y el ámbito académico, pues para realizar investigaciones y sacar conclusiones importantes. También forman parte de ese observatorio, como ya he contado tantas veces, pues el tercer sector, y está representado a través de la Fundación ONCE, que tiene una capilaridad pues muy
0: extraordinaria. Dices, bueno, pero ONCE se dedica a ciegos. No, se dedica a todo tipo de parcelas que pueda suponer acción social.
1: O sea, y en estos 10 años hemos comprobado cuál es su actividad, cómo se mueven, cuál es su gran aportación y cómo protegen a los más vulnerables. También tenemos representados pues al sector asegurador, como no podía ser de otra forma. Está representado pues a través del Consorcio de Compensación de Seguros, de Agroseguros y de UNESPA. Como digo, hace 10 años pues tuve la inquietud de crear este observatorio de catástrofes porque ya estaban teniendo una incidencia pues muy importante en la economía y en las personas. Hemos recorrido un largo camino y en este momento pues hemos constituido la asociación Cluster Catástrofes. Y te voy a dar una primicia y para darle continuidad al Observatorio de Catástrofes, pues he llegado a un acuerdo definitivo y permanente con la patronal del seguro, con UNESPA, con lo cual garantizaremos pues la vida de este observatorio.
0: El observatorio del clúster, ¿cómo dices?
1: Del observatorio. La asociación Cluster Catástrofes y UNESPA, ayer firmamos un convenio para darle continuidad al observatorio con todos los actores que lo componen, porque se ha demostrado, como digo, durante 10 años.
0: Su utilidad, no cabe duda. Habéis celebrado múltiples jornadas, todos los años ha habido presentaciones, ha habido congreso, muchos actores. Quiero destacar que Este observatorio de catástrofes se refiere a escala nacional, en lo que refiere a España. No os habéis puesto a por el entorno, hay que analizar el entorno, pero no entráis en lo que pasa en Europa en general, ni en lo que pasa en América Latina, ni en África, etcétera, porque aunque el clima nos afecta a todos, pero vosotros os habéis centrado en el ámbito, ¿no?
1: Efectivamente, la cuantificación se refiere al territorio en España, pero sí tenemos en nuestras investigaciones y en nuestros estudios una referencia que está aconteciendo en el mundo y cómo se compara con España, ¿no? Vemos, por ejemplo, pues que la brecha de aseguramiento, según los últimos informes de IOPA en Europa en las últimas décadas, pues la brecha de aseguramiento pues es...
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0: Pedro, con una profesional de Willistover Watson, de WTW, analizábamos el aseguramiento y protección de los centros de datos. Yo no me podía imaginar las consecuencias de la paralización de un centro de datos. O sea, se acaba el tráfico, los hospitales, bueno, tienen sus sistemas y tal y cual, pero de repente si hay un apagón de datos brutal, es que afecta a todo, a todo. O sea, por eso te dicen, tenga dinero efectivo en casa, porque como pague con el teléfono se queda sin poder pagar porque no hay datos, no se sabe quién es,
1: etcétera. Así es, fíjate, la directiva, oye, que se promulgó en el año 2023 y entró en vigor en el año 2023, tiene unos hitos cronológicos pues muy importantes. Me viene a la cabeza ahora pues que el próximo 17 de julio los Estados miembros de la Unión Europea tienen que tener identificadas formalmente las infraestructuras críticas, y en el último semestre de este año, importantísimo, tienen que tener desarrollados las evaluaciones sectoriales de riesgos y los mecanismos de supervisión. Esto es fundamental, y más con los acontecimientos que estamos que estamos sufriendo en España, ¿no? O sea, se unen a las catástrofes naturales, se unen la interdependencia también con sistemas tecnológicos, con tensiones geopolíticas que también nos abarcan. Y la propia directiva pues identifica sectores como la energía, el transporte, los mercados financieros, la banca, la salud, el agua potable y el agua residual, las infraestructuras digitales, las administraciones públicas, las infraestructuras y servicios espaciales y la alimentación, tanto en la producción como en la distribución. Y esto que se consideran infraestructuras críticas, pues lógicamente lo que hay que tener es un plan de continuidad de estas infraestructuras
0: críticas. Plan de contingencia.
1: Claro, para que esos servicios que son esenciales para la supervivencia y para la continuidad de la economía y de las personas, pues cada vez estén pues más protegidas.
0: Pedro, has citado la alimentación, y mira, para no perdernos vamos a hacer un descanso con un cafecito, así que ahí va ese cafecito musical.
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0: Pues después de este tuitico bien empacado y de esta pequeña pausa, vamos a hablar con Alba Fresneda. Alba Fresneda trabaja en una cooperativa de diseño y creatividad, pero es una persona un poco especial, ¿eh? Pero esas cosas que nos las cuente ella, Bienvenida, Alba. Buenas tardes.
1: Hola, buenas tardes. Muchas gracias.
0: Alba, vamos a ver. Hace unos días hablábamos y me comentabas que el día 20 era el día dedicado a lo que a ti te pasaba. ¿Cómo se llama? Porque tiene un nombre muy complicado para mí.
1: El 20 de junio es el Día Mundial de la Enfermedad que yo padezco, que es distrofia muscular facioescapulohumeral. Es una enfermedad poco frecuente.
0: Vamos a pedir a nuestro técnico de sonido a ver si puede subir un poquito más el volumen, que no se te escucha muy bien. A ver si te podemos escuchar un poquito mejor. Alba, ¿y qué llamamiento hace respecto a esta enfermedad? Porque podemos calificarla de enfermedad rara, ¿no?
1: Sí, sí, es una enfermedad rara porque, bueno, la frecuencia es una persona de cada 10.000. Entonces, pues hay pocas personas afectadas, pero bueno, hace no mucho se descubrió qué es lo que causa esta enfermedad, que es una proteína tóxica para el músculo que se va comiendo esta proteína y nos lo va degenerando poco a poco con el paso del tiempo.
0: ¿Hay esperanza respecto a las investigaciones, Alba?
1: Sí, pues ahora justo hay varias líneas de investigación abiertas, porque como hace poco que se descubrió qué es lo que la causa, pues eso fue un impulso muy grande ahora a la hora de las investigaciones y pues muchas líneas de investigación gracias a este descubrimiento.
0: Tú estás esperanzada pues, porque tú eres una persona
1: sí.
0: muy linda y muy inteligente, vamos, de hecho estás trabajando, sí. etcétera, y creo que os va bien en vuestra cooperativa, ¿no?
1: Sí, sí, yo pues intento que la enfermedad al final no me limite. Sí, obviamente sí que hay barreras que yo no dependen de mí, como son las barreras arquitectónicas que nos encontramos. Por ejemplo, en Madrid es muy difícil desplazarse con el transporte público, pero bueno, todo lo que dependa de mí, todas las barreras mentales, pues a mí no me frena para nada la enfermedad y yo intento hacer todo lo que me gusta y lo que me ilusiona. Trabajar de lo que me gusta con mis compañeros y amigos y que nada me detenga.
0: Bueno, ¿algún mensaje concreto al respecto? Porque yo este tema lo trataré, ¿eh? Ya te tengo localizada, lo trataremos despacio. Acuérdate que lo hemos hablado en algún momento.
1: Sí.
0: Bueno, vuestra asociación tiene que estar aquí, ¿verdad?
1: Sí, nos encantaría ir a hablar un poco más en profundidad sobre lo que es esta patología y lo que
0: conlleva. Lo que pasa
1: es
0: que, como decías, hay un problema de logística importante los vehículos que utilizáis para desplazaros, etcétera,
1: sí,
0: etcétera, ¿verdad?
1: Sí,
0: pero bueno,
1: totalmente. O sea,
0: todo se solucionará,
1: para...
0: lo importante es daros voz.
1: Sí.
0: Alba, algo que nos quieras contar, ¿qué mensaje transmitirías a la sociedad respecto a este síndrome que para mí es impronunciable y cuyo día se celebra el día 20 de junio?
1: Sí, pues justo eso, que simplemente con que nos estéis escuchando, que sepáis de esta enfermedad rara, ¿vale? También es conocida como FSHD por las siglas, ya que como es tan difícil pronunciarlo, pues se hace la abreviatura con las siglas de cada parte de la que nos afecta, que es fascio, escápulo, pues hombros, humeral, la parte de los brazos, que son los principales grupos musculares a los que nos afecta, entre otros, porque también hay más músculos afectados.
0: Bueno, pues ahí queda el mensaje. Muchísimas gracias. No sé si nos estás escuchando en el programa. Y estamos aquí hablando con Pedro Tomay de Catástrofes, porque es un hombre, un profesional de seguro de muchísimos años. Uh-huh. Y cuando deja el seguro, uh-huh. se monta una fundación, promueve una fundación para concienciar sobre las catástrofes y la importancia de reducir sus efectos vía seguro o vía otros temas. Vamos uh-huh. a escucharla a ver qué nos cuenta. Muchísimas uh-huh. gracias por estar aquí con
1: gracias.
0: Alba Fresneda, en este caso como portavoz de ese síndrome SSHD, porque ya, repito, me cuesta trabajo pronunciarlo el nombre.
1: Sí.
0: Muchísimas gracias, Alba, y hasta la próxima.
1: Muchas
0: no
1: gracias.
0: Perdemos el contacto.
1: Adiós.
0: Un saludo. Adiós.
1: Gracias.
2: Pues Alba, mucho ánimo, un abrazo muy fuerte. y que la ciencia y la investigación de, con las teclas que te sigan
0: para mejorar esa calidad de vida, claro,
2: esa calidad de vida, y que a ti te sigan permitiendo trabajar como lo estás haciendo, ¿eh? Ella enhorabuena.
0: Es una persona muy bella y muy creativa. Estuvieron aquí precisamente ella y algunos compañeros de la cooperativa comentando cómo lo hacían, las ideas que tenían. Increíble, de verdad. Bueno, Pedro, hablábamos de catástrofes. ¿Por dónde atacamos el tema ahora?
2: Bueno, pues mira, te puedo decir que en el Observatorio de Catástrofes, que es, estamos muy activos, que este año, como en los 10 que han precedido, estamos en plena elaboración del barómetro de las catástrofes que han acontecido en el año 2025, que estuvieron marcadas por los incendios forestales,
0: bueno, sí,
2: principalmente,
0: horrible.
2: Que fue horrible.
0: Un verano de fuego, fue como escribí
2: un artículo. Donde ardieron 400.000 hectáreas, y estamos inmersos en el barómetro de las catástrofes. Cada año incorporamos índices diferentes, ¿no? Incorporamos, lo hacemos cada vez más, pues más rico el barómetro y la cuantificación. Por ejemplo, en su momento pues incorporamos el patrimonio histórico artístico, porque las catástrofes también afectan al patrimonio histórico artístico, y en este año, que también te lo digo pues como primicia, vamos a incorporar un aspecto de salud y psicología, es decir, qué pasa después de las catástrofes, ¿no? Porque, por ejemplo, si pensamos en la pandemia, pues cómo quedó los profesionales de la sanidad, cómo les afectó psicológicamente y tal. Lo mismo que con la DANA, también hay muchas personas que se han quedado pues muy afectadas psicológicamente y les ha afectado la salud. Y ese es un índice que este año incorporamos, lo va a liderar el Instituto de la Resiliencia de España, y por supuesto pues contamos con fuentes de datos de los ministerios de sanidad, de las consejerías de sanidad, de la propia Cruz Roja, que realiza una labor extraordinaria en materia psicológica con los afectados, y incorporamos ese índice este año a todos los que tenemos, ¿no? Que son índices de cómo afectan las catástrofes pues al PIB, al empleo, en fin, a todos los, a una larga lista de...
0: Pedro, ¿quién está en el observatorio así como, digamos, socios principales, como miembros principales de ese observatorio de catástrofes?
2: Pues mira, en este momento, y para darle continuidad, yo te diría que los dos socios principales son la Asociación Cluster Catástrofes, que es la que yo presido, y UNESPA, que la preside Mirenchu del Valle. Esos, y le vamos a dar continuidad a este observatorio. Pero luego tenemos representantes en cada una de las fases de la catástrofe, ¿no? Tenemos, cuando ocurre la catástrofe, pues está la UME, que está representada por delegación del general jefe de la UME, pues está el jefe del Alto Estado Mayor de la UME, que es un coronel, está el director general de Protección Civil, está el director de accesibilidad de el director de salud y socorro de la Cruz Roja, eso en el momento en que ocurre la catástrofe, que son actores inmediatos, ¿no? Como también está, recibimos los datos de Traxa, de la compañía Traxa, porque también movilizan pues muchos recursos en el momento en que ocurre la catástrofe. Luego, por otro lado, pues tenemos el sector asegurador entero, o sea, UNESPA, Consorcio de Compensación de Seguros, Agroseguro, que nos facilitan datos y que también nos identifican cómo ha sido, qué coberturas ha habido, cómo ha sido afectado el sector asegurador por estas catástrofes y cómo ha contribuido socialmente, no solamente ya a paliar, sino a paliarlas y a indemnizar las pérdidas, sino también a cómo desde el sector asegurador se trabaja en la prevención y se trabaja en la resiliencia, tanto de las personas como de los bienes, como de las infraestructuras. Está la Fundación ONCE también como un actor principal, porque siempre le damos un enfoque de qué pasa con la vulnerabilidad, ¿no? Los más vulnerables también son afectados por las catástrofes. Hemos tenido pues ejemplos clarísimos en cada una de las catástrofes que nos han afectado. Pues en la DANA, pensemos, por ejemplo, que a todos se nos puede pasar por la imaginación, pero cuando lo decimos, pues cómo son las alertas tempranas, ¿no? Pues las alertas tempranas normalmente son mensajes visuales o mensajes auditivos. Pues fíjate con las personas que tienen una incapacidad auditiva o que tienen una invidencia, ¿no? Pues hay que pensar en esas alertas tempranas, en cómo pueden llegar a estos colectivos que son muy afectados, a las personas mayores, a las que tienen falta de movilidad. Entonces eso, a través de la ONCE, de la Fundación ONCE, de la propia Cruz Roja y de otros actores, pues llegamos a conclusiones y a prácticas, buenas prácticas, para estar más preparados y para intervenir en el momento en que ocurre. Y como decía, luego también, pues para resistir y para recuperarse de las catástrofes, tanto económica como psíquicamente, que es importantísimo.
0: A ver, te iba a preguntar, tú ya sabes que entre el mundo de las ONGs hay siete grandes ONGs que configuran o están dentro de lo que ellos llaman comité de emergencia. Uh-huh. Es una para emergencia internacional y tal. ¿Tenéis algún tipo de conexión con ellos?
2: Bueno, nosotros las conexiones que tenemos en los sistemas de emergencias vienen a través de los propios miembros del observatorio, ¿no? Pues fundamentalmente, pues
0: por cierto, que si buscas en internet la inteligencia artificial, una de las asociaciones que existe como redes o plataformas y tal, es la vuestra, la Asociación Cluster Catástrofes.
2: Sí,
0: entidad central de la gestión integral de emergencias, nos dice literalmente, enfocada enfocada a conectar el tercer sector, etcétera, ¿no?
2: Sí, sí, sí. Pues decía que la conexión nos viene dada por Protección Civil, fundamentalmente Ministerio del Interior, por la UME, que es Ministerio de Defensa, el Consorcio de Compensación de Seguros, que es Economía, y Agroseguro, que también es Economía, y sector agrícola, que también es muy,
0: mira,
2: muy afectado. Mira,
0: el catástrofe, la tuya, que tú has creado. Entidad central de la gestión integral de emergencias, enfocada en conectar el tercer sector con instituciones públicas y privadas para mejorar la prevención y la respuesta. ¿Qué parece?
2: Pues mira, la inteligencia artificial. O sea,
0: parece que funciona. Alguien ha alimentado, por supuesto. Pues, ya sabes que esto no es vacuo, ¿no? Es que alguien lo ha puesto por algún lado y la inteligencia artificial lo recoge. Pero por eso te preguntaba yo, porque en diversas ocasiones he tenido aquí representantes de ese comité de emergencias, hasta no hace mucho. World Vision era que yo sepa es la ONG con mayor número de voluntarios del mundo, ostentaba la presidencia de ese comité de emergencias, ¿no? Hay otras: Acción contra el Hambre, Aldeas Infantiles, SOS, Educo, Médicos del Mundo, Oxfam, Plan Internacional, el propio World Vision y tal. Pero decía que si coordinabais con ellos en esas cosas. Pero yo creo que vosotros estáis en otro plano, ¿eh?
2: Sí, estamos en otro plano y fundamentalmente en el momento de la emergencia y tal, con quien más coordinamos pues es con Protección Civil y con la Cruz Roja. Esa es la realidad, y con la UME.
0: Vale. Y a ver,
2: otra de las cuestiones que vamos a hacer, porque me preguntabas.
0: Lo que
2: pues
0: es una
2: de
0: gran labor, me parece, porque aquí además hablo mucho, es esto, que hayas lanzado este tema y consigas enlazarlo con el seguro de manera tan tan clara y evidente como para hacer una alianza, no alianza, sino que en la propia Asociación Empresarial UNESPA se haga cargo de este observatorio de catástrofes, igual que podrá incorporar también a su memoria social y a otro tipo de estudios, ¿no?
2: Efectivamente, son intereses coincidentes, y el sector asegurador es un actor principal en materia de catástrofes.
0: El reaseguro, porque en España tenemos el consorcio, pero a mí una vez el presidente de Suiza Reaseguros, Michel Lies, no era presidente, era CEO, Michel Lies, me comentaba que el primer dinero en llegar después de una catástrofe, vamos a pensar unas inundaciones o unos eventos catastróficos en Centroamérica y tal, era siempre el dinero del reaseguro.
2: Siempre,
0: era el primer dinero.
2: Siempre, y en España es el consorcio.
0: Bueno, lo hemos visto, claro, hemos, ¿no? Visto, que claro. El consorcio se ha puesto a liquidar y casi lleva ya cerca de los 5.000 millones de euros.
2: 5.000 millones, 300.000 expedientes referidos al año 2024, claro, y fundamentalmente de la DANA, que marcó un.
0: Y menos mal que tiene músculo financiero para poder hacer eso.
2: Así es.
0: Que ya alguna vez en su día, ahora es más difícil hablar con las autoridades eso, pero en su día me comentaron, bueno, hay este volumen de reservas, que podemos materializar en efectivo rápidamente, y en caso de que la catástrofe fuera todavía superior, siempre habría que endeudarse y habría que emitir deuda, ¿no?
2: Efectivamente, pero es importante ver, del Estado, ¿no? Y es importante ver cuál es el origen de los fondos, o sea, la financiación de las del consorcio, y no hay que olvidar que no sale de los presupuestos generales del Estado, que no sale de impuestos de los ciudadanos, sino que sale de cada una de las pólizas,
0: de una pequeña tasa de cada
2: pólizas que contratamos los particulares, ¿no? Todas llevan el recargo del consorcio, que es para atender pues eventos catastróficos. Claro, esto que es un modelo pues admirable, pues quiere ser replicado en muchos países.
0: Pero la
2: capitalización, pues en algún momento hay que empezarla. Y por ejemplo, pues sí, te diré, mira, me invitó la Munich Re a dar unas conferencias, hablábamos sobre las crisis climáticas y sobre catástrofes. Y fui uno de los ponentes recientemente.
0: No será la de Bayona. Fue la convocatoria de Bayona, que ha sido las primeras jornadas que organiza Munich Re aquí en España, que está muy bien, ¿eh? Porque además es marco incomparable, ¿no?
2: Sí, sí, además intervinieron, fue Iberia, ¿no? También portugueses, y eso es lo que te iba a decir. Pues en Portugal, viendo nuestro modelo, viendo tal, tienen una iniciativa legislativa que es la creación de un fondo de catástrofes, pero fíjate, sería ya llevarlo a través de presupuestos para dotarlo de manera presupuestaria.
0: Pero es que tiene que arrancar, que es que ahí tienen una amenaza latente de terremoto como el de Lisboa del 1700 no sé cuánto.
2: No, y fíjate lo que ha sido en Portugal el primer trimestre de este año con las inundaciones y con las tormentas que se han ido concatenando unas con otras, y ha sido devastador. En España ha sido muy importante, pero en Portugal ha sido devastador. Porque se han ido uniendo una tormenta y un ciclón a otro y ha sido un trimestre tremendo con bastantes fallecidos y con unas pérdidas muy importantes en el país vecino.
0: Y bueno, o sea, lo que vemos es un tema con mucho recorrido, ¿no?
2: Mucho. Te decía que celebraremos nuestro simposium en el mes de noviembre, el 25 de noviembre, que ya tenemos la fecha. Otro actor importantísimo y en la constitución de la asociación Cluster Catástrofes, que tiene un protagonismo grandísimo, es el mundo de la ingeniería. Y para ello, pues nosotros, la asociación, somos socios protectores del Instituto de la Ingeniería, que es donde tenemos nosotros nuestra sede social.
0: Capítulos, canales y puertas son los que estuvieron dando ya cifras sobre la DANA. Sí. O hace poco he visto unas cifras sobre lo que habría que hacer para proteger nuestros pantanos, etcétera, etcétera,
2: bueno,
0: para invertir.
2: Hemos tenido, por iniciativa del Instituto de la Ingeniería y por el clúster de catástrofes, hemos hecho un manifiesto sobre la directiva CER y sobre la resiliencia de las infraestructuras críticas. Claro, el mundo de la ingeniería tiene una capacidad técnica y una capacidad de conocimiento sobre esas infraestructuras. Pues imagínate los ingenieros de caminos, imagínate los ingenieros industriales, los ingenieros de telecomunicaciones, y hemos constituido una mesa permanente de seguimiento de esta directiva, para seguir todos los hitos y para elaborar informes que iremos sacando con la ayuda, y es una visión 360 grados, porque está por un lado la ingeniería, por otro lado está el clúster catástrofes con todos los componentes que te he enunciado, está el sector asegurador, porque formará parte un ESPA de dicha mesa permanente, como lo está Zurich, que estuvo desde el principio, está la Fundación 11 y están consultores internacionales, porque hay que elaborar por muchos papeles, pues como puede ser AFI, y la Fundación 11.
0: Pues como dices, consultores internacionales, y te diría también, ahí tenéis que incluir en las agencias de calificación, porque...

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0: ¿Qué tal, amigos? ¿Cómo están? Muy buenas tardes. Sean bienvenidos a este APQ Deportes, 2 de la tarde de este jueves, sí, porque veo aquí junio. Bueno, para este martes 16 de junio del 2026. Con Fran Rodríguez en la parte técnica, haciendo lo que le sale a los botones y con toda la actualidad que tenemos en el día de hoy, que como digo, vamos a ir un poquito más deprisa de lo habitual, de lo normal, ya que hoy uno tiene compromisos casi ineludibles. Bueno, pues vamos a entrar en materia, como digo, rápidamente y acabaremos pues casi media hora antes para poder tener un poquito de margen de maniobra en el día de hoy. Así que hoy va a ser todo un poco más condensado, un poco más apretado, pero mañana volveremos al horario habitual. Además, esta semana tenemos previsto a ver si el viernes podemos hacer una tertulia donde toca, como toca y con quien toca, que ya supondrán ustedes como por dónde van los tiros, ¿no? Cuando digo esto. Si es viernes, es previa de un sábado. El sábado hay un partido importante en Asturias, un partido de fútbol importante en Asturias, así que nos tocará estar ahí porque siempre lo estamos. Somos la única radio que estamos donde se nos necesita, ¿no? En el momento en el que se nos necesita. El domingo pasado estábamos donde se nos necesitaba, que eran los campos de primera de Astur Fútbol, con la última jornada, mientras otros no saben dónde está el campo de San Pedro de Andés en Navia. Otros no saben dónde está el campo del Estadio Universitario de Oviedo, los otros no saben dónde está el campo de la Isla, los otros tampoco saben dónde está el campo de la Hermanos Llana. Bueno, sí, cuando van al Tartiere lo ven al lado, pero seguramente algunos ni se dé cuenta de que ahí juega el Astur y que se estaba jugando el ascenso, que al final consiguieron el Astur, el Condal y el conjunto del Andés, que también lo contamos desde allí. Bueno, pues hoy, como digo, lo que toca es condensarlo todo un poco. Hay noticia en el Real Oviedo, hay noticia en el Real Sporting. Ha habido la presentación de Iago Iglesias, nuevo entrenador del Real Avilés. También estaremos con el bloque de la Federación Asturiana de Fútbol y también con el Polideportivo. Si nos da tiempo a todo esto, condensarlo en nada, en 27 minutos más o menos que quedan ahora mismo para las 2:30, pues a ello vamos. Así que empaquetamos todo y arrancamos.
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0: Con la página web del Real Oviedo, como digo, como principal fuente de información, ya que hay dos noticias. Hay dos noticias en el día de hoy que son oficiales en el Real Oviedo. La primera de ellas que nos llega a esta primera hora de la mañana es que Julián Calero, el técnico, nuevo técnico del Real Oviedo, ha viajado hasta México. Julián Calero viaja a México para mantener encuentros de trabajo con Jesús Martínez y profundizar en la visión estratégica que el Grupo Pachuca impulsa para el futuro del Real Oviedo. Se ven en la foto a Jesús Martínez con sus inseparables gafas de sol, con su inseparable bufandita, este fular que lleva, y a Julián Calero sonriente posando al pie de una mesa. Entrenador del Real Oviedo, Julián Calero, ha viajado a México para mantener varios encuentros de trabajo con el presidente del Grupo Pachuca, con Jesús Martínez, y conocer de primera mano la visión y el proyecto para la entidad azul de cara a la temporada 26-27. El país azteca, ambos han podido compartir impresiones y departir sobre los retos y objetivos del Real Oviedo en una visita que simboliza, además de una de las señas de identidad del Grupo Pachuca, la cercanía entre sus responsables deportivos y la convicción de que los grandes proyectos se construyen desde el intercambio de ideas y el conocimiento compartido. Aprovechando su estancia en Pachuca, Julián Calero ha tenido la oportunidad de conocer de primera mano uno de los pilares sobre los que el Grupo Pachuca ha construido su identidad y su modelo de éxito, el proyecto integral que gira en torno a esa universidad del fútbol que a la que tanta fama le quieren dar, como digo, allá en México. La Universidad del Fútbol representa una apuesta decidida por la formación, el desarrollo de talento y la innovación y la construcción de una filosofía compartida que conecta todas las tareas, todas las áreas de la organización. El encuentro entre Julián Calero y Jesús Martínez refuerza así los lazos entre el Real Oviedo y el Grupo Pachuca, dejando patente los compromisos del mandato mexicano en el presente y el futuro también del club de la capital del Principado. Eso es una de las noticias que, como digo, rezaba en la página web del Real Oviedo y que era oficial, que nos la pasaban también al grupo de prensa del conjunto de la capital del Principado. Y la otra es la llegada del lateral procedente de la agrupación deportiva Ceuta. Se trata de Aysar Ahmed, que viene del Ceuta, es nacido en 2 de julio del 2021 en Ceuta, precisamente. Aysar se formó en la agrupación deportiva Ceuta, donde fue escalando categorías desde muy joven. Es un jugador ceutí que debutó en el conjunto Caballa en 2020, cuando el club militaba en tercera división. Esa misma temporada el equipo logró el ascenso a segunda federación y el año siguiente volvió a ascender, esta vez a primera federación, con la participación de Aysar Ahmed, como digo, como uno de los principales baluartes. En la temporada 24-25 se consiguió el ascenso a segunda división con un Aysar ya consolidado y convertido en una pieza fundamental del equipo, del conjunto Caballa. Esta temporada, la primera de Aysar en la categoría plata, ha disputado más de 2.900 minutos, mostrando su versatilidad sobre el terreno de juego y aportando talento al conjunto blanquinegro, además de contribuir con dos asistencias. Hay que recordar que puede actuar como lateral, pero también puede actuar como extremo el jugador, como Diego Ceutí, del que acaba de hacer oficial su llegada al conjunto de la capital del Principado. Así que, bueno, pues esas son las dos noticias que vienen hoy en torno un poco a la figura del Real Oviedo. Si miramos un poco más allá y vemos en los diferentes rotativos, hablan en la voz de Asturias de la reestructuración. La dirección deportiva del Real Oviedo llega David Fernández y hay salidas. Julio Llano, responsable del junto con Alex Díaz, de la planificación del Vetusta desde mayo del 24, sale del Club Azul. Parece ser que Julio Llanos, como digo, era un hombre de los que veía fútbol y estaba en el área de, bueno, pues un poco de, no tanto de analítica, ¿no?, sino un poco de scouting, es adjunto a la dirección deportiva. Pues parece que va a salir del conjunto de la capital del Principado. Y también hay la noticia, esa es la noticia, una de las noticias que leemos en la voz de Asturias. La otra es el cuarto fichaje del Oviedo, que se trata de Aysar Ahmed, que cierra el lateral derecho azul. En el comercio también hablan de la llegada de Julián Calero, que se reúne con Jesús Martínez en México. El nuevo técnico conoció al presidente del Grupo Pachuca en su sede, allí en la capital mexicana. Y en cuanto a la Nueva España, también hablan un poco de Aysar Ahmed, que se convierte en nuevo jugador del Real Oviedo para cubrir la salida de Lucas Aijado. El Real Oviedo se fija en David Fernández, ex cazatalentos del Real Madrid y del Barça, para la dirección deportiva parece que va a ser una de las nuevas incorporaciones del Real Oviedo. 2:11. Hasta aquí la información del Oviedo.
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0: Por cierto, que en tiempo del Real Oviedo también hablarles, ¿no? Del Mundial, que en el día de ayer pues entraba en competición Hassan, al que también perteneció al Real Sporting justo a la temporada anterior a recalar en el Real Oviedo. Hassan no tuvo ni un minuto de participación en ese partido de Bélgica y Egipto. Y por otra parte, Fede Viñas sí que fue titular en el partido hasta el minuto 88, creo que lo cambiaron, minuto 88 de partido, en el que, pues como digo, fue titular en Uruguay en la parte de delante junto con Darwin. Así que, bueno, pues esa es la participación, como decíamos, en el Mundial. Un Mundial que de momento para España ha sido decepcionante. La entrada ayer en escena de España, una selección lenta, previsible, con jugadores muy lejos, ¿no? Muchos de ellos muy lejos del nivel que se les espera. Sobre todo, bueno, pues si hay que señalar sobre todo la participación muy escasa de Ferran Torres, la de Gavi, que no sé qué pintaba tampoco muy bien ahí. En el lateral tampoco estuvo muy bien Marcos Llorente, ¿no? Destacó bastante más Cucurella en el otro que Llorente en el derecho. Y la verdad que, bueno, pues hubo jugadores, Rodri muy, muy, muy lejos de su nivel, Rodri, y también, lejos de su zona de influencia también Pedri. Y Fabián Ruiz pues tampoco estuvo del todo brillante. Así que, bueno, pues se esperaba mucho más de España, que con una selección que debe ser como Luanco, ¿no? Cabo Verde, que tendrá poco más o menos que Luanco, ¿no, Fran? Andará por ahí, ¿no? Como Gozón o más o menos. Como Avilés, ¿no? Como Avilés. Pues eso, que España empató a ceros ayer contra los de Cabo Verde. 2:13, hablamos del Real Sporting, donde también hay noticias en el comunicado oficial que lanzaban esta mañana, y es la llegada, que es un secreto a voces también, de Jorge Sáez, el futbolista canario que llega al Real Sporting para firmar hasta el 2028. Jorge Sáez de Miera Colmeiro. Nació en Santa Cruz de Tenerife un 17 de noviembre del año 96. Se formó deportivamente en las categorías inferiores del conjunto chicharrero, del Tete, progresando hasta llegar a formar parte del primer equipo durante 4 temporadas. En 2019 fichó por el Valencia y después de su llegada al conjunto valenciano disputó 4 cursos con periodos de cesión. Se fue al Celta de Vigo, cedido. Debutó en Liga Sports, también estuvo en el Marítimo portugués, en el Club Deportivo Mirandés y en el Club Deportivo Leganés, donde estuvo esta temporada pasada. En el 23-24 regresó como jugador en propiedad para el conjunto pepinero, consiguiendo el ascenso a Primera División con el conjunto madrileño, donde superó el centenar de partidos, 23 de ellos en la máxima categoría, en la Primera División. El Sporting le da la bienvenida a Jorge Sáez y le desea el mayor de los éxitos en su nueva etapa como rojiblanco. Ya ves qué lío, ¿eh? Lo voy a fichar a Pablo Sáez y el Sporting a Jorge Sáez. Así que la verdad que va a haber un poquito de lío en los derbis que se tienen que enfrentar uno al otro. La Voz de Asturias pone en eso también. El Sporting ficha a Jorge Sáez, capitán del último ascenso del Leganés, y Pablo Legal al Sporting en la batalla por cobrar. Al Sporting en la batalla por cobrar la deuda sobre Pedro Díaz. Parece que ha llevado un pequeño palito el conjunto rojiblanco en ese tema sobre Pedro Díaz. Y también hablan en el Comercio de la llegada de Sáez, del futbolista canario. Y dice Sáez, tras su fichaje por el Sporting, saber que el Molinón te está animando tiene que ser maravilloso. Futbolista que regresó a Canarias esta mañana para apurar los últimos días de vacaciones, mandó un mensaje al sportingismo. Ha dicho, tengo ganas de conoceros, de conocerlos, de que me conozcan y tratar de poder disfrutar muchos juntos esta temporada, este año. Eso en cuanto al Comercio. En la Nueva España también hablan un poco de un Sporting que oficializa el fichaje de Jorge Sáez hasta el año 2028. Ha sido todo muy positivo. Y las primeras palabras de Jorge Sáez, flamante fichaje del Sporting, me voy a dejar la vida, es lo que reflejan los compañeros de la Nueva España. La importante apuesta del Racing de Ferrol por Jesús Bernal, centrocampista del Sporting y que no cuenta, ya saben, para el conjunto rojo y blanco, son otras de las cosas que nos cuentan en este diario, en la Nueva España, donde, bueno, pues como digo, reflejan alguna de las noticias más destacadas que gira en torno al fichaje de Jorge Sáenz, que hoy, esta mañana, hacía oficial el conjunto rojo y blanco. 2:16, hasta aquí la información del Sporting.
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0: Y Yago Iglesias, que se ha convertido o será el nuevo entrenador del conjunto Real Avilesino para la temporada que viene, es la primera piedra en el nuevo proyecto del conjunto blanquiazul en su segundo año en esta categoría, en el estreno en primera Real Federación. El año pasado fue toma de contacto y sufrimiento hasta el último partido, y se espera que Yago Iglesias llegue con una identidad propia y que dote al equipo, como digo, de ese carácter. Era presentado en la mañana de ayer y nos dejaba estas declaraciones, son primeras palabras al frente, como digo, del conjunto Real Avilesino.
3: Y doy paso a Yago como protagonista. Incorporamos a Yago, como ya sabéis todos, se anunció hace unos días, creo que todo el mundo lo conoce, sabéis un poco el perfil de entrenador que es, pero para nosotros era muy importante tenerlo con nosotros porque, bueno, queremos dotar de una identidad propia a nuestro equipo en la próxima temporada, y creemos que estamos en las mejores manos y sobre todo en la mejor idea que tanto él como nosotros concordábamos en ella. Así que sin mucha más dilación, si luego posteriormente pregunta sí, pero ahora mismo dejo con Yago y aquí lo tenéis.
4: ¿Vale? Buenos días a todos. La verdad es que es un placer estar hoy aquí, gracias a todos, especialmente a Miguel, a Diego, por haber pensado en nosotros para coger las riendas del Real Avilés Industrial esta nueva temporada. Creo que él lo ha dicho la palabra que creo que nos define tanto al club como a nosotros, que es la de la ilusión. En el primer momento que se ponen en contacto con nosotros, pues creo que fue un match a primera vista, creo que hubo muy buena sintonía. En el momento en que, bueno, ya empezamos a hablar de un poco objetivos y de lo que de lo que el Real Avilés quería, pues nos dimos cuenta de que este era el sitio donde teníamos que estar. Nos conocemos ya desde hace mucho tiempo de habernos enfrentado y como ya sabéis y ya he dicho en alguna otra ocasión, creo que desde fuera siempre este club ha demostrado, o por lo menos para nosotros siempre nos ha parecido, que está haciendo las cosas muy bien, que está creciendo a pasos agigantados y para nosotros era muy importante y muy ilusionante pues formar parte de este crecimiento y por eso estamos aquí.
0: Bueno, pues ahí estaba, como digo, en la presentación, se oía de aquella manera la presentación, como decimos, de Iago Iglesias como nuevo técnico del conjunto Real Avilesino. Y las 2:22 de la tarde, vamos rápidamente, como digo, a ese bloque patrocinado por la Real Federación de Fútbol del Principado de Asturias, donde tenemos pues tres noticias breves.
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0: Y en los breves, reseñar que Miramar va a albergar la fase final de la fase autonómica de la Copa de la Real Federación Española de Fútbol. El ente del Principado de Asturias, la Real Federación de Fútbol del Principado de Asturias, anunció que Miramar va a coger las semifinales y la final, ya saben, de esa fase autonómica de la Copa Real Federación, en la que además el Marino del Banco suele ser el equipo que la gana casi siempre. Es una copa que se organiza desde la Federación Asturiana de Fútbol, casi siempre la gana el Marino del Banco. Y en la fase final de la Copa de Astur Fútbol, de reciente creación, y que el que gane esta Copa Astur Fútbol, ya saben que va a ser nuestro representante en la fase final de la Copa del Rey, en la ronda previa de la Copa de Su Majestad el Rey, pues se va a disputar en el campo de la Ferrota, en Castrillón, concejo de Castrillón, en Piedras Blancas, que va a albergar las semifinales y la final, como saben, de esa Copa Astur Fútbol, que suele ser pues últimos de agosto, primeros de septiembre, ¿no?, cuando se juegue esa Copa, como decimos, de Astur Fútbol. Y en otra noticia breve que tenemos, hoy tenemos una presentación también en la Real Federación de Fútbol del Principado de Asturias, que ha organizado la Asturias Cup. Tienen el placer de invitarles a la presentación oficial de la segunda edición del torneo nacional del fútbol base, la Asturias Cup, evento que volverá a reunir a cientos de jóvenes futbolistas en una de las principales citas del fútbol base del norte de España. El acto va a tener lugar hoy, martes 16 de junio, a las 7 de la tarde, en el Salón de Actos de la sede de la Real Federación de Fútbol del Principado de Asturias, que ya saben que está en Roces, en Gijón. La presentación contará con la participación de representantes de la Federación Asturiana y de la organización del torneo, así como la presencia de representantes de los clubes asturianos participantes en esta edición. Va a ser la segunda Asturias Cup y se celebrará entre el 19 y el 23 de junio en diferentes instalaciones deportivas de estos tres concejos: Oviedo, Gijón y Siero, consolidándose como un evento que promueve la convivencia y el intercambio deportivo y la proyección del fútbol base. Hoy, como decimos, la presentación a las 7 de la tarde. 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

Y rápidamente para finalizar, hablarles de las cifras, ¿eh? De unas cifras de una campaña de abonados que arrancaba en el día de ayer y en el primer día, el OCB, el conjunto del baloncesto de la capital asturiana, ha tenido 600 altas, 600 renovaciones en esa campaña de abonados. En el día de ayer 600 y hoy, en lo que llevábamos de mañana, estaban alrededor ya de los 150 a mediodía. Así que, bueno, pues parece que va todo bien. En total, 750 en día y poco más. Un día y poco más, pues 750, con lo cual es muy importante. Como digo, una campaña que va a quedar abierta hasta el 3 de julio, periodo de renovación y nuevas altas online, presencial o por correo electrónico. El 6 y 7 de julio son días exclusivos para la mejora de asientos de los abonados de la temporada 25-26. Del 9 al 24 de julio, la reapertura de la campaña. Desde el 25 de julio, atención únicamente online y por mail. Y desde el 17 de agosto, se retoma la atención presencial para todas las modalidades. Así que, bueno, pues son un poco el calendario de la actuación de este Oviedo Baloncesto en este día, como decimos, segundo día de la campaña, en el que de momento las cosas van por muy buen camino. Nosotros nos

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0: ahorrarse los costes. Pero mi pregunta es que se la planteo a muchas personas del sector y te la voy a plantear a ti ahora.
1: Vaya hombre, eres tú el entrevistado. Es todo
0: claro,
1: lo que
0: aquí es lo que tiene saber con qué cartas juegas, ya te conozco. Siempre hemos hablado, en España siempre se han construido coches, muchos coches.
1: Sí.
0: También hay varios modelos ya que se prevén que se fabriquen en España, modelos eléctricos. ¿Sí? La cosa es, ¿esos modelos son de bajo coste? O sea, los famosos low cost, los más baratos. ¿O hay que construir modelos premium? ¿Hacia qué vía cogemos? ¿La de los premium o las de low cost o los más democráticos? Por así decirlo, para no llamarles low cost, porque tampoco son... El coche más vendido en España es el Dacia Sandero.
1: Exacto. No, la industria española normalmente, siempre, tradicionalmente, excluyendo algunos modelos, se ha dedicado a coches low cost, ¿vale? Como decíamos, a coches pequeños, porque eran los que daban mayor volumen. En España teníamos varios factores, como tú decías, la energía no era tan barata como ahora es más barata, pero no era cara, la logística era buena, a pesar de que tenemos un mal transporte ferroviario, y la mano de obra era barata. Sí, claro. Con lo cual nos permitía que nuestras plantas se especializaran en coches no muy caros y sacaran un alto nivel de productividad y por lo tanto de rentabilidad. Sin dejar de lado la calidad, que siempre ha sido una de las claves. Pero bueno, sobre todo esa gran productividad y esa gran rentabilidad. ¿Qué va a pasar ahora? Yo creo que lo mismo.
0: Bajo coste,
1: democráticos. Para que lo entiendan los oyentes, bajo coste o democrático se asimila a volumen. Son los coches de mayor volumen, es decir, son los que más garantías tienes de que tengas la planta a pleno ritmo. Uh-huh. Pero yo te pregunto a ti, ¿por qué el grupo Geely apuesta por Martorell? ¿El grupo SAIC apuesta por Linares, que está en proceso de reestructuración, pero está la planta de Ferrol del otro día, de MG?
0: Buena conexión. Lo que están buscando, a mí lo que me cuentan desde el sector, y
1: por favor,
0: te pueden contar a ti también, es, sobre todo a las marcas chinas, lo que le está gustando es la cercanía, y la de Ferrol es el ejemplo más claro, la cercanía a un puerto importante para sacar los coches. Construyes aquí y distribuir todos los coches por donde quieras. Hablas del transporte ferroviario, que es, ahí tenemos un gran debe todavía en la industria española, pero están buscando eso, plantas cercanas a puertos españoles importantes para sacar esos coches.
1: Ya, pero es que fíjate qué atractivo está siendo, porque se habla poco porque está dentro del grupo Stellantis, pero Leapmotor va a fabricar 3 coches en España. De hecho, va a salvar la planta de Madrid.

0: que no tenía claro su futuro dentro del grupo Stellantis, con esa joint venture que tienen con Leapmotor y con Stellantis. Va a salvar esa planta. Y hablamos de dos plantas de baterías, también de origen chino, una en Zaragoza y otra en Sagunto, y la de Extremadura ya veremos. Y es que estamos hablando de posiblemente cinco, seis fábricas entre baterías y coches. Algo más tiene que haber que la buena posición en Europa, porque te irías a Rotterdam, no a Hamburgo.
1: Sí, la otra parte es esa, ¿no? Que hablábamos de la ventaja competitiva de la energía verde asequible. O sea, con unas plantas solares importantes o energía eólica también, si tú consigues ahí reducir tu factura energética, que es el segundo mayor coste que
0: Exacto.
1: tiene la industria automovilística,
0: Sí,
1: es la energía. Si,
0: empleo, logística
1: si eso
0: y
1: lo
0: energía son las
1: bajas,
0: claves.
1: tienes la logística, bueno, aunque nos quejemos del transporte ferroviario, está como está y
0: Pero es
1: tal.
0: bueno, tenemos buenos puertos y tenemos muy buen transporte por
1: Y
0: carretera.
1: España tiene, en cuanto a personal laboral, un know-how importante porque se han construido muchos coches, aunque sean de combustión, pero al fin y al cabo son coches, aunque tienen sus distintas plataformas y cosas diferentes. Se tiene ese know-how y esa factura energética que la bajas, pues no, que es
0: Y
1: un
0: los
1: win-win.
0: fabricantes de componentes, que
1: Y luego
0: hablabas tú de
1: tenemos.
0: ellos al principio, porque son los mismos que están suministrando, que muchas veces hablamos de los coches chinos y no nos damos cuenta que los suministradores de piezas en una gran parte vienen de
1: Sí.
0: Europa. Nuestras empresas, las que son de aquí o están instaladas aquí, son las mismas que les están suministrando allí, con lo cual les es mucho más
1: Más
0: fácil
1: fácil, todo
0: cumplir.
1: más cerca.
0: Claro, y cumplir los
1: Solo.
0: porcentajes de piezas fabricadas en Europa para no estar afectados por los aranceles.
1: Solo que te voy a abrir un melón, te lo voy a dejar aquí y luego te voy a hacer una pregunta para
0: Hala,
1: no sé por
0: ahí.
1: dónde vienes. Antes de que me la hagas a mí, te lo voy a hacer yo a ti. Hay un problema que es la burocracia y es el famoso plan auto que ha pasado ya medio año. Y quiero que saques la bola de cristal, Chimo. ¿Cómo lo ves? 6 meses de retraso, que es lo que se queja a
0: Mira,
1: los fabricantes, que está impidiendo
0: te
1: que el
0: la voy a
1: mercado
0: poner, te la voy a
1: esté
0: poner más
1: despegando.
0: difícil. No te voy a decir cuándo, pero te voy a decir cómo. Y va a tener que duplicar los fondos, igual que pasó el año pasado,
1: Sí, eso
0: porque
1: ya se
0: los
1: habla, ¿eh? Sí.
0: 400 millones ya se han superado.
1: Ya pasó con el MOVES y va el mismo camino.
0: Exacto. El problema es que son todos retroactivos, con lo cual va a empezar, si no aprueban doblar los fondos, antes de aprobarlo están gastados. Y eso sí que podría ser un
1: Y hay
0: problema.
1: muchos préstamos y ayudas que se han concedido a clientes que a lo mejor las tienen que devolver, que
0: Exacto.
1: es la letra pequeña, que
0: Que
1: eso
0: es la
1: todavía no se ha
0: letra
1: hablado.
0: pequeña, que de eso yo sé que tú lo sigues de cerca, así que ese melón lo vamos a dejar ahí para otro día,
1: Para
0: amigo.
1: otro día, así vuelvo.
0: Pero vas a tener que volver, ¿eh?
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0: Pues se lo decía al principio del programa, tengo a mis socios de movilidad, tengo a Arbal y tengo a Mar Sánchez aquí conmigo. Muy bien, bienvenido, Mar.
1: Muchas gracias, Chimo, encantado de estar aquí una vez más.
0: ¿Cómo has venido?
1: En coche eléctrico.
0: Muy bien, porque todos los empleados de Arbal ya se mueven en coches eléctricos. Se me echa el tiempo encima, pero yo que quiero ver la mega central esa que habéis montado en el garaje y no entro nunca al garaje cuando voy a vuestra casa. Omar, bienvenido, pero no vienes solo, ¿no?
1: No, vengo con Carmen, nuestra directora de comunicación.
0: Hola, Carmen. Y vienes con Carmen porque tenemos aniversario que anunciar y hemos dicho que Carmen nos diga algo. Cuéntanoslo, Carmen.
2: Sí, la verdad que para nosotros este año es muy importante porque celebramos los 30 años de Arbal en España y ya es un número que es relevante y bueno, la idea es celebrarlo con todos nuestros clientes, con nuestros partners, con los principales colaboradores. Así que a lo largo del año vamos a hacer diferentes eventos, nos veréis también en redes sociales. Exacto. Contando nuestros inicios y la evolución y bueno, poniendo en valor lo que hemos logrado para llegar aquí y ser el líder a día de hoy del renting en España.
0: Empezábamos el programa con José Martín Castro y la celebración de ayer del 30 aniversario, que acaba en octubre porque ya está acabando, de la Asociación Española del Renting, y empezamos el de Arbal.
2: Exacto. O sea,
0: estamos de fiesta.
1: Exacto. 30 años y 18 del observatorio, que por eso este año nos hemos aprochado el cinturón. Cumplíamos 18.
0: Exacto.
1: Años en España.
0: Mayores de edad.
1: Y la portada de nuestro anuario ha sido precisamente eso, ¿no? Un poco el guiño a la seguridad vial que le hemos hecho este año, pero también el cumplimos 18 y nos ponemos detrás del volante con el cinturón de seguridad.
0: Cumplimos 18 y es un momento de reflexión. Hay años que siempre te invitan más a ello, el 18 casi porque es la mayoría de edad. ¿Cómo ha cambiado el amo, Mar? Porque claro, es que me da mucha rabia hablar de estos aniversarios, porque me acuerdo del primero. Pero cuando os lanzasteis el primer amo, Arbal y Capital Radio ya eran socios de movilidad. Yo me acuerdo del lanzamiento del primer amo, porque fuimos un año y pico antes socios, con lo cual, imagínate.
1: Pues... el primer informe solo hablaba de vehículos de empresa y de todo lo que viene adscrito.
0: Exacto.
1: A ello, desde cambios de aceite hasta cambios de neumático. Y
0: casi un manual.
1: Era un manual y, oye, me consta y me congratula muchísimo que muchos de los talleres de España y muchas empresas hacían sus planes del año siguiente con nuestro anuario, ¿eh? Y nos lo han reconocido, que les viene de gran ayuda. Y bueno, todo eso ha ido evolucionando a la vez que ha evolucionado la movilidad y la sociedad. O sea, ya le dimos un vuelco en el 19 cuando cambiamos de... Porque hay que recordar que no nos hemos llamado siempre AMO.
0: No.
1: Arbal Mobility Observatory. Antes nos llamábamos del inglés Corporate Vehicle Observatory. Es el vehículo observatorio, el vehículo
0: del
1: de empresa.
0: Vehículo corporativo de empresa.
1: Vehículo, sí, de empresa corporativa, ¿de acuerdo? Entonces, ya en el 19 hicimos el cambio de nomenclatura y en el 22 pues le dimos un nuevo empuje. Y el año pasado cambiamos incluso el logo y estamos aquí, 18 años. Yo creo que ya podemos volar solos.
0: La pregunta, yo sé que te la hago todos los años porque es la que me hacen a mí. El AMO no se hace solo en España.
1: No se hace solo en España. Estamos presentes cada vez en más y estamos en negociaciones con más países para entrar. Pero este año el barómetro, que es la piedra angular del AMO, del informe, está en 33 países, incluyendo países tan remotos como Australia o Nueva Zelanda.
0: Mira, acaba de venir mi hijo de Nueva Zelanda. O sea que... cuéntame un poco qué significa para el sector, porque, claro, vamos a hablar luego del barómetro, pero toda la gente que trabaja en el sector del renting está esperando en el sector del renting, en el asegurador, en el financiero, están esperando este AMO y especialmente la parte de barómetro, la parte de análisis, para poder... tú decías antes, los talleres hacen los planes. Bueno, no te diré que tanto, pero sí pensar un poquito qué va a pasar en el futuro, ver lo que ha pasado y ver qué puede pasar el año que viene en su negocio.
1: Pues no sabría decirte. Quiero decir, yo lo he comentado con Carmen, que está aquí hoy en día. Carmen me dice siempre, la gente está esperando el informe como agua de mayo.
0: Lo
1: nunca mejor dicho, porque
0: ¿verdad,
1: lo presentamos
0: Carmen, que
1: en
0: sí?
1: mayo. Y yo, como estoy elaborándolo desde hace unos meses atrás, no soy consciente del valor que la gente le da. Y soy un poco como... No sé, ¿verdad, Carmen? Lo comentamos dentro. Siempre.
0: Carmen, sí. ¿Verdad que sí que es cierto que la gente del sector espera el AMO? Porque a mí me lo preguntan.
2: Sí, totalmente. Yo creo que el observatorio lo que ha conseguido es convertirse en ese realmente centro desde el que mirar las cosas.
0: Exacto.
2: Porque el observatorio no habla de Arbal. Habla de lo que es el contexto, el mercado,
0: las tendencias.
2: Yo creo
0: que ese ha sido el gran éxito, que no habla de lo que está haciendo Arbal, que exacto, para eso hay otros foros y otros momentos, habla de lo que es el contexto del mercado.
2: Exactamente. Entonces, bueno, lo que nos gusta es ir ampliando la mirada e ir trayendo nuevas voces. Creo que uno de los cambios de los últimos tiempos es no solo hablar con nuestras fuentes, con nuestros informes, sino el ser capaces también de embarcar a otros en este trabajo y escuchar todas las voces del sector. Porque además, en el camino que tenemos todos, ¿no?, de ir impulsando esa movilidad más sostenible, es que tenemos que funcionar como ecosistema, ¿no?
0: Exacto, porque esa es otra de las claves. Qué pequeño era la palabra ecosistema, qué pequeño era hace 18 años y qué grande es ahora. Hoy en la entrevista que acabamos de hacer con el presidente Laer, decía, yo le decía eso del paraguas de la movilidad, me decía, ya una tienda de campaña, Chimo, paraguas ya no, ¿sabes? Pero sí que es grande el ecosistema de la movilidad. ¿Cómo se hace? Ya que es nuestro primer día de AMO, porque en la presentación estuvimos hablando de un factor fundamental, que es la seguridad vial, y que tomó principal relevancia ese día y en el estudio, pero y vamos a hablar luego, pero ¿cómo se hace el AMO?
1: Teniendo los ojos muy abiertos, o sea, adelantándote las tendencias, es decir, tienes que ver lo que está sucediendo en el mercado, y no solamente en el nuestro, sino en otros países, para saber y adelantarte y proveer ese conocimiento que luego mostramos en el AMO. Es cierto que, por ejemplo, este año hemos dotado de importancia, de especial relevancia e importancia a la seguridad vial, y por eso hemos hecho un especial y hemos contado con diferentes voces, que es lo que comentaba Carmen. Uh-huh. Traemos voces cada vez más expertas, no solamente desde la parte de fabricantes, sino también los fabricantes de componentes de vehículos tienen una voz muy importante
0: tremenda,
1: en todo esto.
0: Tremenda.
1: Por ejemplo. Pero incluso ya más allá, si hablamos de seguridad vial, por ejemplo, pues ¿qué hay después de un accidente de tráfico? Hablamos con la doctora Mónica Alcobendas, que es la directora del Hospital de Tetrapléjicos de Toledo, de cómo se trata a las familias, a los enfermos, bueno, las víctimas más bien, y de cómo ha evolucionado eso en 30 años de cómo han ido evolucionando el parque de vehículos. Pero si la pregunta es más a cómo se hace el AMO,
0: ¿sí?,
1: con mucho cariño.
0: Eso
1: creo que
0: viniendo
1: se nota.
0: De ti lo tengo claro, y viniendo a Arbal también.
1: Eso sí que es verdad, que cuando lo presentamos en mayo en cada evento, tanto aquí en Madrid como en Barcelona, lo que recibimos de nuestros clientes, colaboradores, todo el mundo que viene a la presentación, es cuánto cariño le ponéis a lo que presentáis. Y es cierto, o sea, es cierto, nos creemos lo que presentamos y de verdad queremos, como decía Carmen, ser la voz experta y líder de la movilidad, pero no como Arbal, sino como viendo todos los puntos de vista.
0: El mundo del renting está cambiando mucho, ¿vale? Yo lo hemos hablado mil veces, yo viejo en el lugar, los 30 años de la AER, otra cosa que decía, madre mía, yo estaba ahí cuando se presentó la AER, pero yo decía, empezó siendo un producto meramente financiero, de hecho le cambiamos el nombre, era un leasing operativo, pero aquí eso no entraba y no se entendía.
1: Renting solo se entiende en España.
0: Exacto, por eso, en el resto del mundo es un leasing operativo. Luego yo dije que yo creo que pasó a ser un producto de servicios más que financiero, al que se añadía una gran carga financiera, lógicamente, y ahora es un producto de consulting, principalmente, es decir, ayúdame, que quiero resolver mi movilidad. Y más ahora, que estamos en plena año de presentación de los planes de movilidad de las empresas, en el que la mayoría de las empresas están perdidas, ¿vale? Yo os lo digo porque llaman a preguntar Dios, ¿qué hago? Porque me queda muy poco tiempo, el 7 de diciembre, el 5
1: del 6, sí, en pleno puente de diciembre.
0: En pleno puente de diciembre tienen que estar presentados todos los planes en una plataforma que además el otro día...
1: Que no está creada.
0: Exacto, que iba a decirte, el otro día en el Global tuve la suerte de presentar la mesa con los desarrolladores que están haciendo, con las empresas que están desarrollando lo que en teoría será esa plataforma, que no está hecha, con lo cual... es un año muy difícil para las empresas y para los gestores especialmente. ¿Cómo les podéis ayudar desde qué faro les puede dar el amo y desde Arval también, Carmen? O sea,
1: bueno, yo ya sabes que tengo dos gorras, entonces me voy a poner la gorra de Arval Consulting.
0: La del consulting.
1: Vale, la del consultor.
0: Aprovecha.
1: Siempre hablamos
0: cuando
1: de
0: viene.
1: Nuestra gorra. Entonces, desde Arval Consulting ya llevamos, desde que se inició el trámite de la ley en el Congreso allá por 2024, ya vinimos advirtiendo de esto de los planes de movilidad.
0: Que encima nos han quitado un año.
1: Exacto, ahí va. Se aprobó en extremis a finales del año pasado y con toda la situación geopolítica de Irán, etcétera, pues en febrero salió el decreto ley número 7 que decía que esto se adelantaba un año, como decimos, el 5, 6 o 7, no recuerdo la fecha exacta.
0: Sí, pero en mitad del puente de diciembre.
1: Entonces, pero además han metido artículos nuevos que introduce la figura del Mobility Manager o gestor de movilidad, del que la prevención de riesgos laborales tiene que hacer una evaluación de todos los accesos de los edificios o de donde se concentran los trabajadores, con lo cual deja muy poco margen, porque además la normativa dice que tiene 6 meses para negociar con la
0: con
1: los trabajadores. Entonces,
0: recursos humanos, el que realmente deja la normativa, es el Departamento de Recursos Humanos el que tiene que negociar. No
1: Exacto.
0: solo ser informado, sino negociar con sus trabajadores.
1: Entonces, recibimos muchísimas consultas de ¿estoy afectado o no estoy afectado? Bueno, estoy afectado. ¿Tienes más de 200 trabajadores? ¿Estás afectado? Sí, tienes que hacerlo. Pero si no, es que también deberías hacerlo, simplemente por velar por la seguridad de tus trabajadores y por tener una movilidad más sostenible.
0: Ya te digo yo que el que no esté afectado este año... El año que viene va a estarlo porque va a ir bajando esa cifra, porque la idea es que las empresas todas, por lo menos las que no son muy pymes, tengan ese plan.
1: Bueno, hay que recordar que esto es una normativa traspuesta que Exacto. viene de Europa y que estaba condicionada al cobro de los fondos de Next Generation, Exacto. con lo cual se
0: por
1: va a hacer
0: Por eso se
1: sí
0: adelanta
1: sí.
0: un año, porque si no nos quedamos sin los fondos.
1: Exacto. Entonces, en ese sentido, estamos recibiendo muchas consultas. Desde Arval ya nos hemos venido preparando con mucho tiempo, con un equipo de consultores, con materiales para dotar a nuestro equipo comercial, para explicar muy bien lo que es, muy bien lo que tienen que hacer y lo que tienen que saber a la hora de cuál es el objeto de la ley, que al final no deja de ser otra cosa que descarbonizar el transporte. Básica y puro, que es lo que quiere, que es lo que quiere Bruselas.
0: ¿Y te parece poco?
1: No me parece poco.
0: El transporte.
1: Pero me parece un punto de partida interesante.
0: Sí, eso sí. Oye, Omar, vamos a ir un poco más en materia, porque aunque hoy es el día que le quiero dar que entendamos lo que es el amo y luego vamos a ir desarrollándolo como hacemos todos los años, poco a poco, con las partes de ese estudio más relevantes. Hablabas tú de esos gestores de flotas. Uh-huh. ¿Cómo lo reciben? ¿Cómo les ayuda? ¿Cómo? Porque,
1: pues...
0: claro, ya decía, tenemos ahora dos mundos, porque tenemos desde el particular, quizá debería enterarse un poco más de dónde van las tendencias consultando el amo, que está en la página web de Arval. Por favor, antes de tomar decisiones o de preguntar mucho, vayan a algo que les puede indicar hacia dónde va la tendencia. Pero las flotas, los gestores tienen un buen trabajo.
1: Es que el gestor de flota va a pasar de ser un gestor de flota a ser un gestor de movilidad.
0: Exacto.
1: Y estamos viendo esa transición a veces como no demasiado fácil, porque hay demasiadas normativas que aplican a lo mismo. Estamos hablando de la ley de movilidad sostenible, pero no nos olvidemos también de todas las normativas que vienen de Bruselas en cuanto a flotas corporativas de aquí al año 2030.
0: Eso es
1: que si hablamos en renovaciones de empresas, eso es prácticamente una renovación desde hoy, ¿vale? Entonces, el gestor de flota se tiene que renovar. Bueno, seguramente no todos, pero la figura del gestor de flota tiene que renovarse.
0: Su puesto de trabajo se va a renovar.
1: Renovarse, es decir, enriquecerse con nuevas aptitudes que tienen que asociar a este nuevo paradigma o, como decía José Martín, tienda de campaña le llamo, de la movilidad.
0: Tienda de campaña.
1: Pues
0: yo le dije que me recordaba esa tienda de campaña, claro, uno que ha hecho el Dakar varias veces, le decía, bueno, esto me recuerda más a la tienda de avituallamiento, que es donde todo el mundo acaba yendo, pero sí, esa gran tienda de campaña.
1: Pero de hecho, volviendo un poco a los gestores de flota, que es lo que demandan este año por primera vez en el barómetro, es la primera vez que hemos dejado una pregunta abierta, en plan de, y la que más se ha repetido, en plan de qué te ayudaría, pues qué buscas de por parte de para que te haga tu trabajo más fácil, es plataformas integradas de digitalización. Es decir, queremos ver dónde está el coche, cómo se comporta el coche, el conductor, etcétera, porque al final una flota ya no se puede gestionar desde un Microsoft Excel.
0: No, ya te digo ya yo no. Que es imposible.
1: Ya no estamos en tiempos de la IA, etcétera, y es lo que han pedido. Y yo espero que, bueno, nosotros ya estamos haciendo cositas desde hace muchísimo tiempo en términos de gestión de flota, pero nos demandan más. No digo Arval, sino a las empresas de que proveemos movilidad.
0: Omar, tú que me conoces, y no me gusta ponerlo fácil, por mucho que seáis mi socio en movilidad, porque hemos hecho cosas muy difíciles juntos, como llegar a electrificar todos. Porque claro, yo es que eso lo digo siempre, sois de las pocas empresas que conozco que realmente han predicado con el ejemplo y han electrificado toda su flota.
1: Yo estoy muy orgulloso de eso.
0: Es que yo también, por la cuenta que me tiene como socio en movilidad, es esas cosas que me gusta decir en palabras mayores, pero os ponéis, yo te lo hago creo que todos los años casi, pero os ponéis las cosas muy difíciles, porque abro el Orval Mobility Observatory, el AMU, ahora, y veo misión, te voy a destacar, no lo voy a leer entero, te voy a destacar un párrafo: ayudar a las empresas y a cualquier actor de flotas y movilidad a tomar decisiones informadas que impulsen la innovación y la sostenibilidad en el sector de la movilidad.
1: Sí, es lo que hacemos cada día.
0: Es el faro.
1: O sea, es que aparte del anuario anual que sacamos en mayo, tenemos a lo largo de todo el año diferentes libros blancos. Pues, por ejemplo, el año pasado a finales sacamos uno sobre cómo construir una política de movilidad corporativa, o cómo el coste, el TCO impacta en la decisión final, o cómo, pues no lo sé, el ranking de vehículos, de cómo está posicionada España dentro de todo el mundo en términos de electrificación, porque podemos tender a pensar que España pues no está preparada, pero España tiene unas energías más renovables de toda la Unión Europea, y conducir un vehículo eléctrico en España no es lo mismo que conducirlo en Polonia, por ejemplo. En Polonia contamina 8 veces más, porque allí la energía se produce quemando carbón.
0: Exacto. Y es no solo a la hora de conducir. Teníamos una entrevista hoy de por qué España se está haciendo un país oportunidad para nuevos fabricantes, y una de las cuestiones claves es la energía, que es limpia y no es cara. En España, en contra de lo que pensamos aquí, es limpia y no es cara cuando comparas. O sea, que eso es muy importante.
1: Hablábamos de ser el faro. Muchas veces tenemos que poner los números por delante para decir lo que cuesta cargar un coche eléctrico es esto. Y mucha gente se sorprende en plan de, no puede ser. Y digo, pues sí puede ser.
0: O sea, sí
1: puede ser. Si cargamos en casa, en una red pública de carga lenta, etcétera, puede ser.
0: Yo que soy un indisciplinado, como bien sabes, y cargo allá donde me pilla, porque hago el mismo sistema ya que hacía con un coche de combustión, cargo mucho más barato a mega carga rápida, porque yo soy de los que llega además apurando ahí y digo, venga va, me tomo el café, y cargo mucho más barato que lo que me costaría un depósito de combustible similar en un coche como el que llevo ese día. Con lo cual, es que es barato hasta cargar a lo más caro que se puede. O sea, que eso es interesante. Omar, déjame los titulares para nuestros siguientes encuentros. Venga.
1: Qué difícil, Chimo.
0: Venga, el siguiente día, ¿de qué hablamos? Que ahí ya tenemos que centrar el tiro, amigo.
1: Yo sé que ya han estado compañeros míos hablando aquí sobre la seguridad vial, pero es el especial de este año y me gustaría hablar un poco de... Hemos hecho del 30 años de seguridad vial en España, pero yo quiero hacer 10 años, de cómo estaremos en 10 años de... Porque el vehículo autónomo, hemos hablado tú y yo más de una vez aquí, pero es que va a llegar, ya.
0: Que va a llegar.
1: Entonces la seguridad vial...
0: Que llega ya.
1: O las administraciones reguladoras se ponen las pilas, o no sé cómo, por qué.
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1: Son las 3 de la tarde, las 2 en Canarias.
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1: ¿Qué tal? Muy buenas tardes. Los 27 han mostrado sus diferencias respecto a la primera propuesta de cifras para el futuro presupuesto comunitario 2028-2034 en el primer encuentro a nivel de ministros desde que la oferta está sobre la mesa, con países como España y Francia que defienden un marco financiero ambicioso capaz de abordar las nuevas prioridades del bloque sin sacrificar la PAC ni la cohesión, frente a socios como Suecia, Finlandia o Alemania, que reclaman una reducción sustancial del gasto y rechazan aumentar las contribuciones o recurrir a nueva deuda común. Lo que sí ha aprobado el Parlamento Europeo es el acuerdo comercial con Estados Unidos, un pacto que establece aranceles del 15% para la mayoría de los productos que exporta la Unión Europea, mientras que a los bienes estadounidenses industriales que se vendan en el mercado comunitario no se les va a aplicar ningún recargo. Más asuntos: el precio del barril Brent cotiza por debajo de los $80 por primera vez desde marzo, unas caídas a las que se ha referido el presidente de Estados Unidos, Donald Trump.
2: Lo que es muy importante, el petróleo está cayendo en picado y la bolsa se está disparando hoy como un cohete con cifras récord, y el petróleo está sufriendo su mayor caída y estamos en cifras bajas. Aún no hemos vuelto del todo a los niveles anteriores, pero nos estamos acercando a las cifras que teníamos antes de que todo esto empezara. Y lo principal es que Irán no tendrá un arma nuclear.
1: Los líderes del G7, incluido Donald Trump, han coincidido en que hay que presionar más a Rusia para llevarla a una negociación con sanciones también al petróleo. Además, Trump ha defendido la equidad del pacto firmado con Irán y ha restado importancia al conflicto en Líbano, asegurando que no va a afectar a los compromisos alcanzados. Por su parte, el jefe de la diplomacia iraní, Abbas Araghchi, ha señalado que ambas naciones van a retomar los contactos formales este viernes en Suiza para transformar el actual pacto temporal en un marco definitivo. También ha lanzado una advertencia al señalar que la permanencia de tropas o cualquier nueva ofensiva por parte de Israel en suelo libanés se va a considerar un quebrantamiento directo de lo acordado. Precisamente aquí en Capital Radio, la profesora de Relaciones Internacionales de la Universidad Pontificia Comillas en Mamemi señala que todavía es precipitado hablar de un acuerdo definitivo entre Irán y Estados Unidos, sobre todo porque hay tres elementos que no se han dejado solucionados, como son Hamas, Hezbollah y los hutíes del Yemen. Además, recuerda que no sería descartable que en cualquier momento Irán pueda decidir que no pasen más barcos por el estrecho de Hormuz. Se ha referido también a la amenaza nuclear.
3: Ya no hay una vigencia de las normas internacionales y mucho menos de los tratados, porque bueno, hemos visto que cada actor o cada estado o cada potencia siga actuando según su interés nacional y según su propio interés estratégico. Que Irán tenga o no el arma nuclear no es el problema, sino es más bien la excusa para dibujar o para identificar a Irán como una verdadera amenaza.
1: En España, el Consejo de Ministros ha aprobado una inversión en un proyecto español para desarrollar una gigafactoría de inteligencia artificial, y el gobernador del Banco de España, José Luis Escrivá, considera que es fundamental reducir la densidad normativa en las regulaciones que afectan a la banca a nivel europeo. Un último apunte en este sentido, porque la presidenta de la Asociación Española de Banca, Alejandra Quindelán, ha defendido que las entidades bancarias en España cumplen la legalidad tras el expediente sancionador que ha incoado la Comisión Nacional de los Mercados y la Competencia a los 6 bancos cotizados por posibles prácticas anticompetitivas en el mercado hipotecario.
0: Claves del mercado.
1: Miramos a los mercados. Tenemos un tono positivo en el viejo continente con un IBEX 35 que sube un 0,21% en los 19.068 puntos. El CAC francés crece un 0,71% en los 8.443 puntos, mientras que la Bolsa de Londres rebota un 0,63% en los 10.496 puntos y el DAX alemán, que también avanza un 0,43% hasta los 25.000 puntos. Dentro del selectivo español destacan las alzas de BBVA, que sube un 1,57%, seguido de Indra, mientras que en el lado de las caídas Telefónica se deja un 4,57%, seguido de Acciona Energía. En el mercado de divisas, el par euro dólar se cambia a 1,16 unidades. Hasta aquí es todo por ahora. 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
1: Buenas tardes, Iberia. Buenos días, América. Bienvenidos a Cruzando Puentes, Iberoamérica cada vez más cerca en Capital Radio. Y quienes les hablan, Mildred Laya
2: y Edubigis Ortiz. Hoy en Cruzando Puentes hablamos de uno de los sectores más estratégicos del presente y sobre todo del futuro. Hablamos de la salud, vaya sector que tiene tanto que hacer, y la IA, tanto impacto que tenemos ahí. El sector sanitario es esencial desde el punto de vista social y también es uno de los grandes motores económicos globales. El gasto sanitario mundial supera ya los 10 billones de dólares anuales, que poco me parece, lo que representa cerca del 10% del Producto Interior Bruto global. Y todo apunta que esta cifra seguirá creciendo, normal. La razón es clara, estamos viviendo una transformación demográfica sin precedentes. En 2050, más de 1.500 millones de personas en el mundo tendrán más de 65 años. Ahí estaremos,
1: Ya te digo, bueno, un poco.
2: Lo que incrementará la demanda de servicios médicos, soluciones asistenciales y tecnologías de apoyo, claro que sí.
1: Bueno, y esto se suma a otro factor clave, que es la innovación. La digitalización, la inteligencia artificial, la medicina personalizada y los dispositivos médicos están cambiando radicalmente la forma en la que prevenimos, diagnosticamos y tratamos enfermedades. Actualmente el mercado global de tecnología médica supera los 500 mil millones de dólares y se espera que continúe creciendo de forma sostenida. Poco me parece también.
2: Ya te digo.
1: En España el sector sanitario también juega un papel fundamental. Representa alrededor del 9% del PIB y emplea a más de 1.2 millones de personas, siendo uno de los pilares del bienestar social y económico. Todo esto nos da una dimensión del gran reto al que nos estamos enfrentando.
2: Así es, además, para garantizar que los sistemas sean sostenibles y mejorar la calidad de vida de esta población, que cada vez estaremos más envejecidos, además, integrando la innovación sin perder eficiencia, son todos grandes desafíos a los que debe responder el sector, casi nada, por eso allí es donde entran en juego compañías que combinan esa experiencia, conocimiento y capacidad de adaptación, y por eso hoy aquí nos acompaña Fernando Oliveros, que es el CEO de PRIM, una empresa española con más de 150 años de historia, que ya nos contará un poquito también, Fer, ¿no? Porque se conoce tanto, ¿no? Esta empresa, y la verdad es que tiene una gran especialización en soluciones y tecnología sanitaria, y que además ha sabido adaptarse a los tiempos en un sector que es tan cambiante. Totalmente. Muy bienvenido, Fer.
3: Muchas gracias, un placer estar aquí con vosotras y poder comentar y hablar de estos retos. Me parecen pocos los retos, pero iremos poco a poco hablándolos. Y efectivamente, bueno, PRIM, una compañía, siempre digo lo mismo, hemos estado 156 años en el mercado español, dos pandemias.
2: Wow.
3: Y siempre nos hemos sabido realmente adaptar, y como dices, la experiencia real en los momentos donde la inteligencia artificial es el centro, me parece clave.
2: Totalmente.
3: Así que pues queremos aportar con
1: totalmente. Bueno, con una trayectoria además internacional como la tuya en el ámbito de la salud y una visión que conecta Europa y América Latina, porque Fernando viene de México para el mundo,
3: sí,
1: que además lidera una compañía que está contribuyendo a mejorar la vida de miles de personas, ¿no? Con la innovación, la calidad, la cercanía al paciente. Muy bienvenido, Fernando, a Cruzando Puentes, ¿eh? Pero bueno, hoy nos acompaña también María Moya con la Inspiroteca de Mario Tascón y sus excelentes sugerencias sobre literatura iberoamericana. A ver con qué nos sorprende.
2: A
1: María,
2: ver, que nos pone muchos deberes, María, Dios mío.
1: Y así comenzamos, señor Sumeta, en el control, Cruzando Puentes. ¿Qué?

0: Hola, ¿cómo estáis? Espero que muy bien. Regreso con la Inspiroteca Iberoamericana de Mario Tascón con novedades descubiertas en la Feria del Libro de Madrid, que acaba de cerrar sus puertas. En la anterior Inspiroteca os recomendamos libros de autoras recientes, de escritoras, y hoy toca el turno de los autores. Allá vamos. Empiezo con el mexicano David Toscana y su libro El Ejército Ciego, premio Alfaguara de novela 2026. Esta es una novela diferente que comienza en el año 1014 con un acontecimiento absolutamente sorprendente. Y es ese suceso el que guía después todo el desarrollo de la novela. No voy a contar más, aunque ya os podréis imaginar por el título de qué se trata, porque no quiero destriparla. En esta novela se mezcla historia, inventiva, también poesía, en un relato que está inspirado en las crónicas medievales y en uno de los episodios más crueles de las guerras bizantinas. El Ejército Ciego nos habla, con ironía e ingenio, sobre las narrativas del pasado y sobre cómo el testimonio de los vencidos desaparece fácilmente en el olvido. Vamos con otra recomendación. Sigo con La sombra de los perros románticos, de José Serralvo, que en realidad es la biografía del escritor chileno Roberto Bolaño, que se ha publicado este año. Y lo que hace el autor, lo que hace Serralvo, es mezclar fuentes conocidas y material inédito y reconstruir así la forma de un mito literario a través de esa vida errante que llevó Bolaño. Y yo no he leído aún la biografía porque no me ha dado tiempo, pero al ver las reseñas que se escriben sobre ella, es que no es solo la historia de este escritor, es quizás también el retrato de una época convulsa, de una generación marcada por utopías y por derrotas, y de un hombre que convirtió toda su vida en materia prima con la que urdir sus ficciones. La tercera recomendación es para La frontera encantada, del joven poeta y escritor colombiano Giuseppe Caputo. Es un autor que os recomiendo mucho y este es un libro diferente a lo que estamos acostumbrados porque está escrito como una larga serie de fragmentos, no es ficción como sus dos anteriores libros. Aquí dialogan diferentes registros, los recuerdos del autor, su propia imaginación, trozos de ensayo de repente y un mundo fantástico bien interesante que está por detrás de este libro. Y quiero terminar con Morir en la arena, el libro del cubano Leonardo Padura. Es un libro pues, que os podéis imaginar que habla de rebeldías y promesas que se evaporaron en una Cuba cada vez más empobrecida. El autor lo define como un libro incómodo y sabe perfectamente que no se va a publicar en su país. Padura se ha convertido en el cronista social contemporáneo de la historia de Cuba, haciendo literatura desde la realidad. Y a pesar del panorama cruel que vive la isla, Padura enseña a sus personajes a luchar por la belleza en medio de tantas necesidades.
1: ¡Ah, Fernando, qué bien! Que estés aquí con nosotras para situar a nuestra audiencia, porque cuando nos hemos puesto a ver a Print, que es una compañía con tanta solera y muy histórica en España y con un sector tan relevante al día de hoy, explícanos qué hace Print y cuál es el valor que aporta tanto a pacientes como a profesionales sanitarios y al sistema de salud.
2: Bueno, pues nada, otra vez de nuevo cuento, muchísimas gracias por la invitación. Bueno, Print es una compañía que tenemos dos grandes líneas de negocio, una línea de negocio que llamamos tecnología médica, que tiene que ver con la distribución de productos de alto valor y de alta tecnología a los hospitales, principalmente cirujanos médicos, y tenemos otra línea que es movilidad y cuidados de la salud, que tiene que ver con soluciones de movilidad, de ortopedia, podología, fisioterapia, etcétera, etcétera. Yo me gusta decir siempre que esto nos permite estar siempre donde el paciente más lo necesita. Y somos una compañía que pues tiene esa experiencia, ese conocimiento, y estamos muy conscientes de los retos del sector salud que mencionas, ¿no? Y esto nos permite, pues, como tú dices, tener muchísimas oportunidades de tocar pacientes y estar ahí. Y como tú también lo mencionas muy bien, nuestro propósito es mejorar la vida de las personas, que suena muy fácil, pero que realmente es
1: hay mucho trabajo detrás.
2: Hay mucho trabajo detrás y creo que la salud es un... Yo tengo la suerte, siempre digo el privilegio de que mi trabajo es mi inspiración también, es mi propósito. Y cuando hacemos todo lo que hacemos todos los días, al final sabes que hay un paciente detrás que te lo agradece.
3: Totalmente.
2: Y eso para mí es importantísimo.
3: Bueno, tú eres ingeniero químico y ahora nos vas a contar un poco
2: claro.
3: De esa trayectoria, ¿no? Porque tú vienes de una trayectoria muy internacional en salud, con experiencia en México, Centroamérica, Latinoamérica, Europa. Has pasado por Johnson & Johnson, por Medtronic. ¿Qué aprendizajes de esa mirada iberoamericana has llevado a tu liderazgo en PRIM?
2: Es una gran pregunta. Mira, yo creo que al final la salud nos iguala. Pero es verdad que en Latinoamérica y en Hispanoamérica en particular, como me gusta llamarle, de verdad que la sensación y la habilidad y el impacto que tiene la salud es incluso todavía mayor. ¿Por qué? Porque somos una población en Hispanoamérica muy joven todavía.
1: Sí.
2: Y estamos realmente, la salud creo que poco a poco se empieza a sentir cada vez más relevante. En otros países como es Europa hay una población más envejecida, con lo cual hay un poco más de conciencia. Y lo que yo te puedo decir de aprender es la prevención. Creo que nosotros en Hispanoamérica tenemos que empezar a pensar más en que algún día vamos a envejecer, algunos más rápido que otros, desafortunadamente.
1: Vivimos muy al día, vivimos muy al día allí.
2: Pero hay todavía un trabajo importante por mirar un poco la prevención y mirar realmente lo que se puede hacer. Por otro lado, el activo de la salud es lo más importante a nivel económico. Muchas veces las personas no entienden ese vínculo tan potente que tiene estar saludable y poder trabajar.
1: Así es.
2: La salud es una de las cosas que solamente valoras cuando la pierdes.
1: Lamentablemente,
2: y creo que en Latinoamérica y en Hispanoamérica hay mucho tema realmente importante de entender que la salud es lo más importante para que la población activa verdaderamente pueda entrar a trabajar. Y me llevo también un poco la calidez. Creo que en el acto de proveer salud por parte de nuestros médicos, de nuestros profesionales y también de las compañías, una cosa que yo realmente valoro mucho del hispanoamericano es esa cercanía y esa calidez. Ese acto de realmente preocuparte por la otra persona y realmente tratar de que esa persona esté bien. Y eso es algo que lo he aprendido sin ninguna duda en nuestros países y que trato siempre de impregnarlo en todo lo que hago.
1: Qué bueno, Fer, porque la verdad es que cuando se personaliza se hace la diferencia.
2: Totalmente.
1: Bueno, y además que PRIM, bajo tu liderazgo, tiene unos números espectaculares.
3: Muy interesante.
1: Sí, señor. Una facturación de 260 millones de euros casi, sí. Con un crecimiento de un 8% y además sin deuda financiera neta. Cuando lo estaba viendo digo yo, pero bueno.
3: Muy saludable.
1: Pero qué saludable esta empresa. Sí. Nos gusta. Más allá de esos números que son espectaculares, que ya les gustaría muchas empresas, ¿qué decisiones culturales, operativas o estratégicas, así a grandes rasgos, explican este momento de solidez?
2: A ver, yo te diría que las dos principales es poner al paciente en el centro.
1: Eso es así.
2: Realmente pensar que todo lo que hacemos tiene al final una persona detrás. Y luego lo segundo, poner al equipo por delante.
1: Ah.
2: Realmente nadie ha logrado nada importante en este planeta si no lo haces con un equipo, ¿no? Entonces yo tengo el privilegio y la suerte de haber podido tomar esta posición, pero tengo mucho más orgullo de haber tenido un equipo realmente que se ha atrevido a cambiar. Cuando el cambio en una organización es fruto de las dificultades o es fruto de los problemas, es mucho más sencillo cambiar. Pero realmente los verdaderos cambios importantes son cuando realmente la organización está bien y simplemente quieres redirigirla. Entonces me ha tocado tener esa oportunidad histórica en esta organización, pero no lo hubiera podido hacer si no tuviera un equipo que se ha atrevido a hacerlo. Y siempre digo lo mismo, ser bueno y querer cambiar para ser mejor es mucho más complejo que no vaya la cosa bien y querer hacerlo, ¿no? De ahí, pues hemos tenido estrategias muy claras. La primera, realmente fortalecer lo que hacemos bien. Uh-huh. Muchas veces las organizaciones a veces cometemos los errores de cambiar cosas que funcionan. Entonces, para mí lo primero fue entender la cultura y entender que aquello de lo que me encontré cuando empecé hace ya casi 6 años funcionaba y preservarlo. Segundo, tratar de evitar este tema de la cultura de lo nuevo y lo viejo, ¿no?
1: Uh-huh.
2: Es muy común en una organización que cuando llegas, pues parece que vienes con un todo nuevo y que lo que ha construido empresa y lo que ha construido una organización pareciera que tiene menos valor. Eso es un error. Entonces evitar que se perciba, esto es simplemente una evolución, no es una revolución, siempre lo he dicho, ¿no? Y luego de ahí ya empiezas, pues sí, a internacionalizar un poco. Somos una compañía española, 156 años, como mencionaban en la introducción, pero tenemos que ser más internacional. Uh-huh. Entonces hemos empezado a adquirir empresas en Portugal, en Italia, en Francia, que yo le llamo de cariño nuestro vecindario.
1: Oh, sí.
2: Hemos empezado también a pensar un poquito más en el futuro. Éramos una compañía muy buena, pero muy enfocada en los próximos 12, 38, 24 meses, y hemos empezado a levantar un poco la mirada de lo que viene. Hemos hecho un trabajo también muy potente de dejar de ser la gran desconocida. Uh-huh. Es una compañía que tiene una solera, me encantó esa palabra, sí. Y a veces el mercado no lo sabe. Entonces, realmente, yo te diría, lo más importante, el paciente en el centro, las personas por delante, y de ahí la estrategia pues ha sido internacionalizarnos, poner mucho más foco en la estrategia, hacer muchas cosas, pero lo más importante te diría que es poner al paciente al centro y al padre del equipo.
1: Las personas en el centro. Bueno, siempre vemos que Fer es un líder humanista.
3: Totalmente. Además, en un sector muy, muy especial, ¿no? Porque además estás en una transformación permanente, porque además tenemos el envejecimiento poblacional, la presión sobre sistemas sanitarios, dispositivos médicos y toda la innovación asistencial. ¿Dónde ves las mayores oportunidades para empresas como PRIN en los próximos años?
2: Mira, yo creo que claramente te diría la inteligencia artificial y toda la parte de datos. El sector salud es un sector muy importante, pero que va muy retrasado, en mi opinión, comparado con otros sectores. Se usa poco la información para tomar decisiones. También somos un sector que todavía paga por actividad, no por resultado. Uh-huh. Tú vas a un hospital y sobre todo si vas a un privado, pagas por un estudio, aunque te cures o no te cures. Y realmente en el sector salud tiene mucho más sentido pagar por resultados. Es algo que está empezando a cambiar. El reto también de sostenibilidad del sistema. Somos muchos millones de personas envejeciendo todos los días y el sistema no es sostenible a largo plazo si no hacemos cosas diferentes. Entonces yo creo que entre tu capacidad de vender soluciones y servicios y no tanto productos, la capacidad de utilizar información para poder tomar las mejores decisiones y que realmente estén basadas en la mejor evidencia del día a día, y después que seamos capaces de entender que, siempre digo esta frase, que también cuidamos la salud del sistema de salud. Así que somos, claro, una compañía preocupada porque este sistema tenga sostenibilidad.
1: Para que sea, que lo podamos tener a largo plazo. Totalmente. Porque esto es importante. Fer, qué bien escucharte hablando de propósito, de personas, de procesos sólidos, de esa cultura de desempeño como clave del crecimiento. ¿Cómo se construye ese liderazgo humanista en una compañía que cotiza, donde hay que responder al mercado, que también tienes que cuidar a los equipos, a los pacientes y además socialmente? ¿Cuántos retos, juntos,
2: Pero eso es lo divertido. Pues mira, yo siempre he pensado que tu liderazgo siempre lo construyes desde la congruencia. O sea, siempre digo que las palabras importan, pero los hechos arrastran.
1: Ah, eso es así. Entonces, me encanta eso, lo voy a apuntar, Fer.
2: Es verdad, porque la gente realmente hace lo que ve. Uh-huh. Y te cree lo que actúas. Entonces, creo que, y esa es una parte que también desde el punto de vista cultural creo que ha servido mucho. Por ejemplo, la calidez que me gusta tener y que la he aprendido por donde nací y donde he vivido, creo que es importante replicarla, pero también aprender de aquello que no conoces, ¿no? Y ser congruente entre tus valores y lo que quieres hacer. Yo siempre he dicho, y lo aprendí eso de mi padre, que el único límite, la única frontera que tienes que tener es cuando las cosas no están alineadas a lo que tú eres. Entonces, eso se llama congruencia. Cuando la gente ve a una persona congruente, la quiere conocer. Y si te conocen, y te conocen bien, te van a seguir. Entonces, para mí empieza desde la congruencia. Y segundo, de la generosidad. Yo he tenido la suerte en mi carrera de tener oportunidades en compañías, como decías, Mildred, desde Medtronic, Johnson & Johnson, grandes escuelas. Y he tenido la suerte de tener experiencias que sé que no han estado siempre a la disposición de todos. Y me gusta mucho saber y pensar que algo de lo que he aprendido se lo puedo transmitir a la gente, ¿no? Pero también ser generoso con el aprendizaje, porque cuando yo llegué era muy fácil pensar que sabías todo y te das cuenta que no sabes nada. Y que realmente cuando estás abierto a aprender es cuando realmente tu experiencia toma sentido. Y desde ahí he tratado de construir un equipo que creo que ha ido muy bien.
3: No, y lo has hecho espectacular, muy saludablemente.
1: Se notan, los números están ahí.
3: Totalmente. Bueno, nos encanta que estés aquí cruzando puentes porque justamente conectamos España con Iberoamérica y nos gustaría ver desde tu experiencia mexicana liderando una empresa española del sector salud. ¿Qué puentes crees que deberían fortalecerse entre ambos lados, ¿no? Para impulsar innovación sanitaria, talento y acceso a mejores soluciones médicas?
2: Es una gran pregunta y eso
1: es que hacemos muy buenas preguntas
2: ya me estoy dando cuenta. A ver, yo creo que te lo dividiría en dos partes, en la parte profesional de un ejecutivo y en la parte de mercado. En la parte del ejecutivo yo creo que hay mucho que aprender en la forma de liderar. Yo creo que te decía hace rato, en Latinoamérica o en Hispanoamérica somos muy cálidos, somos muy humanistas, pero a veces nos pasamos un poco. Entonces yo he podido ahora, viendo de fuera, el decir que no.
1: Ese equilibrio hay que buscarlo.
2: El ser frontal, el ser asertivo, el realmente decir las cosas que quieres decir, siempre con calidez, siempre con cariño, pero decirlas. Uh-huh. Y a veces siento que en Hispanoamérica, y en México en particular, que conozco mejor, a veces nos cuesta esa asertividad, ¿no? Oye, mira, yo quisiese, si se pudiese, dieses. No.
1: Y por otro lado, ¿qué es lo que hay que hacer? Vamos a hacerlo.
2: Pídelo y ya está. Y luego vengo acá y veo que a veces es lo contrario, que a veces esa asertividad, esa frontalidad, a veces carece un poco, a veces
1: de
2: esta
1: cariño.
2: Parte, claro. Y de sobre todo entender que las cosas asertivas con humanismo, con calidad, con calidez, funcionan mejor. Entonces, tratar de poner este puente entre una calidez muy entendida y muy bien, muy valorada, pero también con una asertividad y con una claridad importante, creo que a mí me han hecho un líder más completo. He aprendido a decir que no más veces, pero también a la vez he aprendido a ser más asertivo y no perder la parte más cálida de mi forma de ser, porque, insisto, la congruencia es importante. Y a nivel de negocio, creo que hay una gran oportunidad que no estamos aprovechando, que tiene que ver con entender que somos una cultura muy, muy parecida. Mm. Y que nuestros mercados, nuestras experiencias, los pacientes, la forma de trabajar debería de ser muy parecida. Y creo que tanto Hispanoamérica como España a veces perdemos la oportunidad de trabajar mucho más juntos y mucho más cerca. Totalmente. Aprovechando los mercados.
1: Por eso estamos en Cruzando Puentes, haciendo esa parte. Y muchas gracias por acompañarnos. Como siempre, el tiempo se nos va volando, pero vamos a finalizar la entrevista con una nota más personal. Y nos gustaría que nos comparta tu rincón favorito de Iberoamérica. Y que formes parte de nuestro Atlas de Cruzando Puentes.
2: Bueno, pues soy de Guadalajara.
1: ¡Ah!
2: ¿Qué quieres que te diga? Entonces, en Guadalajara hay un zoológico que me encanta, que es el Zoológico del Agua Azul.
1: Oh.
2: Es un zoológico que está al lado de donde vivía mi abuela, con la que yo pasaba muchos días cuando era pequeño. Y mucha gente no me cree, pero mis primeros recuerdos son justamente de ahí. ¿Por qué? Porque me transmite paz, me transmite familia, me transmite una sensación muy, muy, muy buena de calma. Y no te creas, cuando tengo algún día complicado, trato de volver a ese día y a ese lugar. Y es un lugar precioso que creo que no sé si sigue existiendo.
1: Bueno, pero habrá que ir, tendrás que llevar a tus hijas.
3: Lo vamos a buscar.
2: Correcto, sí, ya le conozco. Sí.
3: Pues mira, que muchísimas gracias, Fer, ha sido un placer tenerte
2: igualmente.
3: Por aquí. Has elegido un argentino para cerrar hoy.
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1: Del G7. Trump considera que su país no va a necesitar mucha ayuda extranjera porque el pacto ya establece que el estrecho será una zona abierta y libre de peajes. Además, asegura que los efectos de ese acuerdo, que es como si estuviera ya firmado, se sienten ya en los mercados.
2: Lo que es muy importante, el petróleo está cayendo en picado y la bolsa se está disparando hoy como un cohete con cifras récord y el petróleo está sufriendo su mayor caída y estamos en cifras bajas. Aún no hemos vuelto del todo a los niveles anteriores, pero nos estamos acercando a las cifras que teníamos antes de que todo esto empezara. Y lo principal es que Irán no tendrá un arma nuclear.
1: Trump niega que su gobierno haya acordado pagar 300 millones de dólares a Irán como parte de un eventual acuerdo bilateral y apunta ahora a centrarse en el conflicto de Ucrania y también en el Líbano, que por cierto el primer ministro israelí Benjamin Netanyahu insiste en que por su parte la guerra no ha terminado. Ese escepticismo se ha trasladado aquí a Capital Radio, desde donde la profesora de Relaciones Internacionales de la Universidad Pontificia Comillas, Emma Memi, ha señalado que todavía es precipitado hablar de un acuerdo definitivo, sobre todo porque que hay tres elementos que no se han dejado solucionados.
3: Los tres elementos importantes de una normalización o de una paz son tres elementos que aún siguen sobre la mesa y que es el programa nuclear iraní y balístico y también el apoyo que ofrece Irán a sus tres proxies en la región, que son Hezbollah, Hamas y los Houthis, que es algo que Israel rechaza de manera categórica. La tercera razón de estas negociaciones, pues que también Israel pare o deje de bombardear el sur del Líbano.
1: Aún así, de momento los precios del petróleo continúan su desescalada, situándose en mínimos desde marzo, aunque todavía por encima de los niveles previos al conflicto. El West Texas estadounidense se deja hasta ahora un 3,15% hasta los 77,61 dólares por barril, mientras que el Brent cede un 3,33% situándose en los 80,4 dólares. En la agenda macro de hoy destacan los precios de importación y los permisos de construcción en Estados Unidos, aunque la joya de la corona no llegará hasta mañana miércoles, cuando se dé a conocer la decisión de tipos de la Reserva Federal. Elena Fernández Trapiela, analista de Bankinter, señala las claves.
4: El mercado, tanto renta fija como renta variable, dan por descontado que no va a tocar tipos. Y lo importante de esta reunión es precisamente el debut de Kevin Warsh, que viene con un estilo muy distinto, viene con aires renovadores, va a cambiar la política de comunicación de la Fed, va a hacer una reforma importante. Y vamos a ver si en esta reunión empieza ya a atisbar cuáles pueden ser esos cambios y con qué ritmo los va a aplicar. Como por ejemplo, una de las cosas que quiere aplicar es retirar lo que se llama el forward guidance, es decir, anticipar o dar pistas de cuál podría ser el siguiente movimiento de la Fed. Incluso cuestiona el diagrama de puntos.
1: En clave empresarial, SpaceX sigue su idilio en bolsa tras la histórica IPO del pasado viernes. Las acciones a esta hora se disparan más de un 7%. Se conoce que la oferta habría permitido a la empresa aeroespacial ingresar unos 85.700 millones de dólares después de que las entidades suscriptoras ejercieran la opción de sobreasignación. Más nombres propios del día: Jum Brands venderá a Pizza Hut por 2.700 millones de dólares y el regulador italiano investiga a Apple por interoperabilidad en la nube. Con esto miramos a los mercados.
5: Claves del mercado.
1: Pues a esta hora vemos tono positivo generalizado en Wall Street. El Dow Jones se gana un 0,49%. El que más sube es el Nasdaq, que sube con fuerza un 3,07%. Subidas más discretas en el S&P 500, un 0,02%. Si miramos a valores concretos en el S&P 500, Western Digital gana con fuerza un 6,74%. Seagate Technologies un 3,94%. Y en el lado de las caídas, la más castigada es Datadog.

0: Corporation un 3,23%, seguido de Palo Alto, que también se tiñe de rojo en el 3,17%. Dow Jones, Caterpillar, la que más sube un 2,26%, y en el lado de las caídas, Microsoft se deja un 2,04%. Hasta aquí los detalles de la apertura, el análisis a las 4 de la tarde en Mercado Abierto.
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0: Buenas tardes y bienvenidos. Estamos ya en el Ecuador de 2026 y es un momento ideal para hacer balance de estos primeros seis meses del año y de analizar qué está ocurriendo en un sector que sigue siendo clave para garantizar una electricidad más limpia, competitiva y segura. La eólica sigue ganando peso en el mix eléctrico europeo, pero el camino no siempre es sencillo. El sector tiene por delante desafíos que continúan condicionando su crecimiento, como los retrasos en los permisos, las limitaciones de las redes eléctricas, la presión sobre la cadena de suministro, el aumento de los costes y la necesidad de acelerar la electrificación de la economía europea. En el programa de hoy vamos a analizar si Europa está avanzando al ritmo necesario para cumplir sus objetivos energéticos y climáticos, qué lecciones deja esta primera mitad de 2026 y cuáles son los principales retos que el sector deberá afrontar durante los próximos meses. Sobre todo ello, vamos a hablar con Juan Virgilio Márquez, él es director general de la Asociación Empresarial Eólica. Juan, buenas tardes, bienvenido.
1: Hola, buenas tardes.
0: Nos acompaña también Juan de Dios López, director técnico de la misma asociación. Juan de Dios, buenas tardes.
2: Buenas tardes.
0: Heikki Willstedt, director de Políticas Energéticas y Cambio Climático de esta asociación. Heikki, buenas tardes.
3: Buenas tardes.
0: Y como siempre está con nosotros Piluca Núñez, directora de Comunicación de la Asociación Empresarial Eólica. Piluca, buenas tardes.
4: Buenas tardes.
0: Bueno, en el Ecuador de 2026, Juan, te miro a ti el primero. ¿Qué balance podemos hacer de esta primera mitad del año?
1: El año es un año de transición, yo creo, porque al final es un año en el que estamos inmersos en una crisis energética a nivel global y en el que la eólica sigue demostrando que es la tecnología clave para superar esa crisis desde el punto de vista de la electricidad, ¿no? Pero también tenemos muchos puntos que solventar y que todavía nos están solucionando, ¿no? Seguimos con un problema de tramitación y con un ritmo muy lento de tramitación de proyectos. Seguimos con determinados territorios en España con una judicialización masiva de los proyectos. Es un auténtico drama porque hay inversiones que nos están traccionando, hay empleos que nos están creando y es un coste de oportunidad que no podemos desaprovechar, ¿no? Y luego también pues tenemos una amenaza importante que nos preocupa mucho, que es todo el despliegue de la industria china, de la tecnología china en Europa, y cómo Europa está activando los mecanismos para poder equilibrar el campo de juego, ¿no? Hay más retos, pero yo creo que me centraría principalmente en la judicialización, la tramitación administrativa y la industria, todo lo relativo a la industria china.
4: Uno de los temas que hemos tratado en este programa y ya en varias ocasiones es la importancia de la electrificación de la economía en España y cada vez ha sido más relevante en nuestro programa hablar del precio cero de la electricidad. Heikki, ¿cómo ha evolucionado en estos seis meses la electrificación en el país y también cómo se relaciona el precio cero con el desarrollo de las renovables?
3: Bueno, en este momento tenemos una electricidad la más limpia de la historia de España. Más del 80% no se emite nada, absolutamente nada, cero CO2, cero contaminación. Lo que pasa es que producimos mucha electricidad limpia, pero sobre todo durante el día, y entonces hay mucha más oferta que demanda, y eso significa que los precios, por lo tanto, tienen que derrumbarse. Tenemos precios cero negativos durante las horas centrales del día, básicamente desde marzo hasta octubre. Toda esa energía que podríamos estar aprovechando es la que necesitamos para lo que solemos decir es la electrificación, que es cambiar consumos de petróleo, es decir, por ejemplo, la gasolina o el gasóleo de nuestros coches, cambiarlos por coches eléctricos y de esa manera aprovechar nuestra propia energía en vez de estar importando energía que tienen, por ejemplo, que pasar por el Estrecho de Hormuz, que en este momento no es el sitio más popular del planeta para nadie, ¿no? Entonces, en ese sentido, pues hay que hacer un esfuerzo entre todos, pero también desde las políticas del gobierno para fomentar e impulsar esa electrificación, sobre todo transporte y residencial, y ayudar mucho a la industria para que cambie consumo de gas y petróleo hacia electricidad, que es lo que tenemos.
4: Uh-huh. Uno de los programas que más éxito han tenido en esta temporada ha sido el programa que trató sobre los retos de la logística de la industria eólica. Ha sido uno de los programas más escuchados de la temporada. Juan de Dios López, ¿qué podríamos avanzar sobre los problemas y los retos que tiene la industria eólica?
5: Bueno, a nivel logístico, el desarrollo tecnológico que está teniendo y que ha venido teniendo en los últimos años la industria eólica, desde luego, es a poder tener máquinas que son comparativamente más grandes, por lo tanto, más eficientes, por megavatio, pero a la vez más complicadas de transportar, más complicadas en cuanto a los procesos necesarios para llevar componentes de un sitio a otro. No hay que olvidar que tenemos, no es solo llevar hacia los parques, sino que tenemos una industria que es bastante importante y que exporta. Entonces hay que llevar esos componentes tanto a lugares como a puertos, o sea, a las instalaciones como a puertos, como a otros centros logísticos. Pero además no podemos olvidar que tenemos territorios que a lo mejor no están tan electrificados como pueden ser los insulares, en los cuales además ese problema logístico en cuanto a grandes componentes es también muy importante. Y ya, pues, bueno, si nos vamos a la parte de la eólica marina, ahí podríamos quedarnos hablando todo el día.
0: Bueno, de eólica marina seguro que también hablamos en los próximos minutos. Juan, al inicio del programa tú nos has detallado, o nos has, bueno, no nos has detallado, nos has marcado tres asuntos críticos para la energía eólica, para el sector eólico, y el primero que mencionabas es la judicialización, ¿vale? Lo he dicho bien a la primera. En varios programas sí que es cierto que hemos hablado sobre ello, sobre seguridad jurídica. ¿Estamos avanzando o seguimos teniendo los mismos problemas?
1: Pues parece que está en vía de solución. Ha sido y sigue siendo un aspecto muy, muy sensible, muy delicado para el sector, porque nos sentimos como si nos hubiéramos visto en mitad de una batalla política que se ha librado en los tribunales, y eso nos preocupa mucho, ¿no? La realidad ahora mismo es que hay territorios, principalmente Galicia, que tiene todos los proyectos, la gran parte, la inmensa mayoría de los proyectos paralizados por diferentes decisiones judiciales, con interpretaciones jurídicas de la norma que solo se hacen allí de ese modo, porque ningún otro tribunal superior de justicia de ninguna comunidad autónoma se ha interpretado del mismo modo, y el resultado es que sigue habiendo 2.500 megavatios paralizados, unos 90 proyectos afectados, más de 200 recursos contenciosos administrativos que ya están sin resolver. Eso implica más de 4.000 millones de euros de inversión que no llega, más de 1.000 empleos que no se crean y el equivalente a unos 380 millones de euros al año que la economía española no se ve beneficiada gracias a la aportación de esa energía eólica en el mix. Es un dramón. Es decir, nosotros creemos que esto está en vías de solución porque después de las sentencias del Supremo y de las sentencias del Tribunal Superior de Justicia de la Unión Europea, ya no hay argumentos para seguir dilatando todo esto, ¿no? Pero parece que todavía sigue habiendo mucha sensibilidad al respecto allí, en Galicia. Hay actores que creen que esto no está bien y que tienen que seguir luchando contra la eólica y contra el despliegue y el desarrollo económico de la región. Y nosotros como actor económico tenemos que intentar solventar esto lo antes posible, porque si no la inversión pues se moverá a otro sitio. No solo la inversión eólica, sino principalmente la inversión industrial, que no va a ir a Galicia o que se puede ir de Galicia porque no tiene energía competitiva y tiene otros sitios a donde moverse, ¿no?
0: A pesar de este problema, aún así, ¿el principal estaría por encima de este la lentitud de los permisos y la tramitación?
1: Sí, yo creo que sin duda la tramitación administrativa es el primer problema, el principal caballo de batalla en España y en otros países, ¿no? Pero en España lo vemos claro, la directiva de renovables no se ha traspuesto todavía, tenía que haberse traspuesto en el año 2024 y no se ha traspuesto, y de algún modo eso está impidiendo que se cumplan los plazos que se establecen en esa directiva, y es que una tramitación administrativa de un proyecto tiene que durar 2 años. Y ahora mismo está durando aproximadamente entre 5 y 6, dependiendo de la comunidad autónoma. Eso es una orden europea, eso es un mandato que tenemos que cumplir, pero que no es un tema gratuito, es que es un asunto de necesidad. La renovable se ha designado como bien de interés público superior y tiene que tener una prelación en relación a otro tipo de usos, a otro tipo de intereses, ¿no? Principalmente temas de avifauna, hábitats y aguas. España está intentando buscar una solución regulatoria, pero todavía no la ha traspuesto, y eso hace que los proyectos se tramiten exactamente igual que antes, ¿no? No hay recursos administrativos desde el punto de vista, no hay profesionales suficientes, no hay sistemas actualizados con procesos actualizados para poder tramitar de forma rápida, y eso es algo que al sector le está impidiendo crecer y aportar todo lo que podría venir aportando, ¿no?
0: Bueno, y el tercer punto que señalabas es China. Estamos viendo cómo los fabricantes chinos están avanzando con fuerza en costes, en escala industrial, también en capacidad tecnológica. ¿Cómo se está defendiendo la industria europea? ¿Está haciendo suficiente o no? ¿O nos estamos quedando cortos?
1: Yo creo que está haciendo, empieza a hacer ahora, empieza a activar medidas que pueden ser importantes, pero han venido un poco tarde, ¿no? Y quizá un poco Europa es lenta en estos sentidos porque tiene que cohesionar un montón de intereses de determinados países. Hay países que tienen cadena de valor industrial, otros que no, y para tomar decisiones industriales no siempre es fácil. Pero la realidad es que la mejor tecnología eólica del mundo es la europea, sigue siendo la europea. La tecnología europea no necesita tecnología china. El mercado europeo no necesita industria china a día de hoy para seguir creciendo y para crecer con el nivel tecnológico máximo que hay en el globo, ¿no? Entonces, no es una cuestión parecida a otras tecnologías que puede haber China cogido a la delantera. En el caso eólico, China lo que tiene es un mercado enorme, con unas economías de escala muy grandes, que generan unos beneficios desde el punto de vista de costes importantes, pero esa no es la principal razón. El despliegue de industria china en el extranjero obedece a una estrategia particular del gobierno chino de despliegue industrial de sus principales marcas a nivel global. No es una acción exclusivamente privada, está orquestada, ¿no? Y eso viene con una serie de ayudas de Estado, desde el punto de vista de financiación, de apoyo industrial, de mecanismos de exportación, que las industrias europeas no pueden equilibrar. Eso es lo que queremos que la Unión Europea equilibre.
4: ¿Y Luca? Anteriormente comentábamos la tramitación más lenta de las renovables y en particular en una comunidad autónoma. Pero tú, Heikki, apuntabas a una situación geopolítica distinta, ha cambiado el entorno internacional y la energía ha pasado a ser una cuestión estratégica, no solo para España, sino para el resto de países. ¿Cómo crees que puede afectar al desarrollo de la eólica cuando estamos hablando de que la tramitación es lenta?
3: Bueno, está claro que ahí hay muchas cosas que tiene que cambiar, aunque sea poco a poco, para que se pueda hacer todo un poquito más rápido. Yo destacaría también que en tema de la electrificación y cuál es un vector de crecimiento para la eólica, incluso la Comisión Europea está preparando un plan de electrificación que va a salir ahora en julio y que creemos que va a dar un impulso a todo el, digamos, sobre todo el debate a nivel europeo de qué queremos que sea la principal fuente de energía en nuestro continente, nuestra Unión Europea. Y en ese sentido también viene unas enmiendas a la directiva de renovables en que va a intentar facilitar y acelerar la tramitación de los proyectos renovables. Yo creo que tenemos un cierto empuje, un viento de cola que nos va a ayudar desde Europa. Ahora vamos a ver cómo lo recoge el gobierno. Claro, evidentemente ahí necesitamos que todo eso venga, se recoja en la legislación española, y sobre todo ahora lo que tenemos sobre la mesa es mucha repotenciación, que es uno de los grandes temas para nuestro sector.
4: Sobre repotenciación, cuéntanos en qué momento estamos, qué parques eólicos se están repotenciando y cuál es la estrategia del propietario del parque eólico, del promotor.
3: Bueno, en este momento se han puesto un primer bloque de ayudas para la repotenciación que han impulsado cierto movimiento. Ya se han repotenciado 11 parques eólicos, se han cambiado máquinas antiguas de 50 metros de altura por otras de alrededor de 150 hasta la punta más alta, y con eso estamos produciendo con la misma potencia, se están produciendo entre un 30 y un 40% más de energía. Lo que pasa es que hace 20 años, que es lo que tenemos que mirar atrás, se estaban instalando 2.000 megavatios al año y estamos repotenciando alrededor de 200, 300 megavatios en los últimos años, por lo cual hay que acelerar mucho más en ese proceso de repotenciación para aprovechar mejor todos los mejores emplazamientos españoles donde está en mayor parte del viento. Y en ese sentido sí que ha habido una segunda convocatoria de ayudas para el sector y se han adjudicado alrededor de 2.300 megavatios, que creemos que va a dar bastante trabajo a la industria, y eso es muy importante en los próximos 3-4 años.
4: Y la repotenciación también conlleva una cadena de valor sobre el reciclaje de los materiales y la economía circular. Juan de Dios, ¿qué nos puedes contar de la evolución de la industria sobre esa parte de reciclaje de materiales?
5: Bueno, dentro de los últimos años ha habido varias iniciativas en cuanto a desarrollar nuevas tecnologías, nuevos procesos. Hay que tener en cuenta que el reciclaje de especialmente las partes metálicas es un elemento que está muy controlado, y sobre todo se ha avanzado mucho en lo que se refiere al reciclaje de las palas. En ese sentido, pues ha habido varias compañías, varias iniciativas que con algunas ayudas estatales también han desarrollado fábricas prototipo que ya están preparadas para absorber hasta 4.000 toneladas de palas cada una al año, El problema acaba siendo en que para poner en marcha una cadena de valor hace falta una materia prima, y en este caso la materia prima son precisamente esas palas, esos componentes que tienen que venir de parques repotenciados. Y bueno, pues para eso precisamente hay que acelerar la repotenciación. Desde el sector lo vemos como un círculo virtuoso, en el sentido de que, por una parte, la repotenciación te permite, por supuesto, hacer más efectivo y más eficiente la generación, pero por otro lado, digamos que genera más posibilidades de crear valor dentro del territorio, porque es, no olvidemos que es un sector completamente nuevo que tiene que despegar.
0: Crear valor dentro del territorio y que eso sea aceptado socialmente, eso es muy importante, y sé que durante este periodo estáis haciendo un trabajo inmenso en temas, asuntos de aceptación social de los proyectos eólicos. De hecho, aquí hicimos un programa en el que presentábamos esa declaración conjunta del sector eólico y los municipios para el desarrollo local sostenible. Juan, ¿todavía queda mucho por trabajar ahí?
1: Queda mucho, pero yo creo que el camino lo tenemos bien trazado y estamos dando los pasos adecuados, ¿no? La realidad en el territorio viene siendo desde hace ya muchos años. La aportación de la eólica, ten en cuenta que ahora mismo en España hay el 30% de los parques eólicos que hay en España tienen más de 20 años. Es decir, significa que llevan 20 años conviviendo con un municipio, con sus vecinos. Hay generaciones de niños, niñas que han nacido en entornos rurales que no han conocido su pueblo sin el parque eólico que le rodea. Estamos generando una nueva generación de personas eólicas, de vecinos eólicos, que igual que hay nativos digitales que no saben y que se manejan con la tecnología de una forma totalmente, yo creo que autónoma y que les sale de dentro, pues va a haber nativos de alguna forma renovables, ¿no? Que no van a entender que la energía se genere con fuentes de generación que no sean renovables. Y la eólica es que se ve perfectamente y es parte de la identidad, del paisaje y de la historia de muchos municipios. Hay que seguir trabajando en ello porque la inmensa mayoría de la sociedad acepta el proyecto eólico a nivel nacional, pero hay unas minorías que ven que pueden establecer un modo de vida en la oposición, que se sofistican mucho y que se profesionalizan y que estamos viendo que están generando problemas, pues generando desinformación, generando manipulación, etcétera, etcétera. En eso tenemos que trabajar el sector, trabajando bien, pero también tiene que trabajar la administración pública, tiene que hacer mucha pedagogía, tenemos que llegar a un buen plan de comunicación público que traslade las realidades y las verdades de lo que es la renovable en el territorio, porque la eólica deja mucho en el territorio, entre los impuestos, los tributos que paga y todo lo demás, todo lo que son impuestos directos e indirectos, ¿no? Evidentemente es una de las principales herramientas que vemos ahora para generar entornos socioeconómicos nuevos en el siglo en el que estamos, en entornos rurales que están sufriendo una despoblación desde los años 70. Igual no soluciona absolutamente todo, pero es una de las tecnologías que está creando nuevas oportunidades, nuevos modelos de vida y está generando progreso en los territorios.
0: ¿Y cuáles son esa desinformación con la que tenéis que luchar constantemente? ¿Qué es lo que más daño os hace que tenéis que estar todo el rato rebatiendo?
1: Bueno, se siembra la duda perpetua, ¿no?, de que los parques eólicos generan perjuicios ambientales, que no pueden coexistir con las actividades primarias, agrarias, ganaderas, que los parques eólicos vienen a esquilmar el recurso que hay, que los parques eólicos afectan al turismo. Hay asociaciones hoteleras, pues por ejemplo en Canarias, que identifican la eólica como parte de su marca de turismo sostenible de calidad turística, ¿no? Hay países que tienen asociada la eólica como parte de imagen de país. Cuando uno aterriza en Dinamarca, en Copenhague, y ve los parques eólicos, no se entiende un danés que no entienda que no valore la eólica como parte de su identidad nacional, ¿no? Es decir, es parte positiva de lo que viene, no parte negativa de lo que alguien quería que hubiese llegado y no ha llegado, no es una parte positiva. Paisaje, coexistencia total con actividades ganaderas, la eólica no sustituye usos del terreno, los complementa, la ocupación es mínima del terreno y sobre todo un cuidado ambiental escrupuloso en todos los estudios de impacto ambiental para la integración total con la biodiversidad de la zona, ¿no?
0: Y Luca.
4: Mencionaba, Sandra, la iniciativa que desde la asociación se ha lanzado, que es la declaración tanto para promotores como para municipios para un desarrollo sostenible. ¿Nos puedes contar en qué consiste esta declaración y si hay algún promotor o municipio que todavía no se ha sumado, si está todavía a tiempo de sumarse?
1: La declaración conjunta entre el sector y los municipios por un desarrollo sostenible es una prueba evidente del compromiso y de la suma de esfuerzos para comunicar públicamente que hay un acuerdo. Es decir, el famoso efecto NIMBY, el Not in my backyard, es decir, no quiero la eólica, no quiero la renovable, no quiero nada en mi patio trasero, me gusta que exista, pero no quiero verlo, se está transformando en un YIMBY, es decir, Yes in my backyard. Quiero verla y quiero tenerla. Y hay municipios que han firmado que quieren ser parte de ese desarrollo, que quieren verse beneficiados de todo lo que la eólica pueda aportarles, que quieren construir junto con las empresas los mejores proyectos para el territorio, pero que no quiere ser un actor que simplemente reciba, sino que quiere contribuir al diseño y a la generación de todo ese gran proyecto de transformación del entorno rural. Porque estamos hablando de un proyecto de transformación positiva del entorno rural, no simplemente de un actor que llega ahí y deja algo de dinero a las arcas públicas. Que deja muchísimo dinero a las arcas públicas, ¿no? Hay proyectos, hay pueblos que se han transformado completamente gracias a los ingresos de la eólica y que gracias a la eólica han sobrevivido.
4: Nos gustaría hacer a lo mejor una ronda, ¿no?, para escuchar vuestra opinión. ¿Cuál sería la noticia que más os gustaría contar en la siguiente temporada, Juan de?
5: Muchas, pero bueno, voy a tirar un poco a mi sardina y diría la subasta de eólica marina.
4: Muy bien, ¿y Heike?
3: Un plan de repotenciación anual, es decir, que haya una subasta anual o un otorgamiento de ayudas anuales para la repotenciación.
4: ¿Y respecto al medio ambiente?
3: Y para respecto al medio ambiente, que se simplifique toda la tramitación medioambiental de los parques eólicos, porque en este momento es terriblemente complicada y terriblemente...
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1: ¿Qué tal? Muy buenas tardes. Los 27 han mostrado sus diferencias respecto a la primera propuesta de cifras para ese futuro presupuesto comunitario de 28 a 2034. En el primer encuentro a nivel de ministro desde que la oferta está sobre la mesa, con países como España y Francia defendiendo un mercado financiero ambicioso, un marco financiero ambicioso capaz de abordar las nuevas prioridades del bloque sin sacrificar la PAC ni la cohesión frente a socios como Suecia, Finlandia o Alemania, que reclaman una reducción sustancial del gasto y rechazan también aumentar las contribuciones o recurrir a nueva deuda común. Lo que sí ha aprobado el Parlamento Europeo es el acuerdo comercial con Estados Unidos, un pacto que establece aranceles del 15% para la mayoría de los productos que exporta la Unión Europea, mientras que a los bienes estadounidenses industriales que se vendan en el mercado comunitario no se les va a aplicar ningún recargo. Y mientras estamos muy pendientes de cómo se mueven los mercados en torno a las últimas informaciones que puedan aparecer sobre el conflicto en Oriente Medio, tenemos ahora mismo al petróleo Brent, a los futuros, tocando los $80 el barril por primera vez, un nivel que no tocaba desde el mes de marzo. Caídas, esta moderación del precio a la que se ha referido el presidente de Estados Unidos, Donald Trump. Very importantly, the oil
2: is plummeting down. Lo que es muy importante, el petróleo está cayendo en picado y la bolsa se está disparando hoy como un cohete con cifras récord, y el petróleo está sufriendo su mayor caída y estamos en cifras bajas. Aún no hemos vuelto del todo a los niveles anteriores, pero nos estamos acercando a las cifras que teníamos antes de que todo esto empezara. Y lo principal es que Irán no tendrá un arma nuclear.
1: Y los líderes del G7, incluido Donald Trump, han coincidido en que hay que presionar más a Rusia para llevarla a una negociación con sanciones también al petróleo. Además, Trump ha defendido la equidad del pacto firmado con Irán, ha restado importancia al conflicto en Líbano y ha asegurado que no va a afectar a los compromisos alcanzados. Por su parte, el jefe de la diplomacia iraní ha señalado que ambas naciones van a retomar los contactos formales este viernes en Suiza para transformar el actual pacto temporal en un marco definitivo, aunque también ha lanzado una advertencia al señalar que la permanencia de tropas o cualquier nueva ofensiva por parte de Israel en suelo libanés se va a considerar un quebrantamiento directo de lo acordado. Precisamente aquí en Capital Radio, la profesora de Relaciones Internacionales de la Universidad Pontificia Comillas, Emna Memmi, señala que todavía es precipitado hablar de un acuerdo definitivo entre Irán y Estados Unidos, sobre todo porque hay tres elementos que no se han dejado solucionados, como son Hamas, Hezbollah y los hutíes de Yemen. Además, recuerda que no sería descartable que en cualquier momento Irán pueda decidir que no pasen más barcos por el estrecho de Hormuz. Y también se ha referido a la amenaza nuclear.
3: Ya no hay una vigencia de las normas internacionales y mucho menos de los tratados, porque bueno, hemos visto que cada actor o cada estado o cada potencia siga actuando según su interés nacional y según su propio interés estratégico. Que Irán tenga o no el arma nuclear no es el problema, sino es más bien la excusa para dibujar o para identificar a Irán como una verdadera amenaza.
1: Y el Consejo de Ministros ha aprobado, ya más asuntos que nos deja esta jornada, una inversión en un proyecto español para desarrollar una gigafactoría de inteligencia artificial. Así lo anunciaba la ministra portavoz, Elma Said.
4: Asimismo, el Gobierno de España ha aprobado una inversión de 719 millones de euros procedentes de fondos europeos en un proyecto español para desarrollar una gigafactoría de inteligencia artificial. Se trata de una candidatura multisede con ubicaciones en Moralanova, Tarragona y San Fernando de Henares, en Madrid. Esta inversión es una apuesta del Gobierno de España por la soberanía tecnológica, la reindustrialización y el liderazgo en formar una inteligencia artificial fiable y sostenible.
1: Pues Telefónica, ACS y Santander van a tener el 47% de esta gigafactoría de inteligencia artificial. Y esta jornada, la presidenta de la Asociación Española de Banca, Alejandra Quindelana, ha defendido que las entidades bancarias españolas cumplen la legalidad. Lo hace tras un expediente sancionador que ha incoado la Comisión Nacional de los Mercados y la Competencia a los 6 bancos cotizados por posibles prácticas anticompetitivas en el mercado hipotecario. En concreto, ha abierto ese expediente a Bankinter, Santander, BBVA, Unicaja, CaixaBank y Sabadell por las declaraciones públicas de algunos de sus directivos. Y también por el lado empresarial, protagonismo indiscutible para SpaceX con el vertiginoso aumento de sus acciones tras su salida a bolsa. Ha superado ya a Amazon en capitalización de mercado. En concreto, la capitalización de SpaceX se sitúa en unos 2,74 billones de dólares, mientras que la de Amazon está ahora mismo en el entorno de los 2,66 billones. Todavía sigue por encima, eso sí, por ejemplo, Microsoft, que ronda los 2,91 billones de dólares. Con esta subida, SpaceX es ahora mismo la quinta compañía de más capitalización. Asuntos que nos deja esta jornada, y a las 4:30 de la tarde vamos a tener, como cada martes, nuestro espacio FinTech. Hoy nos va a acompañar Jean-François Bréjeon, director comercial para Iberia de Trisor. Y después, a partir de las 5:30 de la tarde, espacio de fondos con Carlos Andrés Pollo, que es director de inversiones de Inversis. También vamos a tener consultorio de bolsa a partir de las 6 de la tarde. Nos van a acompañar Paco Pérez, analista técnico, y David Galán desde Bolsa General. Esto es Mercado Abierto en Capital Radio. Comenzamos.
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0: Pues empezamos este repaso bursátil de la jornada en este programa en Wall Street, donde vemos a esta hora al Dow Jones con subidas del 0,58%, el S&P 500 amenaza con girar al rojo, lo vemos prácticamente plano, y el Nasdaq con subidas del 0,16%. Tenemos datos macro esta jornada, por ejemplo, la construcción de viviendas unifamiliares en Estados Unidos, que ha caído en mayo a su menor nivel en 8 meses. Jorge de Miguel, buenas tardes.
1: Buenas tardes, Lucía. Se debe a la subida de las tasas hipotecarias y de los precios de los materiales de construcción, lo que sugiere que el mercado inmobiliario podría seguir lastrando el crecimiento económico en el segundo trimestre. La construcción de viviendas unifamiliares, que representa la mayor parte de la construcción de viviendas, ha caído un 1,9%, una tasa anual ajustada estacionalmente de 882.000 unidades, ha informado la Oficina del Censo del Departamento de Comercio. Se trata del nivel más bajo desde el pasado mes de septiembre. La construcción de viviendas disminuyó un 6,7% interanual en el pasado mes de mayo.
0: Pues es uno de los datos que nos deja esta jornada. También tenemos, por ejemplo, el índice de precios de importación en el mes de mayo, que se ha situado en el 1,9% desde el 2% anterior, pero por encima del 0,9% que se esperaba. En cuanto al índice de precios de exportación, alcanza el 1,3%. El dato anterior se situaba en el 3,5% y se esperaba una lectura del 1,2%. Les comentábamos al inicio que SpaceX supera en capitalización a Amazon y ya es la quinta compañía más valiosa del mercado.
1: Así es, SpaceX continúa su rally alcista, superando ya la cota de los $210 por título, con una revalorización superior al 50% con respecto al precio de OPV de $150 lanzado el pasado viernes. Con este avance en los mercados, la compañía aeroespacial ha alcanzado los $2.72 billones, superando los 2.66 billones de Amazon, por lo que es ya la quinta empresa más valiosa del mercado por detrás de Microsoft.
0: También SpaceX, hemos sabido que ha cerrado un acuerdo de $60.000 millones para Cursor.
1: SpaceX ha anunciado la adquisición por $60.000 millones de Anisphere, la empresa creadora del popular agente de programación con inteligencia artificial Cursor, con el objetivo de expandir su presencia en el mercado de la inteligencia artificial empresarial. Esta operación busca fortalecer la posición de xAI en el sector del desarrollo de software, donde competía en desventaja, al mismo tiempo que dotará a Cursor de una mayor capacidad de procesamiento para impulsar así el desarrollo de sus modelos de IA.
0: También tenemos que mirar a Apple. El regulador italiano investiga a la compañía de la manzana por interoperabilidad en la nube.
1: Así es, la autoridad de competencia italiana ha abierto una investigación contra Apple para determinar si la compañía cumple con la ley de mercados digitales en relación con la interoperabilidad de sus sistemas iOS e iPads. Las pesquisas se centran en verificar si Apple ofrece a los proveedores externos para consumidores un acceso gratuito y efectivo a las funciones de su hardware y software, ya que existen indicios de que estos competidores podrían estar recibiendo un trato desfavorable en comparación con el servicio nativo iCloud.
0: También tenemos que mirar a Yum! Brands, porque va a vender su marca Pizza Hut por 2.700 millones.
1: Lo hará mediante dos acuerdos independientes. Por un lado, la firma de capital privado Launch Range Capital va a adquirir el negocio global por 1.500 millones con la opción de un pago adicional de 75 millones antes de 2030, mientras que Yum! China Holding será con la operativa en el gigante asiático por 1.200 millones. Tras el cierre de ambas operaciones previsto para el resto de 2026 con unos gastos únicos de separación de 85 millones, el grupo estima recibir unos ingresos netos de aproximadamente $2.300 millones.
0: Y además Mondelez nombra un nuevo director financiero a partir del 1 de julio.
1: Mondelez ha anunciado el nombramiento de Amit Banati como vicepresidente ejecutivo y director financiero con vigencia a partir del próximo 1 de julio. Banati va a suceder en el puesto a Luca Zaramella, quien fue designado director de operaciones de la compañía en enero, tras haber desempeñado la jefatura financiera del fabricante de Toblerone durante más de 8 años.
0: Protagonistas del día en Wall Street, muchas gracias, Jorge. Pues vamos ya con el análisis y para ello vamos a saludar a Julián Coca, que es asesor de inversiones de Alterarea. Julián, ¿qué tal? Muy buenas.
2: Hola, ¿qué tal? Muy buenas tardes.
0: Bueno, pues ¿qué contexto de mercado nos encontramos ahora mismo? Con esta tregua bastante frágil, siguen las negociaciones, siguen las conversaciones, aunque todavía falta esa firma definitiva. La tecnología muy protagonista también con SpaceX, ya la vemos superando incluso a Amazon en capitalización. La vista puesta en la reunión que tenemos de la Fed. Mañana se va a conocer esa decisión, ese resultado, y tendremos el discurso de Kevin Warsh. ¿Qué sería lo más destacado?
2: Pues por quedarnos con lo que va a ser más cercano, es esa reunión, como decías, de la FED, que es probable que después de los acontecimientos entre Irán y Estados Unidos, pues que el mensaje de Walsh pues pueda ser un poco más dovish, donde no veamos una subida de tipos ahora, donde quizás pues se refleje ese escenario más de cautela ante la subida de o la subida de los precios, y que quizás debido a la tregua pues que puedan caer más pronto que tarde, pero eso bueno pues nos deja con un mercado quizás que empiece a dudar sobre la independencia de la Fed, con un alto endeudamiento de la economía americana. Y como digo, pues que al final deja la FED en una situación complicada, y que eso vea bueno pues un efecto más negativo en la curva de tipos de ese país. Eso quizás es lo que, como digo, pues por ser en el día de mañana lo que vaya a marcar más de cerca, y lo que está afectando hoy quizás pues o pueda llegar a afectar más a los mercados, porque la gente pues empieza a tomar posiciones. Ya eso lo unimos, valoraciones muy altas de algunos sectores, pues hay que tener cierta cautela.
0: También, bueno, adelantábamos un poco lo de SpaceX, que bueno, parece que sigue subiendo, sigue disparada. Empezábamos el día sabiendo que era la sexta compañía más valiosa del mundo y ahora ya es la quinta en apenas un ratito. ¿Visión ahora mismo para SpaceX, Julián?
2: Pues es de esos, de los sectores que hablábamos que tienen valoraciones demasiado altas, pues SpaceX es una de ellas. Nos genera mucho riesgo, mucha incertidumbre. Las valoraciones en las que ha salido la compañía, cómo se está comportando. Al final es una compañía que tiene poco free float, es decir, pocas acciones en circulación, con grandes problemas, podríamos decir, de gobernanza, porque al final pues todo recae sobre una persona, que es Elon Musk, y eso bueno pues a medio plazo nos genera muchas dudas. ¿Por qué? Bueno, pues porque ahora mismo sí está subiendo, como digo, pues quizás debido a ese free float escaso, que tiene mayor demanda las acciones, porque hay muchos inversores que se han quedado fuera de la colocación y que quieren comprar, va a entrar en los índices, los gestores pasivos, ETFs, van a tener que comprar, todo eso va a tirar para arriba el precio, pero la está llevando unas valoraciones que, pues repito, pues nos parecen demasiado exageradas, que poco justificables para una compañía que, bueno, pues pierde dinero, que la generación de caja es inexistente, que depende todo mucho de una burbuja o que se pueda estar formando con la IA y los gastos en IA. Por lo tanto, nosotros preferimos perdernos ese rally, porque creemos que va a generar volatilidad y puede afectar al mercado en general.
0: También tenemos que mirar a Nvidia. Lanza una mega emisión de bonos de 25.000 millones de dólares y calienta esta ola financiera en torno precisamente a la inteligencia artificial. En este caso, ¿cómo lo ve, Julián?
2: Nos vamos al otro lado, que ya es, en este caso, tarjetas, chips, todo lo que es la infraestructura física, ¿no?, de la IA, aunque en el caso de Nvidia, pues además ha hecho inversiones y está sigue invirtiendo también en otras cosas de inteligencia artificial, en otros software, lenguajes, compañías de robótica, cerrando pactos para hacer todos los centros de datos. Una vez más, pues las valoraciones ya reflejan un mundo demasiado ideal para este tipo de compañías, donde además en el caso de Nvidia, pues vemos como hay otras compañías que están lanzando sus tarjetas o sus chips, mejor dicho, que son mucho más parecidos a los nuevos de Nvidia, incluso con menor consumo de energía, que estamos hablando sobre todo de alguna empresa china, que es cierto que están lejos de lo que es la producción en escala, pero que están ahí y que pueden quitarle algo de cuota de mercado en algunas partes del mundo. Así que las valoraciones que vemos ahora mismo en el caso de Nvidia, pues una vez más, creemos que es mejor ir reduciendo. Aquí, pues un poco lo de siempre, pues a lo mejor no hay que quitar todo, pero sí que si venías con un peso importante en este tipo de compañías, pues no está de más recoger beneficios e ir a buscar a otros sitios alguna inversión que sea más atractiva y sobre todo con valoraciones algo más interesantes y con margen de seguridad.
0: También estamos pendientes de Qualcomm. En este caso negocia la compra de una startup de chips de inteligencia artificial como es TensorRent entre 8.000 y 10.000 millones de dólares. ¿Qué perspectivas tienen en este caso, Julián, para Qualcomm?
2: Pues otra vez, muy parecido. Uh-huh. Es cierto que en el caso de Qualcomm, pues se beneficia de ciertos desarrollos y de, bueno, pues haber entrado algo más tarde y que puede plantarle algo de cara, puede ganar algo de cuota de mercado, pero creemos que ya también está muy reflejado en el precio toda la demanda que hay de chips, la evolución que hay, cómo están creciendo, y por lo tanto pues preferimos estar fuera de esta compañía. ¿Por qué? Bueno, porque quizás es mejor reducir en Nvidia, y si teníamos Qualcomm, pues irnos a otras, como puede ser un Broadcom, que es una compañía que también diseña chips, que de hecho los diseña para sus clientes y que puede beneficiarse mucho, bueno, pues de clientes como pueden ser Amazon, Alphabet, Microsoft, que quieren eliminar un poco su dependencia de Nvidia.
0: A los clientes de telefonía móvil con nuevas tarifas más sencillas, elimina algunas comisiones, trata así pues de atraer más clientes. Es un ejercicio positivo para Verizon. En lo que llevamos de año está con subidas del entorno del 15%. ¿Visión ahora mismo para Verizon, Julián?
2: Pues son buenas noticias, porque además es digamos que son planes que lo que buscan es una mayor satisfacción de los clientes, hacerlo todo como más sencillo para ellos, con lo cual, bueno, pues pueden ganar algo de cuota de mercado, porque al final pues la gente va a preferir irse a ese tipo de planes donde, bueno, pues tienen mayor flexibilidad, saben realmente por lo que están pagando. Es importante ver si esto le va a suponer una erosión de márgenes o no. Es probable que no, pero es algo que hay que vigilar en los próximos trimestres. Y quizás, pues bueno, pues sí, es una compañía que tiene algo de potencial, pero para nosotros no es suficiente. Estamos hablando pues que el consenso le está dando pues alrededor de un 9-10% de distancia hasta el precio objetivo, que para nosotros pues no es suficiente el margen de seguridad como para tenerlo ahora mismo en cartera.
0: Y también tenemos que mirar a Caterpillar. Es uno de los valores que más sube lo que va de año dentro del Dow Jones, saliéndonos un poco de esta vorágine de la tecnología y la inteligencia artificial. ¿Le gusta este valor, Caterpillar?
2: Pues digamos que la subida sí que está relacionada pues al final con lo que es la inteligencia artificial, todo lo que está provocando alrededor, porque no son solo chips, sino que es la necesidad de, bueno, pues de metales preciosos, de metales pues como otros como puede ser el cobre, el silicio, que al final, bueno, pues lo que está provocando es que las empresas de minería estén también, bueno, pues con una muy buena evolución y buenos negocios, mejorando sus cuentas, y eso se traslada en una mayor demanda de la maquinaria que vende Caterpillar, que es específicamente sobre todo pues para minería y construcción, también unido pues a los centros de datos que se están construyendo. Así que es una compañía que nos gusta, sí, es una compañía que creemos que por valoraciones está muy ajustada y que ahora mismo pues no sería comprable. Ahora, eso no quiere decir que si la tienes en cartera tengas que vender, porque creemos que esa demanda pues va a seguir estando ahí, que no hay muchas compañías que se beneficien tanto como es el caso de Caterpillar, y por lo tanto puede seguir mejorando un poco las cuentas de resultados, y que eso se vea reflejado en dividendo, en recompra de acciones, y por lo tanto pues en una mejor evolución del precio. Pero como digo, sabiendo que está muy ajustado ya en términos de valoración, y que la idea sería más mantener o incluso reducir un poco en los niveles actuales frente a comprar.
0: ¿Y algún valor que sí tendría ahora mismo bajo vigilancia, Julián?
2: Pues es un valor que nos gusta, que hemos ido incorporando en alguna de las carteras que asesoramos. Es Virtu Financial, es dentro de del sector financiero, pues una compañía que lo que se dedica sobre todo es la infraestructura de trading, de algoritmos, para todo, bueno, para muchos clientes, mesas de trading, hedge funds, tesorerías, que bueno, pues buscan la inmediatez, la rapidez, el poder operar en milisegundos. Ellos, pues Virtu Financial lo que tiene son los centros de trabajo lo más cerca posible y lo más recto posible de las bolsas, para poder operar en ese milisegundo que busca el cliente. Y es una compañía que está muy barata en términos de valoración, pues está cotizando a 8 veces beneficio, que en un entorno normal es una compañía que va a seguir ganando dinero, pero que en un entorno donde va a haber mayor volatilidad va a ganar mucho más, va a cobrar mucho más comisiones y es algo que creemos que va a pasar, de hecho ya ha venido pasando y creemos que va a suceder. Como decíamos al principio, si hay una burbuja o se está formando una burbuja, los precios no reflejan la realidad tanto en el mundo de la IA y esas relaciones de la tecnología y alrededores, pues en algún momento se ajusta a la baja, va a generar mucha volatilidad en el mercado. Si por alguna razón la Fed se duda de su independencia o, como decíamos, ese miedo del endeudamiento en Estados Unidos también afecta a las curvas de tipos y afectará a la renta variable, también se beneficiará por ese incremento de la volatilidad. Y es algo que nos gusta, que se está reflejando en las cuentas de estos trimestres y que creemos que a futuro puede seguir haciéndolo, como digo, una compañía que pues está a 8 veces PER.
0: Pues con esas ideas nos quedamos. Julián Coca desde Alter Area, muchas gracias por haber estado en Mercado Abierto. Hasta la próxima.
2: Un placer, adiós, buenas tardes.
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0: Y es el momento ahora de fijarnos en la bolsa española, el IBEX 35, con subidas del 0,60% más o menos para situarse por encima de los 19.100 puntos. Si miramos a valores protagonistas dentro del índice español, pues vemos, por ejemplo, en positivo al BBVA con subidas de más del 2%. También le siguen otros dos bancos, CaixaBank y Santander, que suben más de un 1%. En negativo, Acciona Energía se deja más del 2% y le sigue Solaria con un recorte del 1,75%. Les veníamos comentando, hablando de esa gigafactoría telefónica. ACS y Santander van a tener el 47% de esa gigafactoría de inteligencia artificial. Jorge de Miguel.
1: El Consejo de Ministros y la Generalitat de Cataluña aprueban hoy la creación de la sociedad mercantil para la gigafactoría de inteligencia artificial en Moralanova, Tarragona, un proyecto europeo donde el Estado, a través de la SED, va a controlar el 47,99% del capital y el gobierno catalán un 1% inicial. El bloque privado mayoritario estará liderado por Telefónica, ACS y Banco Santander, que van a ostentar un 15,67% cada uno, mientras que la firma tecnológica Multiverse Computing completará el accionariado con un 4%. La llegada de un proyecto como la gigafactoría de IA ayudaría a dinamizar la economía de la zona, crear empleo de calidad y posicionar a España como referente europeo en esta tecnología.
0: También les venimos contando esta jornada que la CNMC abre ese expediente a los 6 bancos del IBEX por posibles prácticas anticompetitivas.
1: En concreto, se ha abierto un procedimiento sancionador contra Banco Santander, CaixaBank, BBVA, Sabadell, Bankinter y Unicaja por presuntas prácticas anticompetitivas que infringen la legislación española y europea. La investigación se centra en declaraciones públicas de directivos de estas entidades sobre su política comercial futura, específicamente respecto a los tipos de interés de las hipotecas fijas, lo que habría permitido a los competidores anticipar sus comportamientos en el mercado. El regulador dispone ahora de un periodo máximo de 24 meses para la instrucción y resolución del caso, aclarando que la apertura de este expediente no prejuzga el resultado final de la investigación. Patricia Suárez, presidenta de Asufin, ha celebrado la noticia.
2: Para Asufin es una buena noticia que la CNMC haya decidido analizar a fondo unas prácticas sobre las que los consumidores llevamos años soportando sus consecuencias. Cuando los bancos actúan de forma prácticamente idéntica, los ciudadanos terminamos pagando más por financiarnos y recibiendo mucho menos por nuestros ahorros. En Asufin llevamos años denunciándolo. El problema no es solo nacional. Los consumidores...
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1: Bajos con la compra de un broker hipotecario de Tube Group. Visión para Bankinter, Ignacio, y en general para la banca española en el contexto actual.
2: Bueno, pues la banca creemos que está más o menos bien. En caso de Bankinter, yo creo que es una política que llevan un tiempo siguiendo, están dando menos hipotecas en España porque los márgenes aquí son muy bajos y tratando de ganar mercados, y precisamente por eso un banco hipotecario en Holanda con presencia con hipotecas con márgenes más caros, ¿no? Diversificación. Probable sacrificio de volumen por un mayor margen. Yo creo que prudente y bien.
1: También tenemos que mirar en esta jornada a Acciona Energía. La estamos viendo perdiendo terreno en el mercado dentro del IBEX 35. De hecho, pues ahora mismo es la que más cae, cerca de un 3%. También Solaria la vemos en rojo con retrocesos superiores al 2,5%. ¿Qué visión tienen ahora mismo para Acciona Energía, Ignacio?
2: Bueno, pues hombre, Acciona está inmensa en ese proceso que no se sabe si la familia dominante, los entrecanales, van a sacarla de bolsa o no. Se ha hablado, están explorando opciones de recompra, etcétera, etcétera, pero no acaba de salir, ¿no? Con lo cual, bueno, seguramente para un inversor particular no es un valor donde estar, está prácticamente garantizado el mantenimiento de los precios. A partir de ahí, pues veremos un poco dónde puede llegar el faraón.
1: También tenemos que mirar esta jornada a Telefónica, descuenta dividendo, y hemos sabido también que va a formar parte de esa gigafactoría. Telefónica, ACS y Santander van a tener el 47% de la gigafactoría de inteligencia artificial. El Consejo de Ministros ha aprobado hoy la constitución de esa sociedad mercantil que va a impulsar la infraestructura. Visión ahora mismo para Telefónica también con estas noticias.
2: Bueno, yo creo que Telefónica, sabemos los problemas estructurales que tiene, es decir, el tema de la red paneuropea y de que los incumbents antiguos tienen que siempre invertir para que otros tipo Digi u otras empresas en el resto de Europa se beneficien de esas infraestructuras, y eso siempre les lastra, ¿no? Porque su rentabilidad es menor. Pero iniciativas como esta de la gigafactoría europea, el proyecto español, pues yo creo que pueden ser positivas para Telefónica, que tiene una cierta posición de dominio dentro del consorcio.
1: Y estamos pendientes del comportamiento de ArcelorMittal y Acerinox en este entorno geopolítico convulso, pero también, bueno, se mira mucho a estos valores pues después de que haya un conflicto, pues justamente por la necesidad quizás de acero para la reconstrucción, pero hoy las vemos con caídas. ArcelorMittal, de hecho, retrocede un 1,30%, Acerinox algo menos, un 0,36%. Visión ahora mismo para estas dos compañías, Ignacio.
2: Bueno, hombre, si nos creemos todo lo que está especulando con la inteligencia artificial, las demandas que pueda haber, por un lado, centros de datos, etcétera, etcétera, habrá demanda de los productos que venden este tipo de compañías, ¿no? Por otro lado, no están caras, a pesar de que, bueno, Celor tal vez esté un poco más cara después de esa importante recuperación que tuvo en los últimos años, pero yo creo que en ese sentido y con su diversificación de producto y de ingresos, Acerinox podría ser una opción mucho más allá que la propia Arcelor.
1: Pues con esa idea nos quedamos. Ignacio Cantos desde ATL Capital, gracias por haber estado una tarde más en Mercado Abierto. Hasta la próxima.
2: Gracias a vosotros, un saludo.
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0: Pues vamos hasta ahora a las principales plazas europeas con subidas. El DAX alemán se anota un 0,14%, el FTSE 100 un 0,68%, el CAC 40 parisino sube algo más, un 0,87%, y con todo la media europea queda con un repunte del 0,58%. Vamos con el análisis de la jornada de la mano de Josep Prats, gestor de Avante Asesores. Josep, ¿qué tal? Muy buenas tardes.
1: Buenas tardes.
0: Bueno, pues empezamos con el contexto de mercado. Tenemos esa tregua bastante frágil, siguen las conversaciones. Este viernes se reúnen en Ginebra. La tecnología sigue en el foco, sobre todo con esa vorágine de SpaceX. Estamos a la espera de la Fed. Ya tuvimos la semana pasada aquí en el viejo continente la reunión del Banco Central Europeo. ¿Qué contexto de mercado nos queda ahora mismo?
1: Bueno, primero de todo, pues lo que hay que ver es si se confirma realmente este fin de hostilidades y vemos pasar de manera relevante barcos por Hormuz. Si esto es así, y esto tardaremos quizás unos días en que se firme y algunas semanas en cerciorarnos de que realmente funciona, eso podría consolidar pues el optimismo del mercado en general, ¿no? Creo que se dará y vamos a ver qué sucede con la Fed. Si realmente volvemos a ver el petróleo circulando con normalidad, pues las presiones inflacionistas probablemente disminuyan y podríamos ver cómo mantienen tipos. Si había quien especulaba sobre subidas de tipos, creo que esto se va a terminar y veremos que mantienen tipos durante un tiempo para probablemente a final de año o principios del año que viene empezar a bajarlos, ¿no? Estas serían las dos cuestiones principales, aparte pues de la cuestión de SpaceX, que es un movimiento pues muy especulativo que durará unas semanas, pero luego se desaparecerá del mapa, ¿no? Este es un poco el resumen. Yo creo que el fin de las hostilidades en Irán es realmente lo relevante y eso reduciría las presiones inflacionistas y veríamos pues unos tipos no subiendo para empezar a bajar.
0: También tenemos que mirar a sigue este culebrón, ¿no?, entre UniCredit y Commerzbank. Alemania rechaza ya de manera formal esa oferta de UniCredit por Commerzbank. El Estado considera que el precio que ofrece la entidad italiana es demasiado bajo. ¿Qué próximos pasos podemos ver a este respecto? ¿Cómo lo ve, Josep?
1: Yo creo que el Estado alemán no debería entrar a juzgar si los precios son bajos o no son bajos cuando realmente son altísimos, ¿no? Realmente Commerzbank, desde que UniCredit se ha interesado por ella, ha multiplicado por más de 3 veces, ¿no? Y si lo miramos en términos de la rentabilidad que está ofreciendo y el precio que está pagando, realmente es un banco hoy por hoy todavía muy poco rentable y se está pagando por ella un múltiplo muy superior, ¿no? Dicho esto, la realidad es que estamos en la Unión Europea. Una empresa europea puede lanzar una oferta sobre otra empresa europea, y aquí no hay más que hablar. Y UniCredit tiene más del 40% de Commerzbank y, por tanto, estará en disposición, si quiere, en la próxima Junta General, de nombrar un nuevo management, una nueva dirección para la compañía. Lo que no puede hacer, si no tiene el 75, es forzar la fusión, ¿no?, con su filial Ipoverinsbank. Pero bueno, UniCredit ya ha manifestado varias veces que lo que quieren primero es poner en orden Commerzbank, hacerlo más rentable. Y para esto, pues con una mayoría clarísima en una junta de accionistas, pues es posible que lo pueda hacer. Yo soy muy positivo con UniCredit.
0: Uh-huh. También tenemos que mirar esta jornada algunas tecnológicas. Por ejemplo, ST Microelectronics, que cae tras anunciar una emisión de bonos convertibles de 1.500 millones de dólares. Soitec también retrocede en bolsa tras completar su ampliación de capital. Estamos viendo, de hecho, caídas para la primera del 2,5%, pero la segunda cae casi un 7%. Visión para las tecnológicas europeas ahora mismo, Josep.
1: Bueno, realmente el caso de ST Microelectronics es un caso muy especial, ¿no? Ha subido un 184% en lo que va de año, ¿no? Uh-huh. Es decir, ha multiplicado por 3, ¿no? Esto es muchísimo y por tanto que corrija es bastante, bastante normal, ¿no? Otra compañía también de chips europea, la mayor, Infineon, ha subido también prácticamente el doble en lo que va de año, ¿no? Es cierto que en términos absolutos su capitalización no es muy alta, 60.000 millones el caso de ST Microelectronics, pero su beneficio y por hoy pues están más cerca de los 1.000 millones que de los 2.000, ¿no? Es decir, estamos hablando de que en el mejor de los casos podría estar cotizando a 30, 35 veces el beneficio del año 27, ¿no? Yo creo que es lógico que se tomen un respiro y esta es mi visión. Creo que en el caso de ST Micro la subida ha sido muy vertical.
0: Uh-huh. También tenemos que mirar a Novo Nordisk, que era una de las compañías, recordamos, con más peso en la bolsa europea, pero lleva unos meses pues que no no levanta cabeza. En el acumulado del año, caídas del entorno del 14%. Ahora dice que muy pronto va a conseguir la aprobación de las autoridades chinas para Wegovy, ese famoso medicamento para adelgazar, pero está tratando desesperadamente de alcanzar a Eli Lilly, a su rival, sin lograr conseguirlo. ¿Visión ahora mismo para Novo? ¿Remontará o es mejor estar al margen de esta compañía, Josep?
1: Bueno, Novo llegó a cotizar 4 veces por encima del precio actual y en el último año ha perdido la mitad de su capitalización bursátil, ¿no? Cierto es que era una compañía de altísimo crecimiento y hemos visto pues como este año ya las previsiones de crecimiento son negativas, ¿no? Es, la propia compañía habla de que le caigan las ventas a dígito alto, algo menos del 10%, y el beneficio también algo menos del 10%. Claro, ha pasado de cotizar de 50 a 60 veces beneficio a apenas 20 veces, ¿no? Yo creo que Novo Nordisk deberíamos ver una estabilización de la cotización en cuanto sea capaz de mostrarnos crecimientos cero, por lo menos, o marginalmente positivos, y esto no lo veremos hasta el año que viene.
0: Como mucho. También tenemos que mirar esta jornada a Rolls-Royce. Suecia ha seleccionado a la compañía, pero en este caso para suministrar varios pequeños reactores nucleares para satisfacer la demanda creciente de energía en las próximas décadas. ¿Cómo ve esta estrategia de Rolls-Royce?
1: Bueno, yo creo que ahí hay mucho que hablar en los próximos años sobre el tema nuclear y las compañías que sean capaces de proveer a los explotadores de centrales nucleares tendrán un comportamiento muy bueno. Hay pocas en el mundo, Rolls-Royce es una de ellas, puntera. Es cierto que el comportamiento bursátil del Rolls-Royce en los últimos años ha sido también espectacular, pero bueno, hoy por hoy solo cotiza unas 20 veces beneficio. Es cierto que su ratio de cotización solía estar algo más bajo, pero si vemos iniciativas como esta y capacidad de crecimiento, podríamos ver un mantenimiento.
0: Pues con esto nos quedamos. Josep Prats desde Avante, muchísimas gracias por haber estado en Mercado Abierto. Hasta la próxima.
1: Gracias.
0: Y vamos a repasar en profundidad los detalles de los protagonistas europeos que han sido hoy noticias. Elena Niedbala, muy buenas tardes, cuéntanos.
2: Muy buenas tardes. Hemos comentado algunos de esos nombres propios protagonistas de la sesión de este martes en el viejo continente, pero las miradas de Europa y prácticamente las de todo el mundo se centran en la cumbre del G7 en Francia. Donald Trump ha aprovechado para desmentir los rumores sobre que Estados Unidos va a compensar económicamente a Irán o a invertir dinero en el país. También ha dejado claro que su relación con el primer ministro israelí, Benjamin Netanyahu, sigue prácticamente intacta, casi de la misma manera que con Zelensky, con el que ha mantenido una reunión a puerta cerrada, de la que ha salido bastante satisfecho. Mientras tanto, tenemos novedades sobre la OPA de Commerzbank por parte de UniCredit. El gobierno de Alemania ha declinado formalmente la oferta de adquisición mediante un canje de acciones lanzado por UniCredit sobre la entidad alemana, en el que Berlín controla un 12%. Al considerar, han dicho, que la propuesta no incluye una prima adecuada. La Agencia de Finanzas de Alemania ha señalado que aceptar la oferta no era una opción viable desde el punto de vista financiero, puesto que no incluía esa prima sobre el precio actual de las acciones de Commerzbank. El comité directivo de la agencia ha expresado su apoyo a la estrategia de independencia de la entidad alemana y ha rechazado ese enfoque agresivo, según señalan de UniCredit. Entre otros valores protagonistas de la sesión, destacan la parte baja de la tabla ST Microelectronics al anunciar una emisión de bonos convertibles de 1.500 millones de dólares. El castigo en esta sesión también alcanza a las acciones de Norwegian Air después de que la aerolínea noruega anunciara un acuerdo para adquirir el operador turístico sueco Nordic Leisure Travel por 845 millones de dólares. Los analistas cuestionan el cambio estratégico desde un modelo de aerolínea pura. Y en la bolsa francesa, en este caso, tenemos que detenernos en valores como Carrefour, que ha anunciado este martes que su objetivo es alcanzar unas ventas de 1.000 millones de euros en productos de origen vegetal y hasta de 8.500 millones en productos orgánicos con certificación de sostenibilidad para el año 2030. Unos anuncios que el gigante minorista francés ha presentado en una jornada para inversores. Mientras tanto, un apunte más, en este caso sobre Novo Nordisk, porque ha anunciado que planea solicitar muy pronto la aprobación regulatoria china para su píldora adelgazante Wegovy, según ha declarado su director ejecutivo, mientras la compañía se esfuerza por alcanzar a su rival Eli Lilly en el segundo mercado farmacéutico más grande del mundo.
0: Gracias, Selena. Pues protagonistas del día en la bolsa europea. Enseguida, Espacio Fintech aquí en Mercado Abierto en Capital Radio.
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0: Pues abrimos nuestro espacio FinTech como cada martes a esta hora aquí en Mercado Abierto, en Capital Radio. Nos acompaña Inés Muñoz Vidal, experta en tecnología financiera y responsable de expansión de mercado de la empresa Credit Logic. Inés, ¿qué tal? Muy buenas tardes.
1: Muy buenas tardes, Lucía.
0: Bueno, pues ¿qué noticia nos traes hoy? Cuéntanos.
1: Pues una noticia para los emprendedores, nuestros emprendedores. Siempre lo acotamos al mundo fintech y ahora lo que quiero es contar una noticia del mundo fintech y mundo IA. Respecto al resto del mundo, Lucía, me ha parecido muy interesante saber, bueno, pues que ya existen casi 400 startups en España relacionadas con la inteligencia artificial, que somos el quinto país de Europa, y muy interesante saber que estamos en Europa un crecimiento importante, porque a pesar de que representamos respecto a Estados Unidos un poco más del 20% de la masa de iniciativas startup, pues estamos creciendo al 60% en España, por ejemplo, con lo cual esta brecha parece que vamos haciéndola cada vez más pequeña. Y luego también me ha parecido interesante saber los verticales, las industrias que están más que están generando más interés, que sería Space Tech, Educación, EdTech y Biotech. Seguro que si hubiéramos preguntado, más de uno hubiera acertado con las industrias, pero no quería dejar de compartirlo. Y luego también, si nos están escuchando y quieren algún emprendedor lanzarse a este mundo de la tecnología, pues hay que saber que las empresas que tienen el buzzword que hablábamos antes, la etiqueta de IA, están valoradas en una media de más del 40% que el resto, con lo cual hay interés, parece que hay inversión y hay mucho crecimiento, Lucía.
0: Bueno, pues interés, inversión y mucho crecimiento, y también crecimiento en el banking as a service. Lleva años prometiendo democratizar el acceso a servicios financieros, pero la realidad es que pocas infraestructuras han logrado consolidarse a escala europea con licencia propia y presencia local. Hoy hablamos de una de ellas. Es un jugador que nació precisamente en Francia. Fue adquirido por Société Générale y en los últimos años ha acelerado su expansión en Alemania, en Italia, también en la península ibérica. Con él nos adentramos en cómo las empresas no financieras están integrando pagos, cuentas y tarjetas en sus propios productos. Y damos con esto la bienvenida a Jean-François Brejon, director comercial para Iberia de Trysor. Jean-François, ¿qué tal? Muy buenas tardes.
2: ¿Qué tal? Buenas tardes.
0: Bueno, pues muchísimas gracias por acompañarnos. Pues directamente vamos a meternos en materia. Para quien nos esté viendo y no os conozca demasiado, ¿qué es exactamente Trysor y a qué os dedicáis?
2: Genial. Pues primero, muchas gracias por la invitación, Inés y Lucía. Pues Trysor es una fintech regulada por el regulador francés, que se llama el ACPR, ¿no? Fundada en 2016. Y pues contamos con un pasaporte europeo, así que operamos principalmente en los mercados de Western Europe, como pues Francia, Alemania, Italia, Benelux y España. Y lo que hacemos, lo que permitimos es a las empresas integrar servicios de pago, ¿no? Dentro de su experiencia de cliente, desde pues la parte de Know Your Client, pasando con el flujo de dinero entrante, creando cuentas de pago, dinero flujo saliente, y también emitir tarjetas de pago a través de un Mastercard, por ejemplo, porque somos también pues miembro principal de entidades como Mastercard, ¿no?
0: También, para que nos conozcan, os conozcan un poquito mejor nuestra audiencia, ¿cuál es vuestra propuesta de valor y qué os diferencia también de otras plataformas similares?
2: Genial. Pues principalmente nuestra propuesta se llama como, la definimos como One Stop Shop, es decir, como un único contrato, una única API, un único equipo experto. Y realmente pues aportamos esta experiencia de pago y esta capacidad paneuropea, que es bastante exclusiva, y al final un arraigo local también, ¿no? Tenemos sucursal en España, en Italia, en Alemania. Estamos en conexión directa con los reguladores locales, haciendo informes locales, y también con IBANes locales, ¿no? Que da confianza a los clientes. Cuando tienes un IBAN ES,
0: sí,
2: pues facilita un poco, ¿no? El hecho de depositar dinero o mover su dinero en esta parte, ¿no? Y nada, tenemos básicamente un foco también muy importante en la parte de seguridad y en la parte de cumplimiento. Estamos en un entorno pues altamente regulado y con movimientos pues de PSD3, con temas de DORA, etcétera, y es muy importante pues estar siempre al día y anticipar estos cambios regulatorios, y eso pues lo hacemos pues por nuestros clientes, ¿no? Y toda la parte de seguridad, somos un actor pues de lo más fiable del mercado europeo, ya que bueno, somos líderes con 8 millones de tarjetas emitidas y más de 130 millones de transacciones procesadas hasta la fecha, ¿no? que ya se dice pronto.
0: Inés.
1: Bueno, yo primero quería dar las gracias por venir a nuestro invitado de hoy. Trésor, Lucía, para este ecosistema es un jugador al que yo he seguido mucho, porque al final son muchos los jugadores que han empezado y no son tantos los que han evolucionado y han terminado también parados. Seguramente el apoyo de un gigante como Societe pues ayuda, pero bueno, que han hecho las cosas muy bien y por eso son los líderes. Y es un lujo teneros hoy. Gracias por venir, don François. A mí me gustaría saber, para que lo entendamos bien todos, a quién se dirige Trésor y, bueno, si podéis compartir un caso de uso concreto para entender bien dónde jugáis y cómo jugáis.
2: Genial. Pues la verdad que tenemos un abanico bastante amplio de potenciales clientes, desde una empresa fintech, pasando por una empresa tradicional, o hasta pues una entidad, ya una entidad financiera, ¿no? También pueden tener ellos mismos su propia licencia. Somos muy modular, ¿no? Como solución. Y luego, pues a nivel de casos de uso, si vamos a España, pues acompañamos activamente a empresas como Vitens, que están en el mercado de los beneficios para empleados, tarjetas de comida, ¿no? El ticket restaurant que se conoce, o el cheque gourmet. También pues empresas como Clubfunding, que es pues crowdfunding inmobiliario, que están bastante de moda últimamente. O hasta pues un PixPay, que es como un nuevo banco para adolescente, ¿no? Es que somos la infraestructura tecnológica, y se respalda nuestro cliente sobre nuestra licencia, ¿no? Y para ir pues en temas muy, un caso de uso muy concreto que creo que los auditores, la audiencia lo va a entender muy bien, es el caso por ejemplo del entorno de contabilidad, ¿no? Si vamos en esta vertical de contabilidad, hasta la fecha pues reciben la información con bastante tarde, ¿no? Y al final cada trimestre sabes si ha ido bien o no lo que has hecho hace 3 meses. Gracias al Open Banking permite ya tener la información más en tiempo real, aunque a veces es un poco incompleta, pero lo que permitimos también con el Banking as a Service es ya la plataforma de accounting, de contabilidad, permite abrir una cuenta directamente a sus clientes y tener una experiencia única dentro de un entorno único, y no ir bailando entre tu entorno de banco y tu entorno de contabilidad y tener una información en tiempo real, ¿no? Diría que es un poco un caso de uso que vemos mucho últimamente.
1: Se abren al final muchas posibilidades. Has mencionado Open Banking y Banking as a Service. Rápidamente, ¿cuáles son las tendencias o cómo lo utilizáis vosotros y qué tendencias ves en estos dos ámbitos?
2: Pues Banking as a Service puede abarcar muchos servicios, puede incluir la parte de Open Banking, ¿no? Así que Banking as a Service te permite abrir una cuenta dentro de tu infraestructura. El Open Banking te permite recuperar la información de otros bancos.
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0: Son las 5 de la tarde, las 4 en Canarias.
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0: ¿Qué tal? Muy buenas tardes. A su fin, ha celebrado que la Comisión Nacional de los Mercados y la Competencia haya decidido expedientar a los bancos por posibles prácticas anticompetitivas en el mercado hipotecario. Su presidenta, Patricia Suárez, ha señalado que existe una falta de competencia.
2: Avanzar hacia un auténtico mercado único de servicios financieros es una prioridad para mejorar la protección de los consumidores y fomentar una competencia efectiva. Así que esperamos que esta vez sea la buena y definitivamente se investigue si hay o no falta de competencia entre los bancos españoles.
0: La presidenta de la Asociación Española de Banca, Alejandra Quindelán, ha defendido que las entidades bancarias en España, por su parte, cumplen la legalidad tras este expediente sancionador que ha incoado la CNMC a los 6 bancos cotizados por posibles prácticas anticompetitivas en el mercado hipotecario. También en el sector bancario, el Estado alemán ha rechazado la oferta pública de adquisición que la italiana UniCredit ha lanzado sobre Commerzbank. En un comunicado asegura que aceptarla era económicamente inviable, ya que la oferta de compra no incluye una prima adecuada sobre la cotización actual de las acciones de Commerzbank, del que posee el 12%. El gobierno respalda la estrategia de independencia de la alemana y rechaza el procedimiento agresivo de la entidad italiana. La analista de Bankinter, Elena Fernández Trapiela, destaca los sectores con más potencial en este momento de mercado.
3: Yo creo que es un momento bastante dulce para un espectro muy amplio del mercado. A nosotros nos sigue gustando la tecnología y los semis, también los bancos, y creemos que si ahora se reabre el estrecho de Hormuz y cae el crudo y se vuelve a reactivar un poquito el crecimiento económico, también puede ser un momento para cíclicas. Con lo cual, la verdad es que salvo para algún patito feo, estamos en un momento muy dulce para el mercado.
0: Y el presidente de Asaja, Pedro Barato, ha reclamado unidad y quitar el componente de las siglas de partidos políticos para dotar de soluciones para el futuro a la agricultura.
4: O aquí le quitamos el componente de siglas de partidos políticos al agua, o al final en un lado dirán una cosa, en otro lado dirán otra, y el agua lo que necesita son más soluciones, menos restricciones y menos sanción. Eso es lo que necesita el agua. Aquí hay promesas de todo tipo, pero no voy a ahondar yo en ellas, que no se han cumplido.
0: Los 27 han mostrado sus diferencias respecto a la primera propuesta de cifras para el futuro presupuesto comunitario 2028-2034 en el primer encuentro a nivel de ministros desde que la oferta está sobre la mesa, con países como España y Francia que defienden un mercado financiero ambicioso capaz de abordar las nuevas prioridades del bloque sin sacrificar la PAC ni la cohesión, frente a otros socios como Suecia, Finlandia o Alemania, que reclaman una reducción sustancial del gasto y rechazan aumentar las contribuciones o recurrir a nueva deuda común. Lo que sí ha aprobado el Parlamento Europeo es el acuerdo comercial con Estados Unidos, un pacto que establece aranceles del 15% para la mayoría de los productos que exporta la Unión Europea, mientras que a los bienes estadounidenses industriales que se vendan en el mercado comunitario no se les va a aplicar ningún recargo. Y más asuntos, el precio del barril Brent cotiza por debajo de los $80 por primera vez desde marzo, unas caídas a las que se ha referido el presidente de Estados Unidos, Donald Trump.
5: Lo que es muy importante, el petróleo está cayendo en picado y la bolsa se está disparando hoy como un cohete con cifras récord, y el petróleo está sufriendo su mayor caída y estamos en cifras bajas. Aún no hemos vuelto del todo a los niveles anteriores, pero nos estamos acercando a las cifras que teníamos antes de que todo esto empezara. Y lo principal es que Irán no tendrá un arma nuclear.
0: Los líderes del G7, incluido Donald Trump, han coincidido en que hay que presionar más a Rusia para llevarla a una negociación con sanciones también al petróleo. Además, Trump ha defendido la equidad del pacto firmado con Irán y ha restado importancia al conflicto en Líbano, asegurando que no va a afectar a los compromisos alcanzados. Por su parte, el jefe de la diplomacia iraní, Abbas Araghchi, ha señalado que ambas naciones van a retomar los contactos formales este viernes en Suiza para transformar el actual pacto temporal en un marco definitivo. Eso sí, también ha lanzado una advertencia al señalar que la permanencia de tropas o cualquier nueva ofensiva por parte de Israel en el suelo libanés se va a considerar un quebrantamiento directo de lo acordado. Hasta aquí es todo por ahora. 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Les dejamos con más Mercado Abierto con Lucía Martín.
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6: Pues seguimos, estamos en directo en Mercado Abierto, en Capital Radio. Afrontamos ya la segunda hora de programa y hoy centramos nuestro análisis a estas horas en los metales preciosos. Mientras el resto del mundo miraba al petróleo, la renta variable y a las compañías tecnológicas, con la guerra de Irán, los bancos centrales han estado haciendo aprovisionamiento de oro. Nos acerca los detalles Elena Niedvala.
7: Sí, de hecho, los bancos centrales tienen su mayor intención de comprar oro desde el año 2018. Según el informe que ha publicado este martes el Consejo Mundial del Oro, el 45% de los 74 bancos centrales encuestados prevé aumentar sus reservas de oro, señal de que el metal precioso no ha perdido su atractivo a pesar de que ha caído un 20% desde sus máximos. Los bancos centrales han acumulado un promedio de 1.000 toneladas de oro en los últimos 4 años y el organismo prevé que los bancos centrales mantengan esta tendencia al alza en 2026. En líneas generales, la fotografía del primer trimestre para el oro ofrece a los inversores un mercado volátil, desde un máximo histórico rozado en enero, cerca de los $5,600 la onza, hasta una brusca corrección aproximadamente en los $4,100 en marzo y hasta los niveles de ahora de los $4,300, dejando una oportunidad de entrada. Esto es lo que dice Eduardo Bolinches, analista técnico de Invertia.
8: En el medio y en el largo no tengo ningún miedo, yo soy comprador ante caídas de oro, siempre físico, lingotes como las películas, ¿vale? Y aquí lo que tiene que ocurrir es, uno, reconquista de los 4.400, dos, ruptura de la pauta de máximos decrecientes.
7: Al inicio de la guerra todos nos preguntábamos por qué el activo se comportaba como un activo de riesgo en lugar de uno refugio. Ahora la expectativa de que la inflación sea más moderada de lo que en principio se preveía con la guerra ha vuelto a animar el precio de los metales preciosos con el acuerdo de paz entre Irán y Estados Unidos sobre la mesa. En resumidas cuentas, es un momento idílico para que los inversores vuelvan a entrar en oro, según Manuel Pinto de XTB.
9: Creo que es un momento idílico para que los inversores vuelvan a entrar en el oro o aquellos que han comprado a niveles más altos sobreponderen ahora a niveles más bajos, porque yo creo que el entorno va a seguir siendo positivo para los metales y en este caso sobre todo para el oro.
7: Según el World Gold Council, la demanda de oro en el primer trimestre alcanzó los 1.231 toneladas con un valor récord de $193,000 millones, impulsada por la inversión en lingotes y monedas. Los bancos centrales mantuvieron sus compras en volúmenes significativos. En concreto, compraron 244 toneladas netas de oro en el primer trimestre de 2026, extendiendo así 17 meses consecutivos de compras netas. Y fijaos en un dato curioso. ¿Sabéis cuál es el lugar donde se custodia más oros de bancos centrales del mundo? Las bóvedas subterráneas de Threadneedle Street del Banco de Inglaterra en Londres es el lugar de custodia más popular para los bancos centrales, utilizado por el 57% de los encuestados por el Consejo Mundial del Oro. Atesora aproximadamente reservas de hasta 30 bancos centrales. La siguiente pregunta sería, ¿dónde está el techo? El conocido como gurú del oro, el profesor de la Universidad Francisco Marroquí y analista financiero Gustavo Martínez, señalaba en estos mismos micrófonos a principios de año que el oro estaba a mitad de un tercer gran ciclo que podría llevarlo hasta la zona de los $10,000.
10: Lo normal es que yo creo que estamos a mitad de un tercer gran ciclo, que si todo sigue igual podría llevarnos a niveles de 150 la plata, y el oro pues muy por encima, ¿no? De lo que está ahora, cercano a los $10,000, Obviamente esto no se puede producir sin volatilidad, sin que sucedan cosas en el mercado, sin que pueda haber correcciones, pero la estructura de fondo sigue siendo la misma, ¿no?
7: Algo más moderadas son las estimaciones de JP Morgan, que prevé un precio medio de $6,000 por onza en el cuarto trimestre de 2026, con una proyección de hasta los $6,300 para finales de 2027, mientras que Goldman Sachs tiene su objetivo de final de año en los $5,400, aunque advierte de riesgos bajistas a corto plazo.
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6: Gracias, Selena. Pues vigilando esas proyecciones para el oro, analistas ya ven que lo sitúan en el entorno de los $10,000 la onza. Hoy tenemos a los futuros con una ligera caída del 0,14% hasta los $4,346 la onza. Si miramos al petróleo, vemos al Brent, a los futuros con caídas del 3,75%, ya justo en el nivel de $80, a punto de bajar por debajo de esa cota de los $80 el barril. Y las plazas europeas cotizan a esta hora en positivo, aunque vemos, por ejemplo, que en el caso del DAX las subidas se han desinflado bastante y ya sube tan solo la plaza alemana en el entorno del 0,08%. El IBEX 35 sigue con avances de medio punto porcentual, del 0,51%, se sitúa por encima de los 19.100 puntos. ¿Y dónde más tenemos que dirigir hoy la atención? ¿Dónde ponemos hoy el foco, Guillermo Luna?
5: Hoy ponemos el foco en SpaceX, que supera a Microsoft en bolsa tras un rally histórico en Wall Street. Lo que hemos vivido esta noche en el mercado After Hours, en las operaciones fuera de hora de Wall Street, va más allá de un subidón en bolsa. Es un sorpaso en toda regla de SpaceX a Microsoft. Quedaos con esta cifra, más de $210 por acción. Es el precio al que ha cotizado SpaceX esta madrugada, un estallido que propulsa la valoración de la compañía de Elon Musk virtualmente hasta los $3 billones. Sí, habéis oído bien, $3 billones europeos. Con este movimiento sideral, la empresa aeroespacial acaba de superar en valor a Microsoft, coronándose provisionalmente, eso sí, como la corporación más valiosa de todo el planeta. Más gasolina para el mercado. El movimiento de esta noche es la traca final a 48 horas de auténtico infarto. Ayer lunes, en su primer día completo de cotización oficial en el parque neoyorquino, SpaceX ya firmó un debut espectacular, anotándose un avance del 19,6%. Si sumamos las dos últimas sesiones, la compañía ha engordado su capitalización en $412,000 millones, una absoluta barbaridad. Pero detrás de esta fiebre compradora hay datos muy sólidos sobre la mesa. SpaceX ha cerrado oficialmente su oferta pública de venta, recaudando un total de $85,700 millones. ¿Cómo se ha llegado a esa cifra histórica? Pues porque los bancos colocadores, ante la avalancha de demanda, han ejecutado por completo la opción de sobreasignación, lo que en el argot financiero conocemos como el greenshoe. Estamos sin paños calientes ante la mayor operación pública de venta de la historia de los mercados financieros de todo el mundo. Aunque para algunos analistas este furor no es más que humo. Así lo expresaba este lunes Alberto Iturralde en nuestros micrófonos.
11: Habíamos anticipado que tenía que ser un éxito la salida a bolsa, es lo que nos cuentan que ha sido. No es más que humo, pero claro, ahora es muy difícil explicarle a la comunidad bursátil que esto no es más que humo, porque en la comunidad bursátil ya está integrada toda la gente que ha entrado a especular, como antes entraban en Bitcoin. Pues es muy difícil explicarles que SpaceX es tanto humo como Bitcoin.
5: Ahora bien, Elon Musk no sería Elon Musk si se limitara a seguir las normas tradicionales de Wall Street. Y aquí viene una de las grandes novedades de las últimas horas. SpaceX ha confirmado oficialmente que a partir de ahora va a publicar sus resultados trimestrales única y exclusivamente en su página web corporativa. La empresa va a prescindir por completo de las agencias de noticias tradicionales para difundir sus propias cuentas. Es un misil directo a la línea de flotación de los canales habituales de transparencia y comunicación financiera. Wall Street tendrá que acudir al sitio web de SpaceX como un usuario más para enterarse de cuánto gana o cuánto pierde la compañía, una muestra más de la filosofía de un ejecutivo que detesta intermediarios. Muchos oyentes os preguntaréis cómo una empresa que hace unos años solo lanzaba cohetes experimentales puede valer más que Microsoft, el rey del software mundial. La respuesta es que el mercado ya no valora a SpaceX como una empresa aeroespacial, la valora como un ecosistema tecnológico imbatible y vertical. Hagamos una radiografía rápida de sus activos. Por un lado está el negocio de lanzamiento tradicional. SpaceX ya controla nada más y nada menos que el 83% de la carga útil orbital de todo el planeta. Básicamente tienen el monopolio del espacio. Por otro lado está Starlink, su red de internet satelital, que ha dejado de ser un proyecto de futuro para convertirse en una auténtica máquina de generar flujo de caja recurrente. Y en tercer lugar está la joya de la corona, la gran narrativa que ha desatado la locura esta semana, la absorción de xAI, la firma de inteligencia artificial de Elon Musk, que incluye toda la infraestructura de datos de la red social X, se ha integrado ya finalmente en la matriz de la empresa. Es la fusión perfecta entre el espacio hardware y el algoritmo del futuro, una combinación que de paso convierte formalmente a Elon Musk en el primer billonario con B, con 12 ceros, de la historia del planeta. Sin embargo, en la bolsa no todo el monte es orégano y la prudencia empieza a abrirse paso entre los analistas más tradicionales. Firmas de calado internacional como Cefra ya han emitido recomendaciones de venta sobre el valor. Consideran que esos niveles de valoración asumen un escenario de perfección absoluta que deja cero margen para el error técnico o regulatorio. Cualquier fallo en un lanzamiento o un endurecimiento de las leyes antimonopolio podría hacer pinchar la burbuja. A pesar de estas advertencias, la inercia del mercado parece difícil de frenar a corto plazo. ¿Por qué? Pues porque el dinero institucional está obligado a entrar. En las próximas semanas se espera la inclusión inminente de SpaceX en los grandes índices de referencia globales como el FTS y el MSCI. Esto obligará a los fondos indexados y a los grandes gestores de fondos de pensiones de todo el mundo a comprar acciones en masa para replicar el índice, lo que podría actuar como un nuevo catalizador para mantener el precio en máximos. Vamos, más gasolina. Veremos si hoy martes el mercado es capaz de digerir estas cifras o si el vértigo termina pasando factura a las próximas sesiones. De momento, el trono de Wall Street tiene dueño y viste traje de astronauta.

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3: Pues momento ahora de comentar los últimos datos macro que hemos conocido, repasar las cifras más importantes que nos ha dejado esta jornada y sobre todo lo que suponen para los mercados. Y para ello vamos a saludar, tenemos ya al otro lado de la línea a Luciana Taf desde AFI. Luciana, ¿qué tal? Muy buenas.
4: Hola, ¿qué tal? Buenas tardes. ¿Qué tal
3: bueno, estáis? Pues empezamos echando un vistazo a los datos macro, algunos que hemos conocido a este lado del Atlántico, aquí en el viejo continente. Por ejemplo, el sentimiento económico alemán, que vuelve a terreno positivo ante ese fin del conflicto en Irán, aunque ya sabemos que es de momento un acuerdo un poco frágil. Tenemos que ver cómo evolucionan las próximas jornadas. Pero bueno, tenemos ese dato sobre la mesa desde Alemania. ¿Cómo lo ve? ¿Cómo lo interpretan desde AFI?
4: Sí, a ver, todavía es un dato, es verdad que mejora. Bueno, es una buena noticia que estabilice, pero todavía estamos lejos de los niveles que había preconflicto, ¿no? Enero, febrero, y sobre todo, bueno, pues este es el componente de expectativas, ¿no? Cuando miramos el componente de situación actual del CEO, del IFO, pues muestran que todavía la economía está muy parada, ¿no? En ese segundo trimestre del año.
3: Bueno, pues por adentrarnos un poquito en el dato, es ese dato de confianza de los inversores alemanes que repunta hasta alcanzar los 10,5 puntos. Los analistas habían previsto que el indicador se situara en los 6 puntos negativos frente a los 10,2 negativos registrados el mes anterior, así que ha sorprendido en positivo. En Estados Unidos sí. También tenemos varios datos. Luciana, por ejemplo, el índice de precios de importación y exportación, algunas cifras de vivienda. ¿Qué sería, en todo caso, lo más destacado que tenemos esta semana sobre la mesa en la macro estadounidense? ¿Qué datos debemos vigilar más cerca?
4: Sí, los datos, los de hoy, por ejemplo, precios de importación, todos vienen a decir un poquito lo que conocemos de las últimas señales, precios de producción sobre todo, ¿no? Una presión al alza importante en precios de insumos, ¿no? Que no termina de trasladarse, o no hay una traslación importante a precios finales, ¿no?

Vamos a ver quién hay asomando ya la patita en el WhatsApp en el 644-14-94-19. Tenemos por aquí a Laura, a Luis de Alcobendas, a José Barbosa, a Eduardo Villacampa, a Jesús, a Nuria, a Luis desde Toledo. Quiero tenerte también a ti. En 3 minutos os leo a todos, a todas en el WhatsApp. 644-14-94-19. 3 minutos y estamos de vuelta, no te marches.

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Debo anteceder al editorial de esta tarde que el mensaje que ha dejado el Papa León en España me ha parecido impecable desde el punto de vista

La realidad es que su presencia difumina la necesaria separación entre Iglesia y Estado. Las administraciones públicas han destinado millones de euros indirectos en seguridad y logística para los eventos multitudinarios celebrados en Madrid, Barcelona y Canarias. Es una pregunta al aire. ¿Alguien sabría decirme el porqué de esta facilidad para disponer de esos recursos económicos? Lo siento, pero a fuerza de ser consecuente, para mí ese gasto en un principio me parece que contrasta con las urgencias sociales cotidianas de los ciudadanos. ¿Fariseísmo o acaso lo que Jesús llama sepulcros blanqueados hace ya más de 2000 años? En otro orden, ¿es esta fe nuestra una fe entre dos banderas, pese al discurso del Papa por Cataluña? El paso de León XIV por Barcelona ha demostrado que en España la religión difícilmente puede escapar de la polarización política y territorial. El intento del Vaticano por mantener una agenda estrictamente pastoral se ha topado de frente con la realidad de una sociedad dividida. Las calles aledañas a la Sagrada Familia parece ser que así lo demostraban. El reparto masivo de simbología soberanista por parte de entidades civiles y políticas buscaba instrumentalizar la figura universal del Papa para internacionalizar precisamente sus demandas políticas, denunciando lo que consideraban una españolización del evento. Por el contrario, en el lado opuesto, sectores no nacionalistas intentaban patrimonizar la visita como un aval a la unidad nacional. El jefe del Estado también tuvo, en el epílogo del viaje papal, su circunstancial protagonismo al cederle al Papa su falcón en el viaje de regreso a Roma ante un imprevisto de última hora en el avión oficial que, por cierto, se llamaba Picos de Europa. Señoras y señores de todo orden, esto ha sido una visita a España de un líder religioso estrictamente, a ver si se enteran, estrictamente de carácter religioso. El que quiera entender, que entienda.

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0: Y acudiendo al símil taurino, vaya cartel esta tarde aquí en Carreño Miranda 6, en APQ Radio, aquí en el Alderique. Vaya cartel de lujo. Vamos a hablar del Papa, vamos a hablar de la actual situación política española, pegaremos una pinceladina a los toros al final. Bueno, vamos a hablar de todo un poco, con personas que sobradamente conocidas ya por todos ustedes. Tenemos en primer lugar a Carlos Fernández, al que damos las buenas tardes. Don Carlos, buenas tardes.
1: Muy buenas tardes, encantado de estar en Avilés, como siempre.
0: Y a su lado tenemos a don Félix Lobato. Buenas tardes, Félix.
2: Muy buenas tardes, un placer estar aquí, Juan.
0: Y la primera vez que está con nosotros, supongo que no la última, porque lo vamos a requerir más veces, a Raimundo Abando. No hace falta presentar a Raimundo. Buenas tardes, Raimundo.
3: Muy buenas tardes, un placer estar aquí con vosotros y de nuevo en APQ Radio.
0: No es la primera vez, lógicamente, que Raimundo está en una tertulia en APQ, pero yo estoy encantado con que hoy esté aquí con nosotros. Bueno, vamos a empezar por el principio, por donde se empiezan las casas. Dicen que son los forjados, que son los cimientos. Vamos a empezar por la visita papal.

0: Vamos a darle un repaso a la visita papal y vamos a ver qué nos pareció a cada uno de nosotros. Yo no pienso hablar ya porque me vais a decir que ocupo el 90% del programa, así que yo me voy a callar y sí que me gustaría saber de vuestra opinión al respecto del viaje papal. Carlos, cuando quieras, empezamos.
1: Muy bien. Lo primero, decirte que me gustó tu entrada, sencillamente. Me gustó bastante, además. El viaje del Papa. Bueno, fue un viaje de un líder religioso importante para nosotros, pero también tuvo sus visos políticos, ¿no? Prueba de ello es que fue al Congreso. No deja de ser un jefe de Estado también, y esa doble condición pues le permite, tiene más juego que otra vez. Yo diría, como un resumen muy extractado, luego comento un poquitín, que me encantó el Papa. Me encantó. Cosa que no, tampoco le di mucho a sal al cuento, pero vi un hombre, estábamos del Papa Francisco, que como buen argentino era expresivo, y este hombre yo lo veía como un poco más oscuro, y bueno, me deslumbró en este viaje lo que plantó, lo que comentó y cómo lo hizo. Pero hay un tema que a mí me dejó absolutamente sorprendido, que no fue del Papa, sino de los diputados. Esos 7 minutos de aplausos de los diputados de todos los partidos presentes, cuando el Papa les acababa de dar leña a todos, porque el Papa lo que hizo fue un discurso ajustándose plenamente a su criterio. O sea, ahí, eso es, hasta ahí, intachable, ¿no? En todos los sentidos. Uh-huh. Pero además valiente, uh-huh. Además valiente. Uh-huh. Y para que quedase claro, acabó el viaje en Canarias, donde llegan las desgraciadas pateras con ese problema tan terrible de la gente que está huyendo de la necesidad de todo, ¿no? Bueno, los 7 minutos, como si el Papa hubiese sido un tenor famoso en el campo amor, es algo absolutamente incomprensible, porque solamente habría 2 razones para que se den esos 7 minutos, repito, de todos. Una, que sean absolutamente ilusos, o sea, que no sepan, que no se hayan enterado, que no se hayan fijado, que no atendieran y que... Pero bueno, eso con un minuto de aplausos lo resolvías, ¿no? O que tengan doble cara. O sea, que primero yo, barro para mi creencia política y luego a este señor que acaba de tirar piedras al contrario y a mí le aplaudo un montón. Como si fuese la Caballé. Es algo que no entiendo. No acabo de entenderlo. Lo hubiesen resuelto con un aplauso importante, no dejaba de ser el Papa. Pero 7 minutos. Vosotros sabéis lo que es estar aplaudiendo. Te duelen las manos. Bien. Y luego hubo otro elemento que yo creo que se debe de subrayar, que es el tema de una diputada de Junts. Al parecer angloparlante y catalanparlante, tiene ese derecho, pero vamos, hablar al Papa en inglés, cuando el Papa es castellano parlante también, en España, eso es sencillamente ganas de pelea, ganas de pelea y de seguir enfrentando. Es una tal señora Nozales, porque ella dice su apellido en catalán y yo lo digo en asturiano. Entonces la señora Nozales hizo
0: el no era ridículo, a la sazón.
1: Hizo el ridículo más absoluto, demostró empíricamente que era aldeana del monte, de los del monte. Y además lo hizo al revés, porque ¿qué hacía yo en mis años jóvenes sin resultado ninguno? Pero ¿qué hacía cuando intentaba seducir a alguna moza? Hombre, la entraba de otra manera. No la entraba faltando, insultando, presionando, o sea, al revés. Así nunca seduces a nadie, lo que logras es un choque. O algo peor, que es utilizar esa herramienta para encender a la gente que los vota, que es lo único que hay detrás.
0: No hay más.
1: Porque si los vota, la señora Nozales tiene asiento en la Generalitat o en Madrid, donde sea, y con el asiento vienen los 5.000 euros al mes, más gastos. Es eso lo que hay. Y eso me molestó muchísimo, porque es que no tocaba. No tocaba. De hecho, al Papa no lo pilló de sorpresa, porque el Papa habló bastante en catalán, lo traía preparado. Querían hacerlo, a lo mejor querían congraciarse con aquella gente, estaban en Barcelona. A mí no me hubiese parecido mal que la señora Nozales dijese, padre, ya que viene a Barcelona, háblenos algo en catalán. Yo me parece justo y bien, estaría bien. Esto fue para mí lo más sobresaliente, el papel brillante del Papa, y no soy, aunque fui monaguillo, por lo tanto, soy de la profesión, en un grado más pequeño que el Papa, pero bueno, en un escalafón más abajo, no soy, sabes, lo sabes bien, ¿no? No soy muy muy faldero de la Iglesia, pero las cosas las hay que reconocer, y este hombre lo hizo fantásticamente y nos dio una lección a todos. La frase: nadie puede arrodillarse ante el Señor y despreciar al hermano.
0: Terrible, terrible, es algo terrible, terrible.
1: Excepcional.
0: Terrible.
1: Y luego, y eso ya es un tema mío particular, de mis manías, este hombre le echó el freno de mano a Trump. Eso encima. O sea que un 10, ¿qué voy a decir?
0: Muy bien, Félix, primera impresión sobre el viaje papal. ¿Qué?
2: Yo estoy muy de acuerdo con lo que acaba de decir Carlos. Yo tampoco soy faldero, ¿eh? Sí, cada vez un poquito más, debe ser la edad, ¿eh? Porque allí donde uno mama de cultura católica y cristiana, pues luego, bueno, pues sí noto que, bueno, poco a poco uno vuelve un poco a los rediles y se vuelve un poco
0: arrepentidos, más, quiere Dios,
2: más reflexivo, no tanto Juan, pero bueno, más reflexivo. Y la verdad es que esa cultura o esa educación católica, cristiana, pues te hace recuperar entornos de reflexión. Estoy muy de acuerdo con lo que dice Carlos. Para mí es una revelación el Papa. Para mí es una revelación Prevost. ¿Por qué? Porque más que Papa ha sido, o sea, nos ha enseñado el perfil personal que tiene. Creo que es un Papa que cuando salió en el cónclave y demás, pues bueno, parecía como una figura gris, veníamos de un papa más expresivo, latino, tal. Pero sí que es una revelación y impregna lo que el ministerio que tiene, lo impregna también de su parte personal, lo cual me parece una persona que a nivel personal, pues, es muy interesante. En cuanto a todo lo que se ha hablado, la verdad es que uno asiste perplejo muchas veces incluso a opiniones desde atalayas. Antes hablábamos de una cadena de radio, el otro día me sorprendió bastante cómo se por parte de un periodista de esa cadena de radio, que hablaba hacía toda una locución y estaba definiendo a España como un Estado laico. España no es un Estado laico, es un Estado aconfesional, que son dos conceptos esencialmente diferentes. Y de hecho, por eso la Constitución lo reflejó, porque volvemos otra vez a lo mismo. No podemos dar espalda a una educación y a una tradición cristiana y católica. Los padres de la Constitución eso lo tuvieron claro y dijeron: señores, por muchos defectos, por muchas concesiones indebidas y demás, España es un país con una tradición católica. Eso se reflejó en la Constitución. Y eso se reflejó en el concepto de Estado confesional. Estado confesional no es neutro con la religión, el Estado confesional tiende lazos y establece acuerdos, establece convenciones con las religiones, en este caso con la religión católica especialmente, porque además la religión católica, en este sentido, el Papa tiene ese doble aspecto religioso, es jefe de Estado, y luego además, dentro de la vida cotidiana en España, vivimos relacionados los colegios concertados, toda la parte solidaria, toda la parte no gubernamental, vivimos con un intercambio continuo. La izquierda española tiene bases y tiene implicaciones de compromiso a través del concepto católico, de la religión católica, con lo cual es inevitable. Entonces, claro, que en una atalaya de una radio con una implicación así se suelte todo un discurso y califique la visita del Papa y la descalifique sobre la base de un concepto laico, me parece, bueno, me apetece decirlo, oye, no, es que estás hablando de una realidad completamente diferente. Insisto, España es un Estado aconfesional, no laico, y así viene recogido en la Constitución. En cuanto a lo que comentaba Carlos del tema del Congreso, la verdad es que a mí me llamó bastante la atención, incluso porque hubo ciertas cosas que dijo el Papa con las que uno puede no estar de acuerdo, pero que él es coherente con los principios que defiende. Las referencias que hizo al tema de aborto, bueno, etcétera, etcétera. El tema de eutanasia, bueno, pues aunque yo no comparta, es coherente que diga eso, totalmente coherente. Que pueda tener todo su matiz, que pueda tener todo su evolución, bueno, estamos hablando de conceptos religiosos donde, pues ahí la idea, digamos, civil no tiene nada que tocar. Pero sí es verdad que hubo dos o tres cosas. Que efectivamente esa frase que extracta Carlos, bueno, pues a mí sí me gustó porque sí lo echaba de menos de los papados anteriores. Y bueno, pues a mí la verdad es que es una persona que sí que me ha impresionado gratamente. El tema que comentabas antes, el tema de cuando va a Cataluña y demás, a ver, yo estoy acostumbrado, es decir, cada vez que alguien de fuera, incluso tú vas a un concierto de rock a Barcelona y el cantante sale y se presenta en catalán y saluda a los catalanes, pues ¿por qué? Porque a nivel institucional se hace una presión tremenda en ese sentido, no deja de ser escaparate también. Provincianismo, pero bueno, no deja de ser escaparate y es lo que se vende.
0: Yo creo que era mucho más duro el protocolo Vaticano a la hora de
2: no, según Juan, qué cosas. No, pero bueno, yo creo que se trata de
0: protocolo
2: eso,
0: más.
2: De ser, bueno, hay flexibilidad y fuera. Y luego habrá pues formas de ver las cosas de diferente manera. Habrá también su lobby dentro del Vaticano. A ver, evidentemente habrá su lobby, habrá su presión, y luego habrá también componendas, entre comillas, políticas, ¿de acuerdo? Esos conceptos de trasladar, es decir, el posicionamiento del Papa en una realidad como la nuestra, territorial, si no sigue o no toma esa actitud, le puede convertir en incoherente en otro estado fuera y que le puede llevar a situaciones o posiciones un poco incómodas. ¿Qué hacen? Bueno, pues bueno, vamos a ser flexibles, vamos a navegar y demás. Y luego ya para terminar con mis impresiones, lo que decías antes, todo el tema de seguridad y demás. A ver, yo creo que hay que dar imagen de país del primer mundo, responsable, y ante una situación así era lo que nos faltaba, que a este hombre le hubiera pasado algo en nuestro país, era ya lo que nos faltaba. Menos mal que el rey estuvo ahí pendiente y vio que uno de los motores no se encendía. Y entonces, bueno, me pareció también una anécdota. Fue, bueno, pues tiene esa parte de persona que se fija en los detalles y bueno, esa actitud del rey. A mí me gustó ver ese vídeo donde interacciona con él, donde le cuenta, donde le dice que está en buenas manos y tal. Bueno, pues me pareció una anécdota bastante bastante curiosa. Me gustó, sí que me gustó.
0: Raimundo, esa primera pincelada.
3: Bueno, pues yo creo que, desde luego, en poquísimas palabras, yo creo que la visita del Papa fue un éxito total, Yo creo que fue un éxito total doble, Porque yo creo que fue un éxito para España, como país, como actuó España, lo que el Papa pudo ver, pero también fue un éxito para el Papa, O sea, que yo creo que fue una interconexión tremenda entre lo que era España como país y el Papa como Papa. Es decir, los dos yo creo que disfrutaron de esta semana, que tanto para unos como para otros, pues yo creo que fue maravillosa, ¿no? Luego, yo diría que el Papa, en mi opinión, no dejó indiferente a nadie, Porque todos, de una u otra manera, se identificaron. Mira que es difícil, dada la polarización que tenemos en España, pero es que todos se identificaron de una u otra manera con el discurso del Papa, lo cual, bueno, pues viene a decir mucho de lo que el Papa dijo y de las palabras del Papa. Y yo diría que el Papa se fijó, por resumir un poco los diferentes discursos del Papa, pues en cuatro cosas fundamentales, bajo mi punto de vista. Uno, que fue la dignidad humana y la defensa de la vida, como no puede ser de otra manera. Y, evidentemente, hay cosas que le pueden no gustar a cierta gente, pero dentro de lo que es la defensa de la vida, tenía que ir desde el inicio hasta el final. y lógicamente el inicio es la lucha contra el aborto y el final es la lucha contra la eutanasia. Y ahí estuvo el Papa. Luego, paz y diálogo, como no podía ser tampoco de otra manera. El Papa tiene lógicamente que en todos sus discursos hablar de paz y hablar de diálogo, porque a la paz, como lo estamos viendo, pues solo se llega mediante el diálogo. Por otra parte, pues una cosa que también a algunos quizá les pudo doler, pero que lo repitió en cada uno de los discursos, sobre todo con la gente, que fue el matrimonio, la familia, matrimonio y juventud, fueron las tres cosas, pero hizo especial hincapié y sobre todo a los jóvenes en el matrimonio, cuando dijo muchas veces, no tengáis miedo al matrimonio, no tengáis miedo al matrimonio. ¿Por qué? Bueno, porque yo creo que por las circunstancias de la vida actual, ya no digo solo en España en general, y por las circunstancias de los jóvenes actuales, pues bueno, hay una cierta tendencia quizá a convivir sin llegar a ese matrimonio que lógicamente el Papa pues tiene que defender. Y luego hubo otra cosa importantísima, que tampoco, evidentemente, me supongo que les gustaría a algunos, que es la inmigración. Pero claro, ¿cómo no va a ser sensible el Papa a la inmigración? Otra cosa lógica es cómo afrontamos esa inmigración, y hay muchas maneras y hay muchas formas de afrontarla, y ahí podemos tener nuestras discusiones, pero el ser sensible con la inmigración es una cosa que yo creo que todos lo somos, ¿no? Y respecto a la personalidad del Papa, yo creo que como todos los que estamos aquí y todos nuestros oyentes, hay una cosa evidente, y es que no todos los papas son iguales, ni no todos los papas nos gustan igual, ni nos disgustan igual. Yo, a mí personalmente, tengo que confesar que este papa desde el inicio me gustó más que el anterior. Y eso que yo soy jesuita, soy jesuítico, porque desde los 5 años estuve con jesuitas hasta los 23, o sea que imaginaros si soy jesuítico. Pero, sin embargo, yo me gusta más este papa, a mí me gusta más este papa que el papa anterior. Por lo tanto, a mí en ese aspecto, pues bueno, estoy muy contento con el papa actual. Por otra parte, yo creo que ha dicho también una cosa importantísima, y es que lo comentabais vosotros, ¿no? Y es que habló de las raíces cristianas de Europa y de España, pero también de Europa. Y es que nos lo viene a decir un norteamericano. Dicen, señores europeos, pero si es que sus raíces son cristianas. Y Europa no se puede concebir sin el cristianismo. Es imposible. O sea, es que sin el cristianismo seríamos quizá otra cosa. Por eso es importante el que el Papa se haya fijado en esto, ¿no? Y luego, ya para terminar, digo una cosa, y es que, y lo tengo que decir con pena, y es que es la mala educación de los que no fueron a escucharle al Congreso. Porque el que el BNG y Podemos, e incluso a Zapatero, con toda su problemática, pero es un ex jefe del Estado español, y estaban todos menos él, pues me parece una mala educación tremenda. Porque por encima de la religiosidad y de lo que es el Papa y lo que el Papa representa respecto a la Iglesia, es un jefe de Estado. Y es un jefe de Estado igual que puede ser el jefe del Estado de Alemania o de Francia o de Italia. Entonces, si esta gente va a escuchar mañana al presidente de estos respectivos estados, pues en mi opinión debería de ir también a escuchar al jefe del Estado Vaticano, que en este caso es el Papa. Y ya para terminar, a mí esto me lleva a un pensamiento viendo todo esto, y es sobre todo lo que me impresionó de los jóvenes. O sea, nunca, nunca hubo manifestación en España de tantos jóvenes que fueron a Madrid y fueron, sobre todo a Madrid, lógicamente, desde todas las partes de España, autobuses, en Asturias concretamente. No había un autobús ese fin de semana para alquilar, porque todos estaban destinados a Madrid para ir a ver al Papa. Y esta juventud, la verdad es que me lleva a un pensamiento, no sé si estaréis de acuerdo, y esto lo podemos quizá discutir, pero en mi opinión, todo esto lleva a que la juventud en España hoy es más católica, es más de derechas y es más taurina.
0: Está dicho, y estoy de acuerdo, ¿eh? Totalmente, sobre todo en el comentario final. Pero voy a hacer una interpelación a Félix. Quizás a veces, en los editoriales que hago y tal, pueda ser hasta rollista, vale, te lo compro. Si me dices, demagogo, no. No, verás, no,
2: rollista, Félix, no. No, Juan, no, para nada, en absoluto.
0: Verás, no. Yo hice una pregunta en el editorial que es la siguiente. ¿Alguien sabría decirme el porqué de esa facilidad, lo entrecomillo y lo en mayúsculo, el porqué de esa facilidad para disponer de esos recursos económicos cuando tenemos la otra contrapartida de la gente que lo está pasando? O sea, esa, a lo único que me referí con ello, no quise, no es demagogia. Es una pregunta que antecedía y decía, voy a hacer una pregunta al aire. Pues ya no la hago al aire, respóndemela.
2: No, es que yo creo, no, a ver, Juan, creo que estás metiendo en el mismo saco algo que no tiene nada que ver.
0: Yo creo que sí.
2: No, en absoluto. En absoluto, estás haciendo comparaciones de dos cosas que no, que creo que no sé, ni una excluye la otra, ni quito de aquí ni pongo de allí. Entonces, yo por eso te...
0: ¿Tú seguiste la visita del Papa?
2: Yo sí, claro.
0: ¿Y la seguiste fielmente?
2: No, hombre, fiel no, a ver, no, bueno, no, así ya, por bueno, encima.
0: Fielmente no, claro. No,
2: así por
0: no,
2: encima.
0: Yo sí la seguí porque me gusta lo tal, y la seguí. Y vi que era no desmedido, porque la seguridad que se ponga es poca, la seguridad que se ponga es poca, Félix, estoy, vamos, de acuerdo, la seguridad que se ponga es poca, pero eso hay que pagarlo.
2: Hombre, como hay que pagar, Juan, los acontecimientos deportivos que mueven un montonazo de seguridad, sí. Como se ha pagado, pues fíjate, esos 12 conciertos de este hombre de Puerto Rico en el Metropolitano en Madrid.
0: Pero hubo
2: que
0: sus más, genera
2: un montonazo pero de
0: hubo
2: seguridad.
0: Sus más y sus menos con los presupuestos de ese fulano,
2: bueno,
0: que si correspondía a no sé quién, que si era de no sé quién, que si era de no sé... Aquí no.
2: Pero que te digo que...
0: Aquí, bueno, no sé, como no. Fuenteovejuna, todos a una fue. Es lo que... La extrañeza de la pregunta, no otra, no hay más cera que la que arde a la hora de hacer la pregunta. ¿Por qué la facilidad para encontrar esos recursos cuando tanta falta hacen en otros sitios y no existe esa facilidad?
2: Pero, por ejemplo, ¿dónde faltan? Cuéntame, dime. Pues concretamente,
0: en toda esa gente que esas noches durmió en plena que no creo que los dejaran, pero hoy a lo mejor ya sí, en plena Gran Vía, en cajas de cartón, en los portales o en no sé dónde o en otro lugar o en otro barrio de Madrid, o porque ¿dónde están los recursos para decir, oye, venga, 10 kilos de cemento y 4 de ladrillos y levantamos y eso sería es facilísimo?
2: No es fácil. Ya, estamos hablando.
0: Tratándose de lo que se trata.
2: Estamos a cuánto duró la visita del Papa. ¿Cuántos días fueron?
0: Una semana.
2: Sí. Tú date cuenta que ese mismo programa lo tendríamos si el Papa viviera aquí en España y hiciera todos estos eventos de continuo. ¿De acuerdo? Vale. Pero no es la situación.
0: Repito, que es puntual,
2: lo atiendes y tal. Pero claro. Claro, pasamos ya a discutir la vivienda para todo el mundo, las necesidades, claro, y eso sí que exige programación, exige presupuestos que no tenemos, llevamos un montón de años sin presupuestos generales del Estado, no tenemos una política que sustente todo esto.
0: ¿Y la parte que correspondería al Estado seguramente, de dónde salió?
2: Como la parte que correspondería al Estado.
0: Sí, por pagar toda seguridad, por pagar...
4: Del Estado mismo. Todos nosotros,
2: sí, claro,
4: Estado sin, somos nosotros.
2: Sin presupuesto.
4: Claro, pero
2: aflojando la caja de la Seguridad Social, claro, por ejemplo. Claro.
3: Pero además... Yo entiendo lo que tú quieres decir, pero no lo comparto, Juan. Porque, vamos a ver, o sea, una visita como la del Papa, en mi opinión, un país tiene que darlo todo. y digo todo, es todo lo necesario. Ni más ni menos, ni un euro de más ni un euro de menos.
0: Poca,
3: Entonces, lo que quiero decir es que se calcula que el viaje del Papa costó al Estado español 25 millones de euros. Bien, los ingresos barra beneficios derivados de el Papa, de la visita del Papa, se calculan entre 150 y 200 millones de euros. Entonces, vamos a ver, desde el punto de vista gasto-beneficio, hay una rentabilidad. Pero luego, respecto a lo que tú dices, hombre, nos fijamos en el viaje del Papa, que efectivamente, y a la vista está, dio un beneficio, no al Estado español, a la gente, porque al final son bares, son hoteles, son empresas de transporte, en fin, multitud y multitud de gente que recibió ese dinero, pero luego hay otra cosa. Entonces, cuando hablamos de esto, ¿por qué no hablamos de los 4.500 millones de euros que España destina a países del extranjero? Porque entonces, a lo mejor, habría que pensar en que esos 4.500 millones mejor estarían en nuestro país, para cubrir todas las necesidades sociales que este país necesita, ¿no?
5: Vamos a ver, a mí no se me olvidó todavía la visita de Juan Pablo II y la misa en Llanera, que creo que había 1 millón de personas. Entonces, si viene el Papa hay que hacerlo bien, y si viene quien sea hay que hacerlo bien. Lo que pasa que un jefe de Estado no tiene carga religiosa y entonces no arrastra a la gente como el Papa, que tiene 1.000 millones de personas detrás. Entonces, yo eso creo que se hizo bien. ¿De dónde sacar el dinero para intentar arreglar el mundo? Uf, no me tires de la lengua, porque hay un montón de sitios de donde sacar el dinero. Una cosa que había comentado Raimundo, al hilo de lo que habías dicho, me vino a la cabeza un consejo que me dio un compañero de profesión tuyo, Félix, un abogado, que me dijo: tus hijos, si se casan, bueno, pues mira, si se casan, que se casen. Pero por Dios, por Dios, por Dios, que no compren el piso entre los dos. Porque cuando eso rompa, luego hay un montón pollo del demonio para arreglar lo del piso, ¿no? Vamos a ver, la juventud hoy, y mucha gente adulta, madura, hoy, vive en la más absoluta superficie. Yo no soy... No apoyo todo lo que tú comentaste en cuanto al incremento de la religiosidad o del pensamiento, del mundo de la filosofía. No, la gente está al móvil, a la pantalla, a la superficie absoluta, y lo vamos a ver. Lo que pasa es que sí tuvo un efecto muy positivo de arrastre de la gente, pero por desgracia no va a durar. Hablamos de los chavales, pero es que viniendo hoy de Oviedo en el tren había una señora de 60 años con el móvil, que yo venía leyendo y no pude porque tuve que tragarme todos los TikToks que ella fue sacando en el móvil al alto la lleva. Estamos ahí. Y eso sí es un problema muy importante, que es el no pensar, simplemente consumir sensaciones. También puede que haya una explicación de que haya gente joven que esté mirando para la religión, que es precisamente ese vacío, porque estar solo con el TikTok, eso al poco tiempo te deja con una incomodidad, con una sensación de, con un secaño que solamente puedo resolver con el pensamiento, donde entra lógicamente la religión. Y yo no recuerdo de dónde salió la idea de que viniese el Papa. No sé si fue del Vaticano o fue del Estado, ¿no? Pero si llevaba mucho tiempo detrás del tema del Papa, andaban detrás del Papa Francisco para que viniera. Esto no es de esta semana, ni es de Pedro Sánchez. Esto viene de atrás. Otra cosa es que, bueno, el espectáculo se aproveche, porque, bueno, la situación general está como está, y entonces si rellenas la tele, yo creo que fue lo del Papa, fue para rellenar un poco antes de que llegase el Mundial. O sea, se trata de pan y circo, y un espectáculo de esa envergadura, seguro que el gobierno, no se rompió la cabeza en nada para sacar el dinero de donde fuera, ¿no? No obstante, eso daría pie para otro comentario. Yo soy de los que defiende que hay dos tipos de dinero: el dinero que se produce y el dinero que se cambia de sitio, que no genera riqueza, ¿no? Y no sé si esos millones de euros que generó la visita del Papa, ahí seguro que hay un porcentaje muy grande de dinero que se cambia, sale de mi bolsillo para ir al del hotel, ¿no? Y eso, el dinero que interesa es el otro, es el que genera cosas, ¿eh?
3: No, pero bueno, yo eso lo entiendo, pero Carlos, fíjate una cosa, y es que tú dices, cambia de bolsillo, ¿no? Pero es que hoy vivimos una sociedad que muchas veces pensamos que lo único productivo es lo industrial, y no. Y no. Bueno, lo industrial no.
5: Tengo que defender lo agrario.
3: Bueno, pues tú defiendes lo agrario, pero es que hoy vivimos una sociedad que cada día es una sociedad más de servicios. Es decir, que, y bueno, y ahí está. O sea, tú fíjate que hemos pasado, pues de hace unos años, de un Producto Interior Bruto en España de un 25%, que representaba la industria, y hoy no llega ni al 19%. Pero sin embargo, veníamos de una sociedad de servicios que representaba el 5%, y hoy está en el 14%. ¿Qué significa eso? Que lógicamente ese dinero, que como tú dices, pasa de un bolsillo a otro bolsillo, pero no es a otro bolsillo. O sea, es a una empresa que tiene un negocio, que tiene unos trabajadores y que lógicamente que se crean puestos de trabajo a través de eso. Es decir, lo que pasa ese dinero es del patrimonio personal de cada uno a empresas, con lo que esas empresas generan. Luego, yo creo que está bien que haya esa distribución y está bien que haya ese gasto. Yo creo que es bueno, siempre es bueno.
5: Es el principio de ese billete de 50 euros que pasa al de la tienda Ultramarinos, claro, y de ahí pasa a otro lado,
3: claro,
5: otro lado,
3: claro,
5: y
3: da claro, de vivir es a mucha esa, gente. Es así, Carlos, evidentemente.
0: Algo que añadir, Félix. No, yo lo único, por terminar con la cuestión, esa es la facilidad. Yo, el término está buscado a propósito. La facilidad para encontrar ese dinero, y no hay esa facilidad para solventar la vida de una persona que se está muriendo de hambre en la calle.
2: Sí, Juan, pero te vuelvo a decir lo mismo. No deja de ser algo esporádico y puntual, que es fácil para el poder, es fácil para el gobierno articular eso, es fácil. Lo complicado es lo otro.
0: La vida de una persona.
2: Pues fíjate de lo duro.
0: No es demagogia, es
2: la vida. No es demagogia. Es tan... yo no te estoy diciendo demagogia. Te estoy diciendo a que es muy complicado. Es muchísimo más sencillo hacer todo, organizar todo lo que es el viaje del Papa,
0: la vivienda, que, no sé cuánto, todo eso, no sé qué más, es que tú decías, Felina. No. Bueno, todo vale.
2: es que
0: por otra parte es la vida de una persona que se está muriendo en la calle, y para ese no hay un recurso fácil.
2: Pues, evidentemente, está claro, si yo estoy de acuerdo contigo, absolutamente de acuerdo. No saben dar esa solución, no saben, estamos a vueltas con la vivienda y seguimos a vueltas con la vivienda, y nadie dice una de las soluciones más sencillas: los impuestos de la vivienda. Es que es lo más sencillo del mundo.
0: Ya lo dije, es lo más sencillo del mundo.
3: Entre otras cosas, evidentemente.
2: ¿Qué espectro del arco parlamentario dice, señores, hay que quitar impuestos de la vivienda, claro, porque de esa manera vamos a dejar que la gente haga vivienda? Aparte del cupo que tiene que cumplir el Estado. El Estado tiene que levantar vivienda, que hace años que no levanta vivienda. Y entonces, mientras no tengas vivienda, la gente va a estar debajo de los puentes. O se va a desahuciar a la señora, o se va a desahuciar... Vamos a estar así. Y la gente se va a seguir muriendo de hambre. ¿Por qué? Porque no hay un sistema o no hay una forma organizada de poder atender esas necesidades. Porque no se genera trabajo.
3: Bueno, hombre, pero yo creo también... Vamos a ver, o sea... yo comprendo lo que tú quieres decir. Pero, en fin, vamos a hablar hoy, en el 2021... de que la gente se muere de hambre.
2: No, eso no existe.
3: Supuesto. Yo creo que no, Juan. O sea, hoy en España nadie se muere de hambre. O sea, es que no, y no se puede decir eso.
2: Es una forma de hablar.
3: Es una forma de hablar.
2: No hay nadie en España que se muera de hambre.
3: Entre otras cosas, mira, es que vamos a la realidad. Vamos aquí. O sea, yo os puedo decir que, oye, porque conozco muy bien el funcionamiento, porque era muy amigo de su presidente, cómo funciona la cocina económica de Oviedo. Uh-huh. Y claro, tú miras la de cientos de miles de comidas y cenas que da la cocina económica y que además los da a todo el mundo. O sea, no hay nadie en Oviedo que se muera de hambre. En Gijón tampoco hay una cocina económica, pero yo creo que en Avilés tampoco. Entonces, vamos a ver, morir de hambre, como tú dices, es una forma de hablar. Sí, nadie muere de hambre en este país.
2: Estamos hablando de eso, de situación,
3: de pobreza, sí, de falta de recursos, de falta de vivienda.
2: De falta, al final, de dignidad personal.
0: Algún caso, porque ahora ya me mosqueasteis ambos. Buscaré algún caso. Pues ahora lo buscaré y además con ahínco.
3: Ya, bueno, búscalo.
2: Si encuentras algún caso, será porque de alguna manera la asistencia social no está haciendo su trabajo. Claro. Pero sí hay recursos y sí hay puertas a las que picar, sí, hombre, para no pasar hambre.
3: Claro.
2: Yo entiendo,
3: claro.
5: Yo creo que Juan no se refiere directamente a alguien que quedó sin alimentar y se muere de hambre en una acera como si estuviésemos en la India. Se refiere a toda esa necesidad social marginal que hay y que efectivamente en la Plaza Mayor en Madrid están durmiendo en cajas de cartón. Habría que analizar la realidad de cada una persona.
0: Luego, hay que analizar al fulano. Claro, oye, si pedimos cobijo en una cama y no lo quisiste.
5: Que hay necesidades, por supuesto. Cuento una pequeña anécdota. Ahí somos un poco insolidarios y no sé si a lo mejor no estaré de acuerdo con Raimundo. Yo, como sabéis, estoy en una fundación de cooperación internacional. Al día, mueren 10.000 críos en el mundo, 10.000 al día, cada 24 horas, de falta de lo más básico, no solo de alimentos, sino de cuidados, de medicinas y tal. Ahí es donde hay que meter el cuchillo, ahí. La población sigue creciendo. Los ecologistas hablan de desastre ecológico, pero no los oigo hablar de, oye, que estamos en 9.000 millones, que como no corrijamos esto un poco, en nada estamos en 13.000, y la gente tiene que comer. O sea, tenemos asignaturas bastantes a nivel global para intentar resolver un absoluto drama. Y se arregla con muy poquitina cosa. Creo que ya conté aquí alguna vez aquel ciclón en Mozambique, en una de nuestras misiones, que reparamos las cabañas familiares por 180 euros cada cabaña. O sea, esa gente, para poder tener un hogar, necesitaba 180 euros. Nosotros necesitamos 200.000. Algo pasa, eso lo hay que arreglar, ¿eh? Pero aquí la situación no llega a esos niveles, ni muchísimo menos. Este misionero de Mozambique, argentino, fue a Argentina en uno de sus viajes, cada poco o cada cierto tiempo vuelve a Argentina. Es el misionero jefe del donde tenemos nosotros el proyecto agrario.
0: Aquel que cenaba fabada contigo.
5: Eso es fabada, sí señor.
0: Que cenaba.
5: Y ahora cena arroz blanco nada más, ¿no? Allí en Mozambique. Bueno, arroz blanco, y cuando alguna gallina deja de poner huevos, ese día tienen algo de pollo con el arroz, ¿no? Bueno, este hombre llegó a La Plata. Llegó a La Plata, venía de Maputo, y había una chica con un puesto, un tenderete, pidiendo apoyo económico para el tema de los gatos callejeros, ¿no? Y él le dijo, se me están muriendo los críos, no me pidas para los gatos, ¿eh? Bueno, pues esos desarreglos, que en Argentina estaba bien lo que hacía aquella chica, si hay gatos cimarrones y se les puede arreglar el problema, bien, pero caray, tenemos mucho. Pero reitero, aquí no deja de ser un problema el que la cocina económica, que funciona muy bien, ya tenga muchísima clientela.
3: Claro.
5: Ese es el problema que creo, bueno, al pero, que tú te referías.
3: Pero es que fijaros un tema y recordar que esto ya lo decía Reagan, que decía cosas muy interesantes, al contrario de que cuando llegó a presidente había alguno, y recuerdo a Marcos Vizcaya, aquel diputado del PNV, que dijo textualmente, llegando Reagan a la presidencia, hasta un payaso puede ser presidente. Y dijo muchas verdades, y una de las verdades que dijo fue que los gobiernos no tenían que fijarse tanto en las subvenciones que pagan a la gente que lo necesita, sino en que cada vez haya menos gente que lo necesite. Y me refiero, por ejemplo, a Asturias. Os quiero recordar que en Asturias el salario social empezó en el 2008 y lo inició el señor tiene areces. Y resulta que ese año que lo inició empezó con 6 millones de euros. Hoy está por encima de los 120 millones de euros anuales. Mi pregunta es, ¿los gobiernos correspondientes lo han hecho bien? Pues según la teoría de Reagan y la mía, no. Porque habría que haber trabajado para que esos 6 millones fueran cero. Y sin embargo, se han multiplicado por 6 veces.
0: Bueno, antes de que Frank nos ponga un poquitín de música, que seguramente escogería Guapa esta tarde también, me gustaría hacer una petición a mi personal con respecto al Papa, y es que me gustaría que el Papa visitara Asturias. Que el señor Barbón abra la oreja, que de vez en cuando le soltamos alguna píldora para que la recoja.
3: Ya no da tiempo.
0: Ya, no, no, no.
3: No, hombre, digo, no da tiempo porque de aquí a un año no va a volver el Papa.
0: No. Ah, ya lo dices.
2: Eso, claro.
0: Fíjate,
2: claro.
0: Fíjate qué inocente era yo, que lo decía por nuestra edad, que compartimos la edad del Papa, hombre, tú y yo. No. Que compartimos la edad del medio. Bueno, tenemos Papa, como yo me considero que voy a morir viejín, como tú, pues por eso lo decía. Bueno, a lo mejor dentro de 10 años tenemos la... Pero no me daba cuenta yo que tenemos elección.
3: Claro, en mayo del año que viene.
0: Pero bueno, de vez en cuando que se lo lanzamos al señor Barbón, y si no, que quede en prórroga para el siguiente, para el que llegue, ¿no? Pero sí que me gustaría mucho, y además yo creo que no soy hombre que crea en cosas esotéricas ni de brujerías, pero el avión en el que iba a marchar era el Picos de Europa, y yo creo que hasta puede ser una premonición divina. Fran, mira a ver qué encuentras por ahí, pero algo agradable, ¿eh? No nos pongas música de esa que
3: electrifica. Que no tenga pelos. Mucha batería, Fran, por favor.
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0: Muy bueno, ¿eh? Felicidades, Franchu. Tenía que felicitarte, sí, señor. No conocía al grupo y la verdad que genial, genial. Este es un dorma. Bueno, vamos a dar, si queréis, ¿eh? Si no, pasamos directamente al segundo tema que nos trajo esta tarde aquí a APQ Radio, aquí a nuestro alderique. A propósito, los demás ya lo saben, pero ¿tú sabes lo que significa alderique en asturiano? No, tú y es de, y es la de la capital, es que, pero es que, de los...
1: No, la verdad es que lo sabía, pero se me olvidó.
0: ¿Ah, sí?
1: Sí.
0: Pues eso, significa...
1: Poco interés.
0: Significa, hombre, pero, es una tradición muy libre, libérrima, diría yo, de tal, ¿no?, del término, ¿no? Pero es tertulia.
1: Tertulia.
0: Sí, sí, al final tertulia, porque esto era en la ocasión Les Mulleres.
1: Es en asturiano.
0: Alderique, sí.
1: Alderique.
0: Sí, sí, sí, sí, sí. Aldericar era lo que hacían las mujeres cuando iban al lavadero a lavar la ropa.
1: Sí.
0: Ah, la vamos a aldericar.
1: Sí.
0: Y lavaban la ropa allí en la tabla, a charlar, tal. Aldericar. Ellas iban a aldericar.
2: De paso metían en la tricotosa.
1: Hombre, lógico. Es que cuando se habla así, oye, metes a quien sea. Es una manera de entretenerse también, ¿eh?
0: Bueno, pues nada, bienvenido al alderique por primera vez, Raimundo, que no sea la última,
1: gracias,
0: ¿eh?
1: Muchas gracias.
3: Cuando bueno, me invitéis.
0: Bueno, ¿queréis dar la última pinceladina a lo del Papa o pasamos ya a otra cosa? Quedó todo dicho, sí, yo creo, ¿no?
4: Más o menos, sí, Papa, creo que
0: todas
4: que sí,
0: las opiniones. Bueno, sí, pues nada. Vamos al segundo tema que nos ocupa, que es importante tanto o más, porque ahí nos va a nosotros, los españoles, nos va todo, nos va absolutamente todo, que es este gobierno que tenemos actual, que es que no sé por dónde empezar, no sé cómo hacer la pregunta, pero a mí que me gustan las cosas fáciles, pues eso... ¿Nos merecemos este gobierno que tenemos, don Carlos? Y di lo que quieras, ¿eh? Como si quieres,
5: sí,
0: decir,
5: bueno, mira,
0: como si quieres analizar datos,
5: mira,
0: ahora
5: no,
0: de elecciones.
5: Yo, sabes que, bueno, no tengo bando y, por lo tanto, pues bueno, sí, intento, sí, sí, dentro, sí, de mi error, intento,
0: claro,
5: ser lo más ecuánime posible.
0: Por supuesto.
5: O sea, a mí esto me recuerda, con todos los respetos, me recuerda a cuando uno empieza a andar en moto. Y empieza a andar en moto la primera vez. Y el moto empieza a dar vueltas y a dar bandazos y para atrás y para adelante hasta que acabas cayendo. Es eso. Entonces, este gobierno, yo creo que no descubro nada opinando que empezó como no debía de haber empezado, porque no había diputados suficientes para que el Partido Socialista pudiese gobernar. Y eso, sumado a un problema muy grande que tenemos, que es el problema catalán.
0: Correcto.
5: Esas dos cosas sumadas trajeron esto. Cada día, hay una noticia nueva, hay una noticia más poderosa. Yo no sé qué les falta por hacer, porque bueno, esta semana es una semana negra, tienen juicios por todos los lados. Tampoco sé si están siendo perseguidos por los jueces o no. Me choca mucho. Hay una diputada explicó algo que, bueno, a lo mejor podría tener algo de razón. Decía, bueno, este hombre, lo de Zapatero, se detecta y a la semana ya está empapelado y está Montoro desde hace un año y todavía no fue al juzgado. Bueno, bien, no lo sé. No lo sé. Lo que está claro es que la situación es realmente, bueno, sorprendente. Sorprendente. Yo, por otra parte, pienso que efectivamente un gobierno, como gracias a Dios vivimos en una democracia, pues el gobierno es finito. Es finito. Entonces, tarde más o tarde menos, hay unas elecciones, la gente vota y sale el que toca. Y además suele haber, que para eso está pensado, suele haber alternancia. Lo que pasa es que, bueno, aquí hay mucha tensión y estos políticos, no me refiero al gobierno solo, me refiero a todos los responsables de alto nivel políticos, están haciendo algo que yo creo que es absolutamente inaceptable. Nos están enfrentando otra vez. Se les olvidó lo que aquí pasó hace 80 años. Ya no saben qué sucedió. No lo vivieron y entonces volvemos otra vez a un choque absoluto. Yo lo vivo con mi familia, con gente conocida. Eso es algo horroroso que están haciendo todos. No sé cómo se resuelve esa papeleta. Por supuesto, las elecciones están cerca, sean por vía accidental o porque hay que esperar a que acabe el plazo, la gente votará a quien quiera, suele haber un desgaste, en condiciones normales suele haber un desgaste de quienes gobiernan, en este caso la situación la tiene mucho más fea todavía, y si hay un cambio, pues entra dentro de la normalidad democrática de un país. Y ya está. Y los que vengan también vienen, si vienen otros, vienen con sus buenos antecedentes, también de líos y de problemas, pero bueno, tenemos que elegir a alguien. La situación es verdaderamente sorprendente, desde mi particular punto de vista. Y no tiene visos de... Es como un corcho, ¿no? O sea, da igual que haya más problema que menos problema, todo sigue igual, unos insultándose a otros. Con lo cual, el que insulta, de toda la vida oímos que perdía la razón, insultan los dos, estamos perdidos, el ciudadano de la calle, ¿no? Necesitamos un rearme moral y, bueno, políticos de otro tipo, ¿eh?
0: Yo daba algo porque se cumpliera aquello que Félix tantas veces comentó aquí en las tertulias, y que era eso de que nos sobran leyes con las que tenemos bastantes siempre que se cumplan. Y yo estoy esperando ver ese pasadillo. Yo cuando empiezo a ver a la gente, y claro, Félix da la cabeza, pero es que es verdad. Yo, Félix, yo quiero ver el pasadillo.
3: Ya, pero es que eres un impaciente, Juan.
0: Yo quiero ver el pasadillo. Entonces, cuando empiezo a ver el pasadillo, yo te llamaré. Va, te diré, Félix, cago en 10. Tenía razón, coño. Que
3: pues sí, eso espero.
0: Que, claro. Pero hasta en tanto en cuanto eso no suceda, que más da que haya uno o dos, que son los que paguen el pato al final, los cabecillas de... O sea, el cabecilla que buscaron, y aquel Prubín allí en la cárcel pudiéndose en Alcalá Meco, que además hace a juego hasta con su segundo apellido.
3: Bueno, Juan, están poniendo las baldosas amarillas, hombre, tranquilo. Eres un impaciente.
0: Yo quiero eso que nos dijiste aquí tantas veces, que se cumpla ya definitivamente, que se cumpla la ley, que los abogados digáis, o los juristas digáis,
3: sí, hombre, sí dirán,
0: lo que tengáis que decir. Y...
3: Ya verás. Yo utilizando el símil de Carlos, lo de la moto, pero el problema, Carlos, es que la moto es nuestra y la pagamos nosotros y nos las van a escacharrar.
5: Cierto.
3: Ese es el problema, ¿vale? Ese es el problema. Entonces, yo soy muy, muy pesimista. Está todo, además está dejando pudrir todo tanto. Porque si de verdad les importara un pelín el país, oye, retírate, ya está bien. Ya está bien y oye, venga, vamos a elecciones y vamos a ello. Y ya está, ¿no? Sí, bueno, cada uno luego, la historia va a juzgar a cada uno, si no le juzga a alguien, quien le tenga que juzgar, que creo que así vamos a acabar. Hombre, el panorama es tremendo, es escandaloso. O sea, ya estamos hablando incluso todo este rollo de las cloacas y demás, que además... Bueno, empieza cada día que pasamos empieza a ser más contundente, y quien lo niegue está insultando a la inteligencia de uno, ¿de acuerdo? Pero fijaros todavía cómo somos, ¿eh? ¿Cómo somos? Con el tema Zapatero. Estamos preocupados que si es contrabando, que si es delito fiscal, pero vamos a ver, señores, sigan ustedes el dinero. ¿Esas joyas de dónde vienen? ¿Por qué? ¿A qué respondió? ¿Qué me conformo? ¿Solo porque se le va a empapelar por un delito fiscal o porque hace contra...? No, es que eso me tiene que explicar un señor que tiene ese material metido en una caja fuerte en su oficina, cuidado. Y eso nos va a llevar a tirar del hilo de otras cosas. No, ya nos estamos conformando. O a lo mejor estamos ya distrayendo. Bueno, hombre, a ver, malo no, en este país la discusión fiscal es benévola. Es decir, siempre vas a encontrar aquello de, bueno, hombre, joder, excesivo por alguien que hace este movimiento, ¿por qué se le va? Me explico, ¿no? Y se está ya distrayendo el debate. El tema de las joyas ahí está. Bueno, el tema del tema de Plus Ultra, por ejemplo. O sea, a mí eso también me parece bastante... Pero lo que realmente a mí ya me asusta de mi concepto histórico de lo que yo he ido viviendo, del desarrollo histórico en España, democracia. Yo tengo ahora 57 años, es decir, yo nací en el 69, en el 78 tenía 9 años. Yo me acuerdo de ir con mi padre a las primeras elecciones democráticas. Me acuerdo de lo que en casa significaba el paso, o sea, el cambio de una cosa a otra. Y bueno, pues eso lo vas viviendo. Realmente yo nunca me he encontrado con un panorama como el que tenemos ahora, con toda esa... todo este rollo de la cloaca y me parece gravísimo, me parece dinamitarlo todo. Y luego la falta eso de altura de miras, la falta de alguien que diga, bueno, me da igual, ¿quién está dispuesto a tirar del carro hacia adelante? Me da igual que no conciliemos ideas políticas, me da igual, pero estamos en

0: nos debe el meter un manguerazo dentro de su partido, porque, insisto, necesitamos dos partidos fuertes. Tanto un PP fuerte, serio, con altura de miras, como un PSOE fuerte y serio. A mí me preocupa mucho los derroteros a donde vaya a acabar el Partido Socialista. Me preocupa, aunque no sea socialista o no esté de acuerdo con determinadas cosas, pero me preocupa esa debilidad, me preocupa porque debilita nuestro sistema, debilita nuestra convivencia. Y entonces sí me preocupa. Y claro, yo no veo opciones ni veo visos de que dentro del partido haya, pues bueno, una postura valiente. Es decir, señores, hasta aquí. Hasta aquí. Entonces, bueno, me preocupa. Antes Raimundo hablaba de eso de la juventud. ¿Qué es más de derechas la juventud? Yo creo que la juventud reacciona contra algo. Y está reaccionando contra una forma de ver la realidad, una forma de ver la política, una forma de medidas. ¿Qué hace? Se alinea completamente en lo contrario. Que el concepto, vamos a superar también complejos, ¿eh? Ser de derechas es tan bueno como ser de izquierdas, con principios, con ideología,
1: por supuesto.
0: Se está demonizando. ¿Cuál es el problema? El problema está en que, utilizando conceptos de la izquierda, lo moralmente bueno y demás, ¿qué provoca? Provoca reacciones de extrema derecha o de extrema izquierda por el otro lado. Entonces, a mí eso sí me preocupa. Sí que es lo que me preocupa. Y la postura de los jóvenes es cierto, yo lo veo. Lo veo porque cuando yo era joven era otra cosa, sí, completamente distinta. Y lo veo ahora. Y los jóvenes lo que hacen es reaccionar. Están hartos de adoctrinamiento. Están hartos de que les digan lo que está bien y lo que está mal. Están hartos de que la ética vaya siempre solo en una dirección.
2: Están
0: hartos de que la moral X sea lo que hay que hacer. No. Libertad y bueno, me puedo equivocar, pero claro, en el momento en que tú eres dogmático, puedes tener 10 ideas buenas, pero como eres dogmático, en la decimoprimera, lo siento, estoy cansado y te tumbo todas las demás. Claro. Y es lo que está pasando, hay una reacción. Esa acción-reacción,
1: claro, total. Claro, pero fíjate que cuando yo digo que, bueno, es una cosa, en fin, expresada de forma muy, muy, muy breve y muy simplista, ¿no? Porque cuando yo digo cuando la juventud es más cristiana, es más de derechas y es más taurina, lo digo porque precisamente por lo que tú estás comentando. O sea, yo creo que la juventud es rebelde por sí
0: misma. Por supuesto.
1: Todos fuimos rebeldes. Claro. ¿Quién no fue rebelde a los
3: 18
1: años?
3: Yo escuché a Aquila Fayún y a Víctor Jara.
1: Hombre,
3: y a,
1: Dios, claro.
3: Y a Víctor Manuel.
1: Evidentemente.
3: Incluso.
1: Oye.
3: Bueno, pero fue pues eso.
1: Bueno, porque éramos rebeldes. Porque la juventud es rebelde en sí misma. Entonces, ¿qué es lo que ocurre? Que cuando de repente la juventud, esa juventud, se da cuenta del adoctrinamiento desde el poder,
0: que es
1: principios y valores, bueno, oye, esto no tiene ninguna importancia, el tema del cristianismo, nosotros, como tú decías, oye, somos aconfesionales, no, laicos, Dios, no, ya es que ya no creemos en nada, o cuando desde el poder dice que hay que luchar contra la tauromaquia y defenestrarla y acabar con ella, la gente joven se revela y dice, ¿pero por qué? ¿Pero quién es usted para adoctrinarme a mí?
0: Exacto,
1: a mí me adoctrino yo.
0: Porque estás tocando la libertad de decisión.
1: Que yo he tenido en mi familia y conmigo mismo en mis opiniones. Uh-huh. Usted no me adoctrina. Y entonces es cuando se revela. Y por eso digo que estamos viendo esa rebeldía de la juventud.
0: Sí, estoy de acuerdo. Totalmente de acuerdo.
1: Y bueno, yo por unirme un poco a lo que me preguntabas, respecto a lo que está pasando ahora, yo creo que, como decía Carlos, es que esto empezó mal. O sea, nunca tuvo que haber empezado. Porque, oye, no tenía los votos suficientes, era una amalgama de partidos increíbles. O sea, aquello pues empezó mal y terminará peor. El problema es que terminará mucho peor, porque ya no son solo las concesiones que se están dando como consecuencia de la necesidad de los votos en el Parlamento, sino que va a acabar muy mal precisamente por la corrupción interna que estamos viendo, que es algo terrible, ¿no? Porque esto de las cloacas, ¿no? Esto que estamos viendo de las cloacas, claro, o sea que, bueno, lo de Zapatero, que se enriquece con las joyas y tal, pero es que a mí el problema más grave de las cloacas es el objetivo.
0: Claro.
1: El objetivo. Porque el objetivo de la cloaca fueron tres muy claros. Uno, convencer mediante dinero a fiscales y jueces, o sea, acabar con la justicia.

0: justicia mediante dinero. Dos, acabar de alguna manera con los medios de comunicación que no son serviles al poder. Y otra gravísima, comprar a las fuerzas de seguridad del Estado. O sea, es que, vamos a ver, esto que son los pilares. O sea, ¿qué pilares tiene la democracia? Yo os pregunto, ¿qué pilares tiene la democracia? Las fuerzas de seguridad del Estado, los medios de comunicación, que para mí forman un pilar esencial en lo que es una democracia, y luego la justicia. Es que sin esto no hay democracia, es que no existe la democracia. Entonces, cuando el Partido Socialista, desde dentro del Partido Socialista, quiere acabar con esto, señores, lo que quiere es acabar con la democracia.
1: Sí, está claro.
2: Total.
0: Es que
1: y lo peor de todo,
0: y eso es lo más grave.
1: Ha habido permeabilidad. Fíjate, en todos esos tres centros importantes y esos tres pilares, ha habido permeabilidad.
0: Claro,
1: preocupante. Ha habido permeabilidad de miembros de los cuerpos y fuerzas de
0: seguridad. Por supuesto.
1: Ha habido permeabilidad de fiscales. Estoy seguro que incluso algún juez ha
0: dejado
1: querer.
0: Seguro.
1: Y en el otro ámbito, hombre.
0: Y de los medios de comunicación, exactamente.
1: Lo de los medios de comunicación es tremendo. Tremendo, tremendo. Entonces, claro, por eso os decía antes que a mí realmente sí, cuidado, porque a mí esto ya me asusta. Es decir, ahora sí que de verdad no estamos solamente. Bueno, pues no es solo opiniones de juntarnos aquí los martes, es que cuidado que esto se tambalea, cuidado que se nos está moviendo todo y además sin ningún tipo de escrúpulo y sin ningún tipo de ninguna de las maneras.
0: Entonces, tremendo, tremendo. No, por eso que es que yo estoy de acuerdo que la situación que tenemos en estos momentos es una situación muy grave.
1: Sí.
0: O sea, muy grave porque además tenemos desgraciadamente un presidente que no está dispuesto a renunciar a su cargo. Y entonces, oye, pues bueno, pues sea lo que sea y como sea. O sea, es que es algo tremendo. O sea, es que, digo, bueno, y es que el país, lo que está sufriendo este país, pero está sufriendo internamente y externamente. Porque es que la imagen que está dando España en el exterior.
1: Penosa.
0: Oye, yo os puedo decir que hay muchísimas inversiones que están paralizadas desde el extranjero. Porque no ven, o sea, no ven un futuro a corto plazo, no ven una seguridad en sus inversiones. Entonces, es un país que no da credibilidad. Y claro, cuando un país no da credibilidad, es que te puedes poner en lo peor.
3: De todas formas, bueno, la economía parece ser, la macroeconomía parece ser que va bien.
0: Pero Carlos, pero perdóname, solo que te interrumpo una cosa. Eso es a lo que se agarra el señor Sánchez. Pero la respuesta ante eso es, la economía que usted dice, la bolsa que usted dice que está en máximos históricos, evidentemente nos lleva a un sitio. Y es que los ricos cada vez son más ricos, los pobres no han mejorado en absoluto nada desde el año 2018 que usted es presidente.
2: Y los que estamos en el medio estamos desapareciendo.
0: Efectivamente. Entonces, lo que digo es, pero en usted, ¿en qué se basa y quién le preocupa a usted? A usted no le preocupa el país, a usted no le preocupan los ciudadanos españoles. A usted le preocupa que la macroeconomía,
1: los números grandes,
0: que no depende de usted, porque no depende en absoluto del señor Sánchez, sino de las empresas españolas, eso va bien. Sí, pero ¿y lo demás?
3: Hay un tema que ya comenté hace una o dos semanas, que hay algo que me gusta mucho dentro de esta situación y que yo estoy muy contento, que es que el político que se mete en líos lo trincan. Y eso es muy importante.
0: Sí,
3: claro,
0: es
3: la justicia tiene que ser intocable.
2: ¿Y el paseillo para cuándo?
0: Eso es bueno.
3: ¿Cómo?
2: ¿Y el paseillo para cuándo? Claro, yo bueno, con lo mío.
3: Esto, y si hay algún juez que está tocado, ese juez, igual que el ministro, igual que sea, para juzgado.
0: Sí, es muy fácil. Hombre, por Dios.
3: Fácil.
0: Naturalmente.
3: Y ya está. Y eso sí da pie a la esperanza.
0: Claro.
3: El que toda esta gente con joyas y con dinero y con poderes y con cloacas y con todo, los van pillando uno a uno. Hay ministros en la cárcel.
0: Sí.
3: Hay ministros
0: en
3: la cárcel.
0: Sí.
3: Entonces,
0: claro.
3: Pregúntale a él a ver si eso no es nada.
2: Sí, eso es mucho. Carlos, ¿cuántos hay? Uno que está pagando por todos.
3: Pues,
2: parar a pensar por un momento nada más, parar a pensar. ¿Cuánta gente con ley en la mano, feliz y cumplida, habría en España en este momento en la cárcel? Con la ley cumplida. O sea, ¿tú has robado? Sí. Es impepinable que tienes que pagar con cárcel. A no ser que haya robado 20
0: euros. Si son menos de 2 años, no hace falta entrar, hombre. Bueno, es que hay matices. O sea, no se puede ser tan drástico.
2: Pero todo lo que supera los 2 años.
0: Ah, sí, bueno, todos los que superen los 2 años, bueno, los habrá, claro. Oye, perdona, aquí tuvimos a un señor que para mí, independencia de que guste más o guste menos, amigo, cumplió unos cuantos años de cárcel, más que nadie, que fue Mario Conde.
2: Ya.
0: Oye, sí. ¿Cuántos años estuvo don Mario Conde en la cárcel? Joder,
3: de todas formas, hay una cosa que no
0: y gusta. Y además por motivos políticos.
3: Que no gusta a la gente. Que es, debido a ese manejo, a esos tiempos, apoyándose por supuesto en la ley, hay mucha gente que de una forma o de otra escapa.
0: Sí,
3: me vino a la cabeza Villa, me vino a la cabeza
0: Pujol,
3: el otro día,
0: Pujol.
3: Me vino a la cabeza el Rey, me viene a la cabeza ahora el tema de Zapatero, que se dice que está intentando, bueno, que quede todo reducido al tema de las joyas, no sé qué, o sea, estrategias judiciales. Y la gente es lenta, pero no es tonta. Y se da cuenta que hay peces gordos, vamos a decirlo así, que escapan. Que escapan. Eso no está bien porque corroe a la sociedad. Y la sociedad es la máquina de todo, ¿no?
0: Es cierto, es cierto. O sea, eso debía de ser, oye, algo que donde la sociedad se mire en ese espejo, oye, donde todos somos iguales, ¿entiendes? Y que la justicia es igual para todos.
2: Fuerzas y cuerpos de seguridad del Estado, como decíais antes. Claro. Que se esté poniendo en tela de juicio lo que la UCO está poniendo encima de la mesa, con demostración incluida en muchos casos. Pues ya, es que apaga y vámonos. Bueno, ¿Por qué? Porque habrá alguien detrás con la faltriquera oportuna para... No, bueno, pues...
0: Fijaros, yo es que... Y estamos, permitírmelo, en un programa libre, que tú eres el director, Juan, y en una radio libre. Es decir, para mí, los medios de comunicación... Porque yo os pregunto, ¿cuánto de todo esto que estamos viendo hubiera salido a la luz sin los medios de comunicación? Poquísimo.
2: Nada.
0: A lo mejor ni el 5%.
2: Muy poco,
0: ¿por qué?
2: Poco.
0: Porque son los medios de comunicación quienes investigan de verdad, quienes están encima del problema, quien le dedica mucho tiempo, muchas horas, y al final todo esto está saliendo gracias a los medios de comunicación, que son los que realmente...
3: También hay manipulación desde los medios de comunicación. Hay programas que yo escucho alguna vez que son sinceramente infumables, ¿no?
0: Bueno,
3: eso también convendría.
0: Pero déjame decirte una cosa, Carlos, en mi opinión, o sea, yo prefiero que haya medios tendenciosos a un lado, intendenciosos a otro, a que les cortes las alas a cualquier medio de comunicación.
3: Totalmente de acuerdo.
0: Porque si empiezas a cortarles las alas a un medio de comunicación, es un principio sin fin.
1: Estamos
0: de acuerdo. Se lo cortas a todos.
2: Ya elegiré yo la opción que más me interese.
1: Pero claro, ¿cuál es el problema ahí? Que también se capa la capacidad de crítica del ciudadano. Es decir...
0: Correcto.
1: ¿Qué haces?
0: El ciudadano tiene que
1: exacto, pero tiene, ahí, está, claro, ahí es donde se intenta
0: tiene que ir hacia un lado o hacia otro,
1: o tener
0: hacia
1: su capacidad de discriminar o decir,
2: claro,
1: me da igual, yo puedo ver muchísimo un programa, me gusta y tal, pero decir, no, hoy te estás equivocando, amigo mío.
2: Yo veo a Iker Jiménez y veo a Ferreras,
1: Sí, claro, por supuesto.
2: Y luego pues saco mi propia conclusión, que es de lo que se trata,
1: pero Juan, por eso es lo que te digo.
2: Es que lo ves la sexta. Sí, claro que veo la sexta. Porque no voy a ver la sexta.
1: No la vas a ver.
2: Estaría bueno, pero
1: evidentemente.
2: Como veo la 4, y como veo la 3, y como veo hasta la 1. Que sí, también la veo.
1: O cuando, como ya tenía tiempo y leía La Razón, El País y El Mundo.
0: Sí.
1: Ya está.
2: Pues ya está.
1: O escuchas por la COPE y escuchas la SER.
0: Sí, es así.
2: Ya, pero... nos están haciendo señas, Fran.
0: Ya terminamos, Fran.
2: Sí.
0: No nos dejan más tiempo.
2: Nada. Bueno. No nos deja. Pero antes de hacerlo, me gustaría hacer contigo, aunque Carlos y Félix no se oponen, porque no es un tema que tampoco tal, pero tú y yo sí. A mí me gustaría hacer contigo 5 minutinos de apología taurina. En defensa de
0: la tauromaquia.
2: De la tauromaquia. Nos vimos alguna vez por Gijón. Yo ahora poco, pero tuve años de asistir. Éramos abonados, de hecho. Y a ti te vi también en el vídeo alguna vez que otra. ¿Por qué nos lo quieren capar esta gente? Viendo también, como vimos, yo seguí las ventas y seguí Sevilla por la tele porque me encantan los toros y vi gente joven,
0: ¿no? Muchísima, cada vez hay más.
2: Gente joven.
0: Cada vez hay más, es algo sorprendente la de gente joven, vamos, que hay.
2: De mucho calor. Sí, y ahí estaba. ¿Y por qué nos lo quieren calar?
0: Hombre, yo diría que vamos a ver, Juan, yo creo que indudablemente el que no entienda la tauromaquia, como yo por ejemplo la entiendo, yo la tauromaquia la entiendo como un arte, ¿eh? Entonces, claro, el que no la entienda como un arte y vea al toro de Lidia con todo lo que conlleva detrás el toro de Lidia y lo que decía Carlos fuera de micrófono, que él lo que admira realmente son las ganaderías y todo lo que hay detrás de las ganaderías y los siglos que llevan. Claro, el que no entienda eso, pues lógicamente se puede quedar exclusivamente con la muerte y el sufrimiento del toro. Yo eso lo puedo entender. Pero claro, los que amamos las ganaderías, lo que hay detrás de las ganaderías, del toro bravo, de lo que significa el toro bravo, del arte que significa torear, bueno, pues es que no vemos ese sufrimiento. Luego, por otro lado, bueno, lo que es el sufrimiento del toro, y yo lo digo así porque, oye, yo he hablado con muchos veterinarios y hay libros al respecto, y es que el sufrimiento del toro de Lidia es muy curioso, porque según muchísimos veterinarios, el toro de Lidia no sufre como nosotros lo vemos, ¿eh? Él tiene otra manera de comportarse, ¿eh?, como toro de Lidia. Luego, bueno, eso también se podría discutir, ¿no? Pero, a fin de cuentas, yo, fíjate, eso de prohibir, es que yo hay una cosa que a mí no me gusta decir que odio algo, pero de verdad si odio algo es la palabra prohibir.
2: Sí.
0: O sea, ya de por sí estoy en contra de prohibir, ¿entiendes? Y además cada vez que nos prohíben más cosas estoy más en contra y más rebelde, como cuando tenía 18 años. Entonces eso de prohibir, ahora que por ejemplo, oye, que el gobierno asturiano se esté planteando el prohibir a los niños, a los jóvenes de menos de 16 años, ir a los toros. Y yo pregunto, ¿pero quién es el gobierno asturiano para prohibirme a mí que vaya con mis nietos a los toros? ¿Quién? ¿Pero quién? O sea, que se reúnan allí, en la Junta General del Principado de Asturias, unos impresentables por tomar una decisión de este tipo, y perdonarme la palabra, para decir que mi nieto no puede ir conmigo cuando a mi nieto le gustan los toros. ¿Pero por qué? ¿Pero quién eres tú? ¿Pero qué te estás arrogando? ¿Qué poder tienes tú para prohibírmelo a mí? A ver, entonces todo esto me hace todavía ser muchísimo más taurino de lo que ya soy.
2: Sí.
0: Y es así. Es así.
2: Sí. Es que, algo cortito, Carlos y Félix, por...
3: Sí, muy, muy breve.
2: Pero corto, que ya Frank nos cortó. Está diciéndome que no. Venga.
3: Sí, yo, bueno, no soy forofo de los toros, aunque, como comentábamos antes, alguna vez sí asistía con mi amigo Jerónimo Aranda. Pero de mi época ganadera me queda el amor por esa ganadería. Había un ganadero asturiano, Román.
0: San Román, ¿eh? Manolito San Román.
3: San Román.
0: Sí. Ahí toré yo por primera vez.
3: Sí. Bueno, pues en su finca de Salamanca. En Salamanca. Sí. Tenía una
0: finca muy bonita.
3: Una finca estupenda. Y tenía además ganado de raza asturiana de los Valles, por eso me acercaba también, por allí. Y yo allí fui absolutamente feliz. Absolutamente feliz. Porque me gusta la ganadería, me gusta esa raza, el ver al atardecer un toro
2: de verdad
3: levantando la cabeza,
0: espectacular.
3: Eso es algo que pone los pelos de punta. Y a mí no me gustaría que eso desapareciera, sencillamente.
1: Yo compro el argumento de Raimundo, lo de la prohibición. No soy taurino, no es algo que me llame especialmente la atención, pero tampoco, o sea, puedo convivir y no el tema de la prohibición no me convence.
2: Vamos con el último bloque, querido. Ya no me hagas más señas, que ya te vi y ya vas a salirte del asiento. Venga, cuando quieras nos pones a ese Asturias que tú sabes.

0: Vamos con ello, vamos con ello, vamos con los últimos poemas, a ver si los podemos leer todos. Carlos, ¿qué nos trajiste?
1: Bueno, yo traigo un poema de un poeta catalán con el que tuve una pequeña cierta amistad, Joan Margarit, fallecido hace poco, y que me parecía extraordinario. Por cierto, bilingüe, no tenía ningún problema en escribir en castellano, ninguno, y de hecho empezó escribiendo en castellano. Se titula No tires las cartas de amor. Yo ya sabes que me va un poquitín ese tema, ¿no?
0: Muy romántico.
1: Ellas no te abandonarán. El tiempo pasará, se borrará el deseo, esa flecha de sombra, y los sensuales rostros, bellos e inteligentes, se ocultarán en ti, al fondo de un espejo. Caerán los años, te cansarán los libros, descenderán aún más e incluso perderás la poesía. Un frío ruido de ciudad en los cristales acabará por ser tu única música. Y las cartas de amor que habrás guardado serán tu última literatura.
0: Muy bien.
2: Precioso.
0: Feliz.
3: Pues nada, yo voy a leer algo de Benedetti. No es un haiku, que me gustan mucho los haikus de Benedetti, pero bueno, prácticamente. ¿Cómo voy a culpar al viento por el desorden que vino a hacer si fui yo quien abrió la ventana?
0: Muy guapo.
1: Si algo con Benedetti, pues, el éxito está garantizado.
0: Sí,
1: pues
0: sí,
1: no
0: sí,
1: se
0: sí.
1: Vale.
0: Oye, sí. Acabamos con el debut aquí en el Anderique, con Raimundo Abando. ¿Qué nos traes, Raimundo?
4: Pues yo la verdad es que no hablé con Félix, de verdad, os juro que no hablé, pero también traigo algo de Mario Benedetti. Y además lo elegí porque creo que íbamos a hablar del Papa, íbamos a hablar de la situación de España y quiero hablar de la gente que me gusta. Me gusta la gente que vibra, que no hay que empujarla, que no hay que decirle que haga las cosas, sino que sabe qué hay que hacer y que lo hace. La gente que cultiva sus sueños, hasta esos sueños se apoderan de su propia realidad. Me gusta la gente con capacidad para asumir las consecuencias de sus acciones. La gente que arriesga lo cierto por lo incierto para ir detrás de su sueño. Quien se permite huir de los consejos sensatos, dejando las soluciones en manos de nuestro Padre Dios. Me gusta la gente que es justa con su gente y consigo mismo. La gente que agradece el nuevo día, las cosas buenas que existen en su vida, que vive cada hora con buen ánimo, dando lo mejor de sí, agradecido de estar vivo, de poder regalar sonrisas, de ofrecer sus sueños y ayudar generosamente sin esperar nada a cambio. Me gusta la gente capaz de criticarse a sí mismo, constructivamente y de frente y de criticar a los demás, pero de esa misma manera, también de frente y de forma constructiva, pero sin lastimar, sin herir a la gente que tiene tacto. Me gusta a la gente que posee sentido de la justicia. A estos le llamo mis amigos. Me gusta la gente que sabe la importancia de la alegría y la predica. La gente que mediante bromas nos enseña a concebir la vida con humor. La gente que nunca dejará de ser aniñada. Me gusta la gente que con su alegría contagia. Me gusta la gente sincera y franca, capaz de oponerse con argumentos razonables a las decisiones de cualquiera. Me gusta la gente fiel y fascinante, que no desfallecen cuando alcancen objetivos e ideas se trata. Me gusta la gente de criterio, la gente que se avergüenza en reconocer que se equivocó o que no sabe algo. La gente que, al aceptar sus errores, se esfuerza genuinamente por no volver a cometerlos. La gente que lucha contra las adversidades. Me gusta la gente que busca soluciones. Me gusta la gente que piensa, que medita internamente. La gente que valora a sus semejantes, no por sus estereotipos sociales ni por cómo lucen. La gente que no juzga ni deja que otros juzguen. Me gusta la gente que tiene personalidad. Me gusta esa gente capaz de entender que el mayor error del ser humano es intentar sacarse de la cabeza aquello que no sale del corazón. Me gusta la sensibilidad, el coraje, la solidaridad, la bondad, el respeto, la tranquilidad, los valores, la alegría, la humildad, la fe, la felicidad, el tacto, la confianza, la esperanza, el agradecimiento, la sabiduría, los sueños, el arrepentimiento y el amor por los demás y propio, que son cosas fundamentales para llamarse gente. La gente como esa, me comprometo para lo que sea por el resto de mi vida con ella, ya que por tenerlos junto a mí, me doy por bien retribuido. Gracias por ser, o simplemente, gracias por intentarlo.
0: Muy bien. Me quedé sin leer el poema. Me quedé sin leer el poema. Así que nada, ni sintonía siquiera. Estamos fuera ya casi, ¿no? Nada. Sí, vale, pues nada, que nos despedimos. No leo el poema porque no da tiempo. Nos despedimos con aquello de... ¿Tú conocías aquel programa de la cadena SER que decía ustedes son formidables?
4: Hombre, naturalmente, pues muchas veces los escuchamos.
0: Pues escuche la sintonía de aquello de ustedes son formidables, todos ustedes. Muchas gracias, hasta la semana que viene.

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0: posibles prácticas anticompetitivas en el mercado hipotecario. Escuchamos a su presidenta Patricia Suárez.
1: Para su fin es una buena noticia que la CNMC haya decidido analizar a fondo unas prácticas sobre las que los consumidores llevamos años soportando sus consecuencias. Cuando los bancos actúan de forma prácticamente idéntica, los ciudadanos terminamos pagando más por financiarnos y recibiendo mucho menos por nuestros ahorros. En A su fin llevamos años denunciándolo. El problema no es solo nacional. Los consumidores españoles seguimos sin poder acceder de forma sencilla y segura a productos bancarios de otros países de la Unión Europea.
0: Los 27 han mostrado sus diferencias respecto a las primeras propuestas de cifras para el futuro presupuesto comunitario 2028-2034 en el primer encuentro a nivel de ministros desde que la oferta está sobre la mesa. Países como España y Francia defienden un marco financiero ambicioso capaz de abordar las nuevas prioridades del bloque sin sacrificar la paz, la PAC ni la cohesión, frente a socios como Suecia, Finlandia o Alemania que reclaman una reducción sustancial del gasto y rechazan aumentar las contribuciones o recurrir a nueva deuda común. Lo que sí ha aprobado el Parlamento Europeo es el acuerdo comercial con Estados Unidos, un pacto que establece aranceles del 15% para la mayoría de los productos que exporta la Unión Europea, mientras que a los bienes estadounidenses industriales que se vendan en el mercado comunitario no se les va a aplicar ningún recargo. Más asuntos, el precio del barril Brent cotiza por debajo de los $80 por primera vez desde marzo, unas caídas a las que se ha referido el presidente de Estados Unidos, Donald Trump.
2: Lo que es muy importante, el petróleo está cayendo en picado y la bolsa se está disparando hoy como un cohete con cifras récord y el petróleo está sufriendo su mayor caída y estamos en cifras bajas. Aún no hemos vuelto del todo a los niveles anteriores, pero nos estamos acercando a las cifras que teníamos antes de que todo esto empezara. Y lo principal es que Irán no tendrá un arma nuclear.
0: Los líderes del G7, incluido Donald Trump, han coincidido en que hay que presionar más a Rusia para llevarla a una negociación con sanciones también al petróleo. Además, Trump ha defendido la equidad del pacto firmado con Irán y ha restado importancia al conflicto en Líbano, asegurando que no va a afectar a los compromisos alcanzados. Por su parte, el jefe de la diplomacia iraní ha señalado que ambas naciones van a retomar los contactos formales el viernes en Suiza para transformar el actual pacto temporal en un marco definitivo. Y a partir de las 8 tenemos aquí el balance con Federico Quevedo. Cuéntanos qué nos vas a traer hoy.
3: ¿Qué tal, Lorena? Buenas tardes. Pues vamos a hablar en nuestro editorial de esa paz, de esa frágil paz que se va a firmar el viernes en Suiza entre Estados Unidos e Irán. Es una paz que podemos calificar la paz de los fracasos, porque está llena de fracasos. Lo contaremos luego en nuestro editorial. Ponemos el foco en SpaceX. Es la noticia del día, sin duda. Hoy ha superado a Microsoft en su valor en bolsa en Estados Unidos. Nos lo cuenta Guillermo Luna en el foco. Tenemos a partir de las 9 nuestros debates Transforma España y no se lo pierdan hoy. Nos visita Belén Becerril, es la directora de la revista Política Exterior con Eduardo Serra, y vamos a hablar mucho de Europa vamos a analizar sobre todo su futuro inmediato.
0: Pues todo esto y mucho más a partir de las 8 en el balance de Capital Radio.
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0: El IBEX 35 ha cerrado con avances del 0,69% y vuelve a marcar un nuevo récord en los 19.163 puntos, mientras que el resto de plazas europeas también cierran con signo positivo. Destacan las alzas de BBVA, que sube un 2,23%, seguido de Santander y CaixaBank. En el lado de las caídas, Telefónica se deja un 4,57%, seguido de Solaria y Acciona Energía. En Wall Street, tono mixto, el Nasdaq cae un 0,52% en los 26.545 puntos. El S&P 500 camina plano, están los 7.548 puntos, mientras que el promedio industrial es rebota un 0,94% en los 52.156 puntos. En el mercado de divisas, el par euro-dólar se cambia a 1,161 unidades. Hasta aquí es todo. Por ahora, continúen informados en Capital Radio y en capitalradio.es.
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1: Buenas tardes, amigos, bienvenidos al After Work. Vamos a charlar hoy de economía, también de ventas, por cierto, porque luego en la segunda parte del programa tendremos una charla con un compañero nuestro, con Juan Gómez, que ha escrito un libro sobre vender. Fíjate que con Félix hemos hablado en muchas ocasiones y seguro que ahora le voy a sacar algún temita. Pero bueno, él ha escrito un libro en el que os invita a que reflexionéis sobre las emociones que se dan cuando uno está vendiendo algo a alguien. Bueno, pues de eso hablaremos en la segunda parte. Lo primero, hablemos de economía, que también está basada básicamente en el intercambio comercial, es decir, en algo que le vende alguien a otro, porque la economía es eso y no es otra cosa. Félix López, buenas tardes, ¿cómo estás?
2: Muy buenas tardes, ¿todo bien?
1: Oye, es una simplificación así un poco agresiva, pero en realidad la economía se fundamenta en que alguien le vende otra cosa a otra persona y ya está, y a partir de ahí ya se puede hacer más o menos complejo, pero eso es la economía, ¿no?
2: Sí, es lo que decía Adam Smith. ¿Qué decía? Esa... bueno, tiene una frase que no la sabría reproducir, ¿no? Pero que la innata... innata, digamos, tendencia que tenemos a comercializar, a comprar y a vendernos unos a otros, ¿no? Que eso no lo tenían los perros, ¿no? Los perros se dejaban uno un hueso al otro tal cual, pero sin, digamos, esta, digamos, muy, muy centrada, no digamos afición, sino tendencia, pues, a comercializar, ¿no? A comprarnos y vendernos, ¿sí? Así que ahí andamos.
1: Oye, Félix, y escucha, ¿sabes que he estado intentando hacer memoria? Mira que habría sido sencillo coger el programa de la semana pasada y ponérmelo al final, pero no he tenido tiempo. Tengo que confesarte que no he tenido tiempo. Pero nos quedamos a las puertas de desarrollar un gran tema y yo no me acuerdo. ¿Tú te acuerdas de cuál era ese tema que íbamos a desarrollar de una manera mucho más profunda?
2: Pues la verdad que no.
1: ¿Tampoco te acuerdas?
2: No. No tengo idea de cuál podría ser esa cosa tan profunda, ¿no? No sé. ¿Tú crees que quedamos a las puertas de algo tan
1: sublime?
2: Yo creo que sí.
1: ¿No?
2: Bueno,
1: la cuestión es que la vida sigue avanzando. Y nosotros hoy nos encontramos con que parece que el fin de la guerra en Irán, una guerra extrañamente no declarada, ¿no? Y en el que no se sabe qué se ha producido y cómo se ha batallado. Solo sé que se ha... las guerras modernas son muy difíciles de entender, ¿verdad? Las antiguas, donde se masacraban entre unos y otros, pues sabías que habían avanzado posiciones, que habían muerto de cientos de miles en cientos de miles, y que luego no conducían a nada, pero por lo menos tenías una estadística, ¿no? Pero aquí, yo no sé si se puede definir esto, si en los libros de historia saldrá. En 2026 se produjo el conflicto estadounidense-iraní, con unas hostilidades, pues no daría ni para una página, Félix.
2: Eso parece, ¿no? Pero yo creo que nos iremos enterando un poco más, ¿no? ¿En qué consistió todo aquello salvaje en lo que en principio es lanzamiento de misiles y ataques tierra, aire, tierra, etcétera, ¿no? Tanto por la aviación estadounidense e israelita como los misiles lanzados desde lejos, ¿no? Porque efectivamente estoy contigo, ¿no? No nos hemos enterado de mucho, ¿no?
1: De nada.
2: Salvo que se enterraban, mataron de repente inicialmente golpes increíbles, ¿no? Porque que lograran coger a toda la cúpula iraní, sí, y matarlos a todos, pues parecía una cosa sorprendente. Pero luego, pues, de alguna manera todo se paró. Siempre hemos estado aquí, de alguna manera, imaginándonos por qué se produjo el parón, más que otra cosa. Y se debía, pues, muchos decían que ya se les habían acabado los misiles. Esto de las guerras modernas, pues tiene ese problema, ¿no? que utilizas mucho recurso y como en los juegos de ordenador, pues la barrita de vida se te va bajando, ¿no? Y entonces ya te quedas sin munición y hay que hacer un poco de paz, ¿no? Esa era una explicación. Yo creo que bastante correcta, ¿no? Al menos desde el punto de Estados Unidos. Bueno, nos queda todavía que no nos queda nada clara cuál es la versión israelita de todo esto. ¿No? Si van a Qatar tal cual. O mañana, pues, nos encontramos con un ataque, ¿no? En violación de todos los acuerdos alcanzados. Así que yo no le daría demasiada importancia todavía a este asunto, porque yo creo que no está cerrado.
1: No, no,
2: Pero
1: es
2: bueno,
1: que
2: ya me gustaría que sí, ¿no? Que de alguna manera, pues ya, ¿no? Se acabaron los tiros, se abre el estrecho de Hormuz, los barcos salen todos tranquilos. Deberían salir tranquilos, pero por lo visto están todos muy asustados, ¿no? Si hay minas y no las hay, ¿no? Y bueno, pues ahí andamos, ¿no? Pero bueno, sí parece que la economía mundial, al menos en los mercados de valores, pues se ha tranquilizado mucho. El precio del petróleo ha bajado, las acciones han subido. Así que bueno, pues oye, el 80 cumpleaños de Trump parece que ha servido para algo.
1: Oye, Félix, ¿y qué otros temas te están suscitando tu interés?
2: Uf, uno muchísimo. Llevo toda la mañana
1: ¿Con cuál?
2: haciendo cálculos de cuántos cohetes tiene
1: ¿Con
2: que
1: cohetes
2: mandar
1: de qué tipo?
2: SpaceX para justificar lo que
1: Ah,
2: vale.
1: bueno, es verdad, efectivamente. Es que te quería preguntar. ¿Qué es lo que
2: Sí.
1: te quería preguntar? O sea, el tema de SpaceX, ¿no? La super salidaza a bolsa y la super multimillonaria, vamos, operación que se ha producido, ¿no? O sea, creo que es interesantísimo, la verdad. ¿Cómo ha suscitado
2: Sí.
1: tanto interés el tema de los cohetes y del espacio? ¿Qué son? ¿El tema de los satélites y la conectividad o qué?
2: Pues la verdad es que hecho números y no tengo ni idea. O sea, pero a ver, Tesla vale 10 veces más lo que cualquier compañía normal en sus situaciones debiera valer. ¿Y por qué Tesla vale lo que vale? Siendo una empresa que apenas ha dado un duro, ¿no? A los accionistas y no se espera que lo dé, además. ¿No? Digo, no se espera desde un punto de vista lógico, desde un punto de vista emocional, sabe Dios. Pero bueno, y esto de SpaceX, pues es por lo mismo. Es absolutamente inexplicable. ¿No? Yo he calculado, oye, ¿y por qué esta empresa, dónde va a sacar para justificar lo que vale? Pues oye, en unos años, ¿no? No ahora, sino en un horizonte temporal cercano, 10 años, digamos, ¿no? 200 mil millones de dólares de beneficio. Y la verdad es que no tengo ni idea. Tampoco lo sabe nadie de lo que ha comprado esto, ¿no? Resulta que la gente pues ha dedicado a comprar esto, los fondos y tal, pues porque oye, como vale y es una parte de la valoración mundial de activos, pues hay que estar en ello. Pero es absolutamente tenue tal que SpaceX no gana dinero, es poco, nada. Factura lo justito, ¿no? Y todo lo que facturan y beneficios pues se debe al Starlink, que no está mal, ¿no? Todos esos satélites de comunicaciones que puso Elon Musk y que de alguna manera pues deben dar como 5 mil millones de euros de beneficio, ¿no? O dólares, digamos. Pues para justificar la veinteava parte de lo que vale SpaceX. Y bueno, entonces digo, ¿esa compañía de qué va? ¿No? Pues oye, tiene los Starlinks estos, bien, ya los hemos valorado. Tienen inteligencia artificial, pues que de momento pierden dinero y no se les ve punteros, lo de Grok, ¿no? Muy simpático para mí, pero todavía una chapuza de sistema de inteligencia artificial, porque casi todo lo que te dice mal, ¿no? Es muy entretenido tener a Grok como ayudante de inteligencia artificial, porque sabes que lo que te va a decir no es cierto, ¿no? Y entonces, con esas premisas, pues juega Elon Musk, ¿no? No le debe importar mucho, ¿no? Que sea una carraca de tema, porque todo lo suyo pues va un poco así. Mucho brillo, pero. Y luego, entonces queda que SpaceX es lo que todos hemos visto, que lanza cohetes, ¿verdad? Y además lanza algunos que luego vuelven, ¿no? ¿No? Es como una especie de taxi que quiere hacer de cohetes, ¿no? Pero claro, es una empresa de cohetes cuyo negocio debería ser lanzar cohetes y cobrar por lanzarlos.
1: Cobrar, claro,
2: Coger
1: quien quiera
2: clientes.
1: poner satélites, ¿no? Esto es un peaje,
2: Sí,
1: ¿no? Tú
2: vale,
1: quieres
2: pues
1: poner
2: oye,
1: algo en
2: pues.
1: el espacio, porque en el espacio se pueden poner dos cosas, satélites o astronautas. Y de momento los astronautas investigan, pero dan más rentabilidad a corto plazo los satélites, ¿no?
2: Sí, porque astronautas pues puedes mandar pocos, ¿no? Quiero decir, y satélites pues puedes mandar más, pero pues me imagino que como toda la vida hay un límite, ¿no? Entonces, he estado mirando, ¿no? Y lo de tiene su gracia, todo ello. Tiene un satélite, tienen un cohete, que es el que más utilizan, que pone 20 toneladas de producto en el espacio. Pues mandar un satélite o pueden mandar chocolatinas, ¿no? Y las dejas allí. Entonces la clave es qué es lo que se va a mandar. Mandar un cohete de SpaceX ahora, pues viene a costar unos 4.000 euros kilo. O dólares, ¿no? Siempre, ¿no? Es decir, pues te cuesta 40, entre 2.000 y 4.000. 40, 60 millones de euros mandar un cohete para meter 20 toneladas. O sea, ya llevan, ¿eh? 20 toneladas en un cohete, pues da para mandar satélites, ¿verdad? El satélite pesa poco. Entonces, si quieres mandar un satélite solo, pues te resulta caro. Si se comparte con alguien, pues con el fabricante de chocolatinas, si quiere mandar arriba, pues bien. Entonces, la idea de Elon Musk es que está abaratando eso. Esto ya tiene otros satélites, tiene otros cohetes ya más potentes que te pueden mandar 40, 60 toneladas para arriba. Algunos de ellos, por visto, lo ha utilizado la NASA, etcétera, ¿no? Y tienen desarrollado un sistema que cuando lo tengan en marcha, pues van a poder lanzar hasta satélites con más de 100 toneladas de carga. Y además, siendo reutilizables los cohetes de vete y bien, ¿no? Pues si llamarte o volver, ¿no? Con 100 toneladas de carga, con lo cual, pues de los, digamos, 1.000, 2.000 kilos, euros, dólares, mandar un kilo al espacio, pues ellos han prometido que lo pueden bajar en una cifra no muy clara de 10 y 100 dólares, ¿no? Pero bueno, eso está en el futuro, entonces, hombre, está lo de la Luna, ¿no? Y Marte. Pero claro, yo no veo todavía a una compañía haciendo su futuro comercial mandando cohetes a Marte.
1: ¿Y tú te acuerdas de todas formas, Félix, que nuestro amigo Germán Loperena nos habló en su día que había una industria de minería, ¿no? De algunos materiales que solo se hallaban, pues pues no sé dónde, entiendo que en planetas, ¿no? Pero sí en yo qué sé, en dónde,
2: Asteroides.
1: en asteroides, eso, que no me salía. Iba a decir meteoritos, pero no, en asteroides, ¿no? Y quizás va por ahí también, pero bueno, aquello lo hablamos hace ya años y no volvimos a hablar del tema, no se ha vuelto a oír mucho de eso, ¿no?
2: Sí, pero siempre, siempre queda en el trasfondo, ¿no? ¿No? Como ruido de fondo, ¿no? El asteroide que está lleno, yo qué sé, de platino y alguna cosa más cara todavía. Y entonces llegas allí como llegaron, ¿no? Pues Starmer, ¿no? Lo de Dallas, Dallas, etcétera, llegaron allí y bueno, podían de alguna manera hacer minería, ¿no? Pero yo creo que eso es pura ciencia ficción, ¿no? Entonces tú puedes ir a la Luna, pues hoy ya hemos visto que se puede llegar. Y SpaceX pues dirá que llegará a la Luna y allí hará algo, ¿no? Lo de Marte, ni tan siquiera queda claro que físicamente se puede venir con una carga, ¿no? Por lo visto, se pueden hacer, tiene un nuevo cohete que funciona pues con, no sé, la composición de helio, etcétera, y que por lo visto eso es muy bueno para Marte porque eso se puede fabricar allí. O sea, todavía están en eso, ¿no? Es decir, cómo conseguir el combustible para que el cohete de Marte pueda volver. Entonces, nos vamos a centrar a lo que los cohetes de Musk pueden hacer ahora, que es lo que tú has comentado, mandar carga pues a la atmósfera, ¿no? Y ponerla en circulación. Básicamente, ¿qué puedes poner ahí? Pues hasta hace bien poco eran satélites, pero con eso da para poco, porque para que Elon Musk pueda cobrar, digamos, pues a un precio a mitad de ahora, ¿no? Por lanzar cosas al espacio y que la empresa valga lo que valga, pues tiene que lanzar unos 10.000 cohetes al año. Entonces, si Elon Musk lanza 30 cohetes diarios, todos contratados con algo para llevar al espacio, pues entonces SpaceX pues ingresará 200.000, 20 millones de euros por cohete, es decir, baratito, porque ahora cuesta el doble. Por 10.000, 200.000 millones de dólares de ingresos por cohetes. No está mal, ¿verdad? Y teniendo en cuenta pues, que igual la mitad son costes, pues le quedaría un beneficio de 100.000. Y eso sí podría justificar, suponiendo que la empresa además va a ir creciendo porque ya Marte cada vez lo tenemos más cerca, pues una valoración de los 2 billones y pico que vale ahora, ¿no? Sea, 10.000 cohetes al año tiene que este buen hombre lanzar, ¿no? Y entonces, ¿dónde están esos cohetes, tú? ¿Y quién va a llenar de carga esos cohetes? Así que a mí me parece todo ciencia ficción, realmente. Como lo es Tesla, Tesla es la empresa ciencia ficción del mundo. Una empresa que no debería valer más allá de 150 mil millones, como mucho, pues vale 10 veces más, ¿no? Y entonces esto de SpaceX es lo mismo de Tesla, pero multiplicado. Entonces, ¿qué puede mandar? Y entonces la clave consiste en que todos estos Eduardos que estamos construyendo en tierra,
1: Sí.
2: y que hay problemas de energía, calor, tal, no sé qué, pues hacerlos en el espacio. En vez de hacer un Eduardo más en Austin, Texas, ¿no? O
1: En la
2: en,
1: tienda de campaña, ¿no? Que estaban haciendo en Meta.
2: pues la pones a 200 kilómetros en el espacio arriba, donde el espacio ya sobra, y allí está. Y claro, ten en cuenta que una instalación de ordenadores, ¿no? De 100.000 CPUs de estas, ¿no? Bueno, GPUs, ¿no? En realidad, de NVIDIAs en el espacio, pues eso puede pesar, lo he calculado, hasta eso yo, como unas, sin el edificio, claro, el edificio no lo necesitas. Te lleva solo todo el aparato, digamos, reproductor, ¿no? De producción de ciencia informática. Pues puede pesar eso unos, calculador, unas 1.000 toneladas, ¿no? El equivalente a 50 camiones, todo cargados de esto, ¿no? Bueno, ahí hay un campo, ¿no? Es decir, da para 50 cohetes, ¿no? De Elon Musk que cogen los ordenadores, los, bueno, los servidores estos de NVIDIA y los mandan al espacio y los ponen allí y allí de alguna manera funciona, ¿no? Necesitan energía eléctrica, pero menos, porque necesitan menos, en fin, todo se abarata algo. Claro, cuesta mandar eso allí. Y todo lo que te ahorras en el edificio, pues te lo gastas casi en transporte, ¿no? Así que no le veo mucho la lógica de todo ello, ni veo muy bien cómo puedes localizar, ¿no? Todo un edificio de estos que tenemos ahora en la Tierra, pues puesto allá arriba, ¿no? Y ten en cuenta que en la Tierra estamos montando 100 Eduardos al año, por decir algo, ¿no? Entonces hay que mandar 100 y montar eso en el espacio. Bueno, eso sería la única lógica, ¿no? Pero no ganas el dinero ahí lanzando los satélites, en este caso los servidores, ¿no? Sino que el negocio entonces es el servidor en el espacio, ya no es el negocio de cohetes, ¿no? Ya el negocio de cohetes, de que ganas tanto por mandarlo, no. Eso no lo... Es que vas a sacar mucho más dinero, pues por tener eso en el espacio,
1: En el
2: ¿no?
1: espacio.
2: Entonces es todo.
1: Hombre, ha hecho los números, ¿no?
2: Me lo dudo. Es decir, sí, hombre, ha hecho números, como yo, ¿no? Estoy haciendo los míos. Pero, además, es decir, los números que puedo hacer son todos inventados. Es decir, Elon Musk, sí, se le agradece un poco el hecho de que piense que no se debe jugar económicamente con los números que hay ahora. Que de alguna manera, pues, todo lo que hace va a ir mejorando poco a poco. Y entonces estos 1.000, $2.000 por kilo que cuesta mandar una cosa al espacio, pues él promete que lo va a bajar entre 10 y 200. O sea, es un algo amplio, ¿no? Es cierto que bueno, si consigue mandar al espacio cosas por $10, por 10 o digamos incluso 100 dólares el kilo, pues es baratillo, ¿verdad? Es decir, esto de la NASA, que fue menudo cantidad de dinero, incluso ahora, ¿no? Nos imaginamos que lanzar un cohete pues va a ser tan barato como mandar, como hacer despegar un avión, ¿no? Que no es mucho más, ¿no? El avión es diferente, tiene más forma de puro, pero eso es todo, ¿no? Pero ellos más prometen que eso es barato. Oye, que tú quieres ir a Marte, pues ahí tienes el chisme, ¿no? Y por poco te lo alquilo para que hagas en Marte lo que quieras. Pero como tú no eres capaz de hacer nada en Marte, le dirá, pues soy yo el que voy a hacer negocio haciendo cosas en Marte, porque aquí hay una, o en el asteroide que va a pasar por ahí cerca. Entonces es todo. Nunca he visto una cosa tan absurda. Es decir, ¿te acuerdas la época del año 1999-2000 con las .com, ¿no? Que valían una empresa que vendía juguetes por internet, valía más que todas las jugueterías del mundo. Y cosas así. Bueno, aquello era algo comparable, ¿no? Es decir, comparabas jugueterías con jugueterías. Pero es que ahora comparas cohetes con nada. Y no lo sé. O sea, ¿por qué la gente y esto? Es decir, ¿qué han visto todos los inversores del mundo, ¿no? Que no saben lo que es un cohete, ¿no? Y ni tan siquiera habrán hecho un número de los que yo he hecho, ni por casualidad. Pues han comprado esta historia. Es cierto que alrededor de la inteligencia artificial, porque claro, esto de SpaceX ya no es un negocio de cohetes, no puede serlo nunca. No hay manera de matar 10.000 cohetes al año. No, eso sería, imagínate. No puedes ni mandar esos misiles a Irán. ¿Cómo vas a mandar cohetes? No tiene sentido, ¿no? A la hora del esfuerzo físico e ingenieril que supone todo eso y hacerlo de una manera económica. Entonces, esto es un negocio de inteligencia artificial en el espacio, ¿no? Es como el 2001, Odisea en el espacio, pero en versión moderna. Y que la gente valore eso, ¿no? Imagínate tú, un Eduardo a 200 kilómetros ahí en el espacio, ¿qué tipo de mantenimiento puede tener, ¿no? ¿Cómo le puede afectar a las radiaciones solares? Funcionará.
1: Y luego la conectividad, ¿no? Es decirte que hay que confiar es la conexión vía satélite, porque eso actuaría esa conexión, o sea, un centro de datos en el espacio, ¿no? El
2: Claro,
1: procesamiento y la
2: tiene que
1: transmisión de
2: mandar.
1: esos datos procesados sería vía satélite, ¿no?
2: Claro, tú le preguntas a Croc, oye, dime, ¿cuánto es la producción de oro en México desde el año 1500? Que es lo que le he preguntado esta mañana y no ha sido capaz de darme una respuesta coherente. Entonces, pues, tú le preguntas a Croc eso y él lo piensa en el espacio
1: Sí.
2: y desde allí te lo manda. ¿No? Como dices, ¿no?

0: Espacio, pero bueno. Félix,
1: Sí,
0: que se
1: porque.
0: nos está agotando el tiempo, que hoy íbamos un poco más cortos, que ahora tenemos que hablar de
1: Bueno,
0: ventas
1: bueno.
0: con nuestro amigo Juan Gómez. Así que
1: Claro, es
0: nada,
1: que
0: pues
1: no.
0: oye, a ver un poco cómo depara esto de los satélites. También la gente, yo creo que es que tiene muchas ganas de invertir y muchas ganas de retorno y está por ver, pero chico, al final la gente invierte donde quiere y hace las burbujas que considera. Así que ahí queda dicho. Félix, que nos vemos la semana que viene, si te parece, ¿vale?
1: Bueno, voy a seguir oyendo lo de las ventas porque es un tema que me interesa.
0: Hombre, ya lo sé, ya lo sé, ya lo sé.
1: Yo durante años siempre recomendaba a los alumnos que se apuntaran a un curso de ventas.
0: Pues mira, Juan nos va a hablar mucho de cómo vender, de las emociones, de cómo acercarse a los clientes. Muy interesante, ya verás. Pero bueno, hablaremos de eso. ¿Te parece, Félix?
1: De acuerdo.
0: Venga, que como siempre, gracias. Un abrazo, cuídate mucho.
1: Hasta luego.
0: Adiós.

0: Bueno, siempre que tenemos la oportunidad aquí en el Afterworld de hablar de vender o de emocionar, porque al final es lo mismo, pues no dejamos escapar la ocasión, porque al final la economía se basa en que alguien pues le está vendiendo algo a otra persona, ¿no? A otro alguien, ¿no? Y esa es la clave, ¿no? Pues de las relaciones económicas. Y nosotros no hemos dejado pasar la oportunidad de que uno de nuestros compañeros en Capital Radio, un experimentado vendedor, ahora le pregunto si a él le gusta que le llamen vendedor o comercial o gente que emociona o enamora, de tan experiencia acumulada como tiene, de más de 20 años, ha decidido plasmar toda esa experiencia en un libro que lo ha compartido pues con todos nosotros y que hoy nosotros queremos compartirlo con todos vosotros. El poder de lo emocional, escrito por nuestro amigo y compañero Juan Gómez, al que siempre es un placer saludar en este After World. Juan, ¿qué tal? ¿Cómo estás?
1: Muy buenas tardes, Eduardo Castillo.
0: Encantado. Siempre nos hemos visto fuera del estudio con negocios variados que tienen que ver con lo comercial, con las ventas. Así y hoy nos vemos para hablar también de lo mismo, pero en otra dimensión.
1: Es muy emocionante para mí estar aquí contigo, la verdad.
0: Oye, lo primero de todo, ¿tú qué eres? ¿Un vendedor? ¿Un comercial? ¿Una persona que emociona? ¿Cómo te defines? Porque te lo pregunto porque cuando he abordado muchas veces este tema sobre vender, parece que a la gente no le gusta que le digan que es una persona que vende, un vendedor. Y al final creo que está en la clave de toda relación económica que se precie. Aquí hablamos de empresas que suben en bolsa. ¿Por qué? Porque han conseguido mayor facturación. ¿Por qué? Porque han vendido más. Y la empresa no vende, venden las personas.
1: Eso es. ¿No? Pues soy un vendedor. Y todos, tú dices, en las empresas todos vendemos al final, pero hay unos que nos dedicamos a ello profesionalmente. Vendedor, sí, sin duda. Y parte de la culpa de que escriba este libro la tiene esto que estás contando. Quiero poner en valor la figura del vendedor. Ante las redes sociales, que se está viendo a muchísimo fantasma, y vamos a llamarlo...
0: Aquí hay libertad de expresión en este programa.
1: Suavemente.
0: A mucho cara dura.
1: Suavemente, a mucho cara dura, mucho fantasma. Que intenta. Realmente es tirar al suelo la figura del vendedor y crear una especie de estructura piramidales y vender rápido y que la venta es algo rápido.
0: Y que salgan los números, ¿no?
1: Eso es, que salgan los números, los KPIs, que tú te forras enseguida. Y quiero poner en valor eso, la venta ética, quiero poner en valor el trabajo, quiero poner en valor la figura del vendedor.
0: Porque tú empezaste a vender hace ya más de 20 años y además sí. Es muy curioso porque tú no estabas, por lo menos profesionalmente, enfocado para vender hasta que un día te topaste con las aptitudes y las posibilidades de vender. Tú ibas para el diseño gráfico, ¿no?
1: Exacto, o sea, yo iba para el diseño gráfico.
0: Que al final habrías tenido que vender también tus diseños, ojo.
1: Totalmente. Y mira, eso me ha ayudado hoy a realizar el diseño del libro, ¿no? Pero sí, yo iba para el diseño gráfico y trabajando en una fotomecánica, entonces, para el que no lo sepa, es una empresa que se dedica a dar forma, ¿no? A todas las revistas, entonces revistas, ahora ya es más digital, pero... Y sí, un día trabajando en esa fotomecánica, yo trabajaba en turnos de mañana, tarde y noche, resulta que un día después de 2 años me fijé en la nómina de un compañero y ganaba pues poco más que yo.

0: Yo llevaba 2 años ahí, él llevaba 10. Y dije, esto no puede ser. O sea, yo no puedo estar aquí y ganar pocos cientos de euros más de aquí a 10 años. Ese es mi futuro, yo no quiero tener un límite. Y me levanté, me fui al despacho del director general y le dije, me voy. No... Me hizo una oferta porque yo era temporal, me presentó un contrato indefinido en la mesa, una subida de sueldo y le dije no le siento muy bien, también te lo digo que no le siento muy bien ese rechazo, pero me fui y de pronto se me cruzó, bueno, pues vender una oferta de trabajo, la acepté, era para vender y ahí sentí la adrenalina, sentí una explosión dentro de mí al conseguir mi primera venta en ese trabajo.
1: Oye, tuviste un subidón, porque entiendo que esa primera venta dices, madre mía, me como el mundo, pero seguro que después vienen bastantes frustraciones, porque donde creías que ibas a vender no has vendido, y luego otras tantas satisfacciones donde creías que todo estaba perdido, pero has vendido. Es en realidad un camino muy emocional, que es el que también tú has querido poner aquí en valor, ¿no? En tu libro, que se llama El poder de lo emocional. ¿Por qué has querido dirigirte hacia lo emocional, hacia lo, me atrevo a decir, sensorial, espiritual en el mundo de las ventas? A ver.
0: Estamos siempre rodeados de los números, ¿no? Y de las características de los productos y de centrarnos en nosotros a la hora de vender, ¿no? Siempre yo creo que es un poco lo que todos nos enseñas. He tenido jefes que nos han enseñado eso, que me han enseñado eso. Y he ido viendo con el paso de los años y aprendiendo, observando y trabajando en mí que los seres humanos somos seres emocionales y no racionales. Entonces, ¿por qué nos empeñamos en vender con características racionales lo que al final nos van a comprar y adquirir por una emoción? O sea, el ser humano es un ser emocional, que justifica con una lógica, con un pensamiento lógico, esa compra, ¿no?, de ese producto. Entonces, hay que ir ahí a la emoción, hay que tratar de detectar en el cliente la emoción. Y eso es lo que explico en el libro, un poco el trabajar para detectar esas emociones en el cliente, con ejemplos prácticos, con una vida como ejemplo en la mía, con mis errores, con mis fracasos, porque como comento, el primer camino o el primer paso para el éxito es fracasar. Y fracasar es bueno, es otro tabú, ¿no?, que hay. Nadie ha fracasado, parece ser, cuando vemos en redes sociales.
1: Es todo éxito. Sí.
0: Es todo éxito, ¿no? Y la línea del éxito siempre nos enseñan que es una curva hacia arriba, ¿no? Y no, tiene subidas, bajadas. Y bueno, pues eso trato de ofrecer, una experiencia basada en fracaso, en éxito.
1: Ahora vamos a hablar de esas propias experiencias y de la propuesta o el itinerario, ¿no?, que propones, las fases, la propia experiencia, como dices, pero quiero un poco detenerme en esto que decías, que el producto no es solo producto, aunque tengamos el mejor producto, sino que es emoción. Seguimos confundidos en que ahora mismo que estamos en una era en la que estamos viendo la mejor inteligencia artificial, el mejor smartphone, el que lo hace todo, ¿no? Uh-huh. Puede tenerlo todo, pero si no hay emoción, tú dices que puede que esté se dirija hacia el fracaso esa venta.
0: Sí, mira, la mayoría de ventas no se pierden por precio, se pierden porque el cliente no siente nada. Y estamos en un mundo, como tú dices, en el que cada vez estamos más encerrados en nosotros mismos, en el mundo más conectado de la historia de la humanidad, y a la vez en el que más solos estamos, porque nos desplazamos para adquirir una cosita y volvemos a casa, y lo vemos por el móvil, y las relaciones las tenemos por el móvil, y hasta se está perdiendo, y vamos a perder a este paso el quedar con amigos a tomar una cerveza. Hay que hacer sentir, hay que buscar esas emociones en el cliente. Todos compramos por emoción. Todos adquirimos por emoción. Cuando tú vas a comprar un producto, lo primero que vas a ver es qué sientes con ese producto. Es lo primero que te llama la atención, ¿no? No el precio. Uh-huh. El precio es lo segundo que miras, pero sí. Cuando vas a por un coche, tú ves el coche por fuera, te despierta unas sensaciones, unas emociones. Bueno, eso hay marcas que lo han detectado rápidamente.
1: Un coche o una camisa, efectivamente.
0: O una camisa, sí, unos zapatos, lo que sea. La compra se realiza primero por la emoción y luego la justificamos con ese pensamiento lógico, ¿no?, para autoconvencernos ya del todo. Entonces, el vendedor, como vendedor, tenemos que tratar de localizar esa emoción.
1: Oh, pero no es fácil. ¿Cómo aproximarse a la emoción de un cliente? ¿Cómo sabes qué es lo que le va a emocionar y cómo le vas a emocionar, ¿no? Porque yo creo que podemos confundir entre ser zalamero o seducirle con emocionarle realmente en una transacción económica. No es fácil esto, Juan, ¿eh?
0: No es fácil. Yo lo explico y doy muchos tips y hago ejercicios, pongo ejercicios, ¿no? Para que se ensayen. Pero lo que hay que... primero que lo que hay que hacer es escuchar. Es otra cosa que estamos perdiendo. Escuchar. El buen vendedor escucha más que habla. Y eso yo que he hecho, he acompañado a mucha gente a ver clientes, el silencio incomoda mucho. Al vendedor es una cosa que le incomoda muchísimo.
1: Que no puede estar, no puede.
0: No, tiene que hablar. Y ahí es cuando empiezas a perder, porque si tú hablas más, escuchas menos. Uh-huh. Y lo que tienes que hacer es escuchar para detectar esas emociones. Uh-huh. Yo en el libro hablo del triángulo emocional. Y son tres emociones que he detectado que son las más comunes a lo largo de los años, ¿no? Que he visto en las personas. Y esas tres emociones son el miedo, la ambición y el sentimiento de pertenencia. Y lo que tenemos que tratar es de encontrar cuál de esas tres es la que mueve al cliente en esa compra. Uh-huh. Si adivinamos cuál es la emoción, es que te cambia todo. Uh-huh. Tú en el momento que adivinas esa emoción, el argumentario es otro. Lo que le vas a contar, lo que le vas a tratar de influir sobre ese producto es totalmente diferente. Porque ya no le vas a hablar de características. Uh-huh. Hablamos de la telefonía. Si una persona está buscando un teléfono móvil, primero hay que saber por qué. ¿Por qué lo quiere? ¿Por qué busca un teléfono móvil? A lo uh-huh. mejor es una persona que tiene a su familia fuera, en otro país, y necesita hacer videollamadas de calidad. Entonces, lo que necesita es tener un teléfono que le ofrezca una calidad de imagen y que le asegures que va a poder hablar con su familia y con sin cortes y con una calidad de imagen como si lo estuviese delante. Uh-huh. y llegar a esa emoción, pero preguntarles si tiene familia fuera, preguntar sobre todo es preguntar y escuchar más que hablar.
1: Oye, y en los ejemplos que pones en el libro, hablabas que aquí pones ejemplos que de los que has aprendido, fracasos de los que has aprendido y también éxitos. Ojo, que no solo se aprende de los fracasos, sino también de los éxitos. Cuéntame un ejemplo de uno y otro de otro.
0: Fracasos he tenido varios, varios fracasos.
1: Dejamos solo en uno de momento.
0: Mira, fracasos cuando he ido, he tratado en dos ocasiones de emprender por mi cuenta, uh-huh. Asociándome con otras personas y con todo lanzado y con preparados para empezar e incluso en algún caso ya vendido con producto y ya facturando. Se ha ido atrás el proyecto, ¿no? Y se ha ido atrás principalmente con las personas que me asocié, por ejemplo, pues no estaban preparadas. Y eso es un fracaso para mí, porque al final yo no he sabido hacerlo bien, no me he asociado bien, y lo que he aprendido de ahí es que la próxima vez emprender solo. Ese es un consejo que doy en el libro, es si emprendes, asegúrate de con quién te asocias y... sino mejor solo. Y fracasos en venta, cada día. Cada día tienes una mala noticia en venta, es decir...
1: ¿Cómo se sobrepone uno? Yo es que el primer día que me digan, mira, no lo siento, por la razón que fuere, diría, esto se acabó, no es lo mío, no vuelvo a vender. Esa gestión de emociones no es fácil, Juan.
0: Todos los días recibes un uno, siendo generoso. Un no, seguro, todos los días, a diario. Tienes que... tú imagínate que, bueno, el porcentaje estaríamos hablando de que el 10%, ¿no?, se convierte en venta, ¿no? Entonces, si estamos hablando que tienes que llegar a 100 para conseguir 10, ¿no? Entonces, pues
1: fíjate, son muchos noes, sí.
0: Son muchos noes que tienes que reponerte psicológicamente. Siempre digo una cosa, y yo lo llevo a rajatabla, ¿eh? Todo lo que yo cuento ahí yo lo llevo, yo lo trabajo. Hay días que estás mejor, días peor, pero yo lo trabajo. Y... celebra los éxitos, por pequeños que sean. Por pequeños que sean. Una llamada de teléfono y un cliente te dice, sí, me interesa, ese día celébralo. Vete con los amigos, vete a comprarte algo que se te antoje, o vete a tomar con tu pareja a cenar esa noche. Pero celébralo de la forma que te apetezca. porque esas son las pequeñas victorias. No hay que celebrar solo los grandes éxitos, ¿no? Hay que celebrar todo lo que consigues.
1: Estoy viendo tu libro, Juan, y creo que has hecho capítulos de todos los estados profesionales y emocionales en los que se puede encontrar pues una persona que vende. Ejemplos de cómo se utiliza la dopamina en el marketing, por ejemplo. El ego, el peor enemigo del vendedor, superando los malos resultados. Uh-huh. El desgaste de la prospección. Creo que has hecho una especie de introspección total de 20 años de carrera y todos los puntos en los que te has encontrado los has diseccionado en tu libro, ¿no?
0: He ido diseccionando todos los estados posibles de ánimo que te puedes encontrar, que un vendedor se puede encontrar, porque la primera emoción que tienes que aprender a conocer es la tuya. Controlarlas, sí, hay que controlarlas. No te puedes levantar cada mañana y que eso sea una ruleta rusa, tu forma de ser a lo largo del día, ¿no? Levantarte por la mañana y saber cómo me encuentro hoy. No, tienes que levantarte y decir, hoy va a ser un buen día. Tienes que trabajar eso para tu actitud, porque se va a notar en tu forma de comunicarte, se va a notar en tu forma de vestir, la actitud que hoy decides tener para los demás. Y por dentro llevarás la procesión, como se dice, ¿no? Pero tú tienes que trabajar en eso cada mañana. Y no dejarlo al azar, ¿no? A ver cómo me levanto mañana, a ver si me apetece. No, tienes que trabajar eso y hay que ser fuerte. Y la primera, cuando vas a entrar a una reunión, respira hondo y voy a ver cómo me encuentro. Te analizas. Tienes que trabajar en tus emociones primero y luego conocer las de tu equipo, en este caso, ¿no? También en a la hora de liderar un equipo, trabajar con la empatía de cara al equipo que tengas a tu cargo.
1: Oye, Juan, ¿se está profesionalizando o desprofesionalizando tu área?
0: Buena pregunta, ¿no? Se está profesionalizando, es decir, lo que pasa es que a la vez con las redes sociales han salido pseudo vendedores, han salido pseudo empresas, bueno, empresas, sería mucho decir, ¿no? Son
1: pseudo figuras que se ofrecen para sí, venderte todo lo que tú quieras.
0: Bueno, ves en redes sociales que ahora todo el mundo vende algo. Pero claro, no es profesional, no te puedes fiar. Y todo eso lo que hace es al final generar una imagen del vendedor, ¿no? Del comercial, generar una imagen bastante fea. Por eso también reforzar esa imagen y decir que la venta ética existe. Que tú a un cliente le puedes decir yo no tengo este producto, pero sí lo tiene aquel. Y que eso no es malo. Todo lo contrario, aquí lo que tratamos es de crear relaciones a largo plazo. Uh-huh. Y a lo mejor hoy no te va a comprar, pero te aseguro que a esa persona que le has dicho a quién lo tiene, yo no te puedo ayudar hoy, se va a acordar y la siguiente vez va a venir a ti. Y generar confianza, generar relaciones de largo plazo, conocer a tu cliente o simplemente llamarle porque es su cumpleaños y facilitarle, eso es... Es en un tiempo en el que nos estamos deshumanizando, lo que nos va a diferenciar con la tecnología que hay hoy, con la inteligencia artificial, que también podemos comentar cómo va a cambiar, ¿no? Las relaciones comerciales. La humanidad. Ser más humanos que nunca es lo que nos va a cambiar de aquí al futuro.
1: Oye, Juan, ¿y por qué dices que decides escribir el libro? Porque también, de alguna forma, yo creo que está muy bien reivindicarse, ¿no? Como profesional del mundo de las ventas. De alguna forma, dar un golpe sobre la mesa, ¿no? Con pues ese nuevo intrusismo que hay, que por otro lado siempre lo ha habido. Mm. O circunstancial, o ahora mismo pues muy, muy visceral, ¿no? El mundo de redes.
0: Es que ahora es masivo. Como dice también uno de ellos.
1: Es masivo, ¿no? Pero también entiendo porque al final quieres que... pues otros que empezaron como tú hace ya 20 años, pues de alguna forma tengan fe en la profesión y continúen, ¿no? Un trabajo que, por mucha inteligencia que haya, yo entiendo que esto, no, al final las relaciones humanas van a ser claves en el mundo comercial. Y una IA no creo que venga a sustituir, por muy agéntica que sea, o lo estás viendo tú. ¿Qué estás viendo?
0: Analizamos también, hasta ahora conocíamos dos formas de relaciones comerciales, que era el B2C y el B2B, ¿no? Es de persona a persona o de persona a cliente, vale, bueno, pues ahora, y ya nos está pasando, Eduardo, tú recibes alguna llamada seguramente que no es una persona lo que te está llamando, que es una inteligencia artificial, que es un algoritmo, y te está llamando a vender. Entonces, eso ya tiene nombre, es el A2B, el Agent to Business.
1: No sé.
0: Y las relaciones, sí, sí. Pero claro, vamos a pasar del B2B al B2A, al A2A,
1: al A2B,
0: ¿sabes? O sea, vamos a cambiar, va a cambiar esto mucho en los próximos 5 años, va a cambiar mucho el mundo. Pero la pregunta que tenemos ahora mismo y que no hay respuesta, también te digo, es ¿cómo se le vende a un algoritmo? ¿Qué emociona a un algoritmo? ¿Qué le gusta? ¿Cómo convence una persona a un algoritmo de el producto que tiene que comprar? Pues hablamos de eso en el libro y vemos cómo relacionarnos de esta forma, pero hay que aprender y sobre todo utilizar la inteligencia artificial desde ya. O sea, desde ya.
1: Pero de todas formas, ¿tú crees que, joder, al final, que tú tengas que venderle una IA significa que esa empresa ha delegado en una IA su capacidad de compra y su adquisición? Entonces, al final, quizás no interese vender tanto a esa empresa, ¿o sí?
0: Sí, al final depende del producto que tú tengas en cartera a vender. Te interesa venderle a cierto tipo de empresa que pueden destinar a cambiar el sistema que tienen de comercialización y meter algoritmos, bueno, que sea más... Lo que sí no va a cambiar nunca es las relaciones humanas, eso sí, eso es lo que me comentabas antes. No va a cambiar, no va a vender más el algoritmo, porque al fin y al cabo somos seres emocionales, como decíamos, y lo que el contacto que establecemos y las vinculaciones que establecemos a la hora de realizar acciones comerciales, eso no va a cambiar ni con una IA.
1: Oye, Juan, una última pregunta te hago. Por cierto, El poder de lo emocional, que está escrito y editado por Juan Gómez, La emoción que decide la venta, lo podéis adquirir, entre otros sitios, en Amazon, ¿verdad, Juan?
0: En Amazon, porque, bueno, me lo he autopublicado el libro.
1: En la librería de Amazon.
0: He trabajado...
1: Eso significa que has invertido en algo, no para ganar dinero, sino, oye, que lo vas a ganar, oye, ojalá, ¿eh?
0: Bueno,
1: ojalá vendas muchos.
0: Ojalá venda muchos, pero sobre todo lo que busco es que aquellos que están empezando ahora no tengan que pasar por 20 años, sino que yo pueda transmitirles mi aprendizaje. Creo que vender es servir, es ayudar.
1: Lo último que te quería preguntar, cuando alguien te quiere vender algo, ¿tú qué actitud adoptas? ¿La de un vendedor profesional de a ver cómo me vende esto o te dejas ser, es un ciudadano cliente?
0: Me dejo, ¿eh? Tengo que reconocer que me dejo y analizo. Me gusta escuchar cómo me venden y aprender también, ¿por qué no?
1: Bueno, pues espero que os hayamos vendido bien el libro de Juan Gómez, del que volveremos a hablar sin lugar a dudas, El poder de lo emocional, la emoción que decide la venta. Juan, te agradecemos mucho que hayas pasado por este programa. Muchas gracias. Que me vendas el programa. Ya sé que lo haces.
0: Lo hago.
1: Lo haces y mucho. Gracias. Hasta pronto, Juan.
0: Gracias, Eduardo. Un placer.

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2: Los bancos centrales tienen la misión de definir y ejecutar la política monetaria de una economía. Sus decisiones mueven mercados, marcan el precio del dinero y condicionan nuestras hipotecas. Pero su origen no está en los manuales de economía moderna, sino en una necesidad mucho más básica: financiar al Estado. Para entender su origen, hay que remontarse al siglo XVII. Los gobiernos europeos gastan más de lo que ingresan, sobre todo en guerras. Necesitan crédito estable y urgente. Es en ese momento cuando aparece una solución novedosa: crear una institución respaldada por el poder público, capaz de captar dinero, gestionar.
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1: Señoras y señores, buenas noches, bienvenidos este martes 16 de junio de 2026, son las 8, una hora menos en las Islas Canarias. Escuchan la sintonía de Capital Radio, les invito a que nos acompañen desde ahora y hasta las 10 de la noche aquí en El Balance. Les vamos a contar toda la actualidad de esta jornada.
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1: La noticia que puede marcar los próximos años en Oriente Medio y en buena parte del mundo es el principio de acuerdo alcanzado entre Estados Unidos e Irán para poner fin a una guerra que nunca debió comenzar y que, sin embargo, ha dejado miles de muertos, una enorme inestabilidad económica y una sensación inquietante, la de que nadie ha ganado y todos han perdido. El acuerdo será formalizado este viernes en Suiza, pero ya ha provocado reacciones que van desde la esperanza prudente hasta la abierta hostilidad. Y quizá esa sea la mejor definición de lo ocurrido. Estamos ante una paz frágil, una paz provisional, una paz llena de contradicciones, una paz que nace de fracasos. Porque cuando se examinan los objetivos con los que comenzó esta guerra, resulta difícil encontrar una sola meta que se haya cumplido plenamente. Donald Trump aseguró que era necesario presionar a Irán para frenar definitivamente sus ambiciones nucleares. Después se habló de debilitar al régimen de los ayatolás. Más tarde incluso se dejó entrever la posibilidad de provocar un cambio de régimen. Ninguna de esas metas se ha alcanzado. El régimen iraní sigue ahí, el programa nuclear sigue siendo objetivo de negociación y continúa siendo un actor inestable de la región. La guerra tampoco ha servido para convertir a Estados Unidos en el árbitro indiscutible de Oriente Medio. Al contrario, Washington ha terminado aceptando una negociación con el mismo régimen al que había presentado como una amenaza existencial. Y eso explica que algunos de los mayores defensores de la intervención militar se sientan hoy profundamente decepcionados. Pero si hay alguien que sale especialmente debilitado de esta crisis, se llama Benjamín Netanyahu. Durante años, el primer ministro israelí construyó buena parte de su liderazgo sobre una idea muy simple. Solo él podía garantizar la seguridad de Israel frente a Irán. Esa narrativa le permitió sobrevivir a crisis políticas, procesos judiciales y enormes divisiones internas. Después llegaron los atentados de Hamas del 7 de octubre de 2023, que supusieron el mayor fallo de seguridad de la historia reciente de Israel. Y desde entonces, Netanyahu ha intentado recuperar la iniciativa mediante una política de confrontación permanente. La guerra contra Irán era, en cierto modo, la culminación de esa estrategia. Y ahí involucró a Estados Unidos. Pero hoy se encuentra con una realidad incómoda. El acuerdo ha sido negociado fundamentalmente entre Washington y Teherán. Israel no ha marcado los tiempos. Israel no ha fijado las condiciones. Y observa cómo su principal aliado toma decisiones que no coinciden necesariamente con los intereses del gobierno israelí. Por eso las tensiones entre Trump y Netanyahu ya son inocultables. Hace apenas unos meses parecía imposible imaginar un choque entre ambos dirigentes. Compartían diagnóstico, lenguaje político e incluso una determinada visión del mundo. Sin embargo, la realidad geopolítica suele ser más poderosa que las afinidades ideológicas. Hoy Trump quiere presentarse como el hombre que terminó la guerra. Netanyahu necesita demostrar que la guerra no ha sido inútil. Trump busca la estabilidad y Netanyahu necesita mantener la sensación de amenaza permanente que ha sostenido buena parte de su liderazgo político. Y ahí aparece el gran riesgo de este acuerdo, porque la paz no solo depende de quienes la firman, también depende de quienes están dispuestos a aceptarla. Y hoy existen sectores dentro de Israel que consideran este pacto una cesión inaceptable. Figuras relevantes de la derecha israelí han criticado abiertamente el acuerdo y cuestionan que deba condicionar la actuación militar israelí en la región. Cuando uno escucha algunas declaraciones procedentes de Jerusalén, tiene la impresión de que hay dirigentes que ya están pensando en el día después del acuerdo. No en cómo consolidarlo, no en cómo fortalecerlo, sino en cómo sobrevivir políticamente a él. Y esa es una mala noticia, porque la historia de Oriente Medio está llena de acuerdos que fracasaron no por lo que decían sus cláusulas, sino por la falta de voluntad política para aplicarlas. Todos sabemos que un papel firmado en Suiza no elimina décadas de odio, de desconfianza y de conflictos cruzados. Todos sabemos que la rivalidad entre Irán e Israel no desaparece porque dos delegaciones estampen una firma. Todos sabemos que el programa nuclear iraní seguirá siendo un motivo de preocupación. Y todos sabemos que los grupos armados que operan en la región no van a desaparecer de la noche a la mañana. Precisamente por eso el acuerdo necesita tiempo, necesita estabilidad, necesita voluntad, necesita que quienes se consideran vencedores renuncien a seguir actuando como si la guerra continuara. Y necesita algo que escasea cada vez más en la política internacional: realismo. Porque una de las grandes lecciones de esta crisis es el fracaso de las fantasías maximalistas. La fantasía de que una guerra podía derribar al régimen iraní, la fantasía de que los bombardeos resolverían un problema nuclear extremadamente complejo, la fantasía de que Oriente Medio podía reordenarse por la fuerza, la fantasía de que siempre existe una solución militar para problemas que son esencialmente políticos. La realidad ha terminado imponiéndose. Irán sigue ahí, Israel sigue ahí, Estados Unidos sigue necesitando interlocutores en la región y todos han terminado sentándose a negociar, exactamente donde probablemente deberían haber empezado. Hay otra cuestión que merece una reflexión más profunda. En las últimas décadas hemos asistido a una creciente banalización de la guerra. Las operaciones militares se presentan como acciones quirúrgicas. Los conflictos se venden como intervenciones limitadas. Los líderes políticos prometen victorias rápidas y después llegan los muertos, los desplazados, las crisis energéticas, las consecuencias económicas y, claro, la negociación. Inevitablemente llega la negociación, porque las guerras modernas rara vez resuelven aquello que prometían resolver. Lo que hacen es aumentar el coste de la solución política que inevitablemente termina llegando. Eso es exactamente lo que ha ocurrido aquí. Después de meses de destrucción, Estados Unidos e Irán regresan al mismo punto que muchos analistas defendían antes de que comenzaran las hostilidades: la necesidad de un acuerdo que permita gestionar el conflicto sin pretender eliminar al adversario. Quizá por eso resulta tan difícil hablar hoy de vencedores. Donald Trump podrá presentarse como el hombre que ha traído la paz. Netanyahu podrá reivindicar los golpes infligidos a Irán. Teherán podrá celebrar haber resistido. Cada uno nos va a contar su relato. Cada uno va a construir su versión. Pero los hechos son obstinados y los hechos indican que ninguno consiguió plenamente aquello que decía buscar. Por eso, esta la podemos calificar como la paz de los fracasos. El fracaso de quienes creyeron que podían rediseñar Oriente Medio mediante la fuerza, el fracaso de quienes confundieron poder militar con capacidad política, el fracaso de quienes pensaron que una guerra limitada podía tener consecuencias limitadas, y al mismo tiempo es una oportunidad, porque a veces los fracasos enseñan más que las victorias. A veces el agotamiento abre caminos que la arrogancia mantenía cerrados. Y a veces los líderes descubren que es más difícil ganar una paz que ganar una batalla. La pregunta ahora es si todos los actores implicados han aprendido algo, si Washington resistirá la tentación de volver a la política de la presión permanente, si Teherán entenderá que la estabilidad requiere concesiones y, sobre todo, si Netanyahu y quienes comparten su estrategia aceptarán que la seguridad e Israel no pueden construirse sobre una guerra perpetua. Porque, miren, la verdadera amenaza para este acuerdo no está en la firma del viernes. La verdadera amenaza comienza el sábado, cuando haya que cumplirlo, cuando haya que respetarlo, cuando haya que demostrar que la diplomacia no ha sido simplemente una pausa entre dos conflictos. La paz ha recibido una oportunidad, pequeña, imperfecta, frágil, pero es una oportunidad al fin y al cabo. Y después de tantos errores, sangre, después de tantos cálculos fallidos, quizá lo más sensato sea defenderla. Aunque nazca, como tantas veces en la historia, de los fracasos de quienes creyeron que la guerra podía ofrecerles aquello que la política les negaba.
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1: Lorena Ruiz, buenas noches.
3: Buenas noches.
1: Junts ha elevado la presión y ha pedido elecciones con una iniciativa que ha bloqueado la mesa del Congreso.
3: Sí, la mesa del Congreso, con mayoría del PSOE y Sumar, no ha admitido las enmiendas de Junts y del Partido Popular para que el Congreso inste al Gobierno y al presidente Pedro Sánchez a adelantar las elecciones ante su debilidad. Concretamente, ambas formaciones querían forzar una votación en el Pleno para exigir a Sánchez la disolución de las Cortes, a pesar de que el resultado no iba a ser vinculante. Sin embargo, desde el Gobierno han justificado el rechazo asegurando que las enmiendas invadían competencias que la Constitución reserva a la presidencia del Gobierno. El diputado de Junts, Josep Maria Cruzet, ha señalado que es momento de ir más allá y pasar de las palabras a los hechos.
4: Es evidente la situación
1: de extrema debilidad en la que se encuentra el Gobierno del Estado. Un Gobierno que es incapaz de aprobar durante 4 años ningún presupuesto, que no tiene mayoría parlamentaria para impulsar sus principales leyes y que además se encuentra de una manera creciente más cercado por los casos de corrupción de los socialistas.
3: No obstante, en Junts niegan haber hablado con el Partido Popular para presentar esta enmienda. Por su parte, los conservadores consideran un paso importante lo hecho por Junts y siguen sin descartar una moción de censura. Escuchamos al portavoz nacional Borja Sémper en una entrevista para Radio Nacional.
5: Yo creo que hay argumentos más que de sobra como para disolver las Cortes y convocar elecciones. Y nosotros tenemos una herramienta a nuestro alcance, que es la presentación de la moción de censura. Pero no nos dan los números. No tenemos los miembros para hacerla, con lo cual no hay una mayoría para gobernar y no hay una mayoría para cambiar el Gobierno. Con lo cual lo que hacemos es interpelar y exigirle al presidente Sánchez que asuma la realidad, que acepte su realidad y que no prolongue esta agonía la que tiene sumida no solo a su Gobierno y a su partido, sino una agonía a la que tiene sumida la política española.
3: La portavoz del Gobierno, Elma Saiz, ha señalado que no comparte el planteamiento de Junts y ha rechazado la convocatoria electoral, una línea en la que también se ha pronunciado el portavoz del PSOE en el Congreso, Patxi López.
6: Lo que estoy viendo yo es el acto de mayor cobardía política de los últimos tiempos. Como no se atreven a presentar una moción de censura, hacen esta trampa y digo, bueno, a través de una enmienda cuela. No, pues no cuela. Que presenten el Partido Popular una moción de censura con Vox y con su prioridad nacional y a ver quién se suma. Y si suman más, pues se cambia el Gobierno. Pero si no, nosotros vamos, ellos se juntan, pero nosotros no vamos a juntar con el que cobra el salario mínimo, con el que le hemos subido las pensiones.
3: Desde Sumar, el ministro de Cultura, Ernest Urtasuma, ha descartado la salida de su formación del Gobierno. Por su parte, en Esquerra consideran que aguantar lo que queda de legislatura les puede llegar a parecer bien, pero que la pregunta es ¿para qué? Porque señalan, aguantar para nada es tontería.
1: Zapatero va a tener que responder mañana a las cuestiones relativas a las joyas encontradas en su despacho.
3: La justicia ha rechazado la petición del expresidente del Gobierno, José Luis Rodríguez Zapatero, para que se suspenda su declaración sobre el origen de las joyas valoradas en 1,3 millones de euros. Por ello, tendrá que responder tanto a las preguntas relativas al caso Plus Ultra como a las joyas. Además, el juez también ha rechazado la solicitud de la acusación popular unificada para que todas las acusaciones puedan estar presentes en las diligencias de investigación que se practican.
1: La directora de la Guardia Civil ha admitido reuniones informales con Leire Díez, aunque niega conspirar contra el cuerpo, Raúl Navarro.
7: Jamás, nunca he participado en ninguna trama contra la Guardia Civil. Es mi casa, mi familia. Esto ha declarado en el Senado Mercedes González, la directora de la Guardia Civil, respecto a su posible vinculación con el caso Leire Díez, es decir, de presuntos acallamientos orquestados de las causas judiciales contra el PSOE. González ha reconocido mantener reuniones clandestinas con Leire Díez, aunque ha negado haber tratado temas del cuerpo, salvo una petición denegada para reincorporar al comandante Rubén Villalba, el supuesto confidente de Koldo, que proporcionaba datos relevantes al gobierno.
4: Nunca me habrán escuchado decir que yo no conozco a Leire Díez. Lo que sí me habrán escuchado decir es que yo no he mantenido ninguna reunión con Leire Díez para esa supuesta campaña de intromisión y de intentar entorpecer las investigaciones de la Guardia Civil.
7: Por su parte, PP y Vox han acusado a González de mentir basándose en informes de la UCO y han exigido su dimisión inmediata. La directora de la Guardia Civil ha respondido posicionándose como víctima de pseudomedios que han propagado ruido mediático contra su persona.
1: Avanzan las negociaciones de paz entre Estados Unidos e Irán al tiempo que el estrecho de Hormuz reabre gradualmente, Raúl.
7: Así es, el acuerdo ha supuesto un paso definitivo, decisivo para reabrir el estrecho de Hormuz, que retomará su actividad de forma gradual. Mientras tanto, Francia y Reino Unido preparan misiones de misiones para asegurar el tráfico marítimo. El presidente de los Estados Unidos, Donald Trump, ha subrayado la importancia de recuperar la estabilidad de los precios del petróleo, así como de quitarle a Irán sus armas nucleares.
8: Lo que es muy importante, el petróleo está cayendo en picado y la bolsa se está disparando hoy como un cohete con cifras récord, y el petróleo está sufriendo su mayor caída y estamos en cifras bajas. Aún no hemos vuelto del todo a los niveles anteriores, pero nos estamos acercando a las cifras que teníamos antes de que todo esto empezara, y lo principal es que Irán no tendrá un arma nuclear.
7: Los términos completos se publicarán en 48 horas, restando definir puntos sobre el programa nuclear y medidas económicas. En otras palabras, ambos países dejan los términos más espinosos para futuras negociaciones, por lo que, por el momento, este acuerdo no supone un suspiro definitivo.
1: Y hoy centramos nuestro análisis a estas horas en los metales preciosos. Mientras el resto del mundo miraba al petróleo, la renta variable y a las compañías tecnológicas con la guerra de Irán, los bancos centrales han estado haciendo aprovisionamiento de oro. Nos acerca los detalles Elena Nizbala.
9: En Irán, los bancos centrales han estado haciendo aprovisionamiento de oro. Nos acerca los detalles Elena Nizbala.
10: Sí, de hecho, los bancos centrales tienen su mayor intención de comprar oro desde el año 2018. Según el informe que ha publicado este martes el Consejo Mundial del Oro, el 45% de los 74 bancos centrales encuestados prevé aumentar sus reservas de oro, señal de que el metal precioso no ha perdido su atractivo a pesar de que ha caído un 20% desde sus máximos. Los bancos centrales han acumulado un promedio de 1.000 toneladas de oro en los últimos 4 años y el organismo prevé que los bancos centrales mantengan esta tendencia al alza en 2026. En líneas generales, la fotografía del primer trimestre para el oro ofrece a los inversores un mercado volátil, desde un máximo histórico rozado en enero, cerca de los $5,600 la onza, hasta una brusca corrección aproximadamente en los $4,100 en marzo y hasta los niveles de ahora de los $4,300, dejando una oportunidad de entrada. Esto es lo que dice Eduardo Bolinches, analista técnico de Invertia.
11: En el medio y en el largo no tengo ningún miedo, yo soy comprador ante caídas de oro, siempre físico, lingotes como las películas, uh-huh. ¿Vale? Y aquí lo que tiene que ocurrir es, uno, reconquista de los 4.400, dos, ruptura de la pauta de máximos decrecientes.
10: Al inicio de la guerra todos nos preguntábamos por qué el activo se comportaba como un activo de riesgo en lugar de uno refugio. Ahora la expectativa de que la inflación sea más moderada de lo que en principio se preveía con la guerra ha vuelto a animar el precio de los metales preciosos con el acuerdo de paz entre Irán y Estados Unidos sobre la mesa. En resumidas cuentas, es un momento idílico para que los inversores vuelvan a entrar en oro, según Manuel Pinto de XTB.
12: Creo que es un momento idílico para que los inversores vuelvan a entrar en el oro, o aquellos que han comprado a niveles más altos sobreponderen ahora a niveles más bajos, porque yo creo que el entorno va a seguir siendo positivo para los metales y en este caso sobre todo para el oro.
10: Según el World Gold Council, la demanda de oro en el primer trimestre alcanzó los 1.231 toneladas con un valor récord de $193,000 millones, impulsada por la inversión en lingotes y monedas. Los bancos centrales mantuvieron sus compras en volúmenes significativos. En concreto, compraron 244 toneladas netas de oro en el primer trimestre de 2026, extendiendo así 17 meses consecutivos de compras netas. Y fijaos en un dato curioso. ¿Sabéis cuál es el lugar donde se custodia más oros de bancos centrales del mundo. Las bóvedas subterráneas de Threadneedle Street del Banco de Inglaterra en Londres es el lugar de custodia más popular para los bancos centrales, utilizado por el 57% de los encuestados por el Consejo Mundial del Oro. Atesora aproximadamente reservas de hasta 30 bancos centrales. La siguiente pregunta sería, ¿dónde está el techo? El conocido como gurú del oro, el profesor de la Universidad Francisco Marroquí y analista financiero Gustavo Martínez, señalaba en estos mismos micrófonos a principios de año que el oro estaba a mitad de un tercer gran ciclo que podría llevarlo hasta la zona de los $10,000.
13: Lo normal es que yo creo que estamos a mitad de un tercer gran ciclo, que si todo sigue igual podría llevarnos a niveles de 150 la plata y el oro pues muy por encima, ¿no? De lo que está ahora, cercano a los $10,000. Obviamente esto no se puede producir sin volatilidad, sin que sucedan cosas en el mercado, sin que pueda haber correcciones, pero la estructura de fondo sigue siendo la misma, ¿no?
10: Algo más moderadas son las estimaciones de JP Morgan, que prevé un precio medio de $6,000 por onza en el cuarto trimestre de 2026, con una proyección de hasta los $6,300 para finales de 2027, mientras que Goldman Sachs tiene su objetivo de final de año en los $5,400, aunque advierte.
1: El Parlamento Europeo ha dado luz verde al acuerdo comercial con Estados Unidos.
3: Sí, los 27 han aprobado el acuerdo comercial que la presidenta de la Comisión Europea, Ursula von der Leyen, cerró el verano pasado con el presidente de Estados Unidos, Donald Trump. Se trata de un pacto que establece aranceles del 15% para la mayoría de los productos que exporta la Unión Europea, mientras que a los bienes estadounidenses industriales que se vendan en el mercado no se les va a aplicar ningún recargo. De esta forma, y con su ratificación el próximo 25 de junio, Bruselas salva el plazo que había impuesto el magnate norteamericano ante la demora de las instituciones europeas a la hora de aprobar el pacto. No obstante, si el aumento de las importaciones amenaza con causar un perjuicio grave a la industria de la Unión Europea, se podrá dejar en el aire la aplicación del pacto.
1: Competencia va a investigar a los 6 grandes bancos españoles por sus políticas hipotecarias.
3: La Comisión Nacional de los Mercados y la Competencia ha anunciado el inicio de una investigación a Bankinter, Banco Santander, BBVA, Unicaja, CaixaBank y Sabadell por posibles prácticas anticompetitivas que podrían dar lugar a sanciones. Concretamente, el origen del procedimiento sancionador está en las declaraciones públicas de algunos de sus directivos sobre la política comercial futura del banco en relación con los tipos de interés de las hipotecas a tipo fijo. La presidenta de Asufin, Patricia Suárez, ha celebrado la noticia.
14: Para su fin, es una buena noticia que la CNMC haya decidido analizar a fondo unas prácticas sobre las que los consumidores llevamos años soportando sus consecuencias. Cuando los bancos actúan de forma prácticamente idéntica, los ciudadanos terminamos pagando más por financiarnos y recibiendo mucho menos por nuestros ahorros. En Asufin llevamos años denunciándolo. El problema no es solo nacional. Los consumidores españoles seguimos sin poder acceder de forma sencilla y segura a productos bancarios de otros países de la Unión Europea.
3: Además, Suárez ha denunciado la falta de competencia de las entidades financieras.
14: Avanzar hacia un auténtico mercado único de servicios financieros es una prioridad para mejorar la protección de los consumidores y fomentar una competencia efectiva. Así que esperamos que esta vez sea la buena y definitivamente se investigue si hay o no falta de competencia entre los bancos españoles.
3: Por su parte, la presidenta de la Asociación Española de Banca, Alejandra Quindelán, ha defendido que las entidades bancarias en España cumplen con la legalidad.
1: El gobierno ha aprobado 719 millones de euros para impulsar una gigafactoría de inteligencia artificial en España.
3: El Consejo de Ministros ha autorizado una inversión de 719 millones de euros en el consorcio público-privado que aspira a desarrollar una gigafactoría avanzada de inteligencia artificial. Así lo ha anunciado la ministra portavoz, Elma Say.
15: Asimismo, el Gobierno de España ha aprobado una inversión de 719 millones de euros procedentes de fondos europeos en un proyecto español para desarrollar una gigafactoría de inteligencia artificial. Se trata de una candidatura multisede con ubicaciones en Moralanova, Tarragona y San Fernando de Henares, en Madrid. Esta inversión es una apuesta del Gobierno de España por la soberanía tecnológica, la reindustrialización y el liderazgo en formar una inteligencia artificial fiable y sostenible.
3: Con esta operación, la Sociedad Española para la Transformación Tecnológica podrá pasar a formar parte del accionariado de la sociedad. El objetivo de la operación es dotar a España y a Europa de capacidad propia de cómputo avanzado, reducir dependencias tecnológicas y asegurar que el desarrollo de la inteligencia artificial se hace bajo reglas europeas.
1: ya en los mercados, Lorena.
3: El IBEX 35 ha cerrado con avances del 0,69% y vuelve a marcar un nuevo récord en los 19.163 puntos, mientras que el resto de plazas europeas también han cerrado con signo positivo. Destacan las alzas de BBVA, que sube un 2,23%, seguido de Santander y CaixaBank. En el lado de las caídas, Telefónica se deja un 4,57%, seguido de Solaria y Acciona Energía. Al otro lado del Atlántico tenemos tono mixto en Wall Street. El Nasdaq cae un 0,57% en los 26.531 puntos. El S&P 500 camina plano en los 7.548 puntos, mientras que el promedio industriales rebota un 0,81% y se sitúa en los 52.089 puntos.
1: Y como siempre, terminamos en Latinoamérica.
3: En Venezuela, porque la presidenta encargada del país, Delcy Rodríguez, ha firmado un memorando de entendimiento con la empresa estadounidense General Electric para fortalecer el plan de recuperación del sistema eléctrico nacional venezolano. Concretamente, se pretende fomentar la participación de empresas mixtas que contribuyan a la renovación tecnológica de las instalaciones, garantizando una mayor protección y operatividad de la red eléctrica del país.
1: Y hoy tenemos que poner el foco inevitablemente en SpaceX, porque ya se ha disparado como una de las empresas de mayor cotización en la bolsa, de mayor valoración, perdón, en las bolsas norteamericanas, superando incluso a Microsoft. Nos lo cuenta Guillermo Luna.
8: Lo que hemos vivido esta noche en el mercado After Hours, en las operaciones fuera de hora de Wall Street, va más allá de un subidón en bolsa. Es un sorpaso en toda regla de SpaceX a Microsoft. Quedaos con esta cifra, más de $210 por acción. Es el precio al que ha cotizado SpaceX esta madrugada, un estallido que propulsa la valoración de la compañía de Elon Musk virtualmente hasta los $3 billones. Sí, habéis oído bien, $3 billones. Con este movimiento sideral, la empresa aeroespacial acaba de superar en valor a Microsoft, coronándose provisionalmente, eso sí, como la corporación más valiosa de todo el planeta. Más gasolina para el mercado. El movimiento de esta noche es la traca final a 48 horas de auténtico infarto. Ayer lunes, en su primer día completo de cotización oficial en el parqué neoyorquino, SpaceX ya firmó un debut espectacular, anotándose un avance del 19,6%. Si sumamos las dos últimas sesiones, la compañía ha engordado su capitalización en $412 mil millones, una absoluta barbaridad. Pero detrás de esta fiebre compradora hay datos muy sólidos sobre la mesa. SpaceX ha cerrado oficialmente su oferta pública de venta, recaudando un total de $85.700 millones. ¿Cómo se ha llegado a esa cifra histórica? Pues porque los bancos colocadores, ante la avalancha de demanda, han ejecutado por completo la opción de sobreasignación, lo que en el argot financiero conocemos como el greenshoe. Estamos sin paños calientes ante la mayor operación pública de venta de la historia de los mercados financieros de todo el mundo. Aunque para algunos analistas este furor no es más que humo, así lo expresaba este lunes Alberto Iturralde en nuestros micrófonos.
16: Habíamos anticipado que tenía que ser un éxito la salida a bolsa, es lo que nos cuentan que ha sido, no es más que humo, pero claro, ahora es muy difícil explicarle a la comunidad bursátil que esto no es más que humo, porque en la comunidad bursátil ya está integrada toda la gente que ha entrado a especular, como antes entraban en Bitcoin. Pues es muy difícil explicarles que SpaceX es tanto humo como Bitcoin.
8: Ahora bien, Elon Musk no sería Elon Musk si se limitara a seguir las normas tradicionales de Wall Street. Y aquí viene una de las grandes novedades de las últimas horas. SpaceX ha confirmado oficialmente que a partir de ahora va a publicar sus resultados trimestrales única y exclusivamente en su página web corporativa. La empresa va a prescindir por completo de las agencias de noticias tradicionales para difundir sus propias cuentas. Es un misil directo a la línea de flotación de los canales habituales de transparencia y comunicación financiera. Wall Street tendrá que acudir al sitio web de SpaceX como un usuario más para enterarse de cuánto gana o cuánto pierde la compañía, una muestra más de la filosofía de un ejecutivo que detesta intermediarios. Muchos oyentes os preguntaréis cómo una empresa que hace unos años solo lanzaba cohetes experimentales puede valer más que Microsoft, el rey del software mundial. La respuesta es que el mercado ya no valora a SpaceX como una empresa aeroespacial, la valora como un ecosistema tecnológico imbatible y vertical. Hagamos una radiografía rápida de sus activos. Por un lado está el negocio de lanzamiento tradicional. SpaceX ya controla nada más y nada menos que el 83% de la carga útil orbital de todo el planeta. Básicamente tienen el monopolio del espacio. Por otro lado está Starlink, su red de internet satelital, que ha dejado de ser un proyecto de futuro para convertirse en una auténtica máquina de generar flujo de caja recurrente. Y en tercer lugar está la joya de la corona, la gran narrativa que ha desatado la locura esta semana, la absorción de xAI, la firma de inteligencia artificial de Elon Musk, que incluye toda la infraestructura de datos de la red social X, se ha integrado ya finalmente en la matriz de la empresa. Es la fusión perfecta entre el espacio hardware y el algoritmo del futuro, una combinación que de paso convierte formalmente a Elon Musk en el primer billonario con B, con 12 ceros, de la historia del planeta. Sin embargo, en la bolsa no todo el monte es orégano y la prudencia empieza a abrirse paso entre los analistas más tradicionales. Firmas de calado internacional como Cefra ya han emitido recomendaciones de venta sobre el valor. Consideran que estos niveles de valoración asumen un escenario de perfección absoluta que deja cero margen para el error técnico o regulatorio. Cualquier fallo en un lanzamiento o un endurecimiento de las leyes antimonopolio podría hacer pinchar la burbuja. A pesar de estas advertencias, la inercia del mercado parece difícil de frenar a corto plazo. ¿Por qué? Pues porque el dinero institucional está obligado a entrar. En las próximas semanas se espera la inclusión inminente de SpaceX en los grandes índices de referencia globales como el FTS y el MSCI. Esto obligará a los fondos indexados y a los grandes gestores de fondos de pensiones de todo el mundo a comprar acciones en masa para replicar el índice, lo que podría actuar como un nuevo catalizador para mantener el precio en máximos. Vamos, más gasolina. Veremos si hoy martes el mercado es capaz de digerir estas cifras o si el vértigo termina pasando factura a las próximas sesiones. De momento, el trono de Wall Street tiene dueño y viste traje de astronauta.

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2: Paco Lloret, bonanit.
3: Hola, ¿qué tal, Federico? Saludos, bonanit.
2: Bienvenido de nuevo. Bueno. Que te hemos tenido ahí unos días alejado de las ondas. Pero bueno,
3: había que desconectar para volver con energías renovadas.
2: Bueno, y además, oye, en un momento clave, porque estamos aquí empezando este Mundial de Fútbol. Bueno, menos mal que han empatado Arabia Saudí y Uruguay, porque estamos todos con un punto, con lo cual es como volvemos a empezar, ¿no?
3: Está todo el mundo empatando, realmente. Sí, claro. se suceden los empates en todos los partidos. En efecto, en el grupo de España anoche, a continuación de del decepcionante debut, uno más, por cierto, en la historia de España, que se ha significado a lo largo de los tiempos por empezar mal en todos los torneos, prácticamente hay alguna excepción, pero es que incluso hasta el Mundial, que el único que ha ganado España en 2010...
2: Empezó mal, sí.
3: El primer partido fue una derrota probablemente injusta ante Suiza en aquel momento en Sudáfrica, pero lo de ayer es que no es ya el resultado, es la imagen que fue terrible. Pero bueno, están empatando todos. Irán, Nueva Zelanda han empatado 2-2 en un partido con una carga emotiva, porque los iraníes están sometidos a unas restricciones por parte de Estados Unidos. Los jugadores, por cierto, han hecho un homenaje a las niñas víctimas de aquel bombardeo injustificado que costó la vida a más de 200 en un colegio. Y bueno, para esta noche tenemos Francia-Senegal y a las 12 Irak-Noruega. El partido más atractivo es el de Francia, ahora a las 9, con además, bueno, pues con Mbappé, con Olise, con Dembélé, un equipo muy atractivo. Anoche además Bélgica y Egipto empataron 1-1, y también pues el empate que ya hemos comentado de Arabia Saudí contra Uruguay. Así que se suma a los empates de Países Bajos y Japón. Bueno, pues hay mucha igualdad, mucho equilibrio, y ya entramos entre hoy y mañana y la madrugada del jueves, se cierra la primera jornada, donde ya queda por ver el debut de la campeona Argentina, que será la madrugada del jueves a las 3 horas de peninsular española, y también queda el debut de Portugal, que será el miércoles, es decir, mañana a las 7, y también a las 10 de la noche, probablemente un partido junto al Brasil-Marruecos, creo que es el más atractivo, entre Inglaterra y Croacia.
2: Pues esto por lo que respecta al Mundial. El fútbol nos deja otras noticias también, porque si ayer hablábamos del fichaje de Cucurella por el Real Madrid, hoy tenemos que hablar, Lorena, de la renovación un año más de Rüdiger.
4: Pues sí, el Real Madrid ha anunciado la renovación del alemán Antonio Rüdiger, que amplía su contrato hasta el 30 de junio de 2027. El defensa va a seguir a sus 33 años formando parte del proyecto del club, con el que lleva comprometido desde el verano de 2022.
2: En fin, tendremos que seguir hablando de más fichajes seguramente, porque nos queda todavía ese famoso galáctico, Paco, que prometió Florentino Pérez.
3: Bueno, no sé si fue un arma electoral, pero bueno, supongo que están intentando regenerar la plantilla después de dos años en los que no ha brillado, no ha conseguido ningún título, ni siquiera en la Champions ha llegado muy lejos. En cualquier caso, estaremos a la espera, ¿no? Estamos también muy pendientes de jugadores que conocemos de la Liga, cuál es su papel y su rendimiento, ¿no? Yo creo que esta noche el partido de Francia es muy importante ante Senegal, que también es una selección con tradición y con un potencial importante. Es también uno de los partidos mejores, ¿no? Y también, pues, recuperándonos un poco de verdad del disgusto de ayer, porque, sinceramente, fue una metamorfosis tan negativa la que ofreció España que... Sí. Que a mí me sorprendió y me descolocó, porque con la capacidad, con la personalidad que han demostrado hasta ahora, pero no sé qué pasa en los mundiales, que en la fase, cuando llega la clasificación, cuando llegas ya a jugar el mundial, España, fíjate, desde que ganó el mundial de 2010, ojo lo que te voy a decir, solo ha ganado 3 partidos en los mundiales, y estamos hablando de Brasil 2014, el de Rusia 2018 y el de Qatar 2022. Y le hemos ganado a Costa Rica, a Irán y a Australia.
2: Nos tenemos que ir. Paco, pues esperemos que no se cumplan esos pronósticos y que ganemos.
3: Bueno, vamos a ver.

0: El Mundial de Sudáfrica empezó mal y acabó muy bien.
1: Un abrazo, Paco. Nos vemos.
0: Hasta mañana.
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1: Ana Pedroche, buenas noches.
5: Buenas noches, Fede, ¿cómo estás?
1: Muy bien, estupendamente, lo mismo te digo, qué alegría verte como siempre aquí en nuestro Sí es Posible. Oye, ¿qué tal ha ido el retiro?
5: Bueno, ha ido maravillosamente bien, Fede, estoy feliz, vengo plena de estos 3 días del fin de semana que hemos estado de retiro, ese celular con mujeres maravillosas. Así que ha sido bonito. Y de hecho, vengo con muchas reflexiones y hoy en el programa de Si es Posible, quiero hablar de eso, de algo muy potente. Quiero empezar a hablar sobre una frase que cambia todo, ¿no? Y esa frase que cambia todo es una persona que me dijo hace muy poquitos días: Ana, no sabía que me echaba tanto de menos a mí misma. Y entonces fue como, ¡wow! Entonces hoy en Capital Radio, en Si es Posible, vamos a hablar de esto, ¿no? Vale. Porque vamos a... O sea, vengo muy reflexiva, ¿eh? Para que lo sepas.
1: Vale, vale.
5: Porque, mira, cuando muchas veces acompañas a personas, ¿no? Y cuando estás ahí, bueno, simplemente acompañando, hay veces que dices, te paras delante de una persona y dices, ¿te reconoces? ¿Cuándo fue la última vez que estuviste contigo de verdad, no? Y no durmiendo, ¿eh? No vale en el sofá ni con el móvil.
1: Vale.
5: No, es como contigo de verdad, en silencio, ¿no? Sin nada más que contigo y sin una lista de cosas pendientes, ¿no? Que solemos estar ahí. Entonces, esta noche vamos a hablar aquí en Capital Radio, si es posible, de algo que parece sencillo, pero que realmente no lo es para muchas mujeres, Fede, y es el reto más difícil que tenemos por delante, que es el hecho de parar, el hecho de darnos permiso y no sentirnos culpables por parar, por el hecho de no hacer nada, simplemente parar y estar con nosotros. Entonces, vamos a ver qué ocurre cuando por fin lo haces. Esta es un poco la reflexión que vengo de después de estos 3 días maravillosos que hemos estado de retiro. Y fíjate, es que cuántas creencias tenemos instauradas dentro de nuestra mente y cuántas veces vivimos simplemente metidos en una rueda de hámster en la que la cultura lo que está premiando realmente es el movimiento constante, ¿no? Lo que nos premia es, venga, ya está, estoy muy ocupada y esa es la medallita, toma, estás muy ocupada, es perfecto. Y es lo que realmente nos está enseñando, ¿no? Esta cultura de vivir rápido, de vivir deprisa y sobre todo vivir en el hacer, hacer, hacer, hacer, con el objetivo de tener, pero bueno, básicamente ya sabemos y ese no es el camino, porque en ese camino nos desgastamos y no conseguimos las cosas que queremos conseguir, ¿no? Entonces, ¿qué nos han enseñado desde pequeñas o desde pequeños? Pues que descansar es perder el tiempo, que al final es como ese espacio que tú puedes decir, bueno, voy a parar para esto, es egoísta, que primero al final lo más importante es dar a los demás y luego, ya si sobra, pues algo tú, ¿no? Te dejas para el final. Pero generalmente que sucede que no es así. Entonces, fíjate, hay una diferencia entre hombres y mujeres aquí, muy interesante. De hecho, me retiro, estaba lleno de mujeres maravillosas, y un solo hombre. Y es que, fíjate, si encima eres mujer, ¿no? Tienes familia, tienes trabajo, tienes compromisos. La culpa aparece en el momento exacto en el que intentas hacer algo solo para ti. Y esto es inherente, o sea, al final la mujer siente mucha culpabilidad y esa culpa es una mentira muy bien aprendida, ¿vale? Y digo una mentira muy bien aprendida porque es lo que quiero que se escuche y esto tanto para hombres, para mujeres, ¿vale? Porque también hay hombres que sentís culpa si paráis porque tenéis que dar también, ¿no? Y tenéis que llevar muchas cosas, ¿no? Hacia adelante. Entonces, lo que realmente tenemos que tener súper claro es que cuidarnos no nos va a quitar tiempo real, ¿vale? Porque al final, cuando tú paras y cuando tú estás bien, lo que estás haciendo es invertir, no solamente en cuidarte, en escucharte, llegar a estar bien, sino también es empezar a darte tiempo para ganar tiempo a tiempo. Y esto es importante, porque empiezas, hay dos vertientes en la vida, las personas que están viviendo, sobreviviendo cada día las personas que están viviendo. Son dos cosas diferentes, muy diferentes, caminos completamente, bueno, son abismos, ¿vale?, de estilo de vida. Entonces, hay un concepto de bienestar que tiene que ver con el bienestar integral, con el bienestar celular que yo siempre trabajo, y es que me parece fascinante y lo explica realmente todo, y es que, fíjate, nuestras células lo que necesitan es alternar entre dos cosas, el esfuerzo y la recuperación. ¿Vale? Nuestras células están preparadas para dar todo lo que queramos y más. Pero ¿qué sucede? Que si no hay esa regeneración sin pausa, o sea, lo que ocurre es que cuando nunca paramos, el cuerpo empieza a mandar señales, ¿no? Cansancio, que no se ve, inflamación, irritabilidad, esa niebla mental que no sabes muy bien de dónde aparece. Y eso no significa que esté algo mal en ti, ¿no? Al final yo lo he visto con las mujeres que he acompañado durante estos días en el retiro. Es que al final llevan demasiado tiempo funcionando sin recargar, ¿vale? Esto es al final como la batería del móvil. Si tú el móvil lo usas, ¿qué le va a suceder al móvil? Que se va a descargar, que va a descargar la batería y como no lo cargues, el móvil se apaga. Pues eso nos pasa a nosotras, ¿vale? A todas las personas. Entonces necesitamos recargar, necesitamos regenerar. De hecho, en el retiro lo que hemos hecho ha sido primero desintoxicar, después recuperar, regenerar. Después ya, a partir de ahí, salir con todo para lo que queramos, ¿no? Porque al final cuando consigues volver a ti, eliminar toxinas, desinflamarte, empiezas a poder vivir desde otro lugar, ¿no? Entonces, ¿qué pasa cuando nos damos permiso? Simplemente, ¿vale? Porque recuerda que lo que vengo diciendo es que hemos aprendido desde muy pequeños que parar es egoísta, que parar está mal, sí. Que no está bien visto priorizarse, ¿vale? Priorizarse. Porque qué egoísta eres y los demás qué. Y tus hijos y tu culpa. Entonces la mujer ya, nosotras mismas nos vamos boicoteando y vamos racionalizando cosas para, bueno, decir, bueno, pues si yo siento culpa, pues entonces no lo hago. Y si no siento culpa, ¿no? Uh-huh. Entonces nos olvidamos, volvemos a estar aquí. Entonces, hace unos días viví, o sea, estos días en el retiro he vivido algo y me ha dejado una huella muy profunda. Desde el punto de vista de que acompañando a este grupo de mujeres, uh-huh. en 3 días, al parar, al limpiar, al regenerar, al volver a encenderse, al volver a conectar con ellas mismas,
1: sí.
5: hay algo que a mí me llama mucho la atención, ¿vale? Es cómo llegaron y cómo se fueron. Y no voy a dar nombres, porque lo que se ve en un espacio así es completamente sagrado, ahí se queda, pero uh-huh. sí quiero que lo imagines, ¿no? Y un poco es como llegas con esa sonrisa amable, ¿no? De quien llega, y lleva meses, quizá años, ¿vale? Dándolo todo para el mundo ahí fuera, menos a sí misma, ¿no? Llegaron con un cuerpo tenso, con una mente llena de ruido y algunas con culpa, ¿vale? Incluso por haber venido, porque tenían que dejar a familia, tenían que dejar a personas por ahí, ¿no? Y al tercer día, algo pasó, algo cambió, ¿no? Y fíjate que yo miraba a las personas, a las mujeres, a los ojos, en la postura, en la forma de hablar, y había más espacio dentro, había más claridad, había esa sensación de haber vaciado, haber reseteado, y ahí fue cuando por fin algo nuevo empezó a emerger, ¿no? Y claro, una de ellas se fue con una frase que decía al principio, no sabía que me echaba tanto de menos a mí misma. Y esto a mí, wow, fue como, ostras, es que es verdad, ¿no? Me quedé en silencio. La verdad que ahí solamente sentí, wow, la miré a los ojos y la abracé, ¿no? Porque al final es como lo que ocurre, ¿no? Cuando no paras, cuando no estás, no te das ese espacio para ti, al final te pierdes. Y como eso suceda, es difícil volver a uno misma, ¿no? Recuerdo a otra chica que me decía, Ana, es que me había desconectado de mí, me había desconectado de la vida, estaban viviendo en piloto automático para los demás y esa desilusión, ¿no? Esas ganas de había perdido ilusión por la vida realmente. Entonces fíjate, aquí hay un tema importante y es que la culpa no es de la persona que siente todo esto. Uh-huh. Es que al final es una serie de consecuencias, de hábitos, de haber estado ahí en esa rueda todo el rato que no te permite empezar a desprogramarte de aquello que has creído que era una verdad, ¿no? Para no priorizarte, para no ponerte en primer lugar y cuidarte, ¿no? Que es uno de los, yo siempre decía, al final sobre todo, es que cuidar nuestro bienestar, integrar nuestra mente, nuestro cuerpo, nuestra energía, es el mayor de los lujos que nos tenemos que dar. Te aseguro que no hay ningún lujo más importante que este, ¿no? Y al final muchas personas se frenan porque dicen, bueno, es que cuesta dinero o priorizarme estoy dejando otras cosas de lado, pero es que no sabemos lo importante y el punto tan grande que sucede en uno mismo cuando paras en un espacio durante un tiempo concreto, 3 días, sales de la rutina, sales de toda tu vorágine, porque ahí es cuando sí hacemos ese reset, cuando hacemos ese reinicio, pero si no paramos, ¿por qué? ¿Por qué? Por la culpa de dejar a los niños, por la culpa de no estar disponible, porque eso sí, es importante estar contigo, ¿no? Uh-huh. No estar para afuera. La culpa de gastar dinero, ¿no? Que también esto es muy importante. Muchas personas y muchas mujeres no han venido al retiro porque tienen un tema con el dinero, porque piensan que es un gasto en lugar de una inversión. Y es que de verdad no hay ninguna inversión más importante y más poderosa que estar bien. Hoy hablaba con una chica que estuvo en el retiro y me decía, Ana, es la primera vez que mi hijo me dice, mamá, qué bien te veo, qué bien estás. Entonces, fíjate que ya no solamente eres tú, qué es lo que tú estás proyectando hacia afuera, hacia los demás y cómo te están viendo. Y qué le estás enseñando, qué le estás inculcando a aquella persona que está delante de ti, ya sea tu hijo, tu pareja, tus amistades, tus padres, quien sea, lo que estás diciendo es, si yo me cuido, yo también puedo cuidar a los demás y los demás van a aprender a cuidarse porque yo también me estoy cuidando, ¿no? Entonces esto es muy importante, ¿no? No, las mujeres que se sienten así no tienen que sentir esta culpa porque al final simplemente son programas que se han quedado uh-huh. quedados ahí, ¿no? Al final es lo que hemos aprendido desde pequeñitas. Pero cuando vas en... Fíjate, muchas veces el hecho de parar. Cuando vamos en un avión, por ejemplo, ¿no? Y hay turbulencias en el avión y las instrucciones de seguridad te dicen que te pongas tú primero siempre tu mascarilla de oxígeno, uh-huh, ayudar a los demás, ¿no? Esto es, siempre que te subes a un avión, las instrucciones son las mismas. Primero te pones tú y después pones a tus hijos, a quien haya al lado, sí, ¿no? A quien quieras. Y esto no es porque que seas más importante, sino porque si tú te quedas sin aire, no puedes ayudar a nadie. Uh-huh. Y esta es la clave, ¿no? Esta es la clave de, si tú estás bien, puedes dar a los demás. Pero si tú no estás bien, ¿cómo vas a ayudar, no? Entonces, esto es lo que significa exactamente priorizar. No es egoísmo, no, simplemente es inteligencia. Es inteligencia emocional, inteligencia biológica a la vez. Entonces, las mujeres que aprenden esto, las que se dan cuenta de que ese permiso no solo es para vivir ellas mejor, sino que viven mejor los que te rodean. Esto es clave, ¿no? O sea, es una diferencia realmente abismal, porque cuando tienes este espacio para recargarte, para reducir tus niveles de cortisol, de ansiedad, de estrés, cuando empiezas a escuchar tu cuerpo, cuando tu cuerpo se desinflama, ¿cómo es tu energía, no? Uh-huh. ¿Cómo empieza a ser tu energía? ¿Cómo empiezas a encontrarte? ¿Cómo empiezas a sentirte? Pues es completamente distinta y esto se activa cuando paras, pero si no paras, es imposible. Y te aseguro, Fede, que todas las personas que nos estáis escuchando, uh-huh, ¿cuántas veces has parado realmente de verdad, no? O sea, yo conozco a una persona que dice, sí, he parado. Y he parado un minuto. Y luego todo su día es correr. ¡Wow! No podemos estar así. ¿Cuánto tiempo podemos sostener esto, no? Uh-huh. ¿Cuánto tiempo? Entonces, sé que todo el mundo no puede cogerse 3 días para... Pero sí podemos empezar hoy, sí podemos hacer 3 cosas. Y de hecho, Fede, hoy quería en este programa decir, si es posible, 3 cosas para que las personas puedan implementarlas desde hoy, ¿vale? 3 cosas muy concretas, muy sencillas. Yo en el retiro he trabajado los pilares del reset celular, que son, vale, muy potentes. Uh-huh. Seguro que en 3 días las personas dicen, wow, Ana, pero ¿cómo en 3 días has conseguido esto? Uh-huh. Y más. Lo que pasa es que esto se queda en el retiro. Pero ahora, para las personas que me estáis escuchando,
1: sí,
5: fíjate, la primera de las consejos que os puedo dar para hacer ese pequeño reinicio, uh-huh, es el micro retiro, ¿vale? Un micro retiro con vosotros mismos de 10 minutos. Y esto es cada mañana, ¿vale? Cada mañana antes de que empiece el ruido, date simplemente 10 minutos que sean completamente tuyos, ¿vale? Tuyos. No veas las noticias, no te pongas a hacer cosas en la casa. Solo tú, ¿vale? Si quieres una taza de té, una taza de café, cerrar los ojos, ponte música, respira, lo que sea, 10 minutos, ¿vale? Esto es súper importante antes de comenzar el día y la vorágine del día a día, porque la diferencia se da abismal, ¿vale? Luego, la segunda. Esto es muy importante para escucharnos, súper importante, porque cuando una vez a la semana nos ponemos delante del espejo y me pregunto, ¿qué necesito yo? Uh-huh. ¿Necesito yo hoy? Cuando nos hacemos esta pregunta...
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1: 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Eduardo Serra, buenas noches.
2: Buenas noches, Federico.
1: Y hoy vamos a hablar de Europa.
2: Sí.
1: Y lo vamos a hacer con una invitada de excepción.
2: Sí, señor.
1: Belén Becerril, buenas noches.
3: Buenas noches, encantada de estar aquí con vosotros.
1: Belén Becerril es catedrática de Derecho Internacional Público, Relaciones Internacionales en la Universidad CEU San Pablo. Por cierto, yo soy alumno del CEU San Pablo.
3: ¡Ah, qué maravilla!
1: Es directora de la revista Política Exterior, miembro del Consejo Asesor del Real Instituto Elcano de Estudios Estratégicos Internacionales y el Consejo Científico del CIDOP, doctora en Derecho, Premio Europa de Tesis Doctorales, Comunidad de Madrid. Esto está en francés y no lo sé leer por la Universidad de Lovaina, ahora me lo dices tú. Ha recibido el premio Ángel Herrera a la mejor labor docente, ha sido subdirectora del Real Instituto de Estudios Europeos, ha impartido clases y realizado estancias de investigación en universidades europeas y en Estados Unidos. Y sus áreas de especialización incluyen la historia, la integración, las instituciones de la Unión Europea y la política europea de España. Es autora de numerosas publicaciones, incluyendo libros, capítulos y artículos en revistas académicas. Pues de nuevo, encantado de tenerte con nosotros, Belén. Y como siempre, Eduardo nos hace una introducción al asunto de que vamos a tratar hoy.
2: Con mucho gusto. Vamos a ver, hablar de Europa en nuestro caso es una obligación y yo diría que perentoria. ¿Por qué? Porque estamos en Europa y Europa está en construcción. Es verdad que llevamos muchos años en construcción, pero no termina de hacerse la Unión Europea. Y entonces, a mi modo de ver, la Unión Europea es el único remedio que tiene Europa para, si no seguir siendo lo que ha sido, por lo menos seguir siendo un puntal en la organización del mundo. ¿Por qué no seguir siendo lo que ha sido? Porque se nos olvida que Europa, que es el 6% de la población y el 6 o el 7 del territorio del planeta, ha sido el hegemón durante 500 años. Es decir, aunque ha tenido diversos países, primero Portugal, nosotros en los albores de la Edad Moderna, y luego Holanda, Francia, Inglaterra, distintos países, pero el hegemón del mundo, el país más importante del mundo, siempre ha sido europeo. Hace 100 años más o menos, con la Segunda Guerra Mundial, años después o años antes, dejamos de serlo, pero heredó ese papel hegemónico Estados Unidos. Estados Unidos está tan claro que no es Europa como que es parte de la civilización occidental, o sea que de alguna manera seguimos teniendo en casa pues esa hegemonía que es tan importante en el mundo, ¿no? ¿Qué nos pasa ahora? Yo creo que cuando un país, el caso de Europa, cuando Europa no es un país unido, está la Unión Europea, pero ahora nos lo explicará Belén, estamos en un camino muy esperanzador, pero sin terminar. Cuando un país es así, puede ser el hegemón del mundo, pero a nosotros, para poderlo volver a ser, si es que es posible, que no es la única posibilidad que hay, pero si es posible, esa hegemonía europea nos serviría no para seguir siendo los más poderosos, cosa que sucedería si volviéramos a ser el hegemón, pero sí para que la voz europea, la voz de los países europeos, la voz de el derecho internacional, ahora nos lo contará Belén, la voz de el respeto a los derechos humanos, la voz de los gobiernos que respetan a los gobernados, se siga oyendo en el mundo. Ahora oímos a veces cantos de sirena de lo bien que va hace unos años Rusia o la Unión Soviética, ahora China, pero hay cosas que nosotros, como las tenemos, como el aire para respirar, no las echamos en falta, pero ojalá no las perdamos nunca, porque entonces las echaríamos en falta. Como has leído, Belén es catedrática de Derecho Internacional y además está especializada en Europa, de manera que no hay persona más adecuada para estar con nosotros hoy que Belén. Bienvenida.
3: Bueno, muchísimas gracias. Es un placer estar aquí y un placer hablar de Europa.
1: Pues yo te pediría, Belén, una primera reflexión sobre qué momento estamos y luego hablaremos de hacia dónde vamos, pero sobre todo el momento en el que estamos, ¿no? ¿Qué es Europa y qué significa hoy Europa?
3: Sí, pues estamos, diría yo, en un momento delicado, ¿no? En un momento delicado en el que hay un cuestionamiento de nuestra posición en el mundo, ¿no? Hay una preocupación, en cierto modo también hay algo positivo en esto, y es que parece que Europa pues ha despertado de cierto sueño, ¿no? Y ha comprendido pues la magnitud de su desafío, ¿no? Si miramos para atrás estos últimos meses, ¿no? El ejercicio de reflexión que en realidad se está planteando en la Unión Europea es al menos un comienzo, ¿no? Hemos visto esos dos informes de Mario Draghi, de Enrico Letta, sí, ¿no? Y yo creo que eso ha sido un despertar. Al menos Europa es consciente de su pérdida de peso relativo, ¿no? Que esto venía produciéndose ya, ¿no? Pues si hemos hecho esta reflexión y si somos capaces de tomar las medidas que se están, ¿no?, planteando, pues ya es un comienzo, ¿no? Porque yo creo que es así, efectivamente. Ambos informes lo muestran con todos los datos, como sin prisa pero sin pausa, Europa pierde peso relativo en términos de su demografía, y sin prisa pero sin pausa también el peso de su economía, ¿no? Y ahí hay también muchas propuestas en los dos informes. Y ahora tenemos que ver si somos capaces de llevarlas adelante. A mí me han interesado muchísimo porque además creo que no se han planteado en términos en este momento de polarización política. Y sin embargo, los grandes partidos políticos europeos han apreciado estas propuestas, ¿no? Son de todos, ¿no? Son para todos, son para el futuro de Europa, y hay un gran consenso, dicen algunos. Europa está sobrediagnosticada. Pues sí, sabemos cuál es el problema y yo creo que sabemos también lo que hay que hacer. Ahora hay que ver si tenemos la energía, ¿no? Y la cohesión política en nuestras sociedades, ¿no? Para dar esos pasos necesarios y actuar.
1: Dime, Eduardo.
2: Sí, yo creo, ha dicho Belén una cosa muy importante, y es la polarización y la falta de polarización en esos dos informes. Yo creo que el peor sentimiento que puede albergar el ser humano, el que es el padre de las mayores desgracias, es el miedo. Y nosotros hemos dejado de tener una postura privilegiada en el mundo. Primero en el mundo militar, a partir de la Segunda Guerra Mundial, Europa descansa su defensa en Estados Unidos, luego el mundo tecnológico y luego, por último, el mundo económico. En los años 80 el PIB de la Unión Europea era semejante al de Estados Unidos y ahora es casi la mitad, es un poco más de la mitad del de Estados Unidos, pero es casi la mitad. Esa pérdida de importancia de Europa puede llevar al miedo, pero esos dos informes nos rescatan de ese miedo y nos dejan con posibilidades abiertas y reales. Y yo creo que Europa debe, no sé lo que piensa Belén, pero yo creo que Europa debe buscar su propio camino. Su camino no está en el de otros mundos, el camino de los regímenes autoritarios, ni tampoco en el camino norteamericano, donde la sostenibilidad del modelo, Estados Unidos ha super triunfado en lo que es el liberalismo, pero lo que es en la cohesión de las sociedades no ha triunfado. Uh-huh. Yo creo que el modelo europeo se separó del de Estados Unidos por el miedo que tuvimos, que hemos tenido al comunismo. Y eso, entre otras cosas, nos condujo a tener un estado de bienestar que no deberíamos perder de ninguna manera, mientras sea posible, ¿no? Estaba dando unos datos malos de Europa, militares, tecnológicos y económicos, pero hay que decir que con esos datos, que lo que significa Europa frente a los datos mundiales, en lo que es el gasto social, Europa es el 55% del gasto social del mundo. Eso no se puede sostener, uh-huh, sobre todo si va cayendo la economía, ¿no? Uh-huh. Pero creo que esos dos informes no son de ninguna manera inspirados por el miedo, sino inspirados por la esperanza sensata. Son dos super expertos y nos están diciendo que hay un camino para seguir, y yo creo que esa es la mejor forma de perder el miedo.
3: Sí, yo estoy muy de acuerdo con todo esto. Creo que en ambos informes hay un sentido de urgencia, ¿no? Me hace mucha gracia escuchar a Mario Draghi, que a veces como él ve tan claro el problema y ve tan claro el camino, se desespera, dice, hagan algo, ¿no?, a los diputados, uh-huh, europeos. Hay un sentido de urgencia, hay una voluntad de despertar. Pero es verdad que no hay un pesimismo ni un derrotismo, sino que hay unas propuestas claras. Si queréis hablamos luego sobre cómo afrontar esos retos. También se pone de manifiesto pues el valor de este modo de vida europeo, de la sociedad europea, ¿no? Las fortalezas tan importantes, ¿no? Los sistemas sólidos de educación, de sanidad, de bienestar social. Europa afronta una cuestión en relación con la inmigración porque tantas personas querrían, ¿no?, venir a vivir a Europa. Eso pone de manifiesto, uh-huh, muchas cosas, ¿no? Uh-huh. También el propio proceso de integración europeo. Hay muchos estados llamando a la puerta de Europa, ¿no? Uh-huh. Por lo tanto, no tiene sentido tampoco el pesimismo radical, ¿no? Miramos esos 6 estados miembros que pusieron en marcha en los años 50 ese proceso de integración limitado a unas cuestiones económicas, y miramos esta Unión Europea de hoy con 27 Estados miembros, con tantos llamando a la puerta, no firmando acuerdos comerciales con tantos terceros estados, una unión con competencias en tantísimos ámbitos, haciendo tantas cosas juntos. El proceso de integración, con todas sus limitaciones, que las hay, ha sido un éxito, yo creo que incuestionable, en términos de expansión territorial, es decir, de número de Estados miembros, de 6 a 27, solo una salida, que ha sido además un desastre, ¿no? La británica, y en términos de competencias, una expansión.
1: Que están deseando volver a entrar, digo.
3: Yo diría que ha ido muy mal, la salida ha ido muy mal. Lo que pasa es que ha sido un proceso tan traumático, ¿no? Tan, un proceso trágico, que hay una parte de la sociedad británica que, ¿no?, que ve como una pesadilla volver a hablar de adhesión, y yo creo que eso tendrá que esperar. Tampoco sé en qué medida los 27 Estados miembros de la Unión Europea están deseando volver a tener, ¿no?, a un país como el Reino Unido dentro, pero que ha sido un enorme destrozo, una pérdida para todos. Yo eso lo veo muy claro, y también que ha puesto de manifiesto el valor de estar dentro y los peligros del populismo, de la ideología, del disparate, y el daño que eso hace a la economía, a la unidad, a la cohesión, a la responsabilidad, a la estabilidad política, que nos haya tenido que enseñar esto el Reino Unido, que les haya pasado a ellos, un país con esas fortalezas, y yo comparto eso, ha sido un desastre, ¿no?
2: Yo me acuerdo en una tertulia hispano-británica que empezaron en los años 80, que se hacía en Sevilla. Cada año se hace en un
3: país.
2: Sí, sí. Ah, estupendo. Y allí era el primer año donde el Reino Unido se había separado. Y entonces había una tertulia, había dos tertulias, dos secciones de estas tertulias hispano-británicas. Una sección era de economía, siempre hay una sección de economía, y la otra ese año era defensa. Y me acuerdo que yo me quedé en la de defensa y ahí empezaron a hablar de, bueno, que era una cosa estupenda porque ellos estaban en la NATO y entonces no tenían ningún miedo y tal. Y yo, que era el primer español que lo hablaba, a mí me parece un desastre. Yo, no, que, cosa que puede ser una lección para nosotros, como diré luego. Dijeron, no, nosotros verá cómo esto va a salir bien. La verdad es que ha quedado muy mal para ellos. Y al terminar aquellas tertulias preguntamos, había como 60 o 80 miembros ingleses, y les preguntamos, ¿cuántos de ustedes están de acuerdo con el Brexit? Y levantó la mano uno de los 80, que era el ministro para el Brexit. Nadie. Pero es una lección porque ninguno estaba de acuerdo con el Brexit, pero había tomado la decisión su gobierno y todos le seguían. Todos menos, ya digo, menos el que era el ministro del Brexit. Yo creo que ha sido un error, pero no nos viene mal porque sirve a los demás países como de antídoto para no hacer lo mismo. Es decir, un país tan exitoso, yo creo que una de las razones para que cogieran el Brexit, aparte del error enorme del gobierno conservador, una de las razones fue el que habían sido el último imperio y entonces ellos se creían superiores a los demás. Hay un psicólogo que dice, hace ya muchos años, que la primera muestra de que alguien está haciendo una cosa mal es que presuma de ello. Eso es lo que se está equivocando. Pero a mí me parece para nosotros una lección. Nosotros tenemos una excesiva facilidad para criticar al gobierno. Los ingleses, las decisiones que ha tomado su gobierno, las respetan. Entonces, yo creo que eso sirve de antídoto para que otros tomen el mismo camino y, en segundo lugar, para que ellos lo reconsideren. Como dice Belén, no será inmediato, pero yo espero que tampoco tarde mucho. La economía británica estaba prácticamente junto con la francesa, exáqueo, como la segunda economía más importante del continente, y la francesa y la inglesa son prácticamente idénticas, o por lo menos lo era hace 5 años, y después de la alemana, que nos lleva una ventaja a todos, pues eran sin duda las cabezas. Segundo, esa tríada de países, Alemania, Reino Unido y Francia, son los que mandaban en la Unión Europea.
1: Pero no sé si lo siguen haciendo o hay una crisis en eso que llamamos el eje franco-alemán.
3: Sí, cuántas cosas que me interesa. o sea, yo creo que, bueno, que ciertamente Francia y Alemania han jugado un papel fundamental, decimos siempre de motor, ¿no? En el proceso de integración europea desde su puesta en marcha. Pero esta unión es muy distinta como consecuencia de los sucesivos procesos de ampliación, ¿no? Decimos muchas veces, Francia y Alemania siguen siendo esenciales, pero ya no es suficiente, ¿no? Cuando hay encuentro entre Francia y Alemania, pues las cosas marchan mejor, pero ya no es posible, ¿no? Que ellos solos, ¿no? Puedan impulsar ese tren europeo, ¿no? Yo quería también volver un momento con el Reino Unido, porque es tan interesante lo que ha pasado, ¿no? Miramos Europa para comprender este momento. La salida del Reino Unido ha sido fundamental. Coincido, Eduardo, totalmente con lo que dices, ¿no? Que la salida del Reino Unido ha actuado como una vacuna, ¿no? Antes del referéndum y del desastre británico, había muchos líderes políticos europeos que proponían la retirada, ¿no? Y hablábamos de la posible retirada, pues desde Francia hasta, ¿no?, voces por toda la Unión Europea, ¿no?, en grandes Estados miembros, en Italia, ¿no? Eso, esas voces eurófobas o euroescépticas se han modulado. Uh-huh. Y es muy interesante porque vemos que ese discurso de derecha radical o populista o se ha extendido bastante, ¿no? Y hoy en día hay una representación importante, incluso en el seno del propio Parlamento Europeo, de estos grupos, de estos, ¿no?, patriotas, de Europa soberana, tal. Pero al mismo tiempo, su propuesta política yo creo que se ha moderado. Y ya no hablamos de retirada, ya nadie quiere seguir el ejemplo británico, ¿no? Y bueno, pues yo creo que eso es muy interesante. También es interesante pensar en la salida del Reino Unido desde otra perspectiva, que es dónde estaríamos con el Reino Unido. ¿Las medidas que se han tomado en la Unión Europea en los últimos tiempos hubieran sido posibles con el Reino Unido, con un Estado tan reticente, ¿no? Medidas como la Directiva de Refugiados de Ucrania, que requiere unanimidad, medidas como el Plan Next Generation, ¿no?, que supone pues un endeudamiento conjunto. ¿Hubiera sido posible todo esto con el Reino Unido? Y por eso vuelvo con la idea que hemos compartido antes, porque tampoco creo que haya un apetito por parte de los 27 de ver el Reino Unido dentro, ¿no? Es interesante mirar los datos de la opinión pública británica, ¿no?, porque es una gran mayoría de los británicos que cuando les preguntan ¿ha sido un éxito el Brexit?, ¿ha sido bueno para el Reino Unido?, lo tienen muy claro y la respuesta es no, ha sido un desastre y un fracaso y así lo consideran los británicos. Pero otra cosa es que se vaya a producir una solicitud de reingreso. Yo eso por ahora no lo veo, aunque es verdad que en los últimos tiempos, vamos, casi en el último mes, ha cobrado fuerza dentro del Partido Laborista, ¿no? Y luego lo que realmente es paradójico es que Farage, que ha sido el gran causante de este desastre, pues parezca ahora un político con un futuro prometedor. Qué disparate, ¿no? Qué disparate. Y después, ¿no?, si les pasa esto a los británicos, que no nos pasará a nosotros, ¿no? Pero
2: es verdad lo que dices de que el escepticismo en relación con Europa ha disminuido en los muy últimos tiempos. Yo creo que había, bueno, el euroescepticismo estaba, bueno, el ejemplo del Reino Unido es el más claro, pero no era el único. Ya había, todavía hay población que piensa que la Unión Europea no tiene futuro. Yo creo que es exactamente al contrario. La Unión Europea, y yo no soy muy optimista, pero creo que la única solución para Europa es la Unión Europea. En el tiempo de las grandes economías, estamos hablando de Estados Unidos, pero hay que hablar de China, y hay que hablar de la India, y hay que hablar de Australia. Bueno, ¿qué hace ahí? No digamos España, ¿qué hace ahí un país como Dinamarca o como los Países Bajos? Miren ustedes, eso hay que ser conscientes de que en la época de los estados que existen ahora, que son estados grandes, ¿no?, si Europa quiere seguir siendo una voz, es demasiado pequeña. Es que no se le oye si hablamos a escala nacional. Tenemos que hablar a escala continental. A mí me parece, sin duda, y eso ha sido, decía Belén, la vacuna, que es verdad que ha sido el Brexit, primero para los propios británicos, pero luego para toda Europa. Oiga, miren ustedes, si un país de la fortaleza y de la fuerza del Reino Unido lo está pasando mal por irse, yo que usted lo pensaría dos veces. Creo que hay menos euroescépticos, por un lado, y segundo, los euroescépticos han rebajado su tono. creo que esas dos cosas son muy buenas. A mí me parece que la Unión Europea es un sueño que tenemos los europeos, pero creo que ahora en los últimos tiempos se está oyendo más, pero en Rusia, en India, en China, saben perfectamente lo que es un francés, lo que es Francia y lo que es Alemania y lo que es Reino Unido, incluso Italia y nosotros. Les cuesta más saber lo que es la Unión Europea, porque es verdad que ha habido mucho crecimiento de lo común, pero todavía el no hablar con una sola voz es un desastre. Yo quizá porque me haya pasado mucho tiempo en defensa, pero pienso que si nadie manda, eso no se puede hablar de unidad. Lo primero que necesita un ejército es alguien que mande. Cuando aquí pasa cualquier suceso mundial, al día siguiente conocemos la reacción de Estados Unidos, de China, de Rusia, y Europa dice que se tienen que reunir y que dentro de 28 días dirá su reacción, porque no lo pueden decidir por no haber alguien que mande claramente.
1: Pero fíjate que ha habido dos momentos en los últimos meses que yo creo que han roto un poquito esa dinámica y nos han hecho albergar una cierta esperanza. Uno es el tema de los aranceles y el otro fue la amenaza de Groenlandia. Y cómo Europa puso pie en pared y dijo, cuidado, por aquí no vamos a pasar, ¿no? Y de hecho se acabó el tema de, o aparentemente, yo no sé por qué se ha metido con el tema de Irán y volveremos a lo mejor más adelante, pero de nada se ha olvidado de Groenlandia, ¿no?
3: Yo creo que Groenlandia fue un momento clave, claro, ¿no? Para que los europeos despertásemos, ¿no? Y nos replanteásemos muchas cosas, ¿no? Yo estoy muy de acuerdo. No veo ninguna alternativa para el futuro de los estados europeos que no sea más integración, claro, ¿no? Al final, ¿cómo pueden nuestros 27 estados crecer si no es con una profundización en el mercado interior, ¿no? Todo eso que no hemos hecho hasta ahora, ¿no? Porque durante muchos años se avanzó, sobre todo desde mediados de los 80 hasta Maastricht, ¿no?, en la creación de un mercado interior europeo, pero quedaron algunos sectores excluidos. Esto es un poco el discurso de Enrico Letta, el tema energético, el sector financiero, las telecomunicaciones, excluidos de esa integración. Pero claro, es que esos sectores hoy son absolutamente claves. Entonces, Letta dice, si queremos crecimiento, hace falta mayor integración en todo eso. Otras propuestas de Draghi, mayor inversión común. Pero, ¿qué alternativas tenemos si no es más integración para lograr, ¿no?, mayor crecimiento? Al final, para poder seguir financiando nuestro modelo de vida, nuestro estado de bienestar, ¿no?, nuestras democracias liberales, razonables y responsables. Y, ¿no?,
2: respetuosas con los ciudadanos.
3: Claro, claro. Al final, la defensa, la lucha por nuestra economía también es por nuestro modo de vida y por los valores que representan nuestras democracias liberales, ¿no? ¿Y qué alternativas hay, ¿no? Porque el camino, si no es de mayor unidad, parece conducirnos, ¿no?, a la irrelevancia, ¿no? Y yo creo que efectivamente en los últimos tiempos, y sobre todo tras lo ocurrido en Groenlandia, pues está más claro para más europeos que el camino posible es el de mayor unidad, ¿no? Y los datos de apoyo de la opinión pública son bastante buenos. La verdad es que el proceso de unidad europea, a pesar de lo que se dice, tiene un amplísimo apoyo ciudadano, ¿no? La imagen de la Unión es muy positiva, la confianza en las instituciones europeas es mucho mayor que en las instituciones nacionales, no digamos en el caso de España. El apoyo al euro, el apoyo al euro es altísimo. Así que sí que hay un buen nivel de apoyo público. Unos años difíciles, la crisis económica financiera, la crisis de refugiados, pero después se ha recuperado mucho y hay un muy buen apoyo. Entonces, con todas las dificultades, ¿no?, la Unión Europea no es la varita mágica que vaya a resolver todos nuestros problemas, pero nos da una oportunidad de seguir siendo relevantes y de crecer y de poder ofrecer un futuro prometedor a nuestra juventud.
2: Estoy completamente de acuerdo. Es la única oportunidad
1: claro.
2: lógica y sensata. Y aunque parezca paradójico, un tipo que no me despierta ni la más mínima simpatía, como es Trump, hay que reconocer que está haciendo por la Unión Europea lo que habéis dicho de Groenlandia.
1: Claro.
2: Pero no es solo eso, es que eso de decir que va a dejar de pagar... Yo recuerdo a un secretario de defensa americano que tan lejos como el 2010, hace 16 años, dijo ya que había que hacer un mayor esfuerzo en defensa por parte de los países europeos. No se le hizo ningún caso. Y en el momento en que ha llegado este con malas formas y peores modos a decir lo mismo, pues empezamos a subir nuestra participación en la defensa. Yo creo que ahora está surgiendo algo que no es fácil que los analistas vean, que es ahora se está profundizando mucho todo lo que has dicho, telecos, energía. ¿Qué van a hacer los industriales? Yo tengo una experiencia mala. Cada vez que iba, cuando estuve más que en el gobierno como secretario de Estado que me encargaba de las cuestiones económicas de defensa, cada vez que iba a decirles, oye, vamos a hacer un avión europeo o una fragata europea o un carro europeo, que teníamos siete, pues usted ahí no se va a ningún lado. Me decían, pero no una vez, ni dos, ni tres, siempre. Mire usted, las cuestiones de defensa, de industria de la defensa, son un tema para Alemania, Francia y el Reino Unido. Y yo les decía, pues mire usted, no sabe lo que se lo agradezco, porque mañana me voy a Washington y hacemos los acuerdos con los americanos. Y ahí nacieron la fragata F-100 y ahí nacieron los F-18, porque... El egoísmo de las industrias, que también hay que entenderlo, pero no es lo mismo que el egoísmo de los políticos. Y por tanto, ahora ya es la hora donde hay que hablar de poniendo el dinero encima de la mesa, ¿a dónde vamos a ir? ¿Quién va a llevar la gran parte de esos proyectos gigantescos en defensa? ¿Podemos dejarles, los que no somos de los grandes, que lo hagan solo los grandes? A mi modo de ver, no. Habrá que entender quién está más preparado y más cualificado para hacer esos sistemas de armas, pero no podemos olvidar sistemáticamente a los que no son grandes.
1: Os iba a preguntar, antes de entrar a la parte, porque has mencionado la parte más económica, el tema de la tecnología, pero hay un asunto en Europa que yo creo que está ahora mismo muy en el debate político, que es el tema de la inmigración. ¿Puede Europa mantener nuestro modelo económico y de bienestar sin una política migratoria? Yo no sé si estamos en un debate muy ideológico y muy poco estratégico, que puede ser también, ¿no?

0: por debajo del 1,2, ¿no? En realidad es un cambio mundial, ¿no? Estamos en una fase, ¿no? Dicen los demógrafos, la fase final de la expansión demográfica, ¿no? La fecundidad cae de forma generalizada, ¿no? Dos tercios de los países tienen tasas de fecundidad por debajo del nivel de reemplazo, ¿no? Y aquí hay unas grandes excepciones, uh-huh. que son pues África subsahariana, también la India, ¿no? Pero gran parte del mundo está pues afrontando esta situación de pérdida, de ralentización del crecimiento demográfico, ¿no? Y por supuesto para Europa pues esto tiene unas consecuencias muy directas, ¿no? Vemos una Europa envejecida, una Europa muy necesitada de mano de obra, y muy cerca una África joven que va a incorporar millones de personas al mercado laboral y, bueno, pues, ¿no? Un enorme crecimiento que va a generar indiscutiblemente una presión migratoria de carácter, ¿no? estructural para Europa, ¿no? Llevamos un artículo de Carmen González Enríquez en este número de Política Exterior con un montón de gráficos y la verdad es que es una realidad que llama la atención, ¿no? Y que sí, que llama a una reflexión, ¿no? Y ella propone, pues desde su profundo conocimiento y desde los datos, pues la única salida posible, que es un equilibrio razonable, ¿no? Una inmigración ordenada, unas políticas de integración efectiva, el mantenimiento de la cohesión social. Este es un reto que Europa va a afrontar. Nuestro peso demográfico disminuye y con él también nuestra influencia económica y política. Y como todas las cuestiones, pues es algo muy complejo, ¿no? No hay soluciones, sino la necesidad de buscar un equilibrio, ¿no? Positivo para todos, ¿no?
1: Estoy completamente de acuerdo, pero quiero hacer dos puntualizaciones. Una, estoy de acuerdo que es el tema más candente hoy en Europa, por lo que decías antes, porque todo el mundo quiere venir a Europa.
0: Ya.
1: A Estados Unidos va mucha gente de Sudamérica, pero ahí no tienen los problemas que tenemos aquí nosotros, que son de diferente cultura. Allí los que emigran a Estados Unidos desde países como El Salvador o Argentina o Venezuela o Colombia tienen la misma cultura. Yo creo que la cultura occidental de la que hablábamos al principio está representada por Europa y por América, toda América, del norte, del centro y del sur. Pero ese es el primer comentario. El segundo es terrible cómo coge el mundo el tema económico. Es de un simplismo extraordinario. Nosotros queremos que no haya ninguna inmigración. Se muere Europa. Hay un think tank americano que se llama Stratos, que dice ya desde hace varios años que el problema del siglo XXI no será la sobrepoblación, sino la infrapoblación. Porque su tesis es que el bajar radicalmente el crecimiento demográfico es una consecuencia del desarrollo. Y quizá España sea un buen ejemplo. Nosotros aquí en los años 50 y 60, cuando yo nací, había una proporción de 3 hijos por mujer, el índice, y ahora estamos, lo has dicho, en el 1,2. Y también lo has dicho, el índice de reposición, la tasa de reposición es el 2,1. Bueno, si ahora África, que es el continente menos desarrollado, es el que nos da el mayor crecimiento, si se desarrolla habrá de ser menos. Pero en fin, decía, volviendo al tema del simplismo, hay unos que dicen que a la emigración no. Mire usted, Europa necesita la emigración, no solo por las pensiones, que es evidente, sino por el propio crecimiento que has dicho, Belén. Pero la otra posición es decir que venga el que quiera. Hombre, no. ¿por qué no hacemos un poco de regular la inmigración que llega a Europa y que podamos tener la

0: por lo menos en la proporción que lo necesitemos. Luego allá más si se puede, con las cualidades que mejor le vengan a Europa. Pero eso de decir unos que sí y otros que no, radicalmente, ya no es solo de la polarización, yo diría que es de la estupidez del género humano. ¿De qué está diciendo? Ninguna de las dos tiene solución. La migración para todo el mundo que quiera, no podemos. Europa, se dice España, ya lo he oído varias veces, España es un país hecho para 40 millones de habitantes, somos 50 y empezamos a notar, lo hemos notado yo en la vivienda, pero vamos a empezar a notar otras muchas faltas porque no podemos albergar a 50 millones, pero quizá 50 millones sí, a 500 no podemos. Es evidente que, y habrá 500 millones de seres humanos en el mundo que si se lo facilitamos les gustaría venir a España porque también somos uno de los países en los que mejor se ya. vive. Entonces yo creo que esas dos connotaciones son importantes y demuestran que ese simplismo que digo, ¿no?
1: Estaba pensando, según te escuchaba, que en este número de demografía de política exterior, pues hablábamos mucho de Europa, pero también hablábamos de Asia y de Asia Oriental, porque otro estado que afronta también pues una tasa de fecundidad por debajo del 1,2% es China. Sí. ¿No? Hicimos el último número del año pasado sobre China y la verdad es que era impresionante la fortaleza, el auge, hablábamos de todo, ¿no? Hablábamos de la economía china, hablábamos de la innovación, hablábamos de tantas dimensiones de ese crecimiento, y era un número que realmente ponía de manifiesto el camino, ¿no?, increíble, la fortaleza creciente de China, pero el último artículo era sobre demografía. Y ese era un contrapunto, ¿no? Porque eso es un desafío enorme. Y ahí el elemento de inmigración con el que nosotros jugamos, pues no está presente, ¿no? No es solo China, es Japón, Corea del Sur, Taiwán, ¿no? El artículo que llevamos sobre demografía en Asia Oriental habla de un verdadero colapso demográfico, ¿no? Por lo tanto, no es solo Europa, ¿eh? También América, Estados Unidos, en cambio, se mantiene un poco mejor. Pero China de aquí a 20 años, y entonces también la rivalidad China-Estados Unidos, pues este elemento va a pesar, ¿no?, hacia el fin de siglo. Y por eso también, pues en China comprenden que esto va a tener consecuencias en su dimensión económica y política, y todas ellas en los próximos años.
2: Tengo que hacer una pausa para la publicidad y volvemos.
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0: A ver, que me decía Belén fuera de micrófono, Eduardo, hay que ir a hablar de Trump, porque claro, antes lo hemos comentado con el tema de Groenlandia, hemos pasado un poquito por encima, pero ese, y tú lo has dicho también, es evidente que Donald Trump ha contribuido también a que nos planteemos la Unión Europea de otra manera, ¿no?
1: Sí, yo creo que efectivamente, como decías, Groenlandia marcó un antes y un después, ¿no? Uh-huh. Pero después Eduardo ha planteado otro tema con el que me gustaría volver, ¿no? Uh-huh. Porque algunos dicen, yo también lo he dicho a veces, ay, Trump, y si después de todo va a ser el gran federador de Europa, sí, ¿no? El presidente sí. Trump. Y lo decimos un poco con una sonrisa, ¿no? Y es verdad que Trump ha sido el primer presidente de los Estados Unidos uh-huh. contrario a la idea de la unidad europea, ¿no? Y qué gracia tendría que, a pesar de ello, se convirtiese a su pesar en el gran promotor de la unidad europea, ¿no? provocando esa reacción. Y él ha dicho, yo recuerdo cuando tuvo lugar el referéndum en el Reino Unido, él decía que Brexit era una gran cosa y que muchos otros irían detrás, ¿no? Y hay pues un cierto placer ahí en ver que se equivocó, ¿no?
0: Que se equivocó.
1: Pero tampoco sería tan optimista, porque también ahí hay un riesgo, ¿no? Un riesgo. O sea, por una parte hay un elemento que puede actuar como un incentivo, porque vemos que estamos más solos y que no hay alternativas a una mayor unidad. Pero por otra parte, si miramos todos estos décadas de integración europea, es un proceso que se ha producido bajo el paraguas de los Estados Unidos. Estados Unidos fue un gran promotor de la integración europea. A mí ese tema me apasiona, porque creo que a final de los años 40, después de la Segunda Guerra Mundial, el gobierno que más apoyaba la idea de la unidad europea no estaba en Europa, ¿no? Sino que era el de los Estados Unidos, ¿no? Que ellos tenían una enorme fe y gastaban sus dólares en el plan Marshall y querían la unidad de Europa, porque si no pensaban que esto no iba a funcionar nunca, ¿no? Y después, durante décadas, la unidad europea ha tenido ese apoyo de los Estados Unidos, ¿no? Y el paraguas de la OTAN y la alianza con los Estados Unidos nos ha permitido pues ir construyendo ese mercado interior con todos sus déficits y nos ha dado pues un elemento ahí de cohesión, ¿no? Pero también ahí hay un riesgo ahora, ¿no? Una Europa alejada de los Estados Unidos, una relación transatlántica muy dañada, ¿va a dar lugar en Europa unida o van a aflorar también divisiones, ¿no? Y yo creo que eso también lo estamos viendo en Europa ahora, ¿no? En la relación con los Estados Unidos, ¿no? Y yo creo que aquí lo que nos conviene pues es una actitud pragmática, ¿no? Decías antes, Eduardo, que estoy muy de acuerdo, ¿no? Que Europa tiene que tomar el futuro en sus manos, y necesitamos una voz propia, necesitamos autonomía, y necesitamos palancas de poder, y necesitamos mayor unidad, ¿no? Por supuesto, pero no podemos dejar atrás el realismo, y hay que mirar la realidad de nuestra relación con los Estados Unidos. La realidad hoy, ¿no? Que es de dependencia en términos de seguridad, en términos de tecnología.
0: Tecnológico.
1: Bueno, nuestra relación económica comercial, pensemos en la empresa española, por ejemplo. Entonces hay que pensar y trabajar para un futuro de mayor autonomía, pero al mismo tiempo hay que ser conscientes de la dependencia actual, de los valores que seguimos compartiendo con la sociedad de los Estados Unidos, de la relación del tejido empresarial con el norteamericano. Y bueno, yo también temo que el alejamiento de los Estados Unidos ponga de manifiesto, ¿no?, distintas perspectivas, y que sea difícil lidiar con eso, ¿no? Entonces tenemos que ser, ¿no?, pragmáticos y no perder pie en la realidad.
2: No puedo estar más de acuerdo con eso. Yo creo que el divorcio con Estados Unidos para Europa sería un suicidio. Es decir, si miramos las alternativas, ¿qué vamos a hacernos amigos de China o de Rusia? No tiene sentido. Lo único que se acercaría más, y este es un tema quizá para otro día, es estrechar los lazos con Iberoamérica, que es también civilización occidental, como Estados Unidos y como Europa.
0: Por el Mercosur.
2: Bueno, pero es ya es un paso importante, pero el seguir, dejar a países, Argentina lo pidió, que estuvieran en la OTAN, es decir, el mirarles más de frente, porque siempre le hemos considerado que eran países como de segunda, sobre todo para España, que se considera a sí mismo un país de segunda, pues no podía pensar que un país iberoamericano fuera de primera. Pero yo creo que Trump, que como os he dicho no tiene ninguna de mis simpatías, probablemente contra su deseo, él ha estimulado la Unión Europea más que otros presidentes, probablemente contra su deseo. Yo creo que hay una cosa más interna en Trump que la relación con Europa, y es que yo creo que todos los presidentes de Estados Unidos, por lo menos en los 100 últimos años, han dicho: yo quiero... Estados Unidos es el país más importante del mundo. Madeleine Albright decía: es the indispensable nation. Era la nación indispensable no solo para ellos, sino para el resto del mundo. Eso lo vemos más claro desde Europa que desde Iberoamérica. Pero eso ha sido una gran verdad. ¿Y por qué Estados Unidos intervenía en las guerras del Golfo? ¿Y por qué se ha mantenido el gran activo de Reagan, que fue derrotar sin un solo muerto la Unión Soviética? Eso lo ha hecho Estados Unidos. Yo creo que él no decía la verdad. Para él, el sueño es Estados Unidos only. No quería más que cuidar. Y me parece que es un gran error, porque el ser el policía mundial le ha reportado enormes beneficios. Y si se quieren convertir en un país aislado, cogen un camino equivocado. Y yo creo que esa es la razón por la que Trump ha puesto pegas a Europa, pero ha puesto pegas a todos lados, ¿no? Es que, entonces, lo que él quiere es, piensa que es mejor cuidar, dedicar todos sus esfuerzos a Estados Unidos y no poner ningún interés en conceptos más vacos como la paz mundial y no sé qué. Mire, a Estados Unidos le ha dado un resultado extraordinario ser el sheriff of the county, el sheriff del condado, y no lo pierda.
0: Pero Trump pasará, Belén.
1: Trump pasará, por supuesto, pero Trump pasará, pero es cierto que hay cambios en los Estados Unidos que difícilmente pasarán con Trump, ¿no? O sea, esa mirada al Indo-Pacífico, esas otras prioridades. Yo creo que el presidente Trump no ve el valor de las alianzas como los otros presidentes de los Estados Unidos, ¿no? El papel que juega Estados Unidos después de la Segunda Guerra Mundial, apoyando las organizaciones internacionales, ¿no? También con sus límites y sus cuestiones concretas, ¿no? Pero en términos generales, y por supuesto, ¿no?, la política de alianzas, ¿no?, con la que también le ha ido a Estados Unidos, pues todo eso está en cuestión, ¿no? Y para Europa, pues tiene consecuencias enormes. En Política Exterior grabamos nuestro último episodio de podcast sobre esto. Y era muy interesante, teníamos a dos orteguianos, a Ignacio Blanco y a Juan Claudio de Ramón, que hablaban sobre los valores que representa la Unión Europea, que compartimos con los Estados Unidos, y cómo está cambiando cómo está cambiando el papel de los Estados Unidos. Y ellos decían: Estados Unidos ha sido un modelo, ¿no? Europa ha considerado en muchos aspectos Estados Unidos un modelo. Hemos compartido esa idea de democracia, de derechos humanos, de Estado de Derecho. Y en cierta medida, Estados Unidos, por su papel histórico, pues se ha considerado un modelo. Y decían ellos: ¿sigue siendo así o no? Ahí hay evidentemente una pérdida, un destrozo. ¿Está dejando Estados Unidos de ser modelo? ¿No? ¿Podemos considerar hoy en día a los Estados Unidos como un modelo de Estado de Derecho, por ejemplo, ¿no?, con el presidente Trump? Y decían: ¿y el caso de China? ¿No? Decían, el caso de China hasta ahora se planteaba como un caso, ¿no? Algunos decían, es un caso particular. China no pretende ser modelo, ¿no? Pide respeto para su sistema político, ¿no? Diciendo, bueno, es un caso. Y planteaban también, ¿está convirtiéndose en un modelo para otros? ¿No? ¿El caso chino puede convertirse en modelo? ¿El modelo de los Estados Unidos puede dejar de serlo? ¿No? Una pregunta que podríamos replantearnos quizás dentro de 10 años en este programa.
0: Pues ojalá.
2: Yo creo que Estados Unidos es un hijo de Europa. Y por tanto, nosotros nos regocijamos en ver el triunfo de una criatura europea. Estupendo. Lo habéis dicho, Trump pasará. Trump es una anécdota. Volveremos a tener, no será como los anteriores, pero desde luego no será como Trump. Entonces yo creo que es el hijo predilecto y no sé qué, que de repente una noche se va de juerga y viene a casa metiendo bulla. Pero no, yo no veo más que eso. Al final, la comunidad de intereses y de valores entre Europa y Estados Unidos es enorme. Por eso yo veo tan mal ese desapego que algunos en Europa quieren tener respecto a Estados Unidos. Bueno, tenemos un problema grande del que hablaremos otro día, que es la inteligencia europea, que se ha equivocado gloriosamente, que nos han tenido hasta anteayer que el modelo era la Unión Soviética, que ahora se nos olvida, pero estos estaban diciendo que Lenin y Stalin era un modelo. Hay que ver, esos ahora siguen, les ha quedado, como ya no tienen que presumir de eso porque no se puede, les ha quedado su reticencia contra los Estados Unidos. Entonces la izquierda lo único que puede hacer ahora en relación con Estados Unidos es meterse, ¿no? Entonces, yo creo que en España y en muchos otros países europeos, ya que no pueden alabar al modelo alternativo, incluso donde ahora se quiere ver en China como modelo alternativo, yo creo que sería un enorme error, y sin embargo sería para ellos el consuelo de seguirse metiendo contra Estados Unidos. ¿Por qué? Porque Estados Unidos simboliza el triunfo, y hay gente que no les gusta el triunfo. A muchos europeos no les gusta triunfar.
0: Nos queda poquito tiempo, pero una de las grandes críticas que se le hace a la Unión Europea es que es excesivamente reguladora. No sé si esto es cierto y si esto contribuye a que no seamos lo suficientemente competitivos con Estados Unidos o con China, por ejemplo.
1: Sí, bueno, yo lo primero que diría es que la Unión Europea no es perfecta.
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